0: y muertos, y su reino no tendrá fin. Creo en el Espíritu Santo, Señor y Dador de vida, que procede del Padre y del Hijo, que con el Padre y el Hijo recibe una misma adoración y gloria, y que habló por los profetas. Creo en la Iglesia, que es una, santa, católica y apostólica. Confieso que hay un solo bautismo para el perdón de los pecados. Espero la resurrección de los muertos y la vida del mundo futuro. Amén. Ven, Espíritu Santo, llena los corazones de tus fieles
1: y enciende en ellos el fuego de tu amor.
0: Envía tu Espíritu Creador
1: y renueva la faz de la tierra.
0: Oh Dios, que has iluminado los corazones de tus hijos con la luz del Espíritu Santo, haznos dóciles a sus inspiraciones para gustar siempre del bien y gozar de su consuelo. Por Cristo nuestro Señor. Amén. Si tienes alguna petición e intención, es el momento de dejarla en manos de María y su Hijo Jesucristo. Escríbenos en la caja de comentarios y así poder unirnos en común oración.

0: misterios gozosos.
1: Primer misterio gozoso, la Anunciación.
2: Nazaret despertaba lentamente, mientras una joven llamada María oraba en silencio, sin imaginar que estaba a punto de cambiar la historia del mundo. De pronto, el cielo abrió sus puertas, y el mensajero de Dios apareció ante María. No temas, María. Has encontrado gracia ante Dios. Concebirás y darás a luz al Salvador. El corazón de María tembló, pero en medio de la incertidumbre, eligió confiar. Y entonces, María pronunció las palabras que transformarían la eternidad. Hágase en mí según tu palabra. En ese instante, el Verbo se hizo carne y el cielo entero celebró en silencio.
1: ¿Cuántas veces nosotros también sentimos miedo? Miedo al futuro. Miedo de no poder. Miedo de lo desconocido. Pero María nos enseña que los milagros comienzan cuando aprendemos a confiar. Tal vez hoy Dios también está tocando tu corazón, invitándote a creer nuevamente, aunque no entiendas el camino, aunque tengas miedo, aunque todo parezca imposible, porque para Dios nada es imposible.
3: Padre nuestro que estás en el cielo, santificado sea tu nombre. Venga a nosotros tu reino. Hágase tu voluntad en la tierra como en el cielo.
4: Danos hoy nuestro pan de cada día. Perdona nuestras ofensas como también nosotros perdonamos a los que nos ofenden. No nos dejes caer en tentación y líbranos del mal. Amén.
3: Dios te salve María, llena eres de gracia, el Señor es contigo. Bendita eres entre todas las mujeres, y bendito es el fruto de tu vientre, Jesús.
4: Santa María, Madre de Dios, ruega por nosotros pecadores, ahora y en la hora de nuestra muerte. Amén.
3: Dios te salve María, llena eres de gracia, el Señor es contigo. Bendita eres entre todas las mujeres, y bendito es el fruto de tu vientre, Jesús.
4: Santa María, Madre de Dios, ruega por nosotros pecadores, ahora y en la hora de nuestra muerte. Amén.
3: Dios te salve María, llena eres de gracia, el Señor es contigo. Bendita eres entre todas las mujeres, y bendito es el fruto de tu vientre, Jesús.
4: Santa María, Madre de Dios, ruega por nosotros pecadores, ahora y en la hora de nuestra muerte. Amén.
3: Dios te salve María, llena eres de gracia, el Señor es contigo. Bendita eres entre todas las mujeres, y bendito es el fruto de tu vientre, Jesús.
4: Santa María, Madre de Dios, ruega por nosotros pecadores, ahora y en la hora de nuestra muerte. Amén.
3: Dios te salve María, llena eres de gracia, el Señor es contigo. Bendita eres entre todas las mujeres, y bendito es el fruto de tu vientre, Jesús.
4: Santa María, Madre de Dios, ruega por nosotros pecadores, ahora y en la hora de nuestra muerte. Amén.
3: Dios te salve María, llena eres de gracia, el Señor es contigo. Bendita eres entre todas las mujeres, y bendito es el fruto de tu vientre, Jesús.
4: Santa María, Madre de Dios, ruega por nosotros pecadores, ahora y en la hora de nuestra muerte. Amén.
3: Dios te salve María, llena eres de gracia, el Señor es contigo. Bendita eres entre todas las mujeres, y bendito es el fruto de tu vientre, Jesús.
4: Santa María, Madre de Dios, ruega por nosotros pecadores, ahora y en la hora de nuestra muerte. Amén.
3: Dios te salve María, llena eres de gracia, el Señor es contigo. Bendita eres entre todas las mujeres, y bendito es el fruto de tu vientre, Jesús.
4: Santa María, Madre de Dios, ruega por nosotros pecadores, ahora y en la hora de nuestra muerte. Amén.
3: Dios te salve María, llena eres de gracia, el Señor es contigo. Bendita eres entre todas las mujeres, y bendito es el fruto de tu vientre, Jesús.
4: Santa María, Madre de Dios, ruega por nosotros pecadores, ahora y en la hora de nuestra muerte. Amén.
3: Dios te salve María, llena eres de gracia, el Señor es contigo. Bendita eres entre todas las mujeres, y bendito es el fruto de tu vientre, Jesús.
4: Santa María, Madre de Dios, ruega por nosotros pecadores, ahora y en la hora de nuestra muerte. Amén.
3: Gloria al Padre, al Hijo y al Espíritu Santo,
4: como era en el principio, ahora y siempre, por los siglos de los siglos. Amén.
3: María, Madre de Gracia y Madre de Misericordia,
4: en la vida y en la muerte, ampáranos, Gran Señora.
3: Oh Jesús mío, perdona nuestros pecados y líbranos del fuego del infierno. Lleva al cielo a todas las almas y socorre especialmente a las más necesitadas de tu misericordia. Amén.
0: Segundo misterio gozoso, la visitación.
5: Después del anuncio del ángel, María no pensó en sí misma, con el corazón lleno de amor. Emprendió el camino hacia la casa de Isabel, porque quien lleva a Jesús en el alma, siempre termina llevando esperanza a los demás. Después de varios días de camino, María llegó a la casa de Zacarías, y antes de entrar, el cielo ya estaba obrando un milagro. Cuando Isabel escuchó la voz de María, el niño saltó de alegría en su vientre, y llena del Espíritu Santo exclamó: «Bendita tú entre todas las mujeres». Aún antes de nacer, Juan reconoció la presencia del Salvador, porque donde está Jesús, el alma despierta. Y entonces María elevó su voz al cielo: «Mi alma glorifica al Señor, y mi espíritu se llena de gozo en Dios mi Salvador». En aquella humilde casa, dos madres abrazaban el misterio de Dios. Una llevaba al precursor, la otra al Salvador del mundo.
0: La visitación nos recuerda que el verdadero amor siempre se pone en camino. María pudo quedarse descansando, pensando en sus propios temores, pero eligió servir, eligió acompañar, eligió amar. Y quizá hoy Dios también quiere enviarte a llevar esperanza a alguien, una llamada, un abrazo, una oración, una palabra de ánimo, porque muchas veces Dios visita a otros a través de ti.
4: Padre nuestro que estás en el cielo, santificado sea tu nombre, venga a nosotros tu reino. Hágase tu voluntad en la tierra como en el cielo.
3: Danos hoy nuestro pan de cada día. Perdona nuestras ofensas, como también nosotros perdonamos a los que nos ofenden. No nos dejes caer en la tentación y líbranos del mal. Amén.
4: Dios te salve María, llena eres de gracia, el Señor es contigo. Bendita tú eres entre todas las mujeres y bendito es el fruto de tu vientre, Jesús.
3: Santa María, Madre de Dios, ruega por nosotros, pecadores, ahora y en la hora de nuestra muerte. Amén.
4: Dios te salve, María, llena eres de gracia, el Señor es contigo. Bendita tú eres entre todas las mujeres, y bendito es el fruto de tu vientre, Jesús.
3: Santa María, Madre de Dios, ruega por nosotros, pecadores, ahora y en la hora de nuestra muerte. Amén.
4: Dios te salve, María, llena eres de gracia, el Señor es contigo. Bendita tú eres entre todas las mujeres, y bendito es el fruto de tu...
3: ahora y en la hora de nuestra muerte. Amén.
4: Dios te salve María, llena eres de gracia, el Señor es contigo. Bendita tú eres entre todas las mujeres, y bendito es el fruto de tu vientre, Jesús.
3: Santa María, Madre de Dios, ruega por nosotros pecadores, ahora y en la...

0: Dios te salve María, llena eres de gracia, el Señor es contigo. Bendita tú eres entre todas las mujeres, y bendito es el fruto de tu vientre, Jesús.
1: Santa María, Madre de Dios, ruega por nosotros pecadores, ahora y en la hora de nuestra muerte. Amén.
0: Dios te salve María, llena eres de gracia, el Señor es contigo. Bendita tú eres entre todas las mujeres, y bendito es el fruto de tu vientre, Jesús.
1: Santa María, Madre de Dios, ruega por nosotros pecadores, ahora y en la hora de nuestra muerte. Amén.
0: Dios te salve María, llena eres de gracia, el Señor es contigo. Bendita tú eres entre todas las mujeres, y bendito es el fruto de tu vientre, Jesús.
1: Santa María, Madre de Dios, ruega por nosotros pecadores, ahora y en la hora de nuestra muerte. Amén.
0: Dios te salve María, llena eres de gracia, el Señor es contigo. Bendita tú eres entre todas las mujeres, y bendito es el fruto de tu vientre, Jesús.
1: Santa María, Madre de Dios, ruega por nosotros pecadores, ahora y en la hora de nuestra muerte. Amén.
0: Dios te salve María, llena eres de gracia, el Señor es contigo. Bendita tú eres entre todas las mujeres, y bendito es el fruto de tu vientre, Jesús.
1: Santa María, Madre de Dios, ruega por nosotros pecadores, ahora y en la hora de nuestra muerte. Amén.
0: Dios te salve María, llena eres de gracia, el Señor es contigo. Bendita tú eres entre todas las mujeres, y bendito es el fruto de tu vientre, Jesús.
1: Santa María, Madre de Dios, ruega por nosotros pecadores, ahora y en la hora de nuestra muerte. Amén.
0: Dios te salve María, llena eres de gracia, el Señor es contigo. Bendita tú eres entre todas las mujeres, y bendito es el fruto de tu vientre, Jesús.
1: Santa María, Madre de Dios, ruega por nosotros pecadores, ahora y en la hora de nuestra muerte. Amén.
0: Gloria al Padre, al Hijo y al Espíritu Santo.
1: Como era en el principio, ahora y siempre, por los siglos de los siglos. Amén.
0: María, Madre de Gracia y Madre de Misericordia.
1: En la vida y en la muerte, ampáranos, Gran Señora. Oh Jesús mío, perdona nuestros pecados y líbranos del fuego del infierno. Lleva al cielo a todas las almas y socorre especialmente a las más necesitadas de tu misericordia. Amén.
2: Tercer misterio gozoso: el nacimiento del niño Jesús.
3: La noche cubría Belén, mientras José y María buscaban un lugar donde descansar. El Salvador del mundo estaba por nacer. Y nadie parecía darse cuenta. Puerta tras puerta, recibieron rechazo, pero en medio de la pobreza, Dios preparaba el lugar perfecto para mostrar su amor. Lejos de los palacios, lejos de las riquezas, el Hijo de Dios vino al mundo en el silencio de un pesebre, y en el momento más sencillo, ocurrió el milagro más grande de la historia. El cielo tocó la tierra. Y el amor de Dios tomó rostro humano. En lo alto del cielo, una estrella comenzó a brillar, porque cuando nace Cristo, también nace la esperanza. Y mientras el mundo dormía, unos humildes pastores escucharon la voz del cielo. Hoy ha nacido el Salvador. Los pastores llegaron apresurados y encontraron a un niño acostado en un pesebre. El Rey del Universo, envuelto en humildad.
2: Jesús pudo venir rodeado de poder, de riquezas, de gloria humana, pero eligió la sencillez, eligió un pesebre, eligió acercarse a los pequeños, a los cansados, a los heridos. Tal vez hoy tu corazón también se siente pobre, cansado, lleno de preocupaciones. Pero precisamente ahí, en medio de tu noche, Jesús quiere nacer. Porque Dios no busca lugares perfectos, busca corazones dispuestos a recibirlo.
1: Padre nuestro que estás en el cielo,

0: santificado sea tu nombre, venga a nosotros tu reino, hágase tu voluntad en la tierra como en el cielo.
1: Danos hoy nuestro pan de cada día, perdona nuestras ofensas como también nosotros perdonamos a los que nos ofenden. No nos dejes caer en tentación y líbranos del mal. Amén.
0: Dios te salve María, llena eres de gracia, el Señor es contigo. Bendita eres entre todas las mujeres, y bendito es el fruto de tu vientre, Jesús.
1: Santa María, Madre de Dios, ruega por nosotros pecadores, ahora y en la hora de nuestra muerte. Amén.
0: Dios te salve María, llena eres de gracia, el Señor es contigo. Bendita eres entre todas las mujeres, y bendito es el fruto de tu vientre, Jesús.
1: Santa María, Madre de Dios, ruega por nosotros pecadores, ahora y en la hora de nuestra muerte. Amén.
0: Dios te salve María, llena eres de gracia, el Señor es contigo. Bendita eres entre todas las mujeres, y bendito es el fruto de tu vientre, Jesús.
1: Santa María, Madre de Dios, ruega por nosotros pecadores, ahora y en la hora de nuestra muerte. Amén.
0: Dios te salve María, llena eres de gracia, el Señor es contigo. Bendita eres entre todas las mujeres, y bendito es el fruto de tu vientre, Jesús.
1: Santa María, Madre de Dios, ruega por nosotros pecadores, ahora y en la hora de nuestra muerte. Amén.
0: Dios te salve María, llena eres de gracia, el Señor es contigo. Bendita eres entre todas las mujeres, y bendito es el fruto de tu vientre, Jesús.
1: Santa María, Madre de Dios, ruega por nosotros pecadores, ahora y en la hora de nuestra muerte. Amén.
0: Dios te salve María, llena eres de gracia, el Señor es contigo. Bendita eres entre todas las mujeres, y bendito es el fruto de tu vientre, Jesús.
1: Santa María, Madre de Dios, ruega por nosotros pecadores, ahora y en la hora de nuestra muerte. Amén.
0: Dios te salve María, llena eres de gracia, el Señor es contigo. Bendita eres entre todas las mujeres, y bendito es el fruto de tu vientre, Jesús.
1: Santa María, Madre de Dios, ruega por nosotros pecadores, ahora y en la hora de nuestra muerte. Amén.
0: Dios te salve María, llena eres de gracia, el Señor es contigo. Bendita eres entre todas las mujeres, y bendito es el fruto de tu vientre, Jesús.
1: Santa María, Madre de Dios, ruega por nosotros pecadores, ahora y en la hora de nuestra muerte. Amén.
0: Dios te salve María, llena eres de gracia, el Señor es contigo. Bendita eres entre todas las mujeres, y bendito es el fruto de tu vientre, Jesús.
1: Santa María, Madre de Dios, ruega por nosotros pecadores, ahora y en la hora de nuestra muerte. Amén.
0: Dios te salve María, llena eres de gracia, el Señor es contigo. Bendita eres entre todas las mujeres, y bendito es el fruto de tu vientre, Jesús.
1: Santa María, Madre de Dios, ruega por nosotros pecadores, ahora y en la hora de nuestra muerte. Amén.
0: Gloria al Padre, al Hijo y al Espíritu Santo,
1: como era en el principio, ahora y siempre, por los siglos de los siglos. Amén.
0: María, Madre de Gracia y Madre de Misericordia,
1: en la vida y en la muerte, ampáranos, Gran Señora.
0: Oh Jesús mío, perdona nuestros pecados y líbranos del fuego del infierno. Lleva al cielo a todas las almas y socorre especialmente a las más necesitadas de tu misericordia. Amén.
2: Cuarto misterio gozoso: la presentación en el templo.
3: 40 días después del nacimiento de Jesús, María y José subieron al templo de Jerusalén. Llevaban en sus brazos al niño, sin imaginar que aquel día quedaría grabado para siempre en la historia de la salvación. Las enormes puertas del templo se abrieron, y el mismo Dios entró en su casa. Entre la multitud, un anciano llamado Simeón esperaba la promesa de Dios, y al ver al niño, su corazón supo inmediatamente quién era. Con manos temblorosas, Simeón tomó al Salvador entre sus brazos, y lleno de paz exclamó: «Ahora, Señor, puedes dejar que tu siervo muera en paz, porque mis ojos han visto a tu Salvador». Pero Simeón también miró a María y le habló del dolor que algún día atravesaría su alma. «¿Y a ti? Una espada te atravesará el corazón». También estaba Ana, una anciana profetisa que jamás se apartaba del templo, y al ver al niño, comenzó a bendecir a Dios delante de todos. Y después de cumplir todo según la ley del Señor, María y José regresaron en silencio, guardando en el corazón cada palabra, cada mirada, cada misterio.
2: María ofreció a Jesús completamente a Dios, aún sabiendo que algún día sufriría por él, porque el verdadero amor también sabe entregar. Y quizá hoy Dios te está invitando a confiar incluso en medio de aquello que no entiendes, a seguir creyendo, aunque existan lágrimas, a seguir caminando, aunque el corazón tiemble. Porque Dios jamás abandona a quienes ponen su vida en sus manos.
1: Padre nuestro que estás en el cielo, santificado sea tu nombre, venga a nosotros tu reino, hágase tu voluntad en la tierra como en el cielo.
0: Danos hoy nuestro pan de cada día, perdona nuestras ofensas, como también nosotros perdonamos a los que nos ofenden. No nos dejes caer en la tentación, y líbranos del mal. Amén.
1: Dios te salve María, llena eres de gracia, el Señor es contigo. Bendita tú eres entre todas las mujeres, y bendito es el fruto de tu vientre, Jesús.
0: Santa María, Madre de Dios, ruega por nosotros pecadores, ahora y en la hora de nuestra muerte. Amén.
1: Dios te salve María, llena eres de gracia, el Señor es contigo. Bendita tú eres entre todas las mujeres, y bendito es el fruto de tu vientre, Jesús.
0: Santa María, Madre de Dios, ruega por nosotros pecadores, ahora y en la hora de nuestra muerte. Amén.
1: Dios te salve María, llena eres de gracia, el Señor es contigo. Bendita tú eres entre todas las mujeres, y bendito es el fruto de tu vientre, Jesús.
0: Santa María, Madre de Dios, ruega por nosotros pecadores, ahora y en la hora de nuestra muerte. Amén.
1: Dios te salve María, llena eres de gracia, el Señor es contigo. Bendita tú eres entre todas las mujeres, y bendito es el fruto de tu vientre, Jesús.
0: Santa María, Madre de Dios, ruega por nosotros pecadores, ahora y en la hora de nuestra muerte. Amén.
1: Dios te salve María, llena eres de gracia, el Señor es contigo. Bendita tú eres entre todas las mujeres, y bendito es el fruto de tu vientre, Jesús.
0: Santa María, Madre de Dios, ruega por nosotros pecadores, ahora y en la hora de nuestra muerte. Amén.
1: Dios te salve María, llena eres de gracia, el Señor es contigo. Bendita tú eres entre todas las mujeres, y bendito es el fruto de tu vientre, Jesús.
0: Santa María, Madre de Dios, ruega por nosotros pecadores, ahora y en la hora de nuestra muerte. Amén.
1: Dios te salve María, llena eres de gracia, el Señor es contigo. Bendita tú eres entre todas las mujeres, y bendito es el fruto de tu vientre, Jesús.
0: Santa María, Madre de Dios, ruega por nosotros pecadores, ahora y en la hora de nuestra muerte. Amén.
1: Dios te salve María, llena eres de gracia, el Señor es contigo. Bendita tú eres entre todas las mujeres, y bendito es el fruto de tu vientre, Jesús.
0: Santa María, Madre de Dios, ruega por nosotros pecadores, ahora y en la hora de nuestra muerte. Amén.
1: Dios te salve María, llena eres de gracia, el Señor es contigo. Bendita tú eres entre todas las mujeres, y bendito es el fruto de tu vientre, Jesús.
0: Santa María, Madre de Dios, ruega por nosotros pecadores, ahora y en la hora de nuestra muerte. Amén.
1: Dios te salve María, llena eres de gracia, el Señor es contigo. Bendita tú eres entre todas las mujeres, y bendito es el fruto de tu vientre, Jesús.
0: Santa María, Madre de Dios, ruega por nosotros pecadores, ahora y en la hora de nuestra muerte. Amén.
1: Gloria al Padre, al Hijo y al Espíritu Santo.
0: Como era en el principio, ahora y siempre, por los siglos de los siglos. Amén.
1: María, Madre de Gracia y Madre de Misericordia.
0: En la vida y en la muerte, ampáranos, Gran Señora. Oh Jesús mío, Perdona nuestros pecados y líbranos del fuego del infierno. Lleva al cielo a todas las almas y socorre especialmente a las más necesitadas de tu misericordia. Amén.
2: Quinto misterio gozoso. Jesús perdido y hallado en el templo.
3: Después de celebrar la Pascua en Jerusalén, María y José emprendieron el camino de regreso. Entre la multitud, pensaban que Jesús caminaba con los demás. Pero al caer la noche, María comenzó a buscar a Jesús, y poco a poco, la angustia llenó su corazón. Durante 3 largos días, María y José recorrieron Jerusalén buscándolo desesperadamente, cada calle, cada rincón, cada instante. Parecía eterno. Y entonces regresaron al templo, el mismo lugar donde el cielo y la tierra parecían encontrarse. Y ahí estaba Jesús, sentado entre los maestros de la ley, escuchando, preguntando, revelando una sabiduría que nadie podía comprender. María corrió hacia él y con lágrimas en los ojos preguntó: «Hijo, ¿por qué nos has hecho esto?». Y Jesús respondió con serenidad: «¿No sabían que debo ocuparme de las cosas de mi Padre?». Aunque María aún no comprendía del todo, guardó aquellas palabras en su corazón.
2: Hay momentos en la vida donde sentimos que hemos perdido a Jesús. Momentos de confusión, de silencio, de angustia. Pero este misterio nos recuerda que Cristo nunca abandona realmente nuestro corazón. A veces simplemente necesitamos volver a buscarlo, regresar al templo, regresar a la oración, regresar al silencio, porque quien busca sinceramente a Jesús siempre termina encontrándolo.
0: Padre nuestro que estás en el cielo, santificado sea tu nombre. Venga a nosotros tu reino. Hágase tu voluntad en la tierra como en el cielo.
1: Danos hoy nuestro pan de cada día. Perdona nuestras ofensas como también nosotros perdonamos a los que nos ofenden. No nos dejes caer en tentación y líbranos del mal. Amén.
0: Dios te salve María, llena eres de gracia, el Señor es contigo. Bendita eres entre todas las mujeres, y bendito es el fruto de tu vientre, Jesús.
1: Santa María, Madre de Dios, ruega por nosotros pecadores, ahora y en la hora de nuestra muerte. Amén.
0: Dios te salve María, llena eres de gracia, el Señor es contigo. Bendita eres entre todas las mujeres, y bendito es el fruto de tu vientre, Jesús.
1: Santa María, Madre de Dios, ruega por nosotros pecadores, ahora y en la hora de nuestra muerte. Amén.
0: Dios te salve María, llena eres de gracia, el Señor es contigo. Bendita eres entre todas las mujeres, y bendito es el fruto de tu vientre, Jesús.
1: Santa María, Madre de Dios, ruega por nosotros pecadores, ahora y en la hora de nuestra muerte. Amén.
0: Dios te salve María, llena eres de gracia, el Señor es contigo. Bendita eres entre todas las mujeres, y bendito es el fruto de tu vientre, Jesús.
1: Santa María, Madre de Dios, ruega por nosotros pecadores, ahora y en la hora de nuestra muerte. Amén.
0: Dios te salve María, llena eres de gracia, el Señor es contigo. Bendita eres entre todas las mujeres, y bendito es el fruto de tu vientre, Jesús.
1: Santa María, Madre de Dios, ruega por nosotros pecadores, ahora y en la hora de nuestra muerte. Amén.
0: Dios te salve María, llena eres de gracia, el Señor es contigo. Bendita eres entre todas las mujeres, y bendito es el fruto de tu vientre, Jesús.
1: Santa María, Madre de Dios, ruega por nosotros pecadores, ahora y en la hora de nuestra muerte. Amén.
0: Dios te salve María, llena eres de gracia, el Señor es contigo. Bendita eres entre todas las mujeres, y bendito es el fruto de tu vientre, Jesús.
1: Santa María, Madre de Dios, ruega por nosotros pecadores, ahora y en la hora de nuestra muerte. Amén.
0: Dios te salve María, llena eres de gracia, el Señor es contigo. Bendita eres entre todas las mujeres, y bendito es el fruto de tu vientre, Jesús.
1: Santa María, Madre de Dios, ruega por nosotros pecadores, ahora y en la hora de nuestra muerte. Amén.
0: Dios te salve María, llena eres de gracia, el Señor es contigo. Bendita eres entre todas las mujeres, y bendito es el fruto de tu vientre, Jesús.
1: Santa María, Madre de Dios, ruega por nosotros pecadores, ahora y en la hora de nuestra muerte. Amén.
0: Dios te salve María, llena eres de gracia, el Señor es contigo. Bendita eres entre todas las mujeres, y bendito es el fruto de tu vientre, Jesús.
1: Santa María, Madre de Dios, ruega por nosotros pecadores, ahora y en la hora de nuestra muerte. Amén.
0: Gloria al Padre, al Hijo y al Espíritu Santo,
1: como era en el principio, ahora y siempre, por los siglos de los siglos. Amén.
0: María, Madre de Gracia y Madre de Misericordia,
1: en la vida y en la muerte, ampáranos, Gran Señora.
0: Oh Jesús mío, perdona nuestros pecados y líbranos del fuego del infierno. Lleva al cielo a todas las almas y socorre especialmente a las más necesitadas de tu misericordia. Amén. Oh soberano santuario, sagrario del Verbo Eterno,
1: libra Virgen del infierno a los que rezamos tu santo rosario.
0: Emperatriz poderosa de los mortales consuelo,
1: ábrenos Virgen el cielo con una muerte dichosa y danos pureza del alma, ya que eres tan poderosa.
0: Padre nuestro que estás en el cielo, santificado sea tu nombre. Venga a nosotros tu reino. Hágase tu voluntad en la tierra como en el cielo.
1: Danos hoy nuestro pan de cada día. Perdona nuestras ofensas como también nosotros perdonamos a los que nos ofenden. No nos dejes caer en la tentación y líbranos del mal. Amén.
0: Dios te salve María, hija de Dios Padre. En tus manos encomendamos nuestra fe para que la ilumines. Llena eres de gracia, el Señor es contigo. Bendita eres entre todas las mujeres, y bendito es el fruto de tu vientre, Jesús.
1: Santa María, Madre de Dios, ruega, Señora, por nosotros pecadores, ahora y en la hora de nuestra muerte. Amén.
0: Dios te salve, María, Madre de Dios, Hijo. En tus manos encomendamos nuestra esperanza para que la alientes. Llena eres de gracia, el Señor es contigo. Bendita eres entre todas las mujeres, y bendito es el fruto de tu vientre, Jesús.
1: Santa María, Madre de Dios, ruega, Señora, por nosotros, pecadores, ahora y en la hora de nuestra muerte. Amén.
0: Dios te salve, María, Esposa de Dios, Espíritu Santo. En tus manos encomendamos nuestra caridad para que la inflames. Llena eres de gracia, el Señor es contigo. Bendita eres entre todas las mujeres, y bendito es el fruto de tu vientre, Jesús.
1: Santa María, Madre de Dios, ruega, Señora, por nosotros, pecadores, ahora y en la hora de nuestra muerte. Amén.
0: Dios te salve, María, templo y sagrario de la Santísima Trinidad, Virgen concebida sin la culpa original. Dios te salve, Reina y Madre de Misericordia, vida, dulzura y esperanza nuestra. Dios te salve, a ti amamos los desterrados hijos de Eva, a ti suspiramos gimiendo y llorando en este valle de lágrimas. Ea pues, Señora y abogada nuestra, vuelve a nosotros tus ojos misericordiosos, y después de este destierro, muéstranos a Jesús, fruto bendito de tu vientre, oh clemente, oh piadosa, oh dulce Virgen María. Ruega por nosotros, Santa Madre de Dios, para que seamos dignos de alcanzar las divinas gracias y promesas de nuestro Señor Jesucristo. Amén. Señor, ten piedad de nosotros.
1: Señor, ten piedad de nosotros.
0: Cristo, ten piedad de nosotros.
1: Cristo, ten piedad de nosotros.
0: Señor, ten piedad de nosotros.
1: Señor, ten piedad de nosotros.
0: Cristo, óyenos.
1: Cristo, óyenos.
0: Cristo, escúchanos.
1: Cristo, escúchanos.
0: Dios Padre Celestial,
1: ten piedad de nosotros.
0: Dios Hijo Redentor del mundo,
1: ten piedad de nosotros.
0: Dios Espíritu Santo,
1: ten piedad de nosotros.
0: Santísima Trinidad, que eres un solo Dios,
1: ten piedad de nosotros.
0: Santa María,
1: ruega por nosotros.
0: Santa Madre de Dios,
1: ruega por nosotros.
0: Santa Virgen de las Vírgenes,
1: ruega por nosotros.
0: Madre de Cristo,
1: ruega por nosotros.
0: Madre de la Iglesia,
1: ruega por nosotros.
4: Madre de la Misericordia,
1: ruega por nosotros.
0: Madre de la Divina Gracia,
1: ruega por nosotros.
4: Madre de Esperanza,
1: ruega por nosotros.
0: Madre Purísima,
1: ruega por nosotros.
0: Madre Castísima,
1: ruega por nosotros.
0: Madre Virginal,
1: ruega por nosotros.
0: Madre Inmaculada,
1: ruega por nosotros.
0: Madre Amable,
1: ruega por nosotros.
0: Madre Admirable,
1: ruega por nosotros.
0: Madre del Buen Consejo,
1: ruega por nosotros.
0: Madre del Creador,
1: ruega por nosotros.
0: Madre del Salvador,
1: ruega por nosotros.
0: Virgen Prudentísima,
1: ruega por nosotros.
0: Virgen digna de veneración,
1: ruega por nosotros.
0: Virgen digna de alabanza,
1: ruega por nosotros.
0: Virgen poderosa,
1: ruega por nosotros.
0: Virgen clemente,
1: ruega por nosotros.
0: Virgen fiel,
1: ruega por nosotros.
0: Espejo de justicia,
1: ruega por nosotros.
0: Trono de la sabiduría,
1: ruega por nosotros.
0: Causa de nuestra alegría,
1: ruega por nosotros.
0: Vaso espiritual,
1: ruega por nosotros.
0: Vaso digno de honor,
1: ruega por nosotros.
0: Vaso insigne de devoción,
1: ruega por nosotros.
0: Rosa mística,
1: ruega por nosotros.
0: Torre de David,
1: ruega por nosotros.
0: Torre de marfil,
1: ruega por nosotros.
0: Casa de oro,
1: ruega por nosotros.
0: Arca de la Alianza,
1: ruega por nosotros.
0: Puerta del Cielo,
1: ruega por nosotros.
0: Estrella de la Mañana,
1: ruega por nosotros.
0: Salud de los Enfermos,
1: ruega por nosotros.
0: Refugio de los Pecadores,
1: ruega por nosotros.
4: Consuelo de los Migrantes,
1: ruega por nosotros.
0: Consuelo de los Afligidos,
1: ruega por nosotros.
0: Auxilio de los Cristianos,
1: ruega por nosotros.
0: Reina de los Ángeles,
1: ruega por nosotros.
0: Reina de los Patriarcas,
1: ruega por nosotros.
0: Reina de los Profetas,
1: ruega por nosotros.
0: Reina de los Apóstoles,
1: ruega por nosotros.
0: Reina de los Mártires,
1: ruega por nosotros.
0: Reina de los Confesores,
1: ruega por nosotros.
0: Reina de las Vírgenes,
1: ruega por nosotros.
0: Reina de todos los Santos,
1: ruega por nosotros.
0: Reina concebida sin pecado original,
1: ruega por nosotros.
0: Reina elevada al cielo,
1: ruega por nosotros.
0: Reina del Santísimo Rosario,
1: ruega por nosotros.
0: Reina de las Familias,
1: ruega por nosotros.
0: Reina de la Paz,
1: ruega por nosotros.
0: Cordero de Dios que quitas el pecado del mundo,
1: perdónanos, Señor.
0: Cordero de Dios que quitas el pecado del mundo,
1: escúchanos, Señor.
0: Cordero de Dios que quitas el pecado del mundo,
1: ten piedad de nosotros.
0: Bajo tu amparo nos acogemos, Santa Madre de Dios. No deseches las oraciones que te dirigimos en nuestras necesidades. Antes bien, líbranos de todo peligro, oh Virgen gloriosa y bendita.
2: Ruega por nosotros, Santa Madre de Dios, para que seamos dignos de alcanzar las divinas gracias y promesas de nuestro Señor Jesucristo. Amén. Virgen Santísima de Guadalupe, Madre humilde y llena de fe, en este sexto día de julio me acerco a ti con un corazón que necesita aprender a escuchar. Muchas veces hablo mucho, pienso demasiado, me preocupo por todo y no dejo espacio para que Dios me hable en lo profundo. Hoy te pido que me enseñes a guardar silencio, a abrir el alma y a recibir con humildad la voz del Señor. Madre Santísima de Guadalupe, hoy quiero poner bajo tu manto mi mente, mis pensamientos y mis decisiones. Tú sabes que muchas veces me cuesta escuchar a Dios. A veces oro, pero sigo aferrado a mi propia voluntad. A veces pido luz, pero solo quiero que Dios confirme lo que yo ya decidí. A veces busco respuestas, pero no hago silencio suficiente para recibirlas. Madre buena, enséñame a escuchar como tú. Tú no viviste dominada por la prisa ni por el ruido. Guardabas las cosas en tu corazón. Meditabas, esperabas y dejabas que la palabra de Dios iluminara tu camino. Tu humildad te permitió reconocer la voz del Señor y responder con confianza, aunque no lo comprendías todo. Virgen de Guadalupe, hoy reconozco que muchas veces mi orgullo me impide escuchar. Me cuesta aceptar consejos, reconocer errores, cambiar de opinión o admitir que necesito dirección. A veces quiero tener siempre la razón, defender mis ideas o controlar cada detalle. Pero hoy quiero aprender que la humildad abre el corazón a la sabiduría de Dios. Te entrego, Madre, mi necesidad de controlar, esa inquietud que me hace querer resolverlo todo, según mis tiempos y mis formas. Te entrego mis resistencias, mis terquedades, y esas áreas de mi vida donde me cuesta decir, Señor, muéstrame tu voluntad. No quiero vivir cerrado a la voz de Dios, quiero aprender a escuchar con más fe. Ayúdame también a distinguir la voz del Señor entre tantos ruidos. A veces me hablan mis miedos, mis deseos, mis heridas, mis preocupaciones o las opiniones de los demás. Dame claridad para reconocer aquello que viene de Dios, lo que trae paz profunda, verdad, caridad, conversión y esperanza. Madre Santísima, enséñame a escuchar a Dios en la oración, pero también en la vida diaria, en una palabra oportuna, en un consejo sabio, en una puerta que se abre, en una puerta que se cierra, en una inquietud interior, en una corrección, en una espera o incluso en una dificultad. Que no me distraiga tanto que deje de pasar las señales de su amor. Te pido también por las personas que hoy necesitan tomar decisiones importantes, por quienes se sienten confundidos, por quienes no saben qué camino seguir, por quienes tienen miedo de equivocarse. Cúbrelos con tu manto, Madre, y ayúdalos a escuchar la voz de Dios con paz y humildad. Virgen de Guadalupe, que este mes de julio sea para mí un tiempo de mayor docilidad interior. Que no solo pida a Dios que me hable, sino que esté dispuesto a obedecer. Que no solo busque su consuelo, sino también su guía. Que pueda abrir el corazón y decir con sinceridad, Señor, habla, que tu Hijo escucha. Hoy quiero hacer un compromiso, hablar menos desde la prisa, escuchar más desde la fe y pedir a Dios luz antes de tomar decisiones. Cada vez que me sienta confundido, quiero acudir a ti y decir, Madre, enséñame a escuchar la voz del Señor. Virgen de Guadalupe, hoy te entrego mi mente, mis decisiones y mi voluntad. Preséntame ante Dios y enséñame a escuchar con humildad, que mi corazón sea dócil, sereno y abierto a la voz del Señor. Madre Santísima, gracias por enseñarme el camino de la escucha. Hoy me retiro con el deseo de vivir más atento a Dios, sabiendo que cuando el corazón se humilla, la voz del Señor ilumina, corrige, consuela y conduce siempre hacia la paz. Amén.
0: Te rogamos, Señor, que nos concedas a nosotros tus siervos gozar de perpetua salud de alma y cuerpo, y por la gloriosa intercesión de la bienaventurada Virgen María, seamos librados de la tristeza presente y disfrutemos de la eterna alegría. Por Cristo nuestro Señor. Amén. San Miguel Arcángel, defiéndenos en la lucha. Sé nuestro amparo contra la perversidad y acechanzas del demonio. Que Dios manifieste sobre él su poder, es nuestra humilde súplica. Y tú, oh príncipe de la milicia celestial, con el poder que Dios te ha conferido, arroja al infierno a Satanás y a los demás espíritus malignos que vagan por el mundo para la perdición de las almas. Amén. Ave María Purísima,
1: sin pecado original concebida.
0: Por la señal de la Santa Cruz, de nuestros enemigos, líbranos, Señor Dios nuestro, en el nombre del Padre, del Hijo y del Espíritu Santo. Amén.
5: Gracias por acompañarnos en este Santo Rosario. Que la Virgen María interceda siempre por ti y por tu familia. 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

0: Son las 6:50.
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0: Lunes, 6 de julio de 2026.
1: Ave María Purísima, sin pecado original concebida. Por la señal de la Santa Cruz, de nuestros enemigos, líbranos, Señor Dios nuestro, en el nombre del Padre, del Hijo y del Espíritu Santo. Amén. Señor, abre mis labios,
0: y mi boca proclamará tu alabanza.
1: Señor mío Jesucristo, Dios y hombre verdadero, Creador y Redentor mío, por ser tú quien eres y porque te amo sobre todas las cosas, me pesa de todo corazón haberte ofendido. Quiero y propongo firmemente confesarme a su tiempo. Ofrezco mi vida, obras y trabajos en satisfacción de mis pecados, y confío que en tu bondad y misericordia infinita me los perdonarás y me darás la gracia para no volverte a ofender. Amén.
2: Creo en un solo Dios, Padre Todopoderoso, Creador del cielo y de la tierra, de todo lo visible y lo invisible. Creo en un solo Señor Jesucristo, Hijo único de Dios, nacido del Padre antes de todos los siglos, Dios de Dios, luz de luz, Dios verdadero de Dios verdadero, engendrado, no creado, de la misma naturaleza del Padre por quien todo fue hecho, que por nosotros los hombres y por nuestra salvación bajó del cielo, y por obra del Espíritu Santo se encarnó de María la Virgen y se hizo hombre. Y por nuestra causa fue crucificado en tiempos de Poncio Pilato, padeció y fue sepultado, y resucitó al tercer día según las Escrituras, y subió al cielo, y está sentado a la derecha del Padre. Y de nuevo vendrá con gloria para juzgar a vivos y muertos, y su reino no tendrá fin. Creo en el Espíritu Santo, Señor y Dador de vida, que procede del Padre y del Hijo, que con el Padre y el Hijo recibe una misma adoración y gloria, y que habló por los profetas. Creo en la Iglesia, que es una, santa, católica y apostólica. Confieso que hay un solo bautismo para el perdón de los pecados. Espero la resurrección de los muertos y la vida del mundo futuro. Amén.
1: Ven, Espíritu Santo, llena los corazones de tus fieles,
0: y enciende en ellos el fuego de tu amor.
1: Envía tu Espíritu Creador
0: y renueva la faz de la tierra.
1: Oh Dios, que has iluminado los corazones de tus hijos con la luz del Espíritu Santo, haznos dóciles a sus inspiraciones para gustar siempre del bien y gozar de su consuelo. Por Cristo nuestro Señor. Amén.
2: Si tienes alguna petición e intención, es el momento de dejarla en manos de María y su Hijo Jesucristo. Escríbelo en la caja de comentarios y así poder unirnos en común oración.

0: Misterios gozosos.
1: Primer misterio gozoso: la Anunciación.
2: Nazaret despertaba lentamente, mientras una joven llamada María oraba en silencio, sin imaginar que estaba a punto de cambiar la historia del mundo. De pronto, el cielo abrió sus puertas, y el mensajero de Dios apareció ante María. No temas, María. Has encontrado gracia ante Dios. Concebirás y darás a luz al Salvador. El corazón de María tembló, pero en medio de la incertidumbre, eligió confiar. Y entonces, María pronunció las palabras que transformarían la eternidad. Hágase en mí según tu palabra. En ese instante, el Verbo se hizo carne y el cielo entero celebró en silencio.
1: ¿Cuántas veces nosotros también sentimos miedo? Miedo al futuro.
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9: Son las 7:02.

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1: La esperanza es una virtud esencial y una virtud necesaria para nosotros. No permitas que la desesperanza entre dentro de tu corazón, sino más bien ábrete a esa esperanza fuerte, esa esperanza milagrosa que solo Dios puede darte. Dios nunca te deja solo, Dios siempre está ahí. No importa cómo esté el mundo, no importa cómo estén los demás, no importa cómo estés tú, Dios permanece y Dios es fiel. Pero necesitamos ver este mundo con la esperanza divina a través de los ojos de Dios. Si estás lleno de desesperanza, ve más a misa, aliméntate de la fuente de esperanza y verás cómo va a crecer en ti. Soy el Padre Adolfo, recen por mí, yo rezo por ustedes. Bendiciones.
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1: Hoy, miércoles primero de julio, escuchemos el Santo Evangelio según San Mateo. En aquel tiempo, cuando Jesús desembarcó en la otra orilla del lago, en tierra de los gadarenos, dos endemoniados salieron de entre los sepulcros y fueron a su encuentro. Eran tan feroces que nadie se atrevía a pasar por aquel camino. Los endemoniados le gritaron a Jesús: ¿qué quieres de nosotros, Hijo de Dios? ¿Acaso has venido aquí para atormentarnos antes del tiempo señalado? No lejos de ahí había una numerosa piara de cerdos que estaban comiendo. Los demonios le suplicaron a Jesús: si vienes a echarnos fuera, mándanos entrar en esos cerdos. Él les respondió: está bien. Entonces los demonios salieron de los hombres, se metieron en los cerdos, y toda la piara se precipitó en el lago por un despeñadero, y los cerdos se ahogaron. Los que cuidaban los cerdos huyeron hacia la ciudad a dar parte de todos aquellos acontecimientos y de lo sucedido a los endemoniados. Entonces salió toda la gente de la ciudad al encuentro de Jesús, y al verlo, le suplicaron que se fuera de su territorio. Palabra del Señor. Es muy conocido aquel cuento de un padre y un hijo que, extraviados en un bosque, dieron con una humilde choza donde unos campesinos les brindaron alojamiento. Era una familia cuya única posesión era una vaca de la que obtenían leche y sus derivados para vivir. Y mientras les ofrecían de cenar un vaso de leche con un taco de queso, el papá les pregunta si no cultivan sus tierras, a lo que con un tono conformista responden que no, pues con lo que la vaca les da, les alcanza para sobrevivir. Pasaron allí la noche y antes del amanecer, padre e hijo se despiden para tomar camino de regreso a casa. Y ya alejados de la cabaña, se topan con la vaca que pastaba a la orilla de un barranco. El padre le ordenó al chico: hijo, ayúdame a empujar la vaca. Pero papá, replicó el chico, no podemos hacerle eso a estas personas. Es lo único que tienen para sobrevivir. Yo sé lo que te digo, obedece, dijo el padre. Así lo hicieron, la vaca se desbarrancó y murió, y ellos salieron corriendo. Pasaron los años y el muchacho nunca entendió por qué su papá lo obligó a hacer algo tan ruin con la pobre familia que les había brindado hospitalidad. Cuando su padre fallece, el chico, ya convertido en un hombre, regresa a buscar a aquella familia con la intención de compensarlos y quitarse la culpa que lo atormentó por años. Pero cuando volvió al lugar, estaba irreconocible. Ya no era una choza de cartón y lámina, sino un rancho con hectáreas de cultivo, máquinas, ganado, caballerizas. Para su sorpresa, los dueños eran las mismas personas que conocieron, y le contaron que el día en que se les murió la vaca, no les quedó de otra que ponerse a sembrar sus tierras. Les fue muy bien y ahora eran dueños de todo eso. Este relato, tan contado por motivadores, encuentra algunas semejanzas con el pasaje evangélico de hoy. Solo que aquí no son vacas, sino puercos, y su final no es tan feliz. El precio por liberar a dos personas de la legión de demonios que los atormentaban fue dejar que esos espíritus se metieran en una piara de cerdos, que eran el negocio de aquella región. Los dos individuos fueron liberados, pero la gente del pueblo no fueron a agradecerle a Jesús, sino a pedirle atentamente que se fuera y no regresara. porque al parecer ellos sí preferían a sus cerditos que vivir sin la opresión del demonio. ¿Qué tendrá que tirar Dios por el barranco de tu vida? ¿Una vaca o unos cerdos? Las vacas representan esas falsas seguridades que nos mantienen instalados en la mediocridad. La comodidad, el conformismo, el miedo a arriesgar, el así decirle atentamente que se fuera y no regresara. Porque al parecer, ellos sí preferían a sus cerditos que vivir sin la opresión del demonio. ¿Qué tendrá que tirar Dios por el barranco de tu vida? ¿Una vaca o unos cerdos?

forma de descubrir todo lo que Dios es capaz de hacer con nosotros. Los cerdos, en cambio, representan esos apegos de los que no queremos desprendernos aunque nos alejen de Dios. Un vicio, un negocio deshonesto, un pecado de lujuria, un resentimiento, una relación tóxica, el orgullo, la ambición, la necesidad de controlar o cualquier pecado que hemos aprendido a justificar porque nos deja alguna ganancia. Los habitantes de Gadara prefirieron conservar sus cerdos antes que quedarse con Jesús. Ojalá nosotros no cometamos ese mismo error. No tirar tus vacas compromete tu progreso en esta vida, pero aferrarte a conservar tus puercos pone en peligro tu salvación eterna. Por eso, no lo veas como una renuncia, sino como el precio a pagar para ser libre de lo que crees que te sirve, pero solo te condena. Que tengas un día lleno de bendiciones.

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1: Cuando el alma se cansa, no siempre necesita más ruido. A veces necesita volver a la fuente, porque uno puede seguir caminando por fuera, pero estar seco por dentro. Y cuando el corazón se queda sin agua, hasta una gota de ego parece océano. Esta reflexión es para volver a Jesús, sin máscaras, sin prisas, sin fingir fuerzas que ya no tenemos.
2: Reflexión del día de hoy. Cuando te cansas, vuelve a la fuente.
1: Reflexión del día de hoy. Cuando te cansas, vuelve a la fuente.
2: Dos citas bíblicas. Mateo 11:28. Vengan a mí todos los que están afligidos y agobiados y yo los aliviaré.
1: Mateo 11:28. Vengan a mí todos los que están afligidos y agobiados y yo los aliviaré. Reflexión. Jesús no dice, resuelvan todo y luego vengan. El cansancio no te descalifica, te revela que necesitas descansar en él. Hay pesos que no se vencen con café, se vencen con gracia.
2: Juan 4:14. El agua que yo les daré se convertirá en el manantial que brota hasta la vida eterna.
1: Juan 4:14. El agua que yo les daré se convertirá en el manantial que brota hasta la vida eterna. Reflexión. La samaritana buscaba agua. Jesús le ofreció vida. Cuando vuelves a Cristo, no solo recibes alivios, empieza a brotar algo nuevo dentro de ti. La fuente no solo calma la sed, también te convierte en bendición para otros.
2: Pasaje de un Papa.
1: El Papa Francisco, en la vigilia del Pascua del 8 de abril del 2023, invitó a volver a Galilea.
2: Explicó que Galilea representa el lugar del primer encuentro con Jesús. Allí comenzó la historia de amor. Allí se recuperó el asombro.
1: Con este mensaje nos recuerda que su mensaje con esta fuerza recuerda y camina. Pastoralmente, esto es medicina para el cansancio. Cuando te desgastas, no empieces culpándote, empieza recordando dónde te encontró Jesús, dónde te levantó, dónde te habló primero. Volver a la fuente es volver al primer amor.
2: Deus Caritas Est, numeral 18, Benedicto 16.

0: solo mi disponibilidad para ayudar al prójimo, para manifestarle amor, me hace sensible también ante Dios.
1: Deus Caritas Est, numeral 18, Benedicto 16. Solo mi disponibilidad para ayudar al prójimo, para manifestarle amor, me hace sensible también ante Dios. Explicación pastoral. Cuando nos cansamos, podemos encerrarnos, pero el amor nos reabre. Servir no debe vaciarnos por ego, debe conectarnos con Dios. Si sirves sin orar, te quemas. Si oras sin amar, te enfrías. La fuente une oración y caridad.
0: Laudato si, numeral 217, Papa Francisco. Dejad brotar todas las consecuencias de su encuentro con Jesucristo en las relaciones con el mundo que los rodea.
1: Laudato si, numeral 217, Papa Francisco. Dejad brotar todas las consecuencias de su encuentro con Jesucristo en las relaciones con el mundo que los rodea. Explicación pastoral. Volver a la fuente no es escapar del mundo. Es regresar renovados para tratar mejor a la familia, al trabajo, a la comunidad y a la creación. El encuentro con Cristo se nota, hasta el mal humor se queda sin contrato fijo.
0: Catecismo de la Iglesia Católica, numeral 2652. El Espíritu Santo es el agua viva.
1: Catecismo de la Iglesia Católica, numeral 2652. El Espíritu Santo es el agua viva. El Catecismo enseña que el Espíritu nos lleva a recoger esa agua en Cristo, la misma fuente. La explicación, la oración, no es un lujo para gente tranquila, es oxígeno para quien lucha. Cuando oras, no huyes de la vida, respiras desde Dios para volver mejor.
0: Tres frases de santo.
1: Tres frases de santo.
0: San Agustín. Nos hiciste Señor para ti, nuestro corazón está inquieto hasta que descanse en ti.
1: San Agustín, nos hiciste Señor para ti, nuestro corazón está inquieto hasta que descanse en ti.
0: San Juan de la Cruz, donde no hay amor, pon amor y sacarás amor.
1: San Juan de la Cruz, donde no hay amor, pon amor y sacarás amor.
0: Santa Teresa de Lisieux, para mí la oración es un impulso del corazón.
1: Santa Teresa de Lisieux, para mí la oración es un impulso del corazón. Conclusión de estas tres frases. Los santos no fueron personas sin cansancio, fueron almas que aprendieron dónde beber. La santidad no es correr sin parar, es saber volver a Cristo antes de romperse.
0: Dos filósofos católicos.
1: Dos filósofos católicos. Edith Stein, Santa Teresa de Benedicta de la Cruz. Su ideal central fue buscar la verdad hasta dejarse encontrar por Cristo. Para ella, la fe no apagaba la razón, la elevaba. Cuando el alma se cansa, la verdad no se abandona, se busca con más humildad. Jacques Maritain defendió una visión cristiana de la persona humana. Enseñó que la fe debe iluminar la cultura, la política y la vida social. Volver a la fuente no nos vuelve menos humanos, nos ayuda a servir con más dignidad.
0: Tres acciones prácticas.
1: Tres acciones prácticas.
0: Primero, haz 5 minutos de silencio antes de dormir. No revises el celular primero, revisa el alma. Pregunta, Señor, ¿dónde me estoy secando?
1: Primero, haz 5 minutos de silencio antes de dormir. No revises el celular primero, revisa el alma. Pregunta, Señor, ¿dónde me estoy secando?
0: Segundo, vuelve a una práctica que te daba vida. Puede ser el rosario, la Eucaristía, la palabra o la adoración. No busques hacerlo perfecto, busca volver.
1: Segundo, vuelve a una práctica que te daba vida. Puede ser el rosario, la Eucaristía, la palabra o la adoración. No busques hacerlo perfecto, busca volver.
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0: Ejemplo cotidiano.
1: Ejemplo cotidiano. Piensa en un celular con muchas aplicaciones abiertas. Todo funciona lento. La pantalla responde tarde. La batería cae rápido. No siempre está dañado. A veces, solo necesita conectarse, cerrar procesos y recargar. Así pasa con el alma. No siempre estás perdido. Tal vez estás saturado. Has cargado preocupaciones pendientes, heridas, expectativas. Por eso, Jesús no te regaña primero. Te invita. Ven.
0: Testimonio contemporáneo.
1: Testimonio contemporáneo. Carlos Acutis vivió una fe joven y concreta. Usó la tecnología para evangelizar, especialmente difundiendo los milagros eucarísticos. Fue canonizado el 7 de septiembre del 2025 junto a San Pier Giorgio Frassati. Ambos invitan a los jóvenes a mirar hacia Dios y a hacer de la vida una obra maestra de santidad, servicio y alegría. Carlos no esperó a ser adulto para beber de la fuente. Se centró. Fue la Eucaristía. Su centro fue la Eucaristía. En un mundo lleno de pantallas encontró el enchufe verdadero. No vivió conectado solo a Wi-Fi. Vivió conectado al cielo.
0: Una imagen breve.
1: Una imagen breve. Un cántaro agrietado bajo una fuente de agua limpia. No es perfecto, pero mientras permaneces bajo el agua, sigue llenándose.
0: Oración.
1: Oración. Maestro Jesús, fuente viva del alma cansada, hoy vuelvo a ti. Lava mi ansiedad, ordena mis pensamientos, sana mi orgullo, dame descanso sin apagar mi misión. Que mi corazón no busque fuerzas lejos de ti. Enséñame a beber de tu palabra, de tu Eucaristía, de tu amor. Y cuando vuelva a cansarme, recuérdame el camino de regreso. Amén.
0: Conclusión pastoral. Cuando te cansas, no huyas de Dios. Vuelve a la fuente porque Dios no solo restaura tus fuerzas, también renueva tu propósito.
1: Conclusión pastoral. Cuando te cansas, no huyas de Dios. Vuelve a la fuente porque Dios no solo restaura tus fuerzas, también renueva tu propósito.
0: ¿Qué fuente estás buscando hoy? ¿La que te entretiene un momento o la que te devuelve la vida al corazón?
1: ¿Qué fuente estás buscando hoy? ¿La que te entretiene un momento o la que te devuelve la vida al corazón? Hasta aquí su hermano en Cristo, Jorge Gutiérrez. 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
3: Santo no es aquel que nunca pecó, sino aquel que siempre se levantó de sus caídas. 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
4: Primero de julio, hoy la iglesia recuerda a San Servando. Servando significa el que debe conservarse, viene del latín. Él vivió en el siglo VI, evangelizó parte del actual territorio de Escocia en el que fundó un monasterio. Fue obispo de Culross, ahí murió y también se le sepultó. La iconografía lo representa con un puerco por atributo, al que el santo habría vuelto a la vida. Primero de julio, recordamos a San Servando.

0: Santo no es aquel que nunca pecó, sino aquel que siempre se levantó de sus caídas. 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
1: Hoy la iglesia recuerda a los santos Justino y Atilano, presbíteros y mártires que durante la persecución desencadenada en México, en el tiempo de la cristiada, fueron fusilados allá en el año 1928. Etimológicamente, Justino significa aquel que obra con justicia. Justino Orona nació en Atoyac, Jalisco, diócesis de Ciudad Guzmán, el 14 de abril del año 1877. Fue párroco de Cuquío, Jalisco, arquidiócesis de Guadalajara, y también fue fundador de la congregación religiosa de las Hermanas Clarisas del Sagrado Corazón. San Atilano Cruz nació en Ahuetita de Abajo, perteneciente a la parroquia de Teocaltiche, Jalisco, diócesis de Aguascalientes. Mártir significa testigo, y así como estos dos santos que la iglesia celebra el día de hoy, muchos otros testigos en el tiempo de la persecución a la iglesia católica entre el año 1922-1929. Cuando tengan esa oportunidad de poder mirar esa película que se llama La Cristiada, podrán contemplar y reflexionar sobre este tiempo de persecución que se hizo en la República Mexicana. Decía Tertuliano, padre de la iglesia, la sangre de los mártires es semilla de nuevos cristianos. Y dice la frase popular, las palabras convencen, pero el testimonio arrastra. Siempre el testimonio de vida será más elocuente que las palabras mejor estructuradas. Hagamos un esfuerzo todos los días en conocer y vivir la palabra de Dios, porque es así como se llega a la santidad. Hoy, primero de julio, la iglesia celebra a los santos mártires San Justino y San Atilano.

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3: El tenor italiano Andrea Bocelli recibió el Premio Internacional Joaquín Navarro Valls al Liderazgo y Benevolencia 2026. Este galardón reconoce personalidades que han sabido unir excelencia profesional, visión ética y servicio a la sociedad. El premio fue creado el pasado 2023 por la Fundación Biomédica Universitaria de Roma y con motivo de esta cuarta edición, el Papa León XIV envió un mensaje ensalzando la iniciativa, unas palabras que no han dejado indiferente a ninguno de sus participantes.
4: Para mí ha sido una gran emoción poder recibir y leer hoy esta carta y sobre todo para mí tiene un significado muy profundo el hecho que el Papa nos ha recordado en sus palabras la importancia de construir el bien unidos para que la humanidad no pierda nunca su belleza.
3: Bocelli destacó no solo por su trayectoria artística, sino por su compromiso social a través de su fundación, que impulsa proyectos educativos de inclusión y de desarrollo.
5: Los premios siempre conllevan una carga de responsabilidad, porque al final deben merecerse. Y yo siempre he tenido la impresión de no merecerlos, porque en el fondo no creo que en la vida exista el mérito. Si una persona tiene talentos, los ha recibido gratuitamente. Son dones que vienen del cielo. Más bien existen los deméritos, y de eso sí hay muchos. Porque cuando has recibido un talento y no lo utilizas correctamente, entonces has incurrido en un demérito.
3: Este premio toma el nombre del que fue durante 22 años el portavoz de Juan Pablo II y una de las personas de mayor confianza del pontífice polaco en materia de comunicación y que ha sido definido por la edición de este año como un hombre de unidad.
6: Juan Pablo, a los santos se le da del tú.
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0: Buenas noches. Bienvenidos al rezo de las completas, correspondientes a los jueves del tiempo ordinario.
1: Invocación inicial. Dios mío, ven en mi auxilio.
2: Señor, date prisa en socorrerme.
1: Gloria al Padre, al Hijo y al Espíritu Santo.
2: Como era en el principio, ahora y siempre, por los siglos de los siglos. Amén.
1: Examen de conciencia. Hermanos, habiendo llegado al final de esta jornada que Dios nos ha concedido, reconozcamos sinceramente nuestros pecados. Tú que has sido enviado a sanar los corazones afligidos, Señor, ten piedad de nosotros.
2: Señor, ten piedad de nosotros.
1: Tú que has venido a llamar a los pecadores, Cristo, ten piedad de nosotros.
2: Cristo, ten piedad de nosotros.
1: Tú que estás sentado a la derecha del Padre para interceder por nosotros, Señor, ten piedad de nosotros.
2: Señor, ten piedad de nosotros.
1: El Señor Todopoderoso tenga misericordia de nosotros, perdone nuestros pecados y nos lleve a la vida eterna.
2: Amén.
1: Himno. Salvador del mundo, Señor de los ángeles, por tu cruz gloriosa la muerte venciste. Oh Señor, consérvanos los dones amables que con sufrimientos tú nos merecistes, y a quienes a precio de dolor salvaste, llévalos al cielo para que te alaben. Llévanos a todos, Señor, suplicámoste, pues que nos hiciste reino de tu Padre. Amén. Salmo 15. Cristo y sus miembros esperan la resurrección. Dios resucitó a Jesús rompiendo las ataduras de la muerte. Hechos 2, 24.
2: Mi carne descansa serena.
1: Protégeme, Dios mío, que me refugio en ti. Yo digo al Señor, tú eres mi bien. Los dioses y señores de la tierra no me satisfacen.
2: Multiplican las estatuas de dioses extraños. No derramaré sus libaciones con mis manos, ni tomaré sus nombres en mis labios.
1: El Señor es mi heredad y mi copa. Mi suerte está en tu mano. Me ha tocado un lote hermoso. Me encanta mi heredad.
2: Bendeciré al Señor que me aconseja. Hasta de noche me instruye internamente. Tengo siempre presente al Señor, con Él a mi derecha no vacilaré.
1: Por eso se me alegra el corazón, se gozan mis entrañas y mi carne descansa serena, porque no me entregarás a la muerte, ni dejarás a tu fiel conocer la corrupción.
2: Me enseñarás el sendero de la vida, me saciarás de gozo en tu presencia, de alegría perpetua a tu derecha.
1: Gloria al Padre, al Hijo y al Espíritu Santo.
2: Como era en el principio, ahora y siempre, por los siglos de los siglos. Amén. Mi carne descansa serena.
1: Lectura breve. Primera Tesalonicenses 5:23. Que el mismo Dios de la paz os consagre totalmente y que todo vuestro ser, alma y cuerpo sea custodiado sin reproche hasta la parusía de nuestro Señor Jesucristo. Responsorio breve. En tus manos, Señor, encomiendo mi espíritu.
2: En tus manos, Señor, encomiendo mi espíritu.
1: Tú, el Dios leal, nos librarás.
2: Te encomiendo mi espíritu.
1: Gloria al Padre, y al Hijo, y al Espíritu Santo.
2: En tus manos, Señor, encomiendo mi espíritu.
1: Cántico evangélico. Cántico de Simeón. Cristo, luz de las naciones y gloria de Israel. Lucas 2, 29-32.
2: Sálvanos, Señor, despiertos. Protégenos mientras dormimos, para que velemos con Cristo y descansemos en paz.
1: Ahora, Señor, según tu promesa, puedes dejar a tu siervo irse en paz, porque mis ojos han visto a tu Salvador, a quien has presentado ante todos los pueblos, luz para alumbrar a las naciones y gloria de tu pueblo Israel. Gloria al Padre, al Hijo y al Espíritu Santo, como era en el principio, ahora y siempre, por los siglos de los siglos. Amén.
2: Sálvanos, Señor, despiertos. Protégenos mientras dormimos para que velemos con Cristo y descansemos en paz.
1: Oración. Señor, Dios nuestro, concédenos un descanso tranquilo que restaure nuestras fuerzas, desgastadas ahora por el trabajo del día. Así, fortalecidos con tu ayuda, te serviremos siempre con todo nuestro cuerpo y nuestro espíritu. Por Cristo nuestro Señor.
2: Amén.
1: Bendición. El Señor Todopoderoso nos conceda una noche tranquila y una santa muerte.
2: Amén. Salve, Reina de los cielos y Señora de los ángeles, salve, raíz, salve, puerta, que dio paso a nuestra luz. Alégrate, Virgen gloriosa, entre todas la más bella. Salve, agraciada doncella, ruega a Cristo por nosotros.
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5: El Santo del Día. San Bernardino Realino, presbítero jesuita. San Bernardino Realino nació en Carpi, Módena, Italia, el 1 de diciembre de 1530. Su familia pertenecía a la nobleza provinciana. La educación del pequeño Bernardino estuvo confiada a su madre, Isabel Velantini. Ella, además de sus desvelos por él, le inculcó una tierna devoción a la Virgen María. Fue bautizado en la fiesta de la Inmaculada Concepción. El nombre Bernardino fue en honor a San Bernardino de Siena, quien una vez se hospedó en la familia de su madre. Era un niño amable y alegre con todos. Profesó gran cariño a su madre. Murió cuando él todavía era muy joven y su recuerdo le generó tristeza. En Carpi, inició sus estudios de literatura clásica. Pasó a Módena y luego a Bolonia. Allí terminó sus estudios de filosofía y se preparó para la carrera de Derecho. Tuvo una juventud alegre, hizo poesía y se enamoró, como cualquier joven de su edad. En una iglesia, encontró a una joven, Clorinda, y quedó prendado de ella por su belleza. Culta, dominaba la literatura, la filosofía, y era profundamente piadosa. Él estudió Derecho y en 1546, a los 25 años, se doctoró en Derecho Canónico y Civil. Desde ese momento desempeñó cargos como alcalde y fiscal en distintas ciudades. El marqués de Pescara quedó muy contento de su trabajo y, siendo gobernador, lo llevó para Nápoles como oidor y lugarteniente general. A finales de 1561, falleció Clorinda. La noticia le causó en el alma un dolor y una herida grande. Decía a su hermano: "No encuentro otro consuelo sino en Dios. Me entrego a su voluntad". Paseando por las calles de Nápoles, se encontró con dos jóvenes religiosos. Su santa alegría le impresionó. Les preguntó quiénes eran. "Jesuitas", respondieron. El domingo fue a la Santa Misa en la iglesia de los jesuitas. Al escuchar el sermón del sacerdote, se conmovió, oró y tomó la decisión de seguir a Cristo. Pero, ¿qué hacer? Un día en septiembre de 1564, Bernardino oraba y pedía a María la luz sobre su futuro. Lo rodeó un resplandor que dejó ver a la Reina del Cielo con el niño Jesús en los brazos. María, con una mirada tierna, le ordenó entrar cuanto antes en la compañía de Jesús. Bernardino, al entrar al noviciado, tenía 34 años de edad. Fue recibido por el padre Alonso Salmerón, uno de los primeros compañeros de San Ignacio de Loyola. A los 3 años, mayo 24 de 1567, lo ordenó sacerdote el arzobispo de Nápoles, Mario Carafa. Su primera misa fue en la fiesta del Corpus Christi. En Nápoles permaneció 3 años. Catequizaba, visitaba a los enfermos y los presos. Se ganó el aprecio por su bondad y entrega. Fue destinado a Lisi como superior y para abrir un colegio. Llegó a la ciudad en diciembre e inició la construcción de la Iglesia de Jesús, y a los 2 años la terminó. Luego inauguró el colegio y fue nombrado primer rector. Realizó su apostolado con toda clase de personas. Dirigió la congregación mariana. Ayudó a pobres, enfermos, encarcelados y esclavos turcos. Con bondad y caridad, a todos brindaba ayuda y excelente asistencia espiritual. Era un excelente confesor. Acudían a él los prelados y caballeros por su fama de santo. Los superiores de la compañía intentaron trasladarlo varias veces, pero el pueblo hacía tumultos protestando, y siempre pasaba algo meteorológico. Él enfermaba e impedía su traslado. Recibió grandes favores del cielo, como apariciones de la Virgen María con el niño en sus brazos. Le dijo un día: ¿Por qué tiemblas, Bernardino? Estoy tiritando de frío, le respondió. La buena madre, con una ternura indescriptible, alarga sus brazos y le entrega al niño Jesús. Llegó el año 1616. La vida del padre se extinguía. Me voy al cielo, dijo, con la jaculatoria: Oh Virgen mía Santísima. Lo cumplió. Murió el 2 de julio de 1616. Fue canonizado por el Papa Pío XII el 22 de junio de 1947. Es patrono de las ciudades de Lisi. Se destacó a lo largo de su vida por la sencillez, caridad, bondad, entrega total, cuidado con esmero de los enfermeros y dedicación a la confesión. Gran devoción a la Virgen María. Enseñanza para la vida. La santidad se puede lograr a través de una vida sencilla, realizando lo cotidiano con amor y entregándose a quienes nos necesitan. Con el amor de Jesús, con bondad, paciencia, delicadeza, caridad y respeto. Oración pidiendo santidad. Padre, te agradezco por este nuevo día que me regalas. Tú quieres que sea santo, mi Señor. Sé mi luz y dirección para alcanzar la salvación y la santidad. Concédeme la gracia para ver lo que me aparta de ese camino, la fuerza para alejar los obstáculos y la esperanza de saber que tú lo harás posible. Sé que de tu mano tengo esa paz y lucidez para entender qué quieres de mí. Guíame. No permitas que el enemigo me impida realizar mi proyecto de santidad. Jesús, quiero amar como tú amas, servir como tú sirves, perdonar como tú perdonas. Limpia mi corazón, prepáralo para las pruebas y te pido que estés ahí para auxiliarme. Quiero cambiar mi vida. Dame tus fuerzas para seguir adelante. No quiero apartarme de ti. Coloco mi vida bajo tu disposición para poder ser santo. Gracias, porque me das la oportunidad de buscar la santidad a la cual todos estamos llamados. Te pido no me dejes, que siempre estés a mi lado. Confío en ti. Amén.

0: Son las 7:55.
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8: Muy buenos días, queridos hermanos. Un gusto saludarles como todos los días. Buen inicio de semana. Primer lunes del mes de julio. Muchos de ustedes de vacaciones en diferentes trabajos, los que están en la escuela, bueno, pues con más vacaciones todavía que nosotros. Un gran saludo a todos los jóvenes estudiantes que andan de vacaciones, a todos los que están ahorita en los preseminarios también en todo el país. Muchas, muchas felicidades a los jóvenes que están tratando de responder a Cristo en ese llamado que sigue haciendo a hombres que quieran servir a la iglesia y a Dios siendo sacerdotes. Les damos la bienvenida, hermanos, hoy en esta bonita semana de este mes de julio tan llovedor, tan bonito, verdes todos los campos, ¿verdad? Cómo nos gusta la lluvia, porque pues la lluvia nos trae la vida, la comida a todos nosotros. Vamos a escuchar la palabra de Dios que el día de hoy nos presenta la iglesia de manera oficial. Todas las lecturas que escuchan aquí conmigo todos los días en este programa que se llama Despertando Católicos son las lecturas que ustedes van a escuchar en la misa de su parroquia. En cualquier parte del mundo es las mismas lecturas, excepto los días que son fiestas locales, que pueden cambiar algunas lecturas, pero la verdad es mínimo a la vez que cambian. Vamos a escuchar el día de hoy del libro del profeta Oseas. Esto dice el Señor: yo conduciré a Israel, mi esposa infiel, al desierto, y le hablaré al corazón. Ella me responderá allá, como cuando era joven, como el día en que salió de Egipto. Aquel día, palabra del Señor, ella me llamará esposo mío, y no me volverá a decir Baal mío. Israel, yo te desposaré conmigo para siempre. Nos uniremos en la justicia y la rectitud, en el amor constante y la ternura. Yo te desposaré en la fidelidad, y entonces tú conocerás al Señor. Palabra de Dios, te alabamos, Señor. Del Salmo 144, el Señor es compasivo y misericordioso. El Señor es compasivo y misericordioso. El Señor esté con ustedes y con tu espíritu. Lectura del Santo Evangelio según San Mateo. Gloria a ti, Señor. En aquel tiempo, mientras Jesús hablaba, se le acercó un jefe de la sinagoga. Se postró ante él y le dijo: Señor, mi hija acaba de morir, pero ven tú a imponerle las manos y volverá a vivir. Jesús se levantó, lo siguió, acompañado de sus discípulos, y entonces una mujer que padecía flujo de sangre desde hacía 12 años, se le acercó por detrás y le tocó la orilla del manto, pues pensaba: con solo tocar su manto me curaré. Jesús, volviéndose, la miró y le dijo: Hija, ten confianza, tu fe te ha curado. Y en aquel mismo instante quedó curada la mujer. Cuando llegó a la casa del jefe de la sinagoga, vio Jesús a los flautistas y el tumulto de la gente y les dijo: Retírense de aquí. La niña no está muerta, está dormida. Y todos se burlaron de él. En cuanto hicieron salir a la gente, entró Jesús, tomó la niña de la mano y ésta se levantó. La noticia se difundió por toda aquella región. Palabra del Señor. Gloria a ti, Señor Jesús. Bueno, pues si pudiéramos hoy resumir el Evangelio en una sola palabra, diría yo que esa palabra que resume el Evangelio del día de hoy es la palabra llamada confianza. La palabra confianza podría llamarse también con fe. De ahí viene la palabra confianza, con fe. Y la fe quiere decir confianza en alguien que confió primero en nosotros. Por eso, una persona que tiene fe en Dios, se podría decir que si yo tengo fe en Dios, es porque primero Dios confió en mí. Y confió en mí que me dio la vida. Confió en mí que me dio la existencia y me sostiene la vida hoy, en este día 6 de julio. Entonces, cuando yo me la creo y me convenzo de que Dios me sostiene la vida por un motivo muy especial, que es su amor por mí, entonces yo me doy cuenta que puedo confiar en quien primero confió en mí, que es Dios. Y cuando una persona confía en Dios y confía en sí misma, es capaz de hacer cualquier cosa. Quiero fijarme con ustedes hoy en esta mujer que es la hemorroísa. Se le llama hemorroísa porque no tenemos el nombre. Cuando San Mateo escribe este evangelio, no le puso nombre a muchos personajes. Por ejemplo, la niña que aparece hoy, que es hija de un jefe de la sinagoga, que en otro evangelio se le llama Jairo, pero aquí no aparece el nombre, no aparece el nombre de Jairo, nomás dice el jefe de la sinagoga, un jefe. Cada pueblo tenía su sinagoga, entonces había muchos jefes de sinagogas. Entonces, a veces a los evangelistas no les interesa mucho poner el nombre. Por ejemplo, cuando ustedes ven a Jesús que se le acercan 10 leprosos, no lo ponen los nombres de los 10. Cuando Jesús cura al ciego de nacimiento, pues tampoco aparece, aunque algunos le llaman Bartimeo, ¿verdad? Pero no siempre aparecen los nombres de los endemoniados, de los que le piden una curación a Jesús. No sabemos por qué, quizá los apóstoles evangelistas estuvieron en el momento del milagro, pero no eran reporteros, ¿no?, que llevaban ahí una pluma y decían: ¿Cómo se llama usted la que acaba de curar Jesús? A ver, ¿cómo se llama? ¿Se llama Matilde o cómo se llama? No, pues no. Les tocó a los evangelistas y a los apóstoles ver el milagro, pero obviamente pues era imprudente hasta cierto punto preguntar el nombre de la persona que había sido curada. O a veces Jesús llevaba mucha prisa, curaba a alguno, se iba, llegaba a otro, entonces era imposible. Pero sí los evangelistas tienen en su mente los milagros más sobresalientes de Cristo. En este caso hay una mujer, quiero fijarme con ustedes, para mí este milagro es formidable. Es un milagro increíble, es un milagro que sale de Jesús sin que a Jesús se lo pidan y la mujer también obtiene un milagro de Jesús sin pedirlo. pero tiene una intención muy hermosa esta mujer. Resulta que Jesús ya tenía fama. Si ustedes ven, estamos escuchando el capítulo 9 de San Mateo. Casi San Mateo ya va casi a la mitad de todo su evangelio. Por lo tanto, a estas alturas del evangelio, capítulo 9, ya nos muestra a Jesús como un hombre que ya es visto como enviado de Dios. Y algunos ya lo veían como Dios. Jesús ya había realizado milagros. Y ustedes saben que las noticias malas y también las noticias sorprendentes corren como pólvora. Entonces, resulta que esta mujer se dio cuenta de que había un hombre al que la gente lo llamaba profeta, otros le decían el Nazareno, otros le decían el Mesías, otros le decían maestro. Entonces, esta mujer tenía 12 años enferma, tenía un flujo de sangre en su cuerpo que la estaba matando lentamente. Dicen los evangelios, otros que aquí no, dice que tenía 12 años ya. Imagínense ustedes, si a veces nosotros traemos una gripita con 8 días o un dolor de intestino, una colitis nerviosa que nos dura 10 días, 5 días, un día, y ay Dios mío, qué dolor. Ahora imagínense una persona que tenía 12 años con esta enfermedad. Yo creo, bueno, los evangelios nos dicen que habían buscado ya remedios, había ido con brujos, con hechiceros, con conjuros, con de todo, ¿verdad? Como hoy la gente ignorante recurre a todo este tipo de cosas. En su desesperación la gente recurre a cosas que de verdad como católicos es increíble, ¿no? Yo como católico que soy no recurro más que a un doctor y lo demás se lo dejo a Dios. Porque el poder de Dios es muy grande, grandísimo, ¿no? Pero hoy la gente le cree más a un brujo, le cree más a un hechicero, le cree más a una persona que no tiene poder que al mismo Dios, y no se diga que a nosotros, los sacerdotes. Yo hay gente que va y me pide un consejo, pero así como van conmigo, van con un brujo. Imagínense nomás la gente hoy, de verdad estamos pero bien pentontos. ¿Cómo es posible que alguien recurra a este tipo de estafadores? Porque esos son, aunque ellos me ven y me tiran muy duro, porque saben que no miento. Un verdadero católico tiene que recurrir a un doctor verdadero. No a mí, porque últimamente me han inventado videos de que yo curo y hago medicinas. No es verdad, yo no soy doctor, ni soy curandero, ni soy médico, ni hago medicina, ni la vendo. Si a ustedes les sale un video donde el padre Arturo según cura, es falso. Yo no curo. Tengan mucho cuidado, les van a robar su dinero. Son estafadores, sinvergüenzas. En el caso de un católico verdadero, consciente de su fe, tiene que ir a un buen doctor. Y también debe de ir al doctor con mayúsculas que es Jesucristo, que está en el Santísimo Sacramento del altar. Ahí en el sagrario de tu iglesia, y ahí deberías de ir, así como vas con el brujo, y le haces todo el caso al brujo. Si el brujo te dice que te eches 3 maromas, te las echas. Pero si el padre te dice, ve y reza ante el Santísimo 5 Padres Nuestros, no lo hace la gente. Hoy la gente escucha al sacerdote, pero nomás escucha lo que le conviene. Lo que no le conviene, no. A mí me molesta mucho esa gente que va a pedirme un consejo, pero no van a pedirme un consejo, van a tantearme, van a ver si les gusta lo que les digo, y si les gusta lo que les digo, lo hacen, y si no les gusta, me avientan por un tubo, y ahí me dejan. Pero bueno, ustedes sabrán, uno como sacerdote se anda desgastando, ahí buscando la manera de ayudarles, pero al final, todo está en ustedes, todo está en ustedes, de verdad. Hace poco fue a verme a mí una pareja muy mortificada. Uno de las dos tenía el problema muy fuerte del alcoholismo, ¿no? Y me decían, ay, debería de darnos algún consejo, debería de darnos alguna. Pues yo ahí estuve, ¿verdad?, desgastándome. Y al final les dije, pues al final aquí lo importante es la voluntad. La voluntad que tú tengas de dejar esto. Pero se me quedan viendo así como, ay, yo esperaba como unas pastillas para quitarle a la gente lo idiota, ¿verdad? Yo quisiera inventarme algo así, como los doctores. Miren qué suave el doctor, ¿no? El doctor te revisa y luego al final dice, a ver, Se va a tomar 2 pastillas antes de cada alimento, esta pastilla cada 8 horas y esta cada 10. Tenga. Y ya te cobra, tenga, súrtala y que le vaya bien. Y ya, si se cura, pues allá usted, y si no se cura, pues ya valió, ¿no? Yo como sacerdote a veces me piden curaciones mágicas, ¿verdad? Como si yo tuviera pastillas ahí para surtirle al endemoniado, al contestón, al grosero, al majadero, al soberbio, al mirón, al altanero, a la orgullosa, a la criticona. No, hay medicina para eso. No existe. Lo que existe es nuestra propia voluntad y las ganas de cambiar y las ganas de que Dios nos transforme en una mejor persona. ¿Cuántos de ustedes se acercan al sacerdote? No porque quieren cambiar, se acercan para tantearlo, se acercan para ver qué dice y a ver si lo que dice me gusta. Y si no me gusta, pues es un mal sacerdote. ¡Qué pena! Esas personas que me están viendo nomás para tantearme, les pido que se retiren, que no me vean, que le apaguen y se vayan. Porque si usted ve este programa solamente para tantear al sacerdote o para ponerle trampas, a mí no me vea, parece su parroquia. A mí no tiene por qué verme, ni se me va el sueño porque usted no me vea. Luego me dicen, ay, ya no lo vamos a ver porque es muy grosero. Imagínense, si yo me pusiera a llorar por todos los que no me ven o me odian, bueno, dicen que no me ven, pero sí me ven. Por todos los que me repudian, no, pues ya estuviera muerto de llorar. No, hay que seguir adelante. Con los que quieran cambiar, aquí estoy. Y con los que no quieran cambiar, aléjense de mí. Adiós, que les vaya bien. ¿Usted no quiere? Pues yo, si usted no quiere, pues yo menos voy a querer. Dice el Evangelio que llegó esta mujer que no tiene nombre aquí, que es la hemorroísa. Mucha sangre le salía de su cuerpo, se estaba desangrando en vida, se estaba muriendo. Ya había probado, ido y venido con todos los doctores de aquel tiempo que eran más brujos que doctores. Y entonces le contaron de Jesús y ella se le llena su luz de esperanza, su mente, su corazón de luz y dice, pues voy a ir, ¿verdad? Voy a ir con Jesús a buscarlo. A veces hay gente que viene conmigo esperando que yo los cure. A ver, yo no soy curandero y yo no soy Cristo. Ustedes tienen que buscar a Dios. Tienen que ir ante el Santísimo y allí pedirle a Dios el milagro. No que llegan conmigo y me dicen, ay, padre, ¿no tendrá algo para que mire mi pie cómo está? Mire mi mano, mire, cúreme, por favor. No, pues yo qué quisiera, no puedo. Yo soy un sacerdote, no soy Cristo. Tenemos que buscar a Cristo como la hemorroísa. Ella fue, se decidió, pero como vio tanta gente, ella tenía mucha fe en Jesús. Mucha fe. ¿Cuánta fe tienes tú en Dios? ¿Tienes fe o nomás vas porque ocupas? Como tanta gente hoy que no tienen fe. Van a buscar a Dios porque ocupan algo. Y cuando lo obtienen, se alejan y se largan de allí. No los vuelve a uno a ver. Hasta que les vuelve a salir el problema. Ahí van otra vez. ¡Ay, yo pensaba! ¡Ay, yo quería! Así es. Qué pena que tenga que pasar algo malo para que tú busques a Dios. ¿Por qué no lo buscas también en las buenas? ¿Por qué nomás en las malas? La hemorroísa va, busca a Jesús y dice que se le acercó por detrás. No le llegó de frente. Yo creo que le daba miedo. Y también como es mujer, no se veía muy bien que una mujer buscara a un hombre. Ni tampoco se veía bien que un hombre hablara con una mujer desconocida. Era muy mal visto. Recuerden que a las mujeres en este tiempo eran 0 a la izquierda. Eran muy discriminadas. Entonces, esta mujer enferma, con todos los miedos del mundo, con el miedo a ser rechazada, va ante Jesús por detrás y dice que le tocó el manto a la mujer. Buscara a un hombre. Ni tampoco se veía bien que un hombre hablara con una mujer desconocida. Era muy mal visto. Recuerden que a las mujeres en este tiempo eran 0 a la izquierda. Eran muy discriminadas. Entonces, esta mujer enferma, con todos los miedos,

diciendo, cúrame, Señor. Tocó el manto de Jesús. Y dice, con solo tocar su manto me curaré. Ella lo dijo, dice, con solo tocar su manto me curaré. Jesús volviéndose la miró y le dijo, hija, fíjense lo que dijo, ten confianza, tu fe te ha curado. O sea, ten confianza. Hermanos, yo puedo tener toda la confianza en Dios. Puedo tenerle toda la confianza a mi esposa o a mi esposo o a mi papá. Puedo tenerle toda la confianza a mi hijo. Pero si no tengo confianza en mí, ¿de qué sirve? ¿Cuántas personas hoy hay muy inseguros de sí mismos? ¿Cuántas personas hace falta que tengan confianza en ustedes? Cuando yo me aventé a entrar a las redes sociales en el 2013, fíjense, en el 2013 en Facebook y luego en el 2016 en YouTube, y luego muchos de ustedes me conocen en la pandemia a partir del 2019. Cuando yo empecé, pues yo temblaba, yo tenía miedo, me daba vergüenza estar aquí hablando, moviendo las manos y volteando y diciendo y preparando y todo. Pero después empecé a agarrar confianza. Y yo confiando en Dios le dije, Señor, tú no me sueltes, que yo me voy a preparar. Y cada día fui teniendo más confianza y más confianza y más confianza. Y hoy tengo confianza. Confío en mí. Pero obviamente, antes de confiar en mí, confío en Dios. Confío que la obra es de Dios. Y todo lo que emprendo, y todo lo que hago, y todo lo que digo, confío en Dios. Y primero voy con Él y le digo, allá en Mexticacán, en el santuario donde está el Sagrado Corazón de Jesús, cuando yo voy a emprender una nueva obra, una nueva cosa, iniciativa, como ahorita que estamos emprendiendo la nueva película, prepárense porque va a ser una cosa. Si Bendito Corazón les gustó a ustedes, Bendito Corazón fue un ensayito. Ahora sí viene, pero algo grandísimo. Y yo espero que ustedes me ayuden. Ya les iré diciendo detalles unos meses más, ya que terminemos de grabar. Ahorita estamos grabando, ¿ya? Ya pasamos la edición, la revisión, vestuarios, escenas. Ahorita estamos grabando las escenas. Pero yo voy al santuario del Sagrado Corazón de Jesús en Mexticacán, me voy caminando. Rezo el Via Crucis, porque luego van, pero se van en carro ahí, bola de huevones ahí. Bájense a caminar, bájense a caminar. Recen el Via Crucis. Ahí van en carro, muy mirada alta, así. Ay, qué gente tan importante, incluidos los de mi pueblo, algunos. Bájense y caminen, hagan su peregrinación. Y cuando yo llego al santuario del Sagrado Corazón, yo le digo, Señor, voy a emprender esta obra. Vengo a pedirte que me ayudes y que confío en ti y que en tu nombre lo hago. Y yo no sé qué pasa, que Dios me ilumina, me da salud, me fortalece. Y confiando en Dios y confiando en mí y confiando en gente que está a mi lado, las obras se hacen. La hemorroísa dice que cuando tocó el manto de Jesús lo hizo confiando en Jesús, pero también confiaba en ella. Por eso Jesús voltea y le dice, ten confianza, dice, tu fe te ha curado, ten confianza. Hermanos, con Dios no se negocia, con Dios se confía. No podemos ir a decirle a Dios, ¿sabes qué, Señor? Yo te traigo estas flores, pero quiero que me des este negocio. Te traigo esta veladora. Pero quiero que me des mi salud. No, no, no, no, no, no. Así no es con Dios. Con Dios es confianza. Hay que confiar como un niño chiquito que agarra la mano de su mamá y él camina porque sabe que su mamá lo lleva por buenos caminos. Los niños no están jugándole a la mamá. Un niño chiquito, véanlo. Él toma la mano de su papi, de su mami, y él camina. Así su mami y su papi vayan por un camino oscuro, él confía en su mamá, él confía en su papá y no le discute, no le discute ni le cuestiona. Pero nosotros, viejos mañosos y viejas mañosas, vamos con Dios y le decimos, ay Señor, yo te traigo estas flores, pero te pido que a cambio me concedas esto. No, no, no, no, así no se puede. Hay que llevarle las flores y la veladora y darle una colecta y el...
o pagar algo y decir,

0: Señor, te traigo esto con la firme confianza de que tú me vas a ayudar. Y confío en ti, Señor, y confío en mis fuerzas. Y debemos de emprender un negocio, debemos de emprender una nueva vida, un matrimonio confiando en Dios. Hoy muchos de ustedes se han casado confiando el uno en el otro, pero no confiando en Dios. Muchos de ustedes se casaron con cualquier piltrafa, cualquier vieja bonita o viejo guapo ahí que se hallaron, pero sin confiar en Dios. Vean, vean. Todo mundo les decía que no se casaran, que no era, que no estaba bien. Y ustedes no, ahí están de tercos. Pues ahora que tienen broncas, a mí ni me anden hablando. Porque ustedes confían más en otros, confían más en sí mismos, pero en Dios no. Esta mujer fue, dice, y en aquel mismo instante quedó curada la mujer. Pero ella no le llevó a Jesús nada, ni le cuestionó, ni le dijo, sí, pero esto, sí te doy, pero dame esto, quiero que me cures y yo te doy esto. No, no, no, no. La confianza total. Debemos de confiar en Dios y confiar en nosotros, no todo dejarle a Dios. Hoy hay gente tan así como mensos, así que dicen, ay, padre, pídale a Dios que me ayude en mi negocio. Sí, señora, pero usted no se corta las uñas. Vende comida y su local está bien sucio. Tiene unas cazuelas más viejas que mi abuela, ¿eh? Y quiere que la gente le compre, pues debe de ser limpia y debe de ser más amable. Debe de peinarse, de arreglarse, de cortarse su cabello, de ponerse una mallita bien. O sea, confiar en Dios, sí, persignarse todos los días, pero también confiar en mí mismo y verme en un espejo y decir, a ver, yo tengo este trabajito, pero tengo que vestirme bien, tengo que ser más limpio, tengo que ser más amable. El otro día llegué a una central camionera allá en la Ciudad de México, a una central camionera y ahí quise comprarme por ahí algo de comer. Llegué con una que estaba ahí cobrando, le dije, buenos días. Y se me quedó viendo así, se veía que traía cejas todas tatuadas ahí. ¿Qué va a querer? Le dije, buenos días. Y no me respondió el saludo. Le dije, ¿qué es lo que ven? Dice, ahí está todo. Bien enojada. Le dije, no, señora, hay que ser un poquito más amables, ¿verdad? ¿Qué le cuesta responderme el saludo? Dice, aquí así somos. Aquí en la Ciudad de México acostúmbrese, joven. Aquí nadie saluda. Le dije, no, yo conozco gente de la Ciudad de México que sí saluda, que sí tiene educación. Discúlpeme, me retiro. Y no compré. ¿Por qué? Porque hay personas hoy que se quejan que no les va bien en el negocio, pero están enojados, agresivos, groseros, sucios. ¿Cómo? Personas que tienen una enfermedad, pero confían en el brujo, en el hechicero, en el marihuán, todo, menos en Dios. Y no confiamos en Dios y no permitimos que Dios sobre en nuestro corazón y nuestras vidas. Yo les invito, hermanos, cuestiónense. ¿De veras confían en Dios y de veras confías en ti? ¿Confías en ti? Que se te note. Cambia de humor. Levántate más temprano. Todos los días abre tu negocio con alegría y con gusto y verás cómo Dios te permite servir y seguir y salir adelante. Pues que Dios nos ayude a ser como la hemorroísa, que a pesar de todo, ella confiando en Dios fue y tocó el manto. Y se curó, gracias a Dios, pero gracias a ella también. Gracias a que ella confió. No se quedó allá en su casa, ahí encerrada como tanta vieja o viejo hoy, que quieren que el padre vaya, que el padre los cure y que el doctor les... No, también usted debe de moverse, también usted debe de... Pues voy a ir yo, no nomás que vengan a verme, yo también puedo. Y ella fue y lo buscó. No mandó pedir que viniera Jesús, sino que ella fue. Qué bonito ejemplo de esto. Hermanos, me dio mucho gusto compartir con ustedes la palabra del día de hoy. El Señor esté con ustedes y con tu espíritu, y la bendición de Dios Padre, Hijo y Espíritu Santo descienda sobre ustedes y permanezca para siempre.
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2: Paz y bien, soy Monseñor Roberto Sipols y he estado callado estos primeros días después de la tremenda tragedia venezolana, porque pienso que en el duelo y en el dolor a veces es mejor callar y acoger la voluntad de Dios dolorosa y fuerte en esos momentos tan difíciles, cuando Él permite que ocurran cosas que no entendemos. en el libro de Job aparece que unos hombres tratan de explicarlo todo y Job simplemente se calla y mira al cielo en medio de su angustia. Y cuando el Señor le revela su grandeza y su amor, José dice: me arrepiento en ceniza y pongo la mano sobre mi boca. Realmente yo no comprendo, pero mis ojos te ven y te entrego a ti todas mis preguntas. A Dios le complajo la humildad de Job en medio de tanto dolor. Él comprende nuestra angustia, comprende nuestros miedos, comprende nuestra rebelión, incluso en algunos momentos muy difíciles. Él nos acompaña y nos invita a mirar la cruz. En la cruz hay un dolor tremendo, devastador, pero en medio de ese dolor Jesús dice: Padre, en tus manos pongo mi espíritu. Yo le pregunté a Jesús: ¿tú alguna vez estuviste en un temblor? Y me dijo: yo estuve en Getsemaní, cuando veía que todo se venía abajo, y allí me costó mucho, pero aprendí a decir: Padre, hágase tu voluntad y no la mía. Y en la cruz, que fue más fuerte, aprendí a decir: Padre, en tus manos pongo mi espíritu. Aquí hemos aprendido a decir: Señor, ten piedad. Y el Señor nos da el don de la esperanza de que hay un día nuevo, de que hay una eternidad. Nuestra fe cristiana vence al mundo, como dice San Juan en una carta. Entonces yo quiero darle a todos mis hermanos mi compañía, mi oración y el estar dispuestos todos a reconstruir, a levantarnos de nuevo. Y a los que se nos han ido, pues saber que los recibió el abrazo amoroso del Padre y que a pesar de tanta tristeza, nuestro corazón puede latir con esas palabras de Santa Teresa que decía: quien a Dios tiene nada le falta, solo Dios basta. A pesar de que se tiemble, como dice el Salmo, nosotros confiamos en el Señor. Simplemente no tratar de entender, sino decir como Teresita en sus últimos días, la simple palabra sufro, decirla delante de Dios, y esa es toda la oración que hay que hacer. Todo pasará. Y siempre hay un mañana. Y la victoria de la resurrección de Cristo vence lo más grave, que es la muerte de nuestros seres queridos, y nos da esperanza. Aquí rezo por ustedes y ofrezco la misa por todos los difuntos, por los heridos, para que se recuperen, heridos del cuerpo y del alma. Y nuestro país, que está herido, pero Dios está con nosotros y seguiremos adelante. Los bendigo a todos en el nombre del Padre, del Hijo y del Espíritu Santo. Amén.
1: Nuestras oraciones y apoyo al pueblo venezolano.
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8: Hola, hola, bienvenidos a un episodio más de Ya Oíste. Yo soy Génesis Aine Silva, su conductora el día de hoy. Y hoy vamos a hablar sobre un tema que poco se habla, pero que viven muchísimos hombres, que es la ginecomastía. Y para eso nos acompaña el día de hoy el doctor Manuel Alejandro Catalán Ruiz. Así que, doctor, pues le doy la bienvenida. Este es su espacio, con toda la confianza, para hablar sobre este tema tan, pues, poco común.
9: Muchas gracias, Génesis. Estoy muy contento y agradecido por la invitación. En efecto, es un tema bastante interesante, poco conocido, pero muy frecuente en los motivos de consulta en los...
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16: Gracias. El Señor esté con ustedes. Lectura del Santo Evangelio según San Mateo.

0: En aquel tiempo, mientras Jesús hablaba, se le acercó un jefe de la sinagoga. Se postró ante él y le dijo: Señor, mi hija acaba de morir, pero ven tú a imponerle las manos y volverá a vivir. Jesús se levantó y lo siguió, acompañado de sus discípulos. Entonces una mujer que padecía flujo de sangre desde hacía 12 años se le acercó por detrás y le tocó la orilla del manto, pues pensaba: con solo tocar su manto me curaré. Jesús, volviéndose, la miró y le dijo: Hija, ten confianza, tu fe te ha curado. Y en aquel mismo instante quedó curada la mujer. Cuando llegó a la casa del jefe de la sinagoga, vio Jesús a los flautistas y el tumulto de la gente y les dijo: Retírense de aquí. La niña no está muerta, está dormida. Y todos se burlaron de él. En cuanto hicieron salir a la gente, entró Jesús, tomó a la niña de la mano y ésta se levantó. La noticia se difundió por toda aquella región. Palabra del Señor. Siéntense un momentito, por favor. Hay una palabra que tiene mucho que ver con nuestra naturaleza humana, que se llama sufrimiento. Hoy, antes de hablar un poquito del Evangelio, voy a hacer una pequeña introducción a algo que me va a servir para tratar de cambiarle la mentalidad a alguna persona. Yo he escuchado alguna vez y he visto incluso en la televisión personas haciendo videos contra Dios. No sé si alguna vez les ha tocado ver un video donde hablan muy mal de Dios, de la Virgen, del Papa, de mí o de la iglesia como institución. Yo creo que sí. Me da mucha tristeza no poder tenerlos enfrente para darles respuesta a veces a estas personas. Y una de las cosas que yo he escuchado es lo siguiente, dice. Por ejemplo, voy a poner alguna frase que es muy común en algunos jóvenes, sobre todo muy jóvenes, que dicen: yo no creo en Dios porque si Dios existiera, ¿por qué hay tantas guerras? ¿Por qué hay tanto sufrimiento? ¿Por qué hay tanta hambre? ¿Por qué hay tantos niños asesinados? ¿Por qué hay tanta guerra, tantos conflictos, tantas envidias? ¿Qué Dios se divierte viendo esto? Dicen: por eso yo no creo en un Dios que permite que suceda estas cosas del sufrimiento. ¿Por qué permite tanta hambre, tanta desigualdad? ¿Han oído ustedes alguna vez esto? Yo creo que sí. Y una persona que no sabe responder a esto se le puede pegar y puede decir: oye, pues sí, ¿cómo es posible que exista un Dios que dicen que es amor, que es bondad y permita todas estas miserias y todo este sufrimiento que existe? Aterrizando más esta versión, alguna vez me escribió a mí un joven, o me lo dijo, no me acuerdo, en vivo, y me dijo: mire, padre, yo no creo en Dios porque mi madre era muy joven cuando murió. O mi padre nos abandonó. O yo no creo en Dios, padre, porque ¿cómo es posible que a un niño le dé cáncer si está empezando a vivir? Yo no puedo creer en Dios, padre, viendo este tipo de situaciones en el mundo. Y por eso yo no creo en Dios. Bueno. Vamos a responderles un poquito estas preguntas tan fuertes, estos cuestionamientos que muchas personas en el mundo hacen. Hay que dar respuesta, porque cuando la iglesia no da respuesta como institución, pareciera que ese silencio macabro que existe a veces fuera como un silencio culposo, ¿no? Así como ese dicho que dice que el que calla, ¿qué? Otorga, ¿no? Cuando no te defiendes, cuando no explicas, cuando no respondes, pareciera que eres culpable de lo que te están acusando o de lo que están diciendo de ti. Tenemos que responder, y responder no quiere decir que seas grosero, majadero o quédate callado, mejor no digas nada. No, cuando haya una acusación, un cuestionamiento, hay que responder, porque si no aquello se presta a que te digan, ah, mira, ahí está, por eso no dice nada, porque es cierto. No, no es cierto. Vamos a responder, miren, primero que nada, los seres humanos, todos ustedes que están viendo esta misa ya en su casa, que están sentaditos ahí en un silloncito, alguno de ustedes está muy enfermito en un hospital viendo, nosotros están en su negocio, otros van de camino a su trabajo, otros quizá están llegando de su trabajo. Deben de darse cuenta que todos ustedes y yo fuimos creados por Dios. No somos eternos. No somos perfectos y no somos eso, perfectos. Somos seres creados de manera finita. ¿Qué quiere decir finita? Quiere decir que tenemos un fin, que no somos eternos. Cuando ustedes van al panteón y ven muchas cruces, ¿qué le ponen a la cruz la gente? A ver, díganme los muchachos. Aquí hay puros jóvenes hoy conmigo en misa. Hoy no tengo ninguna viejita aquí o viejito. Ya algunas está haciendo, pero todavía no. Están muy despiertos porque las viejitas se me duermen, pero ustedes no se me duermen. A ver, cuando van al panteón aquí a Topiltepec, allá al panteón del Calvario, porque es donde hay más muertos. Yo cuando voy allá a mi pueblo en Mexicacán al panteón, veo muchas cruces muy elegantes, unas tumbas súper elegantes. Digo, ay, Dios mío, ¿quién está enterrado aquí tan rico? Vamos a visitar al más rico del pueblo, a su tumba. Puros muertos ricos, millonarios, ¿sí? ¿Verdad que sí? ¿Conocen algún rico millonario? No, ya está ahí revuelto entre los pobres, hay uno más y se acabó. Pero cuando vamos aquí al panteón del Calvario, si no han ido con atención, ahora que vayan a sepultar a alguien, les voy a pedir que se fijen en algunas cruces y lean lo que dicen las cruces. ¿Qué dicen las cruces? ¿Qué pone la gente en una cruz de un muerto? Su nombre completo. No le ponen alias el araña o alias la loca o no, le ponen el nombre como ese, ¿verdad? Por eso a veces ni sabemos ni quién es. Oye, ¿quién es este? ¿Qué Álvaro? ¿Qué? No, pues es la Chilindrina. Ah, la que le decíamos la Chilindrina. Le hubieran puesto, pero pues no, nadie le pone en la cruz alias la Chilindrina o alias el taquero o alias el... ¿A que no? Le ponen el nombre completo, ¿no? Dice, aquí descansa el señor Álvaro o Juan o Manuel o Miguel o Martín o quien sea, con sus apellidos. Y luego después, ¿qué dice? ¿Qué le ponen? Le ponen una estrellita, ¿no? O le ponen, ¿nació? ¿Qué día? Por ejemplo, yo, el 18 de julio de 1981. Y ahora que me muera, van a poner una crucita. Y ahí en la crucita va a decir, ¿y murió? El, no voy a decir porque a lo mejor ya tiene, mejor no digo. ¿Eh? Pero... vamos a pensar en otro, en uno de ustedes, a ver, risueños, ahí que diga, murió el 18 del 20, septiembre del 2023, ¿no? Ya pasó, para que no pensemos mal de nadie, ya murió. Entonces, y ya, se acabó, es todo lo que van a poner. ¿Por qué en todas las cruces ponen eso? Porque estamos demostrando que toda persona, quien sea, así sea el presidente de la República, la gobernadora, la presidenta, la licenciada, el regidor, el que canta, el papa, el cardenal, el obispo, todos, absolutamente todos los que andamos caminando en este mundo, un día tendremos nuestro final. Y nos van a poner en la cruz eso. Aquí descansa Alvarito la Chilindrina. Aquí descansa Juanito, el monaguillo del padre Arturo. Bueno, pues aquí descansa ya de su vida terrenal. Pero en la vida real, acá en la vida donde andamos ustedes y yo, ustedes un día, miren, yo les digo que a mí me encanta sentarme en el zócalo de una ciudad a ver lo que la gente hace y dice. Y me quedo con la boca así como el de la película de la máscara. ¿Sí han visto la película de que se le cae la boca así? ¡Ah! Que se le cae la boca así de asusto. Cuando yo veo lo que ustedes hacen, me quedo asustado de lo que la gente es capaz de hacer y de decir. Y la mayoría de la gente vive como si fueran a ser eternos. Como, yo no me voy a morir ahorita, yo estoy joven, yo estoy fuerte, yo tengo dinero, yo soy hijo de sabe quién, yo... todos se lo van a torcer un día, también yo. ¿Y qué les quiero decir con esto? Que Dios nos hizo hombres o mujeres, pero no nos hizo eternos. Nos creó y un día nuestra vida terrena terminará para pasar a la vida espiritual el alma, pero el cuerpo ya no. Pasaremos a otro mundo. Simplemente, no les puedo decir más porque no sé, pero pasaremos a otro mundo. Pero este mundo terminará. ¿Qué nos enseña esto que les estoy diciendo? Hermana, usted la que me está viendo, usted jovencito, que no viene a misa porque se le murió su mamá, porque se le murió su abuelita, está triste porque se le murió un hijo y ya no cree en Dios, está muy ofendido, muy ofendida. Dice, ¿cómo es posible que Dios, Padre, se haya llevado a mi hijo? ¿Por qué no se llevó a mi tío, ese viejo baquetón? Que, bueno, no se lo llevó porque ese viejo a lo mejor tiene algo que pagar, por eso no se ha ido. Porque de este mundo nadie se va sin pagar, ¿sí sabían? ¿Ustedes por qué creen que hay tanta agonía? ¿Por qué hay tanto pago de cosas? Pues porque andamos de sinvergüenzas. Por eso la gente buena se muere rápido, vean ustedes. Volteen a ver a su familia, la gente buena se muere de repente. Así rápido, se enfermaron 2, 3 días y adiós. Y algunos que deben mucho, pues ahí están dando vueltas, ¿verdad? Como la tortilla en el comal. Tirín, tirín, tirín, tirín, y no está lista, no está media crudona todavía, está medio crudo aquí, este pollo salió medio duro. Bueno, así es a veces, pues, estamos terminando de pagar las injusticias que cometimos, los abusos que cometimos contra los demás, y a veces, no siempre, se da esta situación. Entonces, ahora sí, vayamos al Evangelio con esto. Existe el sufrimiento, hermanos, a ver. No podemos evitar el sufrimiento, es parte natural de la vida. Así como estamos felices, crecemos, tenemos cosas maravillosas en la vida como, por ejemplo, comer. ¿Quién de ustedes no disfruta comer? La mayoría, ¿no? Hay uno que otro, ¿no? Me ha tocado ver viejos que llegan a las cocinas económicas. ¿Qué tiene de comer? No, pues señora, mire, tenemos todo esto, pollo en salsa verde, cerdo con ciruela, tenemos... Pobres muchachas, yo las he visto, no seamos groseros. Oigan, cuando vayamos a comer, aunque vayamos a una cocina económica muy sencilla, o vayamos con el que vende elotes, tratémoslos bien. Qué groseros somos a veces. Díganme si no, los que venden, ¿cómo les llega a veces ese cara de yegua o esa cara de yegua? ¿Qué tienes? ¿Qué vendes? Mire, señor, tenemos esto. ¿No más eso? Como 10 platillos. Pues, ¿qué quería usted, señora? ¿Quería que un salmón volando? ¿O qué? ¿En crema de hongos? ¿O qué? Pues, está en una cocina económica, mi chulo. Va a pagar 100 pesos y parece que va a pagar 500. Tranquilo. Entonces, a lo que yo quiero llegar es, todos, absolutamente todos, vamos a tener momentos en la vida de sufrimiento. Así como tenemos momentos de comer, por ejemplo, la mayoría de la gente, volviendo al tema, come muy alegre, yo los veo contentos. Yo ya sé que si les quiero pedir un favor, los voy a agarrar comiendo, porque cuando come, dice que el cerebro es el momento más intenso del cerebro, de más alegría. Cuando una persona está comiendo, a fuercitas tiene que estar de buenas. ¿Sí? Véanlos. Cuando le muerden al elote, al chicharrón, a las enchiladas, ¡ay, qué sonrisa tienen! ¿Verdad que sí? ¿Eh? Y los niños también, cuando les dan su biberón, contentos. Pero no les den de comer a un niño. ¿Cómo se pone el niño? Aunque lo cargues y le cambies el pañal y lo avientes y le saques un juguete. No, él quiere comer. Y los niños comiendo, y también los viejos, estamos contentos. Entonces hay momentos en la vida de mucha alegría. ¿Quién de ustedes no se acuerda cuando le cerró el ojo a aquella muchacha que les gustaba? ¿Se acuerdan los hombres que tengo aquí? Y las mujeres, cuando aquel hombre que les gustaba las saludó y les dijo, les mandó una cartita con un corazón con su nombre y el de él. ¡Uy, Dios mío! Ese día no hallabas dónde meterte, ¿verdad? Escondiste ese corazón allá en medio de un cuaderno y lo encontró tu mamá. ¡Ay, qué es esto, muchacho! ¿Quién es esta muchacha? Preséntamela, por favor. Ay, mamá, perdóneme, qué vergüenza. No, ¿por qué vergüenza? No, pero mamá, qué momentos tan bonitos, ¿no? Cuando la vida nos ha permitido viajar, comer, comprarnos una ropa nueva, visitar a alguien que estimamos, echarnos un buen café con una persona que estimamos, una buena plática. Todos estos momentos plenos de alegría, que muchos de ellos son gratuitos, también tiene otra parte muy fea la vida, que es el sufrimiento. Cuando vas con un doctor y te dice, señora, usted tiene principios de cáncer. Estamos a tiempo. Yo me imagino, ¿qué sentirá una señora, un señor que le dicen, tiene cáncer usted? ¿Se imaginan? Yo como doctor, qué horrible dar esos pronósticos. ¿Qué sentirá una persona cuando le dicen que tiene cáncer? Yo creo que se le viene la muerte enfrente, ¿no? Dice, me voy a morir. Y es bien importante que el doctor le diga, estamos a tiempo, señora, estamos a tiempo, tranquila. Le vamos a echar muchas ganas. ¿Qué sentirá un papá y una mamá cuando le dicen, el niño que van a hacer está malito, viene mal? Viene mal el niño. Y ahí abrazar la cruz de Cristo y decir, en las buenas y en las malas, Señor, te sigo amando. Cuando una persona le diagnostican algún problema de demencia, alguna enfermedad terrible, cuando le dicen, señora, su hijo no llegó a la escuela y no sabemos dónde esté. ¿Cómo que no saben dónde está? No contesta el celular. ¿Se imaginan una mamá cuando le dicen que su hijo lo encontraron muerto? Y esos momentos críticos de la vida, esos y muchos más, qué horrible, qué difícil. Un saludo a las personas que tienen cáncer. Yo le pido mucho a Dios por ustedes, mucho, mucho. Háganse sus chequeos, por favor, todo mundo. El cáncer se puede vencer, pero hay que atacarlo a tiempo. Escúchenme, no les dé vergüenza ir con el doctor, mujeres, hombres, por favor. Cualquier síntoma raro que vean en su cuerpo, vayan al doctor, vayan. A tiempo pueden salvar su vida. Por favor, háganlo, sin vergüenza y sin miedo. Y llega el sufrimiento, ¿no? Imagínense a una señora que le mataron a su hijo. Hace unos días, aquí en Topiltepec, una señora fue conmigo y yo estaba anotando misas. Ya ven que los domingos anoto misas u otro día, ¿no? Llegó una señora de un barrio aquí de Topiltepec y me dijo, padre, quiero que pida por fulano de tal. Y ya le dije yo, es vivo, difunto, cumpleaños. No, dice padre, nomás pida por él. Pero dime, ¿qué pido? ¿Dónde está o qué? Dice, pues tenemos 5 años que no sabemos nada de él. Pero está vivo, no sé, padre. ¿Se imaginan esa mamá? ¿Se imaginan 5 años creyendo que su hijo está vivo o está muerto? ¿Dónde está? ¿Con quién está? ¿Qué le hicieron? ¿No poder sepultarlo como Dios manda? Ay, no, qué difícil situación. Entonces, cuando vemos todo esto, volvamos al Evangelio. El Evangelio le presentan a Jesús dos mujeres. Una niña, van y le dicen, Señor, mi niña, mi hija ha muerto. Dice, pero si tú vas, ella vivirá. Y por otro lado, otra mujer, una mujer adulta, que tiene 15 años, ¿o cuántos años tenía? No me acuerdo, díganme si tienen el misal. ¿Cuántos años dice? 15 años, ¿o cuántos tenía en el Evangelio? Dice, 12 años con una hemorragia interminable. Aparte del dolor de la hemorragia interminable, de una hemorroísa, así se le llama, según la cultura judía, cualquier persona que tuviera contacto con sangre humana quedaba contaminado y no podía entrar al templo. Esta mujer siempre tiraba sangre, no podía acercarse a Dios. Era rechazada, repudiada como una pecadora, aunque ella no tenía pecado. Pobrecita. Entonces dice el Evangelio que ella se acercó y nomás dijo, yo creo que con tocarle la punta del manto al Señor me voy a quedar curada. Y ni siquiera le toca la mano. No le toca la mano, ni el pecho, ni la cabeza, ni los cabellos, no. Un pedacito del manto de Jesús dice que lo tocó ella, así como atrás, lo tocó. Y se curó. por la gran fe de la mujer. Dos mujeres, una familia que tenía una niña muerta, porque yo todos los días, no hay día que no entierre un muerto. Y siempre pregunto la edad del muerto, ¿verdad? Cuando me dicen, no, pues tenía 78, 88, 91, bueno, digo, pues ya le fue bien este, ya vivió, qué bueno, Dios lo haya perdonado. Pero cuando me dicen, tenía 11 años, padre, tenía 24, tenía 38, ay, Dios de mi vida, ¿pero qué le pasó a este niño? No, padre, pues hizo esto, pasó, ay, Dios santísimo, vieran, yo sí, las misas que más dificultad me dan es cuando un muerto es joven. Ay, Dios de mi vida, y veo a la mamá allí, o a la esposa con el niño, ¿no? Por ejemplo, hemos tenido algunas personas que murieron en un accidente de una moto, con una esposa embarazada, con un niño. Ay, no, qué difícil ir a celebrarles. ¿Ustedes qué le dicen a una mamá que se le murió su hijo de 8 años, de 20 años? Qué difícil, y es parte del sufrimiento. Bueno, aquí están dos mujeres, la primera, Jesús llega. Y luego dice que cuando llegó a la casa de ahí, de donde estaba la niña muerta, dice que les dijo a los flautistas y a los rezanderos, ¡sálganse! Porque la voy a curar. Ahí estaban seguramente ahí. Porque los flautistas eran como ahorita los rezanderos. En los velorios contratan un rezandero, porque como en la familia nadie sabe rezar el rosario, bola de baquetones, nomás se saben las canciones de Peso Pluma y otras tonterías que salen. Pero eso sí se lo saben. Pero diles, a ver, mija, tenga, mire, empiézale el rosario, mija. Tenga, mi chula, empiézale, porque ya están llegando las personas. Ten, rézate el rosario. ¿Yo? ¿El rosario? Sí, mija, así como canta las de Peso Pluma. Tenga, mi chula, usted que se sabe todas las canciones de Juan Gabriel y de quién otros se saben las canciones, las jóvenes de hoy. Díganmelos, ¿de quién más? ¿Eh? Grupo Firme, uy, Dios de mi vida, las escucho cantar con un sentimiento que casi se les aparece el viejo ahí enfrente cuando cantan. Música a todo volumen, le digo, a ver, mi chula, usted así como canta al Peso Pluma, ahora cántele a la Virgen, tenga, empiézale, mija, empiézale, ándale, ten. Ay, no, mamá, no, no, yo no, no, a ver, tenga, doña Chana, tenga, ¿sí o no? Casi les quema el rosario, bola de diablas o diablos que están allí. La gente de hoy tiene que contratar un rezandero. ¿Por qué? ¿Por qué creen? Porque nadie sabe. ¿Y por qué no saben? Porque nunca van a la iglesia. ¿Y por qué no van a la iglesia? Porque se creen eternos. ¿Y por qué se creen eternos? Porque se creen buenos, porque son muy soberbios. Así de sencillo. El otro día me dio tanta vergüenza que vi a un sacerdote y a un seminarista, fíjense nomás, estaba viendo en la tele a un sacerdote y a un seminarista que se pusieron a rezar el rosario. Y rezaron bien el rosario, pero cuando llegaron a las letanías, les llevaron un papelito porque no se sabían las letanías. ¡Dios santísimo! ¿Cómo es posible? Y luego me dice a mí una, ¡qué vergüenza! ¡Qué vergüenza! ¡Qué pena! A mí una vez me dijo un muchacho, oiga padre, yo quiero rezar el rosario. ¿Cómo le hizo usted para aprenderse la letanía? Le digo, rezándolo. ¿Nomás rezándolo? Pues sí, rézalo y verás que se te van a aprender. Así se aprende el rosario. Yo ahorita me dicen, rézate el rosario y ni ocupo casi el rosario, nomás cuento mis dedos. Si no traigo el rosario, pues así lo rezo. A lo que quiero llegar. Hoy la gente dice que llegó Jesús y sacaron a los flautistas y a los rezanderos, porque llegó Jesús y les dijo, no, no, no, la niña no está muerta, está dormida. Y dice el Evangelio, que ¿qué hicieron la gente? Dice, ¡ja, ja, ja, ja! Se burlaron de él, así como se burlan de mí. ¡Búrlense, búrlense, búrlense! Van a tragarse sus risas al rato. Entonces, la gente se burló de Jesús, como se burlan de ustedes los que vienen a la iglesia, y también de mí. No hay que hacer caso, aunque se burlen de uno y le pongan a uno en videos, ahí se burlen de nosotros y nos pongan caras. No importa, de Jesús se burlaron este día. Y Jesús curó a la niña, la tomó de la mano y la puso de pie. ¿Se imaginan aquellos risueños? ¿Cómo quedarían los risueños? ¡Y vámonos de aquí! ¿Sí? Así es, la gente a veces risueña, se tiene que tragar sus risas después. A lo que quiero llegar, hermanos, no podemos evitar.
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7: Son las 9:02.
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9: Cada 29 de junio la Iglesia celebra a los santos Pedro y Pablo, patrones de la ciudad de Roma. En el Vaticano, el Papa preside una Eucaristía con motivo de esta solemnidad, y no lo hace solo, lo acompañan los arzobispos metropolitanos nombrados durante todo ese año. 35 nuevos pastores fueron revestidos con el palio, hecho con la lana de los corderos que se le presentaron al Papa en la fiesta de Santa Inés. León XIV les recordó lo que simboliza. Pero sobre todo León XIV lanzó un mensaje en favor de la unidad. Ese día la imagen de San Pedro fue revestida de pontífice. Es una de las tradiciones que marcan la fiesta del primer papa junto al papa número 267.
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22: La paz del Señor está con ustedes. Estamos en Corralillo, Nicoya, Guanacaste, Costa Rica. Invitados por el Consejo Económico de la Parroquia de Nuestra Señora del Perpetuo Socorro. Con la autorización y la presencia del Padre Graydin Vargas, que es el párroco, y vamos a profundizar el tema familia. Mira el futuro con esperanza. Y desde esta comunidad, que quieren las familias ver el futuro con esperanza, le enviamos un saludo a todos los que nos están siguiendo en la televisión, en nuestro canal de YouTube y nos escuchan por radio. Saludos desde Corralillo. Jesús quiere ayudar a las familias a ver el futuro con esperanza. Y Él se acercó a dos familias. Voy a leer dos historias y van a ver cómo se parecen estas historias, pero son también diferentes. Después les voy a preguntar en qué se parecen y en qué son diferentes. Porque esto que Jesús hizo con otras familias, para las familias, a ver el futuro con esperanza. Y él se acercó a dos familias. Voy a leer dos historias y van a ver cómo se parecen estas historias.

versículos del 11 al 15. A continuación, se fue a una ciudad llamada Naín. Iban con él sus discípulos y una gran muchedumbre. Cuando se acercaba a la puerta de la ciudad, sacaban a enterrar a un muerto, que era el hijo único de su madre, que era viuda. Le acompañaba mucha gente de la ciudad. Al verla, el Señor tuvo compasión de ella y le dijo: no llores. Y acercándose, tocó el féretro. Los que lo llevaban se pararon y Jesús dijo: joven, a ti te lo digo, levántate. Y el muerto se incorporó y se puso a hablar. Y Jesús se lo entregó a su madre. El temor se apoderó de todos y glorificaban a Dios diciendo: un gran profeta ha surgido entre nosotros. Palabra de Dios. Jesús va con sus discípulos y acerca a un pueblecito pequeño donde está saliendo un grupo de gente. ¿Qué es lo que llevan adelante? Un cuerpo de un joven muerto. Y la Biblia dice que es hijo de una madre que es. Usted sabe lo que quiere decir eso, ¿verdad? Toda su esperanza muerta. Una viuda, que en el pueblo de Israel significaban las más pobres, las más desamparadas, y se le muere el hijo, que era toda su vida, su esperanza. Y Jesús detiene el entierro. Y le dice a la mujer: no llores. No llores. Comprendo cómo te sientes. Pero yo voy a hacer un milagro que te va a ayudar a ver el futuro con más esperanza. Dígale al que está al lado suyo: no llore, dígale, no llore. No llore. Dios puede hacer un milagro. A veces no es un hijo que va muerto, a veces es un matrimonio el que está muerto. Su salud, su economía. Hay muchas esperanzas que están muertas y uno ya no mira el futuro. Ahora, esta mujer iba llorando y Jesús se acercó a ella. Cualquiera podría decir: sí, pobrecita, como no tenía los recursos, se le murió su hijo. Pero San Lucas pone en el capítulo 8 otra historia. Vamos a ver esta otra historia y vamos a ver en qué se parecen y en qué son diferentes. Porque parece que es la misma historia, pero no. Oigan, San Lucas capítulo 8, versículos 41 al 42, y luego me salto hasta el versículo 49 al 56. Por las personas que les gusta seguir la lectura, no se extrañen que voy a saltarme unos versículos. San Lucas 8, 41. Llega entonces un hombre llamado Jairo, que era jefe de la sinagoga, y cayendo a los pies de Jesús le suplicaba que fuera a su casa, porque su hija única, de unos 12 años, estaba muriendo. Mientras iba, la gente le oprimía. Versículo 49.
Estaba todavía hablando.

0: Cuando uno de la casa del jefe de la sinagoga llega a decirle, tu hija ha muerto, ya no molestes al maestro. Jesús, que oyó lo que le habían dicho, le dijo, no temas, solamente ten fe y tu hija se salvará. Al llegar a la casa no permitió que entraran con él más que Pedro, Juan y Santiago, el padre y la madre de la niña. Todos lloraban y se lamentaban, pero él les dijo, no lloren. La niña no ha muerto, está dormida. Y se burlaban de él. Tomándola de la mano, le dijo a la niña, levántate. Y el espíritu tornó a ella y al punto se levantó y mandó Jesús que le dieran de comer. Sus padres quedaron sorprendidos y les ordenó que no le dijeran a nadie lo que había pasado. Palabra de Dios. Ahora es una niña. Antes era un joven, ahora es una señorita. Antes era una viuda, ahora es un... Oigan, ¿quién es ahora? Jairo, el jefe de la sinagoga. O sea, ahora no es una persona insignificante como viuda. La viuda son, como les decía, las más pobres. Ahora es un, además de ricachón, un jefe de la sinagoga. Si usted tiene un pequeño conocimiento bíblico, sabe que la sinagoga es el lugar de oración donde los judíos se reunían para leer la Biblia, para estudiar todos los sábados. Ellos iban a la sinagoga. Y este señor Jairo era él. Voy a hacer una pregunta. ¿Jairo era un hombre que creía en Dios, sí o no? ¿Leía la palabra de Dios? ¿Oraba, sí o no? Pero también en su casa tenía una hija muerta. Dígale al que está al lado suyo, en las mejores familias pasa. En las mejores familias pasa. En las mejores familias pasa. Porque podríamos decir, la viuda, pobrecita, ¿verdad? No. Pero ese hombre creía en Dios, ¿sí o no? ¿Leía la Biblia o no? Sí, pero también en su casa. A veces uno dice, pero ¿por qué? Si yo busco a Dios, si yo voy a la iglesia, si yo le estoy sirviendo, ¿por qué tengo un hijo drogadicto? ¿Por qué tengo una hija que salió embarazada? ¿Por qué tengo...? En las mejores familias pasa. Pero este hombre sabía dónde ir a buscar un milagro. ¿A quién buscó? ¿A quién buscó? Yo quiero que noten una diferencia. La viuda no estaba buscando a Jesús. Jesús salió a buscarla. Este hombre sí sabía a quién buscar. Era un hombre de fe. Y dijo, antes de que mi hija muera, voy a buscar a Jesús. Hay dos grupos de personas. Los que nunca andan buscando a Jesús, esos salen a buscar cualquier cosa. Y los que sí buscan a Jesús, la pregunta que tengo es, ¿de qué grupo es usted, hermano? Este no anda buscando a Jesús, hermano. Ese anda buscando otra cosa, buscando amigos, buscando licor, buscando drogas, buscando, ese anda en otra cosa. Y el otro anda buscando a Jesús. Pero oigan qué hermoso. A los dos, para los dos, para las dos familias, Jesús hizo el mismo milagro. ¿Cuál fue el milagro? resucitar a ese hijo, resucitar a esa hija que estaban. No voy a pedir que levanten la mano. ¿Quiénes tienen algún hijo muerto, una hija muerta? Y no son los muertos los que disfrutan de la tumba fría. Muertos son los que tienen muerta el alma y caminan todavía. ¿Cuántas veces en nuestra casa, ya sea que usted sea una persona que busca a Dios o que no busca a Dios, siempre va a haber necesidad de un milagro? Eso sí quiero que lo digan todos. Jesús, ven a mi casa, porque ahí necesitamos un milagro. Tal vez no tienes una hija muerta, un hijo muerto, tal vez es tu matrimonio el que se está muriendo. Tal vez es tus ilusiones, tus ganas de vivir, tú te quieres morir. Tu economía, tu salud, no sé qué es lo que está muerto, pero el Señor tiene poder para hacer el milagro y ayudarte a ver el futuro con esperanza. A ver, esto sí se lo voy a preguntar. Levanten la mano cuántos sienten que en su vida o en su familia necesitan un milagro. A ver. ¡Wow! Entonces, hermanos, prepárense. Porque Jesús, no sé si tú lo andas buscando, pero Él sí te anda buscando. O si tú has venido, es que yo quiero que oren por nosotros. Porque aquí hay dos tipos de personas, ya le dije, ¿no? Los que vinieron, como Jairo, los que van, Jesús, Maestro, ven a mi casa. Ese está orando. El otro no vino, lo trajeron. Ese esposo, vamos, ah, no quiero ir, vamos. Ese hijo, vamos, no quiero ir. Mira, si no quieres ir, no vayas, pero no te van a confirmar. Vamos, pues. O sea, ese no quería venir, pero lo trajeron. Pero tanto para el que vino como para el que no quería, el Señor tiene un milagro. Dios va a hacer un milagro en tu vida. Porque dice el Papa Francisco, nos dejó escrita la exhortación Amoris Laetitia, la alegría del amor en la familia. En el numeral 317 de este documento dice, si una familia logra concentrarse en Cristo, Él unifica e ilumina toda la vida familiar. Los dolores, las angustias se experimentan en comunión con la cruz del Señor, y el abrazo con Él permite sobrellevar los peores momentos. En los días amargos de la familia hay una unión con Jesús abandonado que puede evitar una ruptura. Las familias alcanzan poco a poco, con la gracia del Espíritu Santo, su santidad a través de la vida matrimonial, participando también en el misterio de la cruz de Cristo, que transforma las dificultades y sufrimientos en una ofrenda de amor. Jesús conoce lo que está pasando en nuestra familia, pero Él se acerca para transformar las dificultades y los sufrimientos en una ofrenda de amor. A ver, repitan. Jesús se acerca a nuestra familia para convertir las
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0: Nosotros hacemos lo posible. Dios hace lo imposible, porque nada es imposible. Todo es posible para los que creen. Oiga, pare bien la oreja. No dice todo es fácil, todo es light, todo está tranquilo, usted tranquilo. No, dice todo es posible, pero hay que hacer nuestro mejor. Voy a hacer una pregunta, hermano. ¿Jesús podía aparecer? ¿Vino en las tinajas vacías, sí o no? Podía decir, tinaja vacía, llénese de vino, ya, ¡plah! ¡Milagroso! ¡Otra tinaja! ¡Traigan otra! ¿Podía hacer eso Jesús? Pero no lo hizo. Les dijo, llenen las tinajas. Dígale al que está al lado suyo, llenen la tinaja, échele agua, échele agua. Ponga su entusiasmo, su interés, su esfuerzo. Señores, echar agua es llegar temprano a la casa. Llegue temprano. Salude. Usted quiere que las cosas cambien. No se encierre en la tecnología. No se encierre en su cuarto con su celular en la mano. Y su mamá comiendo sola en la mesa. Échele agua. Vamos, vamos, apaga el celular, siéntense, mírense la cara. La pareja que me está oyendo en la noche están en el cuarto. Ella viendo para el otro lado su celular y él para el otro lado. Dejen eso y échenle agua. Échenle agua. Abrácense. Ay, hermano, es que no siento nada. Usted, abrácela. Dele un beso. Y es que no me nace. Usted solo estire la boca. El amor va a llegar después. El Señor va a convertir el agua en vino. Pero échele agua. Pero échele. Espérese. Oiga. Hay que hacer tiempo para estar juntos. Miremonos. Platiquemos. A veces los hijos no tienen ganas de hablar y como no quieren hablar, los papás dicen, ¿para qué les voy a hablar? Si de todo ni quieren hablar. ¿Saben por qué lo sé? Porque soy papá. Y tengo hijas, una de 15 también. Ay, papá, es que no sé qué. Pero te quiero. Cuando me asomo a su cuarto, todo, ya me vas a regañar porque está mi cuarto. No te he dicho nada. Solo toqué la puerta para decirte, te quiero mucho. Ah, ya vas a regañar. No, no te voy a regañar. Solo te voy a amar. Pero acércate. Hace falta tiempo para comer juntos, aunque sea una vez por semana. Ya no comemos juntos. Hay muchas esposas comiendo solas. Y tal vez el hombre, si es un hombre decente, la llama. Mira, no voy a llegar a cenar, ahí te acostás. Ah, dele gracias a Dios que le avisó que está vivo. Porque la pobre señora, ¿qué le habrá pasado? ¿Por qué no viene? Y el otro, y por lo menos llame. Y claro, uno se va acostumbrando y dice, no, si nada sirve que lo espere, de todo modo ni viene, mejor me duermo. Y no hacemos lo que está de nuestra parte. Aunque sea, pónganse de pie, esto lo vamos a hacer hoy, pónganse de pie. No, no, no, no, no. Aquí no es solo para bla, bla, bla. Mucho bla, bla y poco glu, glu. Vamos a hacerlo. Me encanta ser católico, hermanos. El Papa Francisco dice, las familias que quieran un milagro, ¿por dónde van a comenzar? Ponga atención porque esto es la tarea. Amor y Leticia, numeral 318. Amor y Leticia, la alegría del amor en la familia, 318. La oración en familia es un medio privilegiado para expresar y fortalecer la fe pascual. Se puede encontrar unos minutos cada día para estar unidos ante el Señor vivo, decirle las cosas que preocupan, rogar por las necesidades de la familia, orar por alguno que esté pasando un momento difícil, pedirle ayuda para amar, darle gracias por las cosas lindas que ocurren en la vida, pedir a la Virgen que proteja con su manto de madre, con palabras sencillas. Ese pequeño momento de oración le puede hacer muchísimo bien a la familia. Aunque sea unos, ¿qué dice? Unos minutos, por lo menos antes de comer. Reúnanse. Yo les enseño la oración flecha. Si no quieren orar mucho. Gracias, Señor. Digan todos. Gracias, Señor. Porque estamos juntos. Y muy felices. Amén. Amén. Ya, eso es todo. Unos minutos. Señora, abuela, no se enoje. Te saca el rosario. Y todos le tienen miedo. Más que la abuela lo reza con letanía, hermano. Hoy los muchachos no aguantan mucho. Ya ven, ya se quieren sentar. unos minutos, para darle gracias a Dios que estamos aquí. Y claro, sigue el Papa, espérese, otro minuto, aguante. Jesús llama a la puerta. El camino comunitario de oración alcanza su culmen participando en la Eucaristía, especialmente el día domingo. Jesús llama a la puerta de la familia para compartir con ella la cena eucarística. Ahí los esposos pueden volver siempre a sellar la alianza pascual que los ha unido y reflejar la alianza que Dios selló con la humanidad en la cruz. La Eucaristía es el sacramento de la nueva alianza, donde se actualiza la acción redentora de Cristo. Allí se advierten los lazos íntimos que existen entre el matrimonio y la Eucaristía. El alimento de la Eucaristía es fuerza, estímulo para vivir cada día la alianza del matrimonio y de la iglesia doméstica. Si pueden, dice el Papa, ir a misa el domingo juntos, aunque sea enojado, no importa. Ay, ¿para qué voy yo ahí, hipócrita, a la misa? Si me he estado peleando. Llega. Y ya cuando el padre diga, dense el abrazo de paz, te lo va a mirar, ¿qué? ¿Te abrazo o no te abrazo? Voy a abrazar, pues. No se detenga. Hay personas que no van, hay familias que ya no van a misa juntos y quieren el milagro. Échele agua. Bueno, echémosle agua, para eso están de pie. Ponga la mano en el hombro del que está al lado suyo. Primero Dios, que sea gente de su familia. Y si no, es de la gran familia, la iglesia, porque todos somos familia. Empiece a orar, échele agua. Señor, bendice a esta persona. Señor, gracias porque está aquí. Haz efectivo los tratamientos médicos que está recibiendo esta hermanita. Haz el milagro que la medicina no pueda hacer. Acompaña, Señor, a los que están tristes. Convierte esa tristeza en alegría, en gozo. Saca, Señor, del corazón de los jóvenes la rebeldía, el mal carácter. Llénalos de dulzura, de amor, de ganas de vivir. Levanta a los que están caídos y dicen, yo ya me quiero morir. Ayúdalos a vivir. Provee a las familias más necesitadas si no tienen ni lo que necesitan para comer, Señor. Haz un milagro. Bendice esa fuente de trabajo. Haz que aparezca un trabajo. Bendice nuestras cosechas. Danos abundantes cosechas. Bendice el esfuerzo que hacemos. Que a ninguna familia le falte el pan. Haz un milagro financiero en nuestra casa. Que podamos pagar las deudas y podamos estar bien, amado Dios. Bendice a los niños que están en peligro, que son maltratados, incluso muchos abusados. Bendice a los jóvenes que están en drogas, los están iniciando. Para que empiecen a fumar, para que empiecen a drogarse. Líbralos, Señor. Bendice a esos que están empezando con el alcohol, que los va a llevar a la perdición. Esos que ya van muertos y que traen llorando a su mamá. Joven, a ti te lo digo, levántate. Rompe, Señor, las cadenas del vicio que está destruyendo a nuestras familias. Rompe las cadenas de adulterio, Señor, que trae a esa señora llorando. Amado Dios, tú conoces bien el entierro de cada familia. Hemos perdido la alegría. Ayúdanos, Señor, a ver el milagro que tú eres capaz de hacer en nosotros y a través de nosotros en nuestra familia. Y tú que eres dueño de la paz, ayúdanos a vivir en paz. Repitan, Jesús, tú que eres el dueño de la paz, ayúdanos a vivir en paz. Dele un abrazo de paz a la persona con la que está orando. Dile un abrazo, aunque sea solo aquí, aunque sea solo hoy. Dele un abrazo. Eso. ¡Ay, qué bonito! Tómele foto. Mire aquella familia. ¡Qué lindo! ¡Aplauso! ¡Qué bonito! Ya. Suéltela, suéltela. A eso lo hacen en la casa. Siéntese, ya la está besando, ya este se pasó. Espérese, siéntese. Se alegraron. Se alegraron. Sí. Creyeron que había terminado. ¿Están cansados?
16: No.
0: Yo sí. Solo quiero decirles que el Papa Francisco, antes de que el Señor lo llamara a su presencia, llamó a toda la iglesia a vivir el jubileo de la esperanza. ¿Por qué? En el número uno de la bula de convocatoria, cuando él escribe para invitar a todos los católicos del mundo al jubileo, en el número uno dice: encontramos con frecuencia personas desanimadas que miran el futuro con escepticismo y pesimismo, como si nada pudiera ofrecerles felicidad. Espero que el jubileo sea para todos una ocasión de reavivar la esperanza. Como dice el Papa, aquí hay mucha gente, ¿cómo? Desanimados, ¿qué más? Personas con escepticismo, pesimismo, personas que están cansadas. Mira el que está al lado suyo, persona más o menos así. Qué bonito el hermanito. Fíjese qué lindo. Él empezó a hacer ejercicio. Estoy muy estresado. Hay personas que están así. ¿Qué les hace falta? Reavivar la esperanza. Y en el número 9 nos explica más. Los que me oyen predicando me van a oír decirlo siempre. A mí me encanta ser católico, hermano. Porque nosotros no solo leemos lo que Jesús hizo en la Biblia. Leemos lo que el Señor quiere hacer hoy. Y la iglesia nos dice en el número 9 que lo que Jesús quiere, número 9 de la bula de convocatoria, si alguno quiere leerla, está en internet, Spes no confundi, la esperanza no defrauda, del Papa Francisco. Solo pone esperanza no defrauda número 9 y le va a salir lo que estoy leyendo. Mirar el futuro con esperanza equivale a tener una visión de la vida llena de entusiasmo para compartirla con los demás. Y más adelante en el número 9 dice: necesitamos recuperar la alegría de vivir, porque el ser humano creado a imagen y semejanza de Dios no puede conformarse solo con sobrevivir o subsistir mediocremente, amoldándose al momento presente y dejándose satisfacer solo por las realidades materiales. Eso nos encierra en un individualismo, corroe la esperanza, generando una tristeza que se anida en el corazón, volviéndonos desagradables e intolerantes. Dice que mucha gente solo su celular le suena. No le suena la palabra de Dios, solo su celular le suena. Mucha gente anda buscando solo cosas materiales y no se llena del poder del Espíritu Santo. Y todo en este mundo es pasajero. Solo Dios es eterno.

En cosas que se mueren, me estoy muriendo yo. Tú solo vives siempre, tú solo, mi Señor. Y si sabe el coro como dice.

quien teme. Gracias, Señor, por estos minutos que nos hemos detenido para echarle agua a la tinaja. Pónganse de pie, vamos a terminar. Pidiéndole al Señor, ahora no ponga la mano en el hombro del que está al lado suyo, póngala en el pecho. Hay que echarle adentro. El ángel le dijo a la Virgen María, concebirás y darás a luz. Qué lindo, ¿eh? Concebirás. O sea, primero te vas a llenar. ¿Cómo es la Virgen María? Llena de gracia. Y la que es llena de gracia puede compartir esa gracia con los demás. El Señor te quiere llenar todos los vacíos de tu corazón. El Señor lo llena con su amor. Si no te llenó tu papá, tu mamá, yo sé que hay muchos vacíos de amor. Tu papá no se preocupó, tu mamá no se preocupó. O como dijo el otro, no tengo trono, ni reina, ni nadie que me comprenda. Entonces, llena con el amor de Dios los vacíos de amor que hay en tu corazón. El Señor te va a dar lo que nadie en el mundo te ha podido dar. Señor, llena mi corazón. Lléname de paz. Lléname de fe. Lléname de esperanza. Lléname de ganas de vivir. Para poder compartir la alegría con la que tú llenas mi corazón. Y el primer lugar a donde voy a llevar lo que tú me des es a mi familia, como la Virgen María se llenó del Espíritu Santo. Y a la primera persona que fue a visitar fue a un miembro de su familia, a su prima Isabel. Isabel quedó llena del Espíritu Santo. Porque solo el que está lleno puede ayudar a llenar a los demás. Lléname de tu amor para que lo comparta en primer lugar con mi familia y con mi gran familia, que es la iglesia. Amén. Ahora levante su mano y diga...

0: que bendito. No lo veo tocando a nadie. El hermano que toque bendito será mi madre.
1: Todo lo que existe es gracia. 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
2: Gracias a ti, mi buen Jesús.
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12: Son las 10 y 4 minutos.
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0: La paz del Señor está con ustedes. Estamos en Higuerón de Canalete, Upala, Alajuela, Costa Rica, invitados por la parroquia San Juan de Dios de Upala, con la autorización del padre Elías Mejías, que era el párroco anterior, y el permiso del padre Roger, que es el nuevo párroco. Y vamos a tratar el tema Unidos como la familia de Nazaret. Y desde esta comunidad que quiere tener familias unidas, le enviamos un saludo a todos los que nos están siguiendo a través de nuestro canal de YouTube, de las estaciones de televisión y radio. Saludo para todos desde Upala. Jesús quiso nacer, crecer, pasar la mayor parte de su tiempo viviendo en una familia. Los primeros que recibieron la noticia fueron los pastores de Belén. A ver si recuerdan ustedes cómo estaban los pastores cuando el ángel le dio la noticia. ¿Cómo estaban? Mire al que está al lado suyo, mírelo más o menos así. Dormidos, estaban dormidos, dormían por turnos vigilando por la noche el rebaño. Me encanta ese detalle, que los que reciben la noticia estaban, así que yo espero también. A mí me gustaría que Dios le mandara un ángel para despertarlos. Ustedes se van a conformar conmigo. El ángel les da la noticia, dice el Evangelio según San Lucas en el capítulo 2, ustedes lo leen del versículo 1 en adelante. Les anuncio una gran alegría, les ha nacido en la ciudad de David un Salvador. Ese ángel era un predicadorazo. Y ellos oyeron. Pero cuando el ángel les dijo, y esta será la señal, encontrarán a un niño envuelto en pañales. Y cuando los ángeles se fueron al cielo, los pastores dijeron, vamos a ver lo que el ángel nos ha dicho. Y les leo ahora sí del versículo 16 al 20, San Lucas 2, 16, 20. Fueron a toda prisa y encontraron a María y a José y al niño acostado en el pesebre. Al verlo contaron lo que habían dicho los ángeles acerca de aquel niño, y todos los que lo oyeron estaban maravillados los pastores de lo que los pastores decían. María, por su parte, guardaba estas cosas y las meditaba en su corazón. Y los pastores se volvieron glorificando y alabando a Dios por todo lo que habían oído y habían visto. Palabra de Dios. Después que los ángeles se fueron, ellos dijeron, vamos, y corrieron a toda prisa. Iban buscando a un niño en un pesebre. A ver, ¿qué fue lo que encontraron? ¿Qué dice? Y encontraron a María, a José y al niño. Lo voy a decir otra vez. Ellos andaban buscando a un niño. Y encontraron a una familia. Jesús quiso escoger el camino de la familia. Él pudo haber impresionado de otro modo. Pudo haber bajado del cielo. Aquí viene el Mesías, el Redentor. No, Él quiso nacer en una familia. Y los que lo vieron, lo encontraron en la familia, porque la familia es el lugar donde por primera vez encontramos la presencia de Dios. Y esa familia, que la sabemos, la familia de Nazaret, la primera misión que Dios le dio fue proteger a ese niño. A ver, si recuerdan, había otro grupo que venía a buscar al rey que había nacido, no los pastores, eran otros. ¿Quiénes eran esos? Los magos de Oriente. Y ellos, como habían visto una estrella y dijeron, ha nacido un rey, lo fueron a buscar al palacio del rey Herodes. ¿Dónde está el rey que ha nacido? Y Herodes dice, aquí no ha nacido nadie. Pero ellos sabían que iban a encontrar a un rey. Eso ya es San Mateo capítulo 2. Y Herodes, calculando con los que sabían, dice, ah, los magos de Oriente. Y ellos, como habían visto una estrella y dijeron, ha nacido un rey, lo fueron a buscar al palacio del rey Herodes. ¿Dónde está el rey que ha nacido? Y Herodes dice, aquí no ha nacido nadie.

vienen a decir a mí dónde está ese niño para que yo vaya a adorarlo. Realmente sabemos que el rey Herodes lo que quería era matarlo, porque Herodes era paranoico. Ha nacido un niño que va a ser rey, me va a destronar a mí, entonces mejor matar al niño. Y el ángel avisó en sueños a José. Esto sí se lo voy a leer. Siempre de San Mateo capítulo 2, versículo 13. Cuando llegaron los reyes magos, hicieron todo y les dieron los regalos. Pero dice que cuando ellos se retiraron, estoy leyendo versículo 13, San Mateo 2, 13, 15. Cuando ellos, los magos, se retiraron, el ángel del Señor se le apareció en sueño a José y le dijo: levántate, toma contigo al niño y a su madre y huye a Egipto y quédate ahí hasta que yo te diga, porque Herodes va a buscar al niño para matarle. Él se levantó, tomó de noche al niño y a la madre y se retiró a Egipto y se quedó allí hasta la muerte de Herodes, para que se cumpliera lo dicho por el Señor por medio del profeta: de Egipto llamé a mi hijo. Palabra de Dios. A ver si pusieron atención. ¿Cómo estaba José cuando el ángel le habló? Oye, a mí no me preocupa cuando se duermen, cuando yo estoy predicando. ¿A los pastores cómo los agarraron? ¿A José cómo lo agarraron? ¿Y a usted cómo lo va? Mira, Dios se la trae. Él siempre despierta a los que están. Sea ángel, usted dígale al que está al lado suyo: despierte, dígale. Despierte, hermano, despierte. ¡Qué maravilla! Ahora voy a hacer una pregunta. ¿Qué hizo José cuando el ángel le dijo: Herodes va a buscar al niño para matarlo? ¿Qué hizo? Dice que se levantó, tomó de noche al niño y a la madre, organizó la huida. Lo voy a decir más claro todavía. Dios no mandó a un ángel a proteger al niño. Era suficiente un ángel ahí donde estaban ellos dormidos, la Sagrada Familia, y un ángel con la espada en la mano y decirle: ay, tranquilo, duérmanse, yo lo voy a cuidar. Aquí no viene Herodes, yo lo voy a detener. ¿Podía Dios detener a Herodes con un ángel en ese lugar, sí o no? Pero él no se puso a defender al niño. Despertó al que tenía que defender a ese niño. Ahora hay muchos Herodes que quieren destruir a nuestros hijos. Ahora hay muchos Herodes que están convirtiendo a nuestros niños que han nacido para realizar un plan de salvación grande como el niño Jesús, pero Herodes quiere destruirlos. El Herodes de las drogas, del alcohol, de la prostitución, de la pornografía. Y los padres de familia, buena gente, porque San José era bueno, ¿sí o no? Pero estaba... ¡Ay, cuántos padres de familia son buenos! Pero estamos dormidos. Oigan, nuestros hijos han nacido no en un mundo lleno de gente mala, no, es en un mundo de buenos vendedores. Ellos ya calculan. En esta escuela hay 200 niños, vamos a necesitar 200 vapes para que fumen todos, y vamos a necesitar tanta droga, y vamos, tráigame tanta droga porque aquí hay tantos jóvenes, ya los vamos. O sea, Herodes está haciendo cálculos de cómo destruir a nuestros hijos.

0: Herodes está haciendo cálculos de cómo iniciar a estos en el alcohol, cómo iniciar a nuestras hijas en la prostitución, cómo iniciar a los jóvenes en el vicio. Y los padres de familia estamos como San José. ¿Cómo? A mí me gustaría que viniera un ángel, hermano. Pero es hora de tomar la responsabilidad, lo voy a decir por tercera vez. Que el Señor no mandó a un ángel a cuidar al niño, mandó a despertar al que lo tenía que. Yo espero despertar a más de un papá o una mamá. La primera misión que tenemos los padres de familia en este momento es proteger a nuestros hijos de los Herodes que quieren destruirlo. Antes era, no te vayas allá, ahora no, Herodes llega a través de un celular, a través de un iPad, de una computadora. Ahora tenemos nosotros una adicción a la tecnología. Y muchas mamás quizá no saben, cuando el niño está molestando, tome, juegue, le da una niñera electrónica. Y los que me han oído predicando lo saben de sobra, pero lo voy a volver a decir. Que un niño, sus hijos, sus nietos, a los 7 años de edad, mire a qué edad, 7 años, ya vieron más una pantalla de iPad, de televisor, de videojuego, de celular, de computadora. A los 7 años ya vieron más horas una pantalla que las horas que en toda su vida, aunque viva 80 años, va a ver el rostro de su papá. Al papá no lo va a ver tanto tiempo. Va a pasar más tiempo con el celular en la mano que con la mano de su padre. Porque tenemos una sociedad sin padres. ¡Wow! El Papa Francisco escribió una carta que se llama Amoris Laetitia, la alegría del amor en la familia, para alertarnos que muchos niños están creciendo solos. No hay nadie planificando cómo librarlos del rey Herodes. Claro, la primera misión es de papá y mamá, pero muchas madres están solas y tienen que trabajar y descuidan a sus hijos, pero la responsabilidad es de todos. Le voy a leer solo un poquito de lo que dice el Papa en el numeral 166 de esta carta. Los padres u otros miembros de la familia deben hacer todo lo posible por aceptar a ese niño como un don de Dios, por asumir la responsabilidad de acogerlo con apertura y cariño. Porque cuando se trata de los niños que vienen al mundo, ningún sacrificio que hagan los adultos será considerado demasiado costoso ni demasiado grande, con tal de evitar que un niño piense que es un error, que no vale nada y que ha sido abandonado a las heridas de la vida y las prepotencias de los hombres. Cualquier sacrificio que tengamos que hacer para proteger a los niños no es grande. Cualquier esfuerzo que hagamos, primero los padres obviamente, pero cuando no está el papá, pues la mamá, y si no está la mamá, pues la abuela, el tío, quien sea, todos somos responsables. ¿Por qué? Oigan, ¿por qué? Porque el mundo se está llenando de niños que se sienten rechazados. A mí nadie me quiere, a mí nadie me ayuda, a mí todos abusan. No voy a hacer la lista de todos los abusos de niños que está sufriendo, pero estos niños crecen resentidos. Como nadie me ha querido, yo no quiero a nadie. Y después, cuando son adultos, andan buscando no quién se las debe, sino quién se las pague. No tienen sentido de pertenencia, no han crecido con ese amor que deberían tener. La familia de Nazaret, la primera misión que recibieron fue cuidar a ese niño, protegerlo, librarlo de los Herodes, librarlo de Herodes. Nosotros tenemos, los que tenemos un niño, un joven en nuestra familia, hay que protegerlos. Y la primera forma de protección es hacerles sentir que no son un estorbo, que los queremos. Le voy a pedir a todos los papás y mamás que están aquí que se pongan de pie. Padre, madre, los que son padres y madres, pónganse de pie. Porque esta palabra los tiene que hacer como San José se levantó y se puso en algo. Oigan, lo primerito que van a hacer ustedes hoy, al terminar esta prédica, es esto. Lo primerito que hay que hacer. Numeral 170 de Amor y Leticia. Algunos padres sienten que su niño no ha llegado en el mejor momento. Les hace falta pedirle al Señor que los sane y los fortalezca para aceptar plenamente a ese hijo, para que puedan esperarlo de corazón. Es importante que ese niño se sienta esperado. Él no es un complemento o una solución para una inquietud personal. Es un ser humano con un valor inmenso. No puede ser usado para los propios beneficios. Entonces, no es importante si esa nueva vida te servirá o no, si tiene características que te agradan o no, si responde o no a tus proyectos o a tus sueños. Un hijo es un don de Dios. Cada uno es único e irrepetible. Repitan lo que voy a seguir leyendo, todos los que están de pie. Se ama a un hijo porque es hijo. No porque es hermoso o de una u otra manera. No porque piensa como yo. No porque encarna mis deseos. Se ama porque es hijo. Ya no repitan. El amor de los padres es instrumento del amor del Padre Dios, que espera con ternura el nacimiento de todo niño. Lo acepta sin condiciones y lo ama gratuitamente.
1: Un mensaje de Monseñor Roberto Sipols ante la situación que está viviendo Venezuela.
2: Así bien, soy Monseñor Roberto Sipols y he estado callado estos primeros días después de la tremenda tragedia venezolana, porque pienso que en el duelo y en el dolor a veces es mejor callar y acoger la voluntad de Dios dolorosa y fuerte en esos momentos tan difíciles, cuando Él permite que ocurran cosas que no entendemos. En el libro de Job aparece que unos hombres tratan de explicarlo todo y Job simplemente se calla y mira al cielo en medio de su angustia. Y cuando el Señor le revela su grandeza y su amor, José dice: me arrepiento en ceniza y pongo la mano sobre mi boca. Realmente yo no comprendo, pero mis ojos te ven y te entrego a ti todas mis preguntas. A Dios le complajo la humildad de Job en medio de tanto dolor. Él comprende nuestra angustia, comprende nuestros miedos, comprende nuestra rebelión, incluso en algunos momentos muy difíciles. Él nos acompaña y nos invita a mirar la cruz. En la cruz hay un dolor tremendo, devastador. Pero en medio de ese dolor, Jesús dice: Padre, en tus manos pongo mi espíritu. Yo le pregunté a Jesús: ¿tú alguna vez estuviste en un temblor? Y me dijo: yo estuve en Getsemaní, cuando veía que todo se venía abajo, y allí me costó mucho. Pero aprendí a decir: Padre, hágase tu voluntad y no la mía. Y en la cruz, que fue más fuerte, aprendí a decir: Padre, en tus manos pongo mi espíritu. Aquí hemos aprendido a decir: Señor, ten piedad. Y el Señor nos da el don de la esperanza de que hay un día nuevo, de que hay una eternidad. Nuestra fe cristiana vence al mundo, como dice San Juan en una carta. Entonces yo quiero darle a todos mis hermanos mi compañía, mi oración y el estar dispuestos todos a reconstruir, a levantarnos de nuevo. Y a los que se nos han ido, pues saber que nos recibió el abrazo amoroso del Padre y que a pesar de tanta tristeza, nuestro corazón puede latir con esas palabras de Santa Teresa que decía: quien a Dios tiene nada le falta, solo Dios basta. A pesar de que se tiemble, como dice el Salmo, nosotros confiamos en el Señor. Simplemente no tratar de entender, sino decir como Teresita en sus últimos días, la simple palabra sufre. Decirla delante de Dios, y esa es toda la oración que hay que hacer. Todo pasará y siempre hay un mañana. Y la victoria de la resurrección de Cristo vence lo más grave, que es la muerte de nuestros seres queridos, y nos da esperanza. Aquí rezo por ustedes y ofrezco la misa por todos los difuntos, por los heridos, para que se recuperen, heridos del cuerpo y del alma, y nuestro país que está herido, pero Dios está con nosotros y seguiremos adelante. Los bendigo a todos en el nombre del Padre, del Hijo y del Espíritu Santo.
1: Nuestras oraciones y apoyo al pueblo venezolano.
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0: Es que a veces los papás rebalsan, ya no pueden más con este, ya no tengo palabra. Entonces me dio con el palo. ¿Y saben qué hice yo? Le decía, y solo así pega usted. ¡Qué suavecito pega! A ver, pégueme duro. Y mi pobre madre terminó llorando con el palo en la mano. Y ella me dijo, me vas a matar de una cólera. Y yo le digo, usted me está pegando y dice que yo la voy a matar. No. Bueno, tuvieron que mandarme a la correccional de menores donde sí pegaban duro. Ahí sí pegaban duro. Pero, y ustedes preguntarán, hermano, ¿y cómo fue su cambio? Ah, esto es lo importante. Lo importante es que la familia, cuando tiene la misión que le da el Señor, dice el numeral 317 de Amor y Leticia, si alguien tiene por casualidad un hijo rebelde, si alguien tiene hijos que están empezando en drogas, en alcohol, que están empezando a fumar, que están empezando, o sea que los Herodes ya los tienen atrapados. Eso es lo que hay que hacer. Numeral 317, Amor y Leticia. Si la familia logra centrarse en Cristo, Él unifica e ilumina toda la vida familiar. Los dolores, las angustias se experimentan en comunión con la cruz del Señor y el abrazo con Él permite sobrellevar los peores momentos. En los días amargos de la familia hay unión con la cruz de Cristo abandonado que puede evitar la ruptura. Las familias alcanzan poco a poco con la gracia del Espíritu Santo su santidad a través de la vida matrimonial, participando también en el misterio de la cruz de Cristo, que transforma las dificultades y sufrimientos en una ofrenda de amor. Hay que buscar a Dios. No hay otro camino. Nosotros andamos buscando un psicólogo, andamos buscando un psiquiatra, andamos buscando un orientador, andamos buscando y no buscamos a Dios. Si la familia logra centrarse en Cristo, si usted quiere ayudar de verdad, y eso fue lo que hizo mi papá, don Antonio Gómez. Mi papá era un político, fue alcalde de Santa Rosa de Lima, el pueblo donde yo nací, 2 periodos. Nosotros lo vimos a él en fiestas, licor, mujeres, todo lo que puedas representar ese mundo. Y mi papá decidió buscar al Señor. Hizo, oigan qué hizo, un cursillo de cristiandad. Él dijo, yo tengo que cambiar mi vida. Él no pensó en cómo cambio la vida de mis hijos. No, yo tengo que cambiar mi vida. Hizo un cursillo y nosotros empezamos a verlo a él diferente. Nos llamó la atención. Bueno, mi hermano mayor era ateo, estaba en la universidad. Y yo era, ya les dije, un rebelde, un díscolo. Y mi padre empezó a ir a la iglesia, a él. Cuando yo salí de la correccional después de los 2 años, recuerdo que me dijo, me vas a acompañar, vamos a ir a visitar a un amigo. Y me fui con él y me llevó a la iglesia. Yo pensé que me llevaba a hablar con el sacerdote para ver si el sacerdote me hacía entrar en razón. Y se fue al Santísimo. Se arrodilló. Yo me arrodillé al lado de él. Y él empezó a hablar. Es la primera vez que yo oía a alguien orando. Siempre había oído a mi mamá rezando. Padre nuestro que estás en el Santa María, Madre de Dios, creo en Dios, Padre todo. Yo eso la había oído. Pero nunca había oído a una persona hablar como un hombre habla con su amigo. Y él empezó a decirle, Jesús, te presento a mi hijo Salvador, del que te he venido a hablar tanto muchas veces. Y me dijo, Salvador, te presento a mi amigo Jesús, y te pongo en sus manos, hijo, para que él te ayude. Se levantó, me abrazó por la espalda, y me dijo, perdóname, que yo solo te regaño y te castigo, pero no te puedo ayudar. Pero Él sí te va a ayudar porque me está ayudando a mí a cambiar mi vida. La tuya le va a costar menos, tenés menos cosas que cambiar que yo. Yo tengo más vicio. Pero Él me está sanando. Se fue, me dejó ahí. Yo me quedé solo. Nunca había leído la Biblia. Nunca había orado. Nunca había nada. Pero eso fue el momento en que Dios tocó mi corazón. Yo empecé a llorar. Y desde entonces salí con una idea. Quiero conocer más al amigo de mi papá. Quiero conocer al que está cambiando la vida de mi papá. Bueno, mi hermano Antonio, ahora es predicador también. Era ateo. Ahora es un predicador. Búsquenlo ustedes en YouTube o en Facebook. Busquen Católicos Orando. Allí él reza el rosario. Él está siempre rezando, mi hermano Antonio, ateo. Y él decía, si existe un poder capaz de cambiar la vida de mi padre, ese es Dios. Y ese va a cambiar mi vida también. Bueno, mi hermana mayor, María Elena, es predicadora también. Búsquenla en Facebook. La ermita del desierto, con su esposo, 3 veces al día rezan el Ángelus y el Rosario. Bueno, mi otro hermano, Jorge Gómez, Es un cantante y predicador también. Búsquenlo ustedes, Jorge Gómez. ¿Y cómo es que esa familia fue transformada? Porque cuando los hijos ven que los padres empiezan a buscar a Dios, empiezan a tomar en serio. Dice el Papa Francisco, estoy leyendo ahora el numeral 287 de Amor y Leticia. La transmisión de la fe supone que los padres vivan la experiencia real de confiar en Dios, de buscarlo, de necesitarlo, porque solo de esa manera transmiten la fe a la nueva generación. Me gustaría decirles, manden a sus hijos al catecismo, manden a sus hijos a la iglesia, no se preocupen, ahí están las catequistas, ellas le van a enseñar a sus hijos. ¡No! Los padres son los primeros educadores en la fe. La iglesia ayuda un poco, la escuela ayuda un poco. No me canso de leer lo que el Papa Francisco le dijo a los papás y se los estoy transmitiendo a ustedes, numeral 288 de Amor y Leticia. Es fundamental que los hijos vean de una manera concreta que para sus padres la oración es realmente importante. Por eso los momentos de oración en familia, las expresiones de piedad popular pueden ayudar mucho y tener mucha fuerza evangelizadora. Quiero expresar mi gratitud a todas las madres que oran incesantemente como lo hacía Santa Mónica por su hijo Agustín. ¡Wow! Mira. Sí, la iglesia puede ayudar. La escuela también. Pero la fe se transmite en la familia. Y para que hayan familias donde se proteja la vida, se proteja el plan de Dios, porque Dios tenía un plan de salvación. ¿Quién lo quería destruir ese plan? ¿Quién quería? ¿Cómo? Ahora hay muchos Herodes destruyendo ese plan. ¿Y a quién despertó el ángel? A José. Hay casas donde ya José se fue. Ya no hay José. Ya solo está María. Y hay casas donde ni María está. Pero nos toca a todos. Le voy a pedir a todos los niños y jóvenes que están aquí. Niños, menores de 15 años, o digamos menores de 18, porque todavía son menores de edad. Los niños menores de 18 que estén aquí, vengan aquí al frente. Vengan, no tengan pena, démosles un aplauso. Vengan aquí, vengan, vengan aquí, aquí. Ahí enfrente, ahí, ahí parece. Va, otro aplauso para que se terminen de animar. ¡Qué belleza! Oye, qué bueno, están saliendo. Usted no, abuelo, usted no. No, es él viene a poner la cámara. Bueno, miren, observen esto. Miren qué bonito. Aquí están los muchachos. Y voy a llamar al... Bueno, a usted, venga usted, venga usted. ¿Cómo se llama usted?
11: Esaú.
0: Oye, Esaú, espéreme, espéreme. Ya métase a locutor, Esaú. Tiene voz ya impostada. Ponga su mano así. Esaú, mire, mire, Esaú, pone su mano así. Y usted va a hacer lo posible, Esaú, que yo no le suba la mano. Ponga atención, Esaú. Que no le, agárrese con la otra mano. Espérese, ahorita. Eso. Él está haciendo su esfuerzo, mire. Está bien. Usted, él dice, yo. Vos sos zurdo, hijo. Ah, con esta mano. Mira. Vos dijiste, yo. Mira, yo. ¿Quién quiere probar? A ver, venga usted, otro de los grandes. Póngase aquí. Así, va. Póngale así, fuerte. Usted va a hacer lo posible que yo. No le suba la mano. Mire, no se puede. Eso se llama inercia. ¿Cómo se llama? Cualquier joven. Señorita, venga usted, la señorita que son más listas. Ponga la mano así. Mire. Ella está haciendo lo que puede, pero mire, está muy bien. Está haciendo. Ah, pero ya ve que le dije más lista. Pero venga usted más alto para que lo vea. Él dice, ya sé que me va a llamar a mí porque soy más alto. Es hijo del Altísimo. Señala mano. A ver si no le duele. Eso. Mire. No se puede. Es que el que quiera, no puede. ¿Saben por qué? Les voy a decir por qué. Porque están luchando ellos solos. A ver, empecemos con el que comencé. ¿Quién vino de tu casa? Nadie. Mira qué fuerte eso. Nadie. Me encanta eso, hijo. Aplauso. Claro. Nadie. Oigan. Eso es un signo de esperanza. Para los que están viendo este programa en otro tiempo, estamos grabando en el 2025. En la Pascua de este año, en Francia, recibieron el bautismo más de 20,000 adultos que sus padres no los habían bautizado. Pero ellos dijeron, nosotros queremos ser católicos. En China, 20,000 adultos también dijeron en la vigilia pascual, queremos el bautismo, nosotros. A nosotros nadie nos llevó, pero nosotros queremos. Eso me gusta, hijo. ¿De tu casa vino alguien? ¿Quién vino?
11: Mi padre.
0: Ah, que pase el papá. Venga aquí. ¿Dónde está el papá? Venga aquí. Ah, bueno, mira. Ahora sí, dame la mano. Usted le va a prestar el hombro aquí, mire, aquí, así. Así, no, tranquilo, relájese, véngase para acá, hágase para acá, mire, así, usted tranquilo. Ahora ya no está solo, mire, ahora yo voy a tratar de levantarle la mano, hacer todo lo que pueda, y no puedo, porque ahora ya tiene un apoyo, ahora sí, ya no lo muevo. Ah, espérese, ponga la mano ahí. Pero como yo quiero llevarlo a consumir drogas, quiero llevarlo a hacer lo que yo quiera, le voy a decir lo siguiente. ¿Cómo te llamas?
11: Jorge.
0: Pues ya está grande, hombre. Y vas a andar siempre con tu papá. Hombre, venite aquí. Aquí solito y aquí solito, mire. Me lo llevo. Mire, aquí solito, mire. Pero usted aquí, mire, apoyo. Y yo voy a tratar de agarrarlo así y usted no se deje. Ponga la mano ahí fuerte. Eso ya. Aplauso, ahora sí está entendiendo. Ahora, ponga la mano ahí. Pero como yo soy bien listo, fíjense cómo le voy a decir. Jorge, me dijiste, ¿verdad? Jorge. Qué listo sos, lo lograste. Give me five. Listo. Give me five. Y él me dice, a mí no me va a engañar, dice. Oigan, hay que enseñarle a los hijos. Y dígale a su papá, gracias por apoyarme, dígale. Gracias por apoyarme. ¡Mire qué bonito! Bueno, vénganse todos aquí al frente, niños, todos aquí. Vamos a ver si hay abuelitas, papás, mamás, todos viéndome a mí, ahí enfrente viéndome para acá. Si ha venido su mamá, su papá, su abuelita, su tía, quien sea, vengan por favor los adultos, vamos a orar por estos niños, vamos a orar por ellos.
11: El abuelo.
0: Ah, bueno, Entonces voy a cantar también, mano. Vengan, vengan. Pongan la mano en el hombro de su niño. Y díganle, no estás solo, aquí estamos, te estamos apoyando. Estamos contigo. Estamos aquí. Que el Señor te dé la fortaleza. Los hijos necesitan ese apoyo espiritual de sus padres. ¿Recuerdan cómo estaba San José cuando el ángel le habló? Dormido. Ay, padres dormidos. Pero estos están aquí, mire qué bonito, es hijo tuyo. Ah, qué bueno, qué lindo. Me encanta verlos. Padre, bendice a todas estas familias. Que sigan siendo apoyo para sus hijos. Que ellos sientan que no están solos. Acompáñalos. Que se sientan protegidos, amados y ayudados por su familia. En el nombre de Jesús. Amén. Denle un abrazo, denle un abrazo, un abrazo. Eso. Y regresen a su lugar rápido, por favor, regresen, regresen. Rápido. Ahora todos de pie, todos los demás de pie, todos. Unos pueden estar diciendo, es que mis hijos a mí no me acompañan, hermano. Harán todo lo posible por hacerte creer que no te necesitan, pero te necesitan. Levanten la mano los que no pudieron aquí tener a sus hijos, pero quieren orar por ellos. Entonces levante su mano, piense, ¿dónde estarán sus hijos? Unos ya son grandes, se fueron, están en otro país, otros andan a saber dónde, no importa. Pero levanten la mano los que quieren orar por sus hijos, aunque no estén aquí. Diga, Señor, extiende tu mano y llega tú donde está ese hijo, esa hija, por la que quiero orar. No está al alcance de mi mano, pero de tu mano divina nadie se escapa. Tócalo, Señor, donde quiera que esté. Protégelo. Líbralo de todo peligro. Si no lo puedo tocar, al menos puedo orar para que tú lo toques y realices el milagro que mis hijos están necesitando. Protégelos, Señor, y líbralos de todos los Herodes que quieren destruirlos. En el nombre de Jesús. Amén. Siéntense, hermano. Ahora le voy a pedir a todos los jóvenes, adultos, mayores, que sienten que no tuvieron ese apoyo espiritual, que no tuvieron a su familia, que no los protegieron, que no los apoyaron, pero que ahora quieren ellos personalmente, nadie te llevó, yo quiero, Señor, que tú estés a mi lado. Yo quiero, Señor, no me dijo nadie, rece usted. Yo quiero, Señor, por mi propio deseo, pedirte que vengas tú a ser el padre que no he tenido, el apoyo que me ha hecho falta. Si hay alguien que quiera esa oración, póngase de pie. Si alguien siente, hermano, yo necesitaba ese apoyo. Yo, pero no lo tuve, pero tengo el deseo de llenarme de Dios. No tengan pena si alguien siente. Más de 20,000 adultos.
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16: Son las 11. Con 2 minutos.
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17: Cuando Benedicto se convirtió en papa, intentó tender un puente. En el año 2009 les levantó la excomunión.
18: Pidiéndole, sin embargo, un paso adelante, el reconocimiento pleno del concilio y del magisterio sucesivo de los papas. Pero la fraternidad no quiso esta mano tendida.
17: Incluso el Papa Francisco lo intentó durante el Jubileo de la Misericordia de 2016, pero tampoco hubo una respuesta. Y León XIV ha sido bastante claro, pero habrá que seguir los movimientos.
18: La situación de la fraternidad nunca ha sido muy clara desde el punto de vista canónico. Siempre ha habido ambigüedades en el sentido de que la excomunión estaba clara, pero nunca había habido una declaración de cisma de manera propia, como tal, algo formal. Esta vez el Vaticano y el propio León XIV han declarado que si la fraternidad iba en la dirección de las ordenaciones episcopales, entraría en una situación de cisma.
17: La Fraternidad de San Pío X la fundó Lefebvre oficialmente en 1970. Tras varias idas y venidas, con las consagraciones de este 2026, han consumado un cisma del que ahora mismo no hay marcha atrás.
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22: Ustedes saben que yo vivo en el RIMAC, y para ir al RIMAC, del RIMAC a cualquier otro lado, hay que cruzar la ciudad. El centro. Ya ustedes se imaginan cómo se pone el centro de Lima en hora punta, ¿no es cierto? Pues bien, una mañana tenía que ir a un sitio X, urgentemente, tomé un taxi, me paré un tico amarillo, recuerdo, un señor, un tío, canoso, 50 y tantos años, lentes, recontrasado el pata. Tenía una cara que parecía un tumi, así. ¿Han visto el tumi? Así, igualito. Y yo tampoco estaba en un buen día, te cuento, así que acordamos un precio, 6 soles, me estaba llevando por la avenida Tacna cuando en Tacna nos agarra el tráfico, hermano, amiga, me quedé media hora ahí, varado, el tipo de todos los colores, yo también preocupado. El hecho es que llegué media hora después, un desastre total. Cuando llegué a mi destino, yo voy quizá con un billete de 10 soles y el tipo me da 3 soles vuelto. Me estaba cobrando 7. Yo lo miré y le dije, oye, falta una luca, pe. ¿Y que acaso no viste el tráfico cómo está? Ya, pe, tiene que portarse con algo, ¿no? ¿Qué cosa? Y no, porque ese no es mi problema, pe, ¿qué cosa? ¿Son gajes del oficio o qué? Y yo quiero, adjetivo por acá, adjetivo por allá, familiar por aquí, familiar por allá. El hecho es que los ánimos se caldearon y yo decidí dar por finalizada la discusión. Me bajé del carro y cuando estaba a 2 metros ya caminando, yéndome, aquí viene el problema. Algo hizo que regresara, me acercara a la ventanilla del auto y lo mirara al tipo a los ojos y le dijera, ¿sabe qué, maestro? Yo no soy muerto de hambre para estar peleándome por un sol. Y yo, asco, y el que le canta a Dios. Yo le dije eso. Yo no soy muerto de hambre para estar peleándome por un sol. ¿Saben? Si aquella noche, si aquella mañana yo le hubiese insultado al tipo, le hubiese mentado la madre, si aquella mañana a este señor lo hubiese insultado de alguna manera, yo creo que eso le habría hecho menos daño que esta frase tan elegante, sin ninguna lisura, que yo le dije finalmente. Porque creo que le fulminó el corazón eso. Tanto que ni siquiera fue capaz de responderme nada, solamente arrancó su carro y se fue. Cuando estaba a 2 metros de distancia, yo reparé en algunos detalles. Primero que nada, ustedes saben, todos los ticos avaríos tienen adelante la placa del auto y el propietario. El propietario no era él, era una señora, seguramente dueño de una flota de varios taxis, y él pagando todos los días el alquiler de ese vehículo. Ahí colgando del espejo un par de botitas, signo inequívoco de quizás un nieto, o 2 o 3, o muchos nietos, de sabrá Dios cuántos hijos. Y seguramente sí, para él un sol era la vida en ese momento. Era indispensable. Y yo le dije lo que le dije. ¿Saben? Ya no tuve tiempo de pedirle disculpas, de pedirle perdón. Se fue tan rápido. Esta canción la vamos a grabar en un disco. Y ojalá que ese disco algún día llegue a sus manos para decirle: maestro, perdóneme. Pero es que yo no soy así, no sé qué me pasó. No acostumbro a decir esas cosas. Pero la cólera, la ira me invadió y... Por favor, perdóneme. Lo siento. ¿Sabes cuántas veces te ha pasado lo mismo? El hígado te traiciona. De pronto te vuelves tan imaginativo, pero para herir a la persona que está al frente tuyo, lanzas el dardo y llega hasta lo más profundo del corazón de la persona. Si es posible, desempolva recuerdos que estaban hace tiempo olvidados, y ahí, en ese momento, sales otra vez con ese recuerdo y le comienzas a jugar delante de él, delante de ella, delante de la persona, y se lo enrosas otra vez en la cara. Y lo peor es que eso nos pasa hasta con los seres queridos, con la gente que está alrededor nuestro, con la gente que nos ama. ¿Cuántas veces te ha pasado esto? Piensa en eso. Esta canción se llama Aquel Nunca Fui Yo. Eso nos pasa cuando nos llenamos de ira. Algo se apodera de nosotros. No somos nosotros. Nos ponen las palabras en la boca, los pensamientos para hacer actitudes que en el fondo nosotros no queremos hacer y que después nos arrepentimos de hacer. Aquel nunca fui yo.

0: sí, alguno me va a decir:
1: bueno, es que yo soy así, pe. ¿Qué cosa? Así soy, fosforito. Así me criaron, así me moriré. Lo mío es genético, ¿sabes? A mi viejo le llamaban en el colegio el maldito. Así que yo no tengo arreglo. Yo soy así. La gente que está a mi alrededor, que se acostumbra a sufrir porque yo soy así. Yo no voy a cambiar jamás porque yo soy así. Y punto. ¿Sabes qué, hermano, amiga? Si tú crees eso, yo esta noche te digo: tú no eres así. Tú no eres así. Dios no te hizo así. Dios te dio un corazón limpio y sano para amar. Otra cosa es que durante todos estos años haya habido gente que ha llenado tu corazón de basura, de odio, de rencor. Y es por eso que a veces de tus labios salen palabras muy hirientes. Pero en el fondo tú no eres así. Tú puedes cambiar. Tú puedes cambiar. Esta misma noche puedes comenzar a hacerlo. Sería muy lindo si esta noche decidieras adueñarte de tu propio silencio. Sé dueño de tu silencio. Cuando estés ahí, en el momento más difícil, enfurecido, enfurecida totalmente, a punto de lanzar el primer improperio, el primer insulto, ahí, cállate. No digas nada. Simplemente guarda silencio. ¿Sabes la cantidad de matrimonios que se salvarían si nosotros aplicáramos esto? Adueñarte de tu propio silencio. Sé dueño de tu silencio. Cuando estés ahí, en el momento más difícil, enfurecido, enfurecida totalmente, a punto de lanzar el primer improperio, el primer insulto, ahí, cállate. No digas nada.

0: Vamos a hacer una cosa bonita ahora. Te voy a pedir que cierres los ojos ahí donde estás. Cierra los ojos. Piensa en tu mente, ahí. Visualiza en tu mente a la persona a quien peor has ofendido en tu vida. A la persona a quien más daño le has hecho tú. De palabra, de obra. Piénsalo. ¿Sabes? No sería nada raro que aparezca ahí tu propia mamá, tu papá, alguno de tus hermanos, tu pareja. Hasta el mismo Dios puede aparecer ahí. Piensa. Y ahí, desde el fondo de tu corazón, dile a esa persona.
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1: Paz y bien, soy Monseñor Roberto Sipols y he estado callado estos primeros días después de la tremenda tragedia venezolana, porque pienso que en el duelo y en el dolor a veces es mejor callar y acoger la voluntad de Dios dolorosa y fuerte en esos momentos tan difíciles, cuando Él permite que ocurran cosas que no entendemos. En el libro de Job aparece que unos hombres tratan de explicarlo todo y Job simplemente se calla y mira al cielo en medio de su angustia. Y cuando el Señor le revela su grandeza y su amor, Job dice: me arrepiento en ceniza y pongo la mano sobre mi boca. Realmente yo no comprendo, pero mis ojos te ven y te entrego a ti todas mis preguntas. A Dios le complajo la humildad de Job en medio de tanto dolor. Él comprende nuestra angustia, comprende nuestros miedos, comprende nuestra rebelión, incluso en algunos momentos muy difíciles. Él nos acompaña y nos invita a mirar la cruz. En la cruz hay un dolor tremendo, devastador, pero en medio de ese dolor Jesús dice: Padre, en tus manos pongo mi espíritu. Yo le pregunté a Jesús: ¿tú alguna vez estuviste en un temblor? Y me dijo: yo estuve en Getsemaní, cuando veía que todo se venía abajo, y allí me costó mucho, pero aprendí a decir: Padre, hágase tu voluntad y no la mía. Y en la cruz, que fue más fuerte, aprendí a decir: Padre, en tus manos pongo mi espíritu. Aquí hemos aprendido a decir: Señor, ten piedad. Y el Señor nos da el don de la esperanza de que hay un día nuevo, de que hay una eternidad. Nuestra fe cristiana vence al mundo, como dice San Juan en una carta. Entonces yo quiero darle a todos mis hermanos mi compañía, mi oración y el estar dispuestos todos a reconstruir, a levantarnos de nuevo. Y a los que se nos han ido, pues saber que nos recibió el abrazo amoroso del Padre y que a pesar de tanta tristeza, nuestro corazón puede latir con esas palabras de Santa Teresa que decía: quien a Dios tiene nada le falta, solo Dios basta. A pesar de que se tiemble, como dice el Salmo, nosotros confiamos en el Señor. Simplemente no tratar de entender, sino decir como Teresita en sus últimos días, la simple palabra sufro. Decirla delante de Dios, y esa es toda la oración que hay que hacer. Todo pasará y siempre hay un mañana. Y la victoria de la resurrección de Cristo vence lo más grave, que es la muerte de nuestros seres queridos, y nos da esperanza. Aquí rezo por ustedes y ofrezco la misa por todos los difuntos, por los heridos, para que se recuperen, heridos del cuerpo y del alma, y nuestro país que está herido, pero Dios está con nosotros y seguiremos adelante. Los bendigo a todos en el nombre del Padre, del Hijo y del Espíritu Santo. Amén.
0: Nuestras oraciones y apoyo al pueblo venezolano.
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4: Alza la mirada, himno oficial de la visita del Papa a España.

0: Señor, abre mis labios.
1: Y mi boca proclamará tu alabanza.
0: Gloria al Padre, y al Hijo, y al Espíritu Santo.
1: Como era en el principio, ahora y siempre, por los siglos de los siglos. Amén.
0: Salmo 94. Invitación a la alabanza divina. Animaos unos a otros día tras día mientras perdura el hoy. Hebreos 3:13.
1: Demos vítores al Señor, aclamándolo con cantos.
0: Venid, aclamemos al Señor, demos vítores a la roca que nos salva, entremos a su presencia dándole gracias, aclamándolo con cantos.
1: Demos vítores al Señor, aclamándolo con cantos.
0: Porque el Señor es un Dios grande, soberano de todos los dioses. Tiene en su mano las cimas de la tierra, son suyas las cumbres de los montes. Suyo es el mar, porque Él lo hizo, la tierra firme que modelaron sus manos.
1: Demos vítores al Señor, aclamándolo con cantos.
0: Venid, postrémonos por tierra, bendiciendo al Señor, Creador nuestro, porque Él es nuestro Dios, y nosotros su pueblo, el rebaño que Él guía.
1: Demos vítores al Señor, aclamándolo con cantos.
0: Ojalá escuchéis hoy su voz. No endurezcáis el corazón como en Meribá, como el día de Masá en el desierto, cuando vuestros padres me pusieron a prueba y dudaron de mí, aunque habían visto mis obras.
1: Demos vítores al Señor, aclamándolo con cantos.
0: Durante 40 años aquella generación me repugnó y dije, es un pueblo de corazón extraviado que no reconoce mi camino, por eso he jurado en mi cólera que no entrarán en mi descanso.
1: Demos vítores al Señor, aclamándolo con cantos.
0: Gloria al Padre, y al Hijo, y al Espíritu Santo, como era en el principio, ahora y siempre, por los siglos de los siglos. Amén.
1: Demos vítores al Señor, aclamándolo con cantos.
0: Himno. Alfarero del hombre, mano trabajadora que, de los hondos limos iniciales, convocas a los pájaros a la primera aurora, al pasto de los primeros animales. De mañana te busco, hecho de luz concreta, de espacio puro y tierra amanecida. De mañana te encuentro, vigor, origen, meta, de los profundos ríos de la vida. El árbol toma cuerpo y el agua melodía. Tus manos son recientes en la rosa, se espesa la abundancia del mundo a mediodía, y estás de corazón en cada cosa. No hay brisa si no alientas, monte si no estás dentro, ni soledad en que no te hagas fuerte. Todo es presencia y gracia, vivir es este encuentro, tú por la luz, el hombre por la muerte. Que se acabe el pecado. Mira que es desdecirte dejar tanta hermosura en tanta guerra, que el hombre no te obligue, Señor, a arrepentirte de haberle dado un día las llaves de la tierra. Amén. Salmo 41. Deseo del Señor y ansias de contemplar el templo. El que tenga sed y quiera, que venga a beber el agua de la vida. Apocalipsis 22:17. ¿Cuándo entraré a ver el rostro de Dios? Como busca la sierva corrientes de agua, así mi alma te busca a ti, Dios mío.
1: Tiene sed de Dios, del Dios vivo. ¿Cuándo entraré a ver el rostro de Dios?
0: Las lágrimas son mi pan noche y día. Mientras todo el día me repiten, ¿dónde está tu Dios?
1: Recuerdo otros tiempos y mi alma desfallece de tristeza. Cómo marchaba a la cabeza del grupo hacia la casa de Dios, entre cantos de júbilo y alabanza en el bullicio de la fiesta.
0: ¿Por qué te acongojas, alma mía? ¿Por qué te me turbas? Espera en Dios, que volverás a alabarlo. Salud de mi rostro, Dios mío.
1: Cuando mi alma se acongoja, te recuerdo, desde el Jordán y el Hermón y el Monte Menor.
0: Una cima grita a otra cima con voz de cascadas. Tus torrentes y tus olas me han arrollado.
1: De día el Señor me hará misericordia, de noche cantaré la alabanza del Dios de mi vida.
0: Diré a Dios, roca mía, ¿por qué me olvidas? ¿Por qué voy andando sombrío, hostigado por mi enemigo?
1: Se me rompen los huesos por las burlas del adversario. Todo el día me preguntan, ¿dónde está tu Dios?
0: ¿Por qué te acongojas, alma mía? ¿Por qué te me turbas? Espera en Dios, que volverás a alabarlo. Salud de mi rostro, Dios mío.
1: Gloria al Padre, y al Hijo, y al Espíritu Santo.
0: Como era en el principio, ahora y siempre, por los siglos de los siglos. Amén. ¿Cuándo entraré a ver el rostro de Dios? Cántico. Súplica en favor de la ciudad santa de Jerusalén. Esta es la vida eterna, que te conozcan a ti, único Dios verdadero, y a tu enviado Jesucristo. Juan 17:3. Muéstranos, Señor, tu gloria y tu compasión. Sálvanos, Dios del universo, infunde tu terror a todas las naciones. Amenaza con tu mano al pueblo extranjero para que sienta tu poder.
1: Como les mostraste tu santidad al castigarnos, muéstranos así tu gloria castigándolos a ellos, para que sepan, como nosotros lo sabemos, que no hay Dios fuera de ti.
0: Renueva los prodigios, repite los portentos, exalta tu mano, robustece tu brazo.
1: Reúne a todas las tribus de Jacob y dale su heredad como antiguamente.
0: Ten compasión del pueblo que lleva tu nombre, de Israel, a quien nombraste tu primogénito. Ten compasión de tu ciudad santa, de Jerusalén, lugar de reposo.
1: Llena a Sion de tu majestad y al templo de tu gloria.
0: Gloria al Padre, y al Hijo, y al Espíritu Santo.
1: Como era en el principio, ahora y siempre, por los siglos de los siglos. Amén.
0: Muéstranos, Señor, tu gloria y tu compasión. Salmo 18a. Alabanza al Dios creador del universo. Nos visitará el sol que nace de lo alto, para guiar nuestros pasos por el camino de la paz. Lucas 1:78-79. Bendito eres, Señor, en la bóveda del cielo. El cielo proclama la gloria de Dios, el firmamento pregona la obra de sus manos. El día al día le pasa el mensaje, la noche a la noche se lo murmura.
1: Sin que hablen, sin que pronuncien, sin que resuene su voz, a toda la tierra alcanza su pregón, y hasta los límites del orbe su lenguaje.
0: Allí le ha puesto su tienda al sol. Él sale como el esposo de su alcoba, contento como un héroe a recorrer su camino.
1: Asoma por un extremo del cielo, y su órbita llega al otro extremo. Nada se libra de su calor.
0: Gloria al Padre, y al Hijo, y al Espíritu Santo.
1: Como era en el principio, ahora y siempre, por los siglos de los siglos. Amén.
0: Bendito eres, Señor, en la bóveda del cielo. Lectura breve. Cuando encontraba palabras tuyas, las devoraba. Tus palabras eran mi gozo y la alegría de mi corazón, porque tu nombre fue pronunciado sobre mí, Señor, Dios de los ejércitos. Responsorio breve. Aclamad, justos, al Señor, que merece la alabanza de los buenos.
1: Aclamad, justos, al Señor, que merece la alabanza de los buenos.
0: Cantadle un cántico nuevo,
1: que merece la alabanza de los buenos.
0: Gloria al Padre, y al Hijo, y al Espíritu Santo.
1: Aclamad, justos, al Señor, que merece la alabanza de los buenos. Bendito sea el Señor Dios de Israel, porque ha visitado y redimido a su pueblo.
0: Bendito sea el Señor Dios de Israel, porque ha visitado y redimido a su pueblo, suscitándonos una fuerza de salvación en la casa de David, su siervo, según lo había predicho desde antiguo por boca de sus santos profetas. Es la salvación que nos libra de nuestros enemigos y de la mano de todos los que nos odian. Ha realizado así la misericordia que tuvo con nuestros padres, recordando su santa alianza y el juramento que juró a nuestro padre Abraham, para concedernos que, libres de temor, arrancados de la mano de los enemigos, le sirvamos con santidad y justicia en su presencia todos nuestros días. Y a ti, niño, te llamarán profeta del Altísimo, porque irás delante del Señor a preparar sus caminos, anunciando a su pueblo la salvación, el perdón de sus pecados. Por la entrañable misericordia de nuestro Dios, nos visitará el sol que nace de lo alto, para iluminar a los que viven en tiniebla y en sombra de muerte, para guiar nuestros pasos por el camino de la paz. Gloria al Padre, y al Hijo, y al Espíritu Santo, como era en el principio, ahora y siempre, por los siglos de los siglos. Amén.
1: Bendito sea el Señor Dios de Israel, porque ha visitado y redimido a su pueblo.
0: Preces. Demos gracias a nuestro Salvador, que ha hecho de nosotros un pueblo de reyes y sacerdotes, y digámosle:
1: consérvanos, Señor, en tu servicio.
0: Señor Jesús, sacerdote eterno, que has querido que tu pueblo participara de tu sacerdocio, haz que ofrezcamos siempre sacrificios espirituales agradables al Padre.
1: Consérvanos, Señor, en tu servicio.
0: Danos, Señor, la abundancia de los frutos del Espíritu Santo, comprensión, bondad, amabilidad.
1: Consérvanos, Señor, en tu servicio.
0: Que la luz de la fe ilumine este nuevo día, y que durante el mismo caminemos por las sendas del amor.
1: Consérvanos, Señor, en tu servicio.
0: Haz que busquemos siempre el bien de nuestros hermanos y les ayudemos a progresar en su salvación.
1: Consérvanos, Señor, en tu servicio.
0: Con el gozo que nos da el sabernos hijos de Dios, digamos confiadamente: Padre nuestro que estás en el cielo, santificado sea tu nombre. Venga a nosotros tu reino. Hágase tu voluntad en la tierra como en el cielo. Danos hoy nuestro pan de cada día. Perdona nuestras ofensas, como también nosotros perdonamos a los que nos ofenden. No nos dejes caer en la tentación, y líbranos del mal. Amén. Oración conclusiva. Señor Dios Todopoderoso, que nos has hecho llegar al comienzo de este día, danos tu ayuda para que no caigamos hoy en pecado, sino que nuestras palabras, pensamientos y acciones sigan el camino de tus mandatos, por nuestro Señor Jesucristo, tu Hijo, que contigo vive y reina en la unidad del Espíritu Santo y es Dios por los siglos de los siglos. Amén. El Señor nos bendiga, nos guarde de todo mal y nos lleve a la vida eterna. Amén.

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1: El día que el Papa estuvo en Pavía, se celebró el 75 aniversario de la Convención sobre el Estatuto de los Refugiados. Al día siguiente, León XIV recordó esta jornada durante el rezo del Ángelus. Minutos antes, el pontífice había hecho una reflexión sobre el Evangelio de San Mateo, y en concreto sobre las complicadas situaciones a las que se enfrentaban y enfrentan muchos cristianos.
2: San Mateo, autor del brano bíblico a cui ci riferiamo, scriveva per comunità che non avevano vita facile.
1: El Papa también pidió por las víctimas de un accidente de autobús. Eran jóvenes de un equipo de baloncesto en Brasil.
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11: Son las 11:54.

0: En el nombre del Padre, y del Hijo, y del Espíritu Santo.
1: Amén.
0: El Señor esté con vosotros.
1: Y con tu espíritu.
0: Empezamos la Santa Misa dando gracias a Dios, pidiendo humildemente al Señor perdón por nuestros pecados. Yo confieso ante Dios Todopoderoso y ante vosotros, hermanos, que he pecado mucho de pensamiento, palabra, obra y omisión. Por mi culpa, por mi culpa, por mi gran culpa. Por eso ruego a Santa María, siempre Virgen, a los ángeles, a los santos y a vosotros, hermanos, que intercedáis por mí ante Dios nuestro Señor. Dios Todopoderoso tenga misericordia de nosotros, perdone nuestros pecados y nos lleve a la vida eterna.
1: Amén.
0: Señor, ten piedad.
1: Señor, ten piedad.
0: Cristo, ten piedad.
1: Cristo, ten piedad.
0: Señor, ten piedad.
1: Señor, ten piedad.
0: Oremos. Oh Dios, que en la humillación de tu Hijo levantaste a la humanidad caída, concede a tus fieles una santa alegría, para que disfruten del gozo eterno los que liberaste de la esclavitud del pecado. Por nuestro Señor Jesucristo, tu Hijo, que vive y reina contigo en la unidad del Espíritu Santo y es Dios por los siglos de los siglos.
1: Amén. Lectura de la profecía de Oseas. Esto dice el Señor: yo la persuado, la llevo al desierto, le hablo el corazón. Allí responderá como en los días de su juventud, como el día de su salida de Egipto. Aquel día, oráculo del Señor, me llamarás esposo mío, y ya no me llamarás mi amo. Me desposaré contigo para siempre, me desposaré contigo en justicia y en derecho, en misericordia y en ternura, me desposaré contigo en fidelidad, y conocerás al Señor. Palabra de Dios.
0: Te alabamos, Señor.
1: El Señor es clemente y misericordioso.
0: El Señor es clemente y misericordioso.
1: Día tras día te bendeciré y alabaré tu nombre por siempre jamás. Grande es el Señor, merece toda alabanza. Es incalculable su grandeza.
0: El Señor es clemente y misericordioso.
1: Una generación pondera tus obras a la otra y le cuenta tus hazañas. Alaban ellos la gloria de tu majestad, y yo repito tus maravillas.
0: El Señor es clemente y misericordioso.
1: Encarecen ellos tus temibles proezas, y yo narro tus grandes acciones. Difunden la memoria de tu inmensa bondad, y aclaman tu justicia.
0: El Señor es clemente y misericordioso.
1: El Señor es clemente y misericordioso, lento a la cólera y rico en piedad. El Señor es bueno con todos, es cariñoso con todas sus criaturas.
0: El Señor es clemente y misericordioso.
1: Aleluya, aleluya, aleluya.
0: Aleluya, aleluya, aleluya.
1: Nuestro Salvador Cristo Jesús destruyó la muerte e hizo brillar la vida por medio del Evangelio.
0: Aleluya, aleluya, aleluya. El Señor esté con vosotros.
1: Y con tu espíritu.
0: Lectura del Santo Evangelio según San Mateo.
1: Gloria a ti, Señor.
0: En aquel tiempo, mientras Jesús hablaba, se acercó un jefe de los judíos que se arrodilló ante él y le dijo: mi hija acaba de morir, pero ven tú, impón tu mano sobre ella y vivirá. Jesús se levantó y lo siguió con sus discípulos. Entretanto, una mujer que sufría flujos de sangre desde hacía 12 años, se le acercó por detrás y le tocó la orla del manto, pensando que con solo tocarle el manto se curaría. Jesús se volvió y al verla le dijo: ánimo, hija, tu fe te ha salvado. te ha salvado. Y en aquel momento quedó curada la mujer. Jesús llegó a casa de aquel jefe, y al ver a los flautistas y el alboroto de la gente, dijo:
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7: Un mensaje de Monseñor Roberto Sipols ante la situación que está viviendo Venezuela.
8: Paz y bien, soy Monseñor Roberto Sipols. Y he estado callado estos primeros días después de la tremenda tragedia venezolana, porque pienso que en el duelo y en el dolor a veces es mejor callar y acoger la voluntad de Dios dolorosa y fuerte en esos momentos tan difíciles, cuando Él permite que ocurran cosas que no entendemos. En el libro de Job aparece que unos hombres tratan de explicarlo todo y Job simplemente se calla y mira al cielo en medio de su angustia. Cuando el Señor le revela su grandeza y su amor, José dice: me arrepiento en ceniza y pongo la mano sobre mi boca. Realmente yo no comprendo, pero mis ojos te ven y te entrego a ti todas mis preguntas. A Dios le complajo la humildad de Job en medio de tanto dolor. Él comprende nuestra angustia, comprende nuestros miedos, comprende nuestra rebelión, incluso en algunos momentos muy difíciles. Él nos acompaña y nos invita a mirar la cruz. En la cruz hay un dolor tremendo, devastador, pero en medio de ese dolor Jesús dice: Padre, en tus manos pongo mi espíritu. Yo le pregunté a Jesús: ¿tú alguna vez estuviste en un temblor? Y me dijo: yo estuve en Getsemaní, cuando veía que todo se venía abajo, y allí me costó mucho, pero aprendí a decir: Padre, hágase tu voluntad y no la mía. Y en la cruz, que fue más fuerte, aprendí a decir: Padre, en tus manos pongo mi espíritu. Aquí hemos aprendido a decir: Señor, ten piedad. Y el Señor nos da el don de la esperanza de que hay un día nuevo, de que hay una eternidad. Nuestra fe cristiana vence al mundo, como dice San Juan en una carta. Entonces yo quiero darle a todos mis hermanos mi compañía, mi oración y el estar dispuestos todos a reconstruir, a levantarnos de nuevo. Y a los que se nos han ido, pues saber que los recibió el abrazo amoroso del Padre, y que a pesar de tanta tristeza, nuestro corazón puede latir con esas palabras de Santa Teresa, que decía: quien a Dios tiene nada le falta, solo Dios basta. A pesar de que se tiemble, como dice el Salmo, nosotros confiamos en el Señor. Simplemente no tratar de entender, sino decir como Teresita en sus últimos días, la simple palabra sufro, decirle delante de Dios, y esa es toda la oración que hay que hacer. Todo pasará y siempre hay un mañana. Y la victoria de la resurrección de Cristo vence lo más grave, que es la muerte de nuestros seres queridos, y nos da esperanza. Aquí rezo por ustedes y ofrezco la misa por todos los difuntos, por los heridos, para que se recuperen, heridos del cuerpo y del alma, y nuestro país que está herido, pero Dios está con nosotros y seguiremos adelante. Los bendigo a todos en el nombre del Padre, del Hijo y del Espíritu Santo.
7: Nuestras oraciones y apoyo al pueblo venezolano.
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23: Son las 12 con 7 minutos.
24: Santo Rosario, de hoy lunes 6 de julio.
25: Hoy contemplamos los misterios gozosos.
24: Madre mía del cielo, señora de la dulzura y de la esperanza, hoy vengo a ti como un niño pequeño que busca el calor de los brazos de su mamá. Te ofrezco este rosario con el corazón desbordante de amor. Madre, tú que conoces mis lágrimas, mis noches de desvelo y las cargas de todos los que hoy se unen a esta oración, toma nuestras vidas en tus manos, que cada Ave María sea una rosa de gratitud que ponemos a tus pies y que al meditar estos misterios de gozo nos devuelvas la alegría de sonreír, la fuerza para confiar y la paz que tanto necesita nuestra alma. Escucha nuestras súplicas, oh dulce madre. Por la señal de la Santa Cruz, de nuestros enemigos, líbranos, Señor Dios nuestro. En el nombre del Padre, del Hijo y del Espíritu Santo. Amén. Reconociendo nuestros pecados, pedimos perdón. Jesús, mi Señor y Redentor, yo me arrepiento de todos los pecados que he cometido hasta hoy. Me pesa de todo corazón porque con ellos he ofendido a un Dios tan bueno y propongo firmemente no volver a pecar. Confío en que por tu infinita misericordia me has de conceder el perdón de mis culpas y me has de llevar a la vida eterna cuando de este mundo salga. Amén.
25: Primer misterio gozoso. La encarnación del Hijo de Dios.
24: Madre Santa, te ofrecemos este primer misterio contemplando el momento en que tu tierno sí cambió la historia de la humanidad. Te pedimos que así como el ángel visitó tu humilde hogar, hoy visites las casas de todas las personas que se sienten solas, vacías o sin rumbo. Ofrecemos este misterio por aquellos que han perdido la capacidad de soñar, para que tu sí les devuelva la fe de que para Dios nada es imposible.
0: Padre nuestro que estás en el cielo, santificado sea tu nombre. Venga a nosotros tu reino. Hágase tu voluntad en la tierra como en el cielo.
24: Danos hoy nuestro pan de cada día. Perdona nuestras ofensas, como también nosotros perdonamos a los que nos ofenden. No nos dejes caer en tentación y líbranos de todo mal. Amén. Dios te salve María, llena eres de gracia. El Señor es contigo, bendita tú eres entre todas las mujeres y bendito es el fruto de tu vientre, Jesús.
1: Santa María, Madre de Dios, ruega por nosotros pecadores, ahora y en la hora de nuestra muerte. Amén.
24: Dios te salve María, llena eres de gracia. El Señor es contigo, bendita tú eres entre todas las mujeres y bendito es el fruto de tu vientre, Jesús.
1: Santa María, Madre de Dios, ruega por nosotros pecadores, ahora y en la hora de nuestra muerte. Amén.
24: Dios te salve María, llena eres de gracia. El Señor es contigo, bendita tú eres entre todas las mujeres y bendito es el fruto de tu vientre, Jesús.
1: Santa María, Madre de Dios, ruega por nosotros pecadores, ahora y en la hora de nuestra muerte. Amén.
24: Dios te salve María, llena eres de gracia. El Señor es contigo, bendita tú eres entre todas las mujeres y bendito es el fruto de tu vientre, Jesús.
1: Santa María, Madre de Dios, ruega por nosotros pecadores, ahora y en la hora de nuestra muerte. Amén.
24: Dios te salve María, llena eres de gracia. El Señor es contigo, bendita tú eres entre todas las mujeres y bendito es el fruto de tu vientre, Jesús.
1: Santa María, Madre de Dios, ruega por nosotros pecadores, ahora y en la hora de nuestra muerte. Amén.
24: Dios te salve María, llena eres de gracia. El Señor es contigo, bendita tú eres entre todas las mujeres y bendito es el fruto de tu vientre, Jesús.
1: Santa María, Madre de Dios, ruega por nosotros pecadores, ahora y en la hora de nuestra muerte. Amén.
24: Dios te salve María, llena eres de gracia. El Señor es contigo, bendita tú eres entre todas las mujeres y bendito es el fruto de tu vientre, Jesús.
1: Santa María, Madre de Dios, ruega por nosotros pecadores, ahora y en la hora de nuestra muerte. Amén.
24: Dios te salve María, llena eres de gracia. El Señor es contigo, bendita tú eres entre todas las mujeres y bendito es el fruto de tu vientre, Jesús.
1: Santa María, Madre de Dios, ruega por nosotros pecadores, ahora y en la hora de nuestra muerte. Amén.
24: Dios te salve María, llena eres de gracia. El Señor es contigo, bendita tú eres entre todas las mujeres y bendito es el fruto de tu vientre, Jesús.
1: Santa María, Madre de Dios, ruega por nosotros pecadores, ahora y en la hora de nuestra muerte. Amén.
24: Dios te salve María, llena eres de gracia. El Señor es contigo, bendita tú eres entre todas las mujeres y bendito es el fruto de tu vientre, Jesús.
1: Santa María, Madre de Dios, ruega por nosotros pecadores, ahora y en la hora de nuestra muerte. Amén.
24: Oh Dios, ven en mi ayuda. Señor, apresúrate en socorrerme.
25: Segundo misterio gozoso, la visitación de Nuestra Señora a su prima Santa Isabel.
24: Madre del amor hermoso, cruzaste montañas con el corazón latiendo deprisa, solo para servir y abrazar a tu prima. Hoy te ofrecemos este misterio, por todas las familias separadas, por los corazones heridos por el orgullo y por quienes necesitan un abrazo de consuelo. Padre, que nuestros pies corran siempre a hacer el bien y que al escuchar nuestra voz, los demás sientan que Jesús va con nosotros.
0: Padre nuestro, que estás en el cielo, santificado sea tu nombre. Venga a nosotros tu reino. Hágase tu voluntad en la tierra como en el cielo.
24: Danos hoy nuestro pan de cada día. Perdona nuestras ofensas, como también nosotros perdonamos a los que nos ofenden. No nos dejes caer en tentación y líbranos de todo mal. Amén. Dios te salve María, llena eres de gracia. El Señor es contigo, bendita tú eres entre todas las mujeres, y bendito es el fruto de tu vientre, Jesús.
1: Santa María, Madre de Dios, ruega por nosotros, pecadores, ahora y en la hora de nuestra muerte. Amén.
24: Dios te salve, María, llena eres de gracia. El Señor es contigo, bendita tú eres entre todas las mujeres, y bendito es el fruto de tu vientre, Jesús.
1: Santa María, Madre de Dios, ruega por nosotros pecadores, ahora y en la hora de nuestra muerte. Amén.
24: Dios te salve María, llena eres de gracia. El Señor es contigo, bendita tú eres entre todas las mujeres, y bendito es el fruto de tu vientre, Jesús.
1: Santa María, Madre de Dios, ruega por nosotros pecadores, ahora y en la hora de nuestra muerte. Amén.
24: Dios te salve María, llena eres de gracia. El Señor es contigo, bendita tú eres entre todas las mujeres, y bendito es el fruto de tu vientre, Jesús.
1: Santa María, Madre de Dios, ruega por nosotros pecadores, ahora y en la hora de nuestra muerte. Amén.
24: Dios te salve María, llena eres de gracia. El Señor es contigo, bendita tú eres entre todas las mujeres, y bendito es el fruto de tu vientre, Jesús.
1: Santa María, Madre de Dios, ruega por nosotros pecadores, ahora y en la hora de nuestra muerte. Amén.
24: Dios te salve María, llena eres de gracia.
1: Dios, ruega por nosotros pecadores, ahora y en la hora de nuestra muerte. Amén.
24: Dios te salve María, llena eres de gracia. El Señor es contigo, bendita tú eres entre todas las mujeres, y bendito es el fruto de tu vientre, Jesús.

0: nosotros, pecadores, ahora y en la hora de nuestra muerte. Amén.
1: Dios te salve, María. Llena eres de gracia. El Señor es contigo. Bendita tú eres entre todas las mujeres. Y bendito es el fruto de tu vientre, Jesús.
0: Santa María, Madre de Dios, ruega por nosotros, pecadores, ahora y en la hora de nuestra muerte. Amén.
1: Dios te salve, María. Llena eres de gracia. El Señor es contigo. Bendita tú eres entre todas las mujeres. Y bendito es el fruto de tu vientre, Jesús.
0: Santa María, Madre de Dios, ruega por nosotros, pecadores, ahora y en la hora de nuestra muerte. Amén.
1: Dios te salve, María. Llena eres de gracia. El Señor es contigo. Bendita tú eres entre todas las mujeres. Y bendito es el fruto de tu vientre, Jesús.
0: Santa María, Madre de Dios, ruega por nosotros, pecadores, ahora y en la hora de nuestra muerte. Amén.
1: Dios te salve, María. Llena eres de gracia. El Señor es contigo. Bendita tú eres entre todas las mujeres. Y bendito es el fruto de tu vientre, Jesús.
0: Santa María, Madre de Dios, ruega por nosotros, pecadores, ahora y en la hora de nuestra muerte. Amén.
1: Oh Dios, ven en mi ayuda. Señor, apresúrate en socorrerme.
2: Tercer misterio gozoso. El nacimiento del Hijo de Dios en el portal de Belén.
1: Mi Virgen María, San José, los imagino en el frío de la noche, contemplando la fragilidad del Dios hecho niño en un humilde pesebre. Te ofrecemos este misterio por todos los que están pasando por un invierno en su vida, escasez, enfermedad o dolor. Que el calor de tu niño Jesús abrigue sus almas y nos recuerde que en la mayor pobreza exterior, el amor siempre puede nacer y hacerlo todo nuevo.
3: Padre nuestro que estás en el cielo, santificado sea tu nombre. Venga a nosotros tu reino, hágase tu voluntad en la tierra como en el cielo.
1: Danos hoy nuestro pan de cada día, perdona nuestras ofensas, como también nosotros perdonamos a los que nos ofenden. No nos dejes caer en tentación y líbranos de todo mal. Amén. Dios te salve María, llena eres de gracia, el Señor es contigo, bendita tú eres entre todas las mujeres. Y bendito es el fruto de tu vientre, Jesús.
0: Santa María, Madre de Dios, ruega por nosotros, pecadores, ahora y en la hora de nuestra muerte. Amén.
1: Dios te salve, María. Llena eres de gracia. El Señor es contigo. Bendita tú eres entre todas las mujeres. Y bendito es el fruto de tu vientre, Jesús.
0: Santa María, Madre de Dios, ruega por nosotros, pecadores, ahora y en la hora de nuestra muerte. Amén.
1: Dios te salve, María. Llena eres de gracia. El Señor es contigo. Bendita tú eres entre todas las mujeres. Y bendito es el fruto de tu vientre, Jesús.
0: Santa María, Madre de Dios, ruega por nosotros, pecadores, ahora y en la hora de nuestra muerte. Amén.
1: Dios te salve, María. Llena eres de gracia, el Señor es contigo, bendita tú eres entre todas las mujeres, y bendito es el fruto de tu vientre, Jesús.
0: Santa María, Madre de Dios, ruega por nosotros, pecadores, ahora y en la hora de nuestra muerte. Amén.
1: Dios te salve, María, llena eres de gracia, el Señor es contigo, bendita tú eres entre todas las mujeres. Y bendito es el fruto de tu vientre, Jesús.
0: Santa María, Madre de Dios, ruega por nosotros, pecadores, ahora y en la hora de nuestra muerte. Amén.
1: Dios te salve, María. Llena eres de gracia. El Señor es contigo. Bendita tú eres entre todas las mujeres. Y bendito es el fruto de tu vientre, Jesús.
0: Santa María, Madre de Dios, ruega por nosotros, pecadores, ahora y en la hora de nuestra muerte. Amén.
1: Dios te salve, María. Llena eres de gracia.

0: el Señor es contigo. Bendita tú eres entre todas las mujeres, y bendito es el fruto de tu vientre, Jesús.
1: Santa María, Madre de Dios, ruega por nosotros, pecadores, ahora y en la hora de nuestra muerte. Amén.
0: Dios te salve, María. Llena eres de gracia. El Señor es contigo. Bendita tú eres entre todas las mujeres, y bendito es el fruto de tu vientre, Jesús.
1: Santa María, Madre de Dios, ruega por nosotros, pecadores, ahora y en la hora de nuestra muerte. Amén.
0: Dios te salve, María. Llena eres de gracia. El Señor es contigo. Bendita tú eres entre todas las mujeres, y bendito es el fruto de tu vientre, Jesús.
1: Santa María, Madre de Dios, ruega por nosotros, pecadores, ahora y en la hora de nuestra muerte. Amén.
0: Dios te salve, María. Llena eres de gracia. El Señor es contigo. Bendita tú eres entre todas las mujeres, y bendito es el fruto de tu vientre, Jesús.
1: Santa María, Madre de Dios, ruega por nosotros, pecadores, ahora y en la hora de nuestra muerte. Amén.
0: Oh Dios, ven en mi ayuda. Señor, apresúrate en socorrerme.
2: Cuarto misterio gozoso: la presentación de Jesús en el templo.
3: Madre mía, entregaste lo que más amaba en los brazos del anciano Simeón, aceptando con amor y dolor los planes de Dios. Hoy te ofrecemos este misterio para aprender a soltar. Te entregamos nuestros hijos, nuestros seres amados, y los presentamos ante el altar de tu corazón para que seas tú quien los cuide, los guíe y los proteja siempre.
4: Padre nuestro que estás en el cielo, santificado sea tu nombre. Venga a nosotros tu reino. Hágase tu voluntad en la tierra como en el cielo.
0: Danos hoy nuestro pan de cada día. Perdona nuestras ofensas, como también nosotros perdonamos a los que nos ofenden. No nos dejes caer en tentación y líbranos de todo mal. Amén. Dios te salve, María. Llena eres de gracia. El Señor es contigo. Bendita tú eres entre todas las mujeres, y bendito es el fruto de tu vientre, Jesús.
1: Santa María, Madre de Dios, ruega por nosotros, pecadores, ahora y en la hora de nuestra muerte. Amén.
0: Dios te salve, María. Llena eres de gracia. El Señor es contigo. Bendita tú eres entre todas las mujeres, y bendito es el fruto de tu vientre, Jesús.
1: Santa María, Madre de Dios, ruega por nosotros, pecadores, ahora y en la hora de nuestra muerte. Amén.
0: Dios te salve, María. Llena eres de gracia. El Señor es contigo. Bendita tú eres entre todas las mujeres, y bendito es el fruto de tu vientre, Jesús.
1: Santa María, Madre de Dios, ruega por nosotros, pecadores, ahora y en la hora de nuestra muerte. Amén.
0: Dios te salve, María. Llena eres de gracia. El Señor es contigo. Bendita tú eres entre todas las mujeres, y bendito es el fruto de tu vientre, Jesús.
1: Santa María, Madre de Dios, ruega por nosotros, pecadores, ahora y en la hora de nuestra muerte. Amén.
0: Dios te salve, María. Llena eres de gracia. El Señor es contigo. Bendita tú eres entre todas las mujeres, y bendito es el fruto de tu vientre, Jesús.
1: Santa María, Madre de Dios, ruega por nosotros, pecadores, ahora y en la hora de nuestra muerte. Amén.
0: Dios te salve, María. Llena eres de gracia. El Señor es contigo. Bendita tú eres entre todas las mujeres, y bendito es el fruto de tu vientre, Jesús.
1: Santa María, Madre de Dios, ruega por nosotros, pecadores, ahora y en la hora de nuestra muerte. Amén.
0: Dios te salve, María. Llena eres de gracia. El Señor es contigo. Bendita tú eres entre todas las mujeres, y bendito es el fruto de tu vientre, Jesús.
1: Santa María, Madre de Dios, ruega por nosotros pecadores, ahora y en la hora de nuestra muerte. Amén.
0: Dios te salve María, llena eres de gracia, el Señor es contigo, bendita tú eres entre todas las mujeres, y bendito es el fruto de tu vientre, Jesús.
1: Santa María, Madre de Dios, ruega por nosotros pecadores, ahora y en la hora de nuestra muerte. Amén.
0: Dios te salve María, llena eres de gracia, el Señor es contigo, bendita tú eres entre todas las mujeres, y bendito es el fruto de tu vientre, Jesús.
1: Santa María, Madre de Dios, ruega por nosotros pecadores, ahora y en la hora de nuestra muerte. Amén.
0: Dios te salve María, llena eres de gracia, el Señor es contigo, bendita tú eres entre todas las mujeres, y bendito es el fruto de tu vientre, Jesús.
1: Santa María, Madre de Dios, ruega por nosotros pecadores, ahora y en la hora de nuestra muerte. Amén.
0: Oh Dios, ven en mi ayuda. Señor, apresúrate en socorrerme.
2: Quinto misterio gozoso. El niño Jesús perdido y hallado en el templo.
3: María, cuánta angustia en tu corazón de madre al no encontrar a tu pequeño, pero qué gozo tan inmenso al hallarlo en la casa del Padre. Te ofrecemos este misterio por todos los que hoy se sienten perdidos, por los jóvenes atrapados en vicios, por los que han perdido la fe y caminan en la oscuridad. Madre, no permitas que nos soltemos de tu mano, y si nos perdemos, búscanos hasta encontrarnos y regresarnos a Jesús.
4: Padre nuestro, que estás en el cielo, santificado sea tu nombre. Venga a nosotros tu reino. Hágase tu voluntad en la tierra como en el cielo.
0: Danos hoy nuestro pan de cada día. Perdona nuestras ofensas, como también nosotros perdonamos a los que nos ofenden. No nos dejes caer en tentación y líbranos de todo mal. Amén. Dios te salve María, llena eres de gracia. El Señor es contigo, bendita tú eres entre todas las mujeres, y bendito es el fruto de tu vientre, Jesús.
1: Santa María, Madre de Dios, ruega por nosotros pecadores, ahora y en la hora de nuestra muerte.
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8: Son las 12:32.
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12: El método es el sinodal, división por grupos, diálogos y un moderador. Es un concepto muy usado en las empresas americanas, pero todavía no termina de asentarse en el Vaticano.
13: Ha habido un poco de descontento porque generalmente un cardenal prefiere tomar la palabra personalmente, asumir la responsabilidad de lo que dice y hacerlo delante del Santo Padre. No le daría el peso de la polémica entre progresistas y conservadores, sinceramente, pero porque simplemente es algo de organización y porque objetivamente apenas ha pasado un año de pontificado. La transición no ha terminado.
12: Sobre los temas, hay uno que parece haberse quedado fuera, aunque sea de actualidad, es la liturgia, con el cisma de los lefrevianos a la vuelta de la esquina. Serán excomulgados si siguen adelante con las ordenaciones del 1 de julio.
13: Así que es interesante que no se hable de liturgia, pero ahí yo creo que el Papa ha entendido que la cuestión litúrgica es una cuestión demasiado divisiva, como para ser entregada a una discusión general, es decir, debe haber una respuesta que sea unitaria. La Iglesia y el garante de la unión de la Iglesia es el Papa.
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Es el Rey de Reyes, Jesús, nuestro Señor, nuestro Dios, nuestro todo. ¿Qué tal, queridos más amigos? Qué alegría estar con ustedes en este su programa. Conozca primero su fe católica. Soy el Padre Pedro Núñez. Hoy, como de costumbre, tenemos muchas preguntas y muchas respuestas. Y ojalá que ustedes pues también se animen. Aquellos que no han escrito o nos han llamado para hacer alguna pregunta, por favor, háganla. Estamos aquí para servirles. Que Dios nos bendiga a todos y que sea este tiempo un tiempo de acercamiento a Jesús a través de la predicación y el compartir la palabra de Dios. En este momento, hermano, hermana que me escuchas, hacemos un alto en nuestro acelerado caminar diario y comenzamos con la oración en el nombre del Padre, del Hijo y del Espíritu Santo. Amén. Padre bueno, Padre misericordioso, Padre amantísimo, gracias, oh Dios, por el privilegio de poder compartir la fe. Fe que es capaz de mover montañas, fe que todo lo puede y todo lo alcanza, porque esa fe está cimentada en ese en quien todo lo podemos, que es Jesús el Señor. Por eso Jesús dice, si tuviéramos fe del tamaño de un granito, mostaza así pequeñita, moveríamos montañas. Y sobre todo mover montañas, quitando todo obstáculo, moviendo toda montaña, todo lo que nos interfiere en nuestra relación con Dios. Que tu montaña se pueda mover. Que tu situación difícil, por muy oscura que parezca tu noche, hay esperanza. Que el Señor no te quiera angustiado. Dios no te quiere triste, Dios no te quiere desanimado. Dios te quiere contento, Dios te quiere feliz. Dios no te ha creado para que vivas en tristezas y en amarguras. Dios te ha creado para que puedas experimentar cada día que Él te da y descubrir que en cada día hay un presente, un regalo, un amor que Dios te da en cada día, en cada despertar. Y ese amor es el amor infinito que Dios tiene para ti y para mí y que quiere compartir contigo. Espíritu Santo, tercera persona de la Santísima Trinidad, yo te pido, Señor Espíritu Santo, que llenes el corazón de este hijo tuyo de la plenitud de tu amor. El que se siente triste, decaído, impúlsalo, Señor Espíritu Santo, para que se acerque más a Jesús en este día que nunca antes. Sabiendo, mi Dios, Espíritu Santo, que quien llena a Jesús lo tiene todo y nada le falta. Señor Espíritu Santo, impulsa a esta hija, llénala de ti, de tu amor, de tu sabiduría, de tu paz, para que ella, impulsada por ti, venga a los pies de Cristo Jesús y reciban de Jesús el gozo que recibió María Santísima, que en uno de los momentos más difíciles de su vida podía decir: mi alma proclama la grandeza del Señor. Mi alma proclama la grandeza del Señor y mi espíritu se goza en el Dios que me salva. Señor, qué triste estar enfocados en lo negativo de nuestra vida, cuando hay tanto positivo, tantas bendiciones que por amor tú nos das constantemente. Y que muchas veces, oh Dios, pasamos por desapercibido. Bendice a este hijo tuyo, a esta hija tuya, con la plenitud, Padre Santo, de tu Espíritu Santo. Y que estos hijos, que tú quieres que sean felices, vengan a Jesús. Vengan a Jesús, fuente de vida y salvación eterna. Fuente de gozo, de alegría. Porque el que te tiene a ti, Señor Jesús, lo tiene todo y nada le falta. Bendícenos, oh Dios, en este programa y ayúdanos a seguir creciendo hacia ti y en ti para un día vivir en ti para toda la eternidad. Te lo pedimos, Padre, en el nombre de Jesús, tu Hijo, nuestro Señor, que vive y reina contigo en la unidad del Espíritu Santo y es Dios por los siglos de los siglos. Amén. Bendito sea, Señor. Damos gracias a Dios, hermanas y hermanos, por tantos de ustedes que nos escriben, que nos llaman para pedir oración. Estamos aquí para servirles a todos y cada uno de ustedes. Ventura, Michoacán, México, pide oración
por ella y también por su familia, así como por las almas, el alma de Ismael, e imagino yo pues que toda la familia también, ¿no? Manuel Alcides de Honduras pide por su país y por toda América Latina. ¿Y cuánto tenemos que pedir, hermanas y hermanos, por nuestros países de América Latina? Estoy pensando particularmente en estos momentos, además de Honduras, por el hermano país de Nicaragua. Siguen los conflictos, siguen los problemas, Dios mío, ¿hasta cuándo? Ayúdanos, Señor, para que podamos no solamente seguir orando por la sanación de nuestro hermano país, pero también para que Cristo Jesús nos enseñe la importancia de buscar buenos candidatos para que gobiernen nuestros países y que realmente esos candidatos que supuestamente se llaman a sí mismos cristianos y la mayoría de ellos católicos, que sean hombres y mujeres que de verdad pongan en práctica las enseñanzas de Jesús, particularmente esa que dice, lo que hiciste por el más pequeño, lo hiciste por mí. Damos gracias a Dios por Ambrosia de Brooks, Bronx, New York, que pide oración por el padre Héctor Mario, también por la familia Con López, Silva, Aide, y la familia Salvador, Guillermo, también María, Guadalupe, Kevin, Gary, Hugo y Rolando, por todos ellos, que el Señor los bendiga en abundancia. Muchas bendiciones, muchas felicidades. José de Ecuador da gracias a Dios por las enseñanzas del Padre Pedro a través de WTN. José, muchísimas gracias. Dios te bendiga a ti y a tu familia también. Y también, pues, alguien de Guadalajara, perdón, no puedo ver el nombre, María, gracias, de México, pide oración por ella, por su hija Celina y familia. Y por el alma de Gustavo, a todos ustedes, pues muchas bendiciones. Y pedimos por Gustavo que, si tiene que pasar por purgatorio, que sea una estadía rápida y que pronto pueda recibir la corona de los santos, que es el cielo. Carlos de San José, Costa Rica, saluda al Padre Pedro. Muchísimas gracias, Carlos. Y a todos los seguidores del programa Conozca Primero Su Fe Católica. Que Dios te bendiga. Muchas bendiciones para ti y tu familia. María de California pide oración por ella y por su esposo Rafael. Muchas bendiciones para ustedes. Dios les cuide siempre. También pedimos por todos aquellos que solicitan oración a través de nuestras redes sociales. Recordándole que los únicos, echen para abajo un poquito el telepregunte, para abajo redes, por favor. Gracias. Okay. Los únicos medios sociales, para arriba ahora, por favor, gracias. Oficiales de las redes sociales del Padre Pedro son los siguientes. Estamos en Facebook y para comunicarse con nosotros en Facebook, por favor, vayan a facebook.com/ppedronunes. facebook.com/ppedronunes. Estamos también en Twitter, en Instagram y en YouTube. Comuníquense con nosotros yendo a Padre Pedro Núñez, Padre Pedro Núñez. Y por favor recuerden que todos estos medios de comunicación son los que realmente pues, son oficiales, pero hay perfiles falsos que piden dinero en nuestro nombre y eso nunca lo haríamos a través de estos medios que acabo de mencionar. El tema de hoy, y así aparece en el teleprompter, es ante la desesperanza, ven a mí. Uno de los pasajes que más me llama la atención está tomado del Evangelio según San Mateo, capítulo 11, versículos 28 y 29. Y la palabra de Dios dice lo siguiente, Jesús dice lo siguiente, viendo tanta gente herida, tanta gente lastimada, tanta gente buscando lo que el mundo ofrece sin Dios, ya bien sea pues, el alcohol, ya bien sea el sexo fuera del matrimonio, ya bien sea el chisme, ya bien sea la codicia, lo que sea, ¿verdad? Me imagino yo Jesús mirando a toda esta gente con sus cargas pesadas, con sus problemas, con sus dificultades, con sus obstáculos, con su falta de paz, sí, y aún con su falta de amor y de fe. Y mirando a toda esta gente que pasaba frente a él dice algo tan importante que si de verdad lo llevamos a cabo, seríamos hombres y mujeres felices. Jesús dice, ven a mí, ven, ven a mí, arriésgate y ven a mí. Mucha gente, yo me acuerdo cuando yo era jovencito, yo a Jesús no quería acercarme, a Dios no quería acercarme, porque yo creo que por miedo al compromiso, por miedo al compromiso, yo quería seguir haciendo mi vida sin Dios.
Y hermano y hermano, yo te digo desde lo profundo de mi ser, hacer las cosas sin Dios es lo más horrible que podemos hacernos a nosotros mismos. Porque hay un vacío que se va haciendo cada vez más grande, hay una tristeza que se va haciendo cada vez más profunda, hay una vida sin sentido que va como que carcomiendo las posibilidades de nuestra felicidad y nos va haciendo las personas más infelices de la historia. Y podemos tener muchos recursos materiales, muchas cosas, ¿sí? Pero si no tenemos a Dios, estamos mal, porque hemos sido creados para Dios. Y como decía San Agustín, nuestro fin no será gozoso, no tendrá sentido hasta que realmente nuestra alma descanse en Dios. Es decir, esté unida a Dios. Ese es el propósito de tu vida. Conocer, amar y servir a Dios en este mundo y después vivir en Él para toda la eternidad. Tú tienes un lugar en el cielo. Tú tienes un lugar en la gloria de Dios. Tú no naciste simplemente por casualidad. Dios te ha escogido a ti y te ha llamado a ti y te ha sellado a ti con el sacramento del bautismo para que tú lo conozcas a Él, para que tú lo llegues a amar a Él y aún en tu desesperanza, en tus momentos difíciles de tu vida, el poder clamar a Él y decir, Señor, te necesito, mi Dios. ¿Cuándo fue la última vez que le dijiste al Señor, te necesito, pero de corazón, de verdad? Y no para que Él te arreglara tal cosa o te diera tal cosa, sino te necesito, necesito tu vida en mi vida, necesito tu presencia en mi ser, Señor, porque sin ti mi vida no vale nada. Sin ti, Señor, soy como una máquina, como un robot que va de un lado para otro y un día tras otro día, tras otro día, y al fin y al cabo me muero y ¿qué pasó con mi vida? Nada. Por eso para mucha gente la vida es un absurdo, la vida es ilógica, no tiene sentido. ¿Cuánta gente no ha venido a este país, Estados Unidos, buscando la felicidad? ¿La han encontrado? No, es que la felicidad no se encuentra en el dinero. La felicidad no se encuentra en las posesiones materiales. Y desafortunadamente, muchos de los nuestros hispanos han venido a este país y se han olvidado de Dios. ¿Y qué es lo que ha pasado? Sus vidas van de mal en peor. Problemas entre esposo y esposa, problemas entre padres e hijos, problemas de inseguridad, de falta de sentido a la vida, problemas de adicción al alcohol, a la droga, a la lujuria, al chisme, a la soberbia, a la búsqueda de más dinero. Y nada de eso hace al hombre ni a la mujer feliz. Solamente Jesús, solamente Dios. Por eso, en el Evangelio según San Lucas, es un Evangelio que a mí me fascina, ¿sí? Porque muestra la condición del ser humano. Nos dice la palabra de Dios que estaban en una barca los discípulos de Jesús y también estaba Jesús con ellos. Y dice esto Lucas capítulo 8, versículos del 22 en adelante. Un día subió Jesús a una barca con sus discípulos. Imagino yo que es la barca de Pedro, ¿no? Esa fue la barca que él usó en el Evangelio según San Lucas capítulo 5 para predicarle a la multitud. Y les dijo, crucen a la otra orilla del lago. Y ellos comenzaron a remar mar adentro. Y mientras navegaban, Jesús se quedó dormido. Jesús se queda dormido. Es decir, ¿cuándo fue la última vez que tú le pediste algo a Dios y tú sentiste como que Dios no respondía? Yo creo que les he contado esto anteriormente, pero cuando mi mamá estaba bien enfermita, yo le había pedido al Señor que me la dejara por 20 años. Y mi madre estaba bien enfermita, y mi madre de pronto comienza a agonizar y muere. Mi madre muere. Yo estaba seguro, y estoy seguro, que lo que dice la Biblia es cierto. Si tú pides con fe, vas a ver la gloria de Dios. Y yo le pedía con fe al Señor, déjamela por 20 años más, Señor. Yo no tengo a nadie. Mi madre se muere, yo me quedo solo. Mis hermanos tienen sus familias, yo no tengo familia. Pero mi vida estaba dividida entre mi servicio a mi madre y mi servicio a Dios. Y cuando mamá muere, yo le digo, Señor, te quedaste dormido. Te quedaste dormido, Jesús. Pero después comprendí que no. Jesús estaba bien despierto. Pero qué bueno que yo había ido a Jesús.
para suplicarle, para pedirle. Y sabe una cosa, hermanos, Él me hizo comprender, no mi mente, pero en mi propio ser, en mi corazón, en mi vida, que yo no estaba solo, que yo tenía a Dios, que yo tenía a Jesús. Y el que tiene a Jesús, como decía Teresa de Ávila, lo tiene todo y nada le falta. El caso es que fueron donde Jesús, los discípulos de Jesús, y lo despertaron y le dijeron: Señor, estamos perdidos. Y nos dice la palabra de Dios que Jesús se levanta y hace que todo quede en calma, que todo esté en paz. Porque cuando Jesús gobierna, cuando Jesús le permitimos que controle nuestras situaciones, por difíciles que sean, experimentamos paz, hermano. Y el que tiene paz tiene gozo. Y el que tiene gozo tiene a Dios. Y el que tiene a Dios lo tiene todo. Aleluya. Y nada le falta. Ojalá que en este día tú vengas a Jesús con tus problemas y le digas: Señor, aquí están. Dame paz. Dame gozo. Dame la certeza de que tú estás conmigo y que mi vida tiene razón y propósito. Y la razón y el propósito de mi vida eres tú, Señor. Número telefónico para que se comuniquen con nosotros: 205-271-2924. 205-271-2924. Hermanas y hermanos, vamos a una pequeñísima pausa. Vamos a ir, pero regresamos en cuestión de momentos. Así que, por favor, no se vayan. Quédense con nosotros.

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6: Gloria al Rey de Reyes, gloria al Señor de Señores, Jesucristo. Bienvenidos, hermanos y hermanas, a este su segmento de este programa. Conozca primero su fe católica, soy el padre Pedro Núñez. Tenemos a Julián de Texas en vía telefónica. Julián, ¿me escuchas? Julián, ¿me escuchas?
7: Sí, bueno.
6: Sí, Julián, adelante, por favor. Bienvenido.
7: Gracias, padre. Bendiciones. Pregunta era que hace como 2 meses había escuchado, bueno, hace 2 meses creo que fue un encuentro del Papa con los jóvenes y estaba muy viendo, está saliendo mucho, pero, ¿verdad?, en la red. ¿Me escucha?
6: Sí, pero todavía el Señor.
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15: Los frailes agustinos de todo el mundo se llenaron de alegría con la elección de León XIV, el primer papa agustino.
16: Mi corazón estaba tan lleno de alegría cuando escuché Robertum Franciscum, inmediatamente supe que iba a ser prevos en ese momento. Me dio tal alegría que se me fue el aliento. Y luego también, pues muchas lágrimas de felicidad. Estaba rodeado de extraños, llorando de alegría por mi hermano.
15: Aunque la misión de prevost ahora es otra, liderar la Iglesia, el lazo que tiene con los agustinos, sigue permaneciendo. Este vínculo ha hecho que salgan a la luz historias divertidas sobre la vida del Papa. Por ejemplo, cuando el Papa León intentó cambiar su información bancaria por teléfono. Lo cuenta uno de sus amigos, el padre Tom McCarthy.
17: ¿Would it matter to you if I told you I'm Pope Leo? She hung up on him.
15: Pero este sacerdote tiene otras historias. Durante una reunión privada reciente con él en los apartamentos del Vaticano, León hizo un chiste cuando el fraile se presentó en la casa del Papa con bolsas de regalos de Chicago.
16: Y yo estoy entrando con las dos bolsas grandes de todos estos regalos que la gente ha dado. Y entonces, cuando entro, él dice, ¿qué estás haciendo? ¿Mudándote aquí? Y yo dije, no, si todo esto es para ti. Estos son todos los regalos que la gente te ha dado. Pero simplemente demuestra su sentido del humor, es hermoso y la verdad es que no lo ha perdido.
15: La humildad es quizá una de las virtudes más importantes que el Papa necesita para cumplir con su exigente rol. Pero después de eso, un buen sentido del humor puede ser importante, y León XIV parece tener ambos.
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18: Es la 1:04.
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1: La paz del Señor está con ustedes. Estamos en Corralillo, Nicoya, Guanacaste, Costa Rica. Invitados por el Consejo Económico de la Parroquia de Nuestra Señora del Perpetuo Socorro. Con la autorización y la presencia del Padre Graydin Vargas, que es el párroco, y vamos a profundizar el tema familia. Mira el futuro con esperanza. Y desde esta comunidad, que quieren las familias ver el futuro con esperanza, le enviamos un saludo a todos los que nos están siguiendo en la televisión, en nuestro canal de YouTube y nos escuchan por radio. Saludos desde Corralillo. Jesús quiere ayudar a las familias a ver el futuro con esperanza. Y él se acercó a dos familias. Voy a leer dos historias y van a ver cómo se parecen estas historias, pero son también diferentes. Después les voy a preguntar en qué se parecen y en qué son diferentes. Porque esto que Jesús hizo con otras familias es lo que quiere hacer con nuestras familias. Voy a empezar con San Lucas capítulo 7, versículos del 11 al 15. A continuación, se fue a una ciudad llamada Naín. Iban con él sus discípulos y una gran muchedumbre. Cuando se acercaba a la puerta de la ciudad, sacaban a enterrar a un muerto, que era el hijo único de su madre, que era viuda. Le acompañaba mucha gente de la ciudad. Al verla, el Señor tuvo compasión de ella y le dijo: no llores. Y acercándose, tocó el féretro. Los que lo llevaban se pararon y Jesús dijo: joven, a ti te lo digo, levántate. Y el muerto se incorporó y se puso a hablar. Y Jesús se lo entregó a su madre. El temor se apoderó de todos y glorificaban a Dios diciendo: un gran profeta ha surgido entre nosotros. Palabra de Dios. Jesús va con sus discípulos y acerca a un pueblecito pequeño donde está saliendo un grupo de gente. ¿Qué es lo que llevan adelante? Un cuerpo de un joven muerto. Y la Biblia dice que es hijo de una madre que es. Usted sabe lo que quiere decir eso, ¿verdad? Toda su esperanza muerta. Una viuda, que en el pueblo de Israel significaban las más pobres, las más desamparadas, y se le muere el hijo, que era toda su vida, su esperanza. Y Jesús detiene el entierro. Y le dice a la mujer: no llores. No llores. Comprendo cómo te sientes. Pero yo voy a hacer un milagro que te va a ayudar a ver el futuro con más esperanza. Dígale al que está al lado suyo: no llore, dígale, no llore, no llore. Dios puede hacer un milagro. A veces no es un hijo que va muerto, a veces es un matrimonio el que está muerto. Su salud, su economía. Hay muchas esperanzas que están muertas y uno ya no mira el futuro. Ahora, esta mujer iba llorando y Jesús se acercó a ella. Cualquiera podría decir: sí, pobrecita, como no tenía los recursos, se le murió su hijo. Pero San Lucas pone en el capítulo 8 otra historia. Vamos a ver esta otra historia. Y vamos a ver en qué se parecen y en qué son diferentes. Porque parece que es la misma historia, pero no. Oigan, San Lucas capítulo 8, versículos 41 al 42, y luego me salto hasta el versículo 49 al 56. Por las personas que les gusta seguir la lectura, no se extrañen que voy a saltarme unos versículos. San Lucas 8, 41. Llega entonces un hombre llamado Jairo, que era jefe de la sinagoga, y cayendo a los pies de Jesús le suplicaba que fuera a su casa, porque su hija única, de unos 12 años, estaba muriendo. Mientras iba, la gente le oprimía. Versículo 49. Estaba todavía hablando cuando uno de la casa del jefe de la sinagoga llega a decirle: tu hija ha muerto. Ya no molestes al maestro. Jesús, que oyó lo que le habían dicho, le dijo: no temas, solamente ten fe y tu hija se salvará. Al llegar a la casa no permitió que entraran con él más que Pedro, Juan y Santiago, el padre y la madre de la niña. Todos lloraban y se lamentaban, pero él les dijo: no lloren. La niña no ha muerto, está dormida. Y se burlaban de él. Tomándola de la mano, le dijo a la niña: levántate. Y el espíritu tornó a ella y al punto se levantó y mandó Jesús que le dieran de comer. Sus padres quedaron sorprendidos y les ordenó que no le dijeran a nadie lo que había pasado. Palabra de Dios. Ahora es una niña. Antes era un joven, ahora es una señorita. Antes era una viuda, ahora es un... Oigan, ¿quién es ahora? Jairo, el jefe de la sinagoga. O sea, ahora no es una persona insignificante como viuda. Las viudas son, como les decía, las más pobres. Ahora es un, además de ricachón, un jefe de la sinagoga. Si usted tiene un pequeño conocimiento bíblico, sabe que la sinagoga es el lugar de oración donde los judíos se reunían para leer la Biblia, para estudiar todos los sábados. Ellos iban a la sinagoga. O sea, ahora no es una persona insignificante como viuda. Las viudas son, como les decía, las más pobres. Ahora es un, además de ricachón, un jefe de la sinagoga. Si usted tiene un pequeño conocimiento bíblico, sabe que

de Dios, oraba sí o no. Pero también en su casa tenía una hija muerta. Dígale al que está al lado suyo, en las mejores familias pasa. En las mejores familias pasa. En las mejores familias pasa. Porque podríamos decir, la viuda pobrecita, ¿verdad? No. Pero ese hombre creía en Dios, ¿sí o no? ¿Leía la Biblia o no? Sí, pero también en su casa. A veces uno dice, pero ¿por qué? Si yo busco a Dios, si yo voy a la iglesia, si yo le estoy sirviendo, ¿por qué tengo un hijo drogadicto? ¿Por qué tengo una hija que salió embarazada? ¿Por qué tengo? En las mejores familias pasa. Pero este hombre sabía dónde ir a buscar un milagro. ¿A quién buscó? ¿A quién buscó? Yo quiero que noten una diferencia. La viuda no estaba buscando a Jesús. Jesús salió a buscarla. Este hombre sí sabía a quién buscar. Era un hombre de fe. Y dijo, antes de que mi hija muera, voy a buscar a Jesús. Hay dos grupos de personas. Los que nunca andan buscando a Jesús. Esos salen a buscar cualquier cosa. Y los que sí buscan a Jesús, la pregunta que tengo es, ¿de qué grupo es usted, hermano? Este no anda buscando a Jesús, man. Ese anda buscando otra cosa, buscando amigos, buscando licor, buscando drogas, buscando, ese anda en otra cosa. Y el otro anda buscando a Jesús. Pero oigan qué hermoso. A los dos, para los dos, para las dos familias, Jesús hizo el mismo milagro. ¿Cuál fue el milagro? Resucitar a ese hijo. Resucitar a esa hija que estaban. No voy a pedir que levanten la mano. ¿Quiénes tienen algún hijo muerto? Una hija muerta. Y no son los muertos los que disfrutan de la tumba fría. Muertos son los que tienen muerta el alma y caminan todavía. ¿Cuántas veces en nuestra casa, ya sea que usted sea una persona que busca a Dios o que no busca a Dios, siempre va a haber necesidad de un milagro? Eso sí quiero que lo digan todos. Jesús, ven a mi casa, porque ahí necesitamos un milagro. Tal vez no tienes una hija muerta, un hijo muerto, tal vez es tu matrimonio el que se está muriendo. Tal vez es tus ilusiones, tus ganas de vivir, tú te quieres morir. Tu economía, tu salud, no sé qué es lo que está muerto. Pero el Señor tiene poder para hacer el milagro y ayudarte a ver el futuro con esperanza. A ver, esto sí se lo voy a preguntar. Levanten la mano cuántos sienten que en su vida o en su familia necesitan un milagro. A ver, wow. Entonces, hermanos, prepárense. Porque Jesús, no sé si tú lo andas buscando, pero Él sí te anda buscando. O si tú has venido, es que yo quiero que oren por nosotros. Porque aquí hay dos tipos de personas, ya le dije, ¿no? Los que vinieron, como Jairo, los que van, Jesús, Maestro, ven a mi casa. Ese está orando. El otro no vino, lo trajeron. Ese esposo, vamos, no quiero ir, vamos. Ese hijo, vamos, no quiero ir. Mira, si no quieres ir, no vayas, pero no te van a confirmar. Vamos, pues.

sea, ese no quería venir, pero lo trajeron. Pero tanto para el que vino como para el que no quería, el Señor tiene un milagro. Dios va a hacer un milagro en tu vida. Porque dice el Papa Francisco, nos dejó escrita la exhortación Amoris Laetitia, la alegría del amor en la familia. En el numeral 317 de este documento dice: si una familia logra concentrarse en Cristo, Él unifica e ilumina toda la vida familiar. Los dolores, las angustias se experimentan en comunión con la cruz del Señor, y el abrazo con Él permite sobrellevar los peores momentos. En los días amargos de la familia hay una unión con Jesús abandonado que puede evitar una ruptura. Las familias alcanzan poco a poco, con la gracia del Espíritu Santo, su santidad a través de la vida matrimonial, participando también en el misterio de la cruz de Cristo, que transforma las dificultades y sufrimientos en una ofrenda de amor. Jesús conoce lo que está pasando en nuestra familia, pero Él se acerca para transformar las dificultades y los sufrimientos en una ofrenda de amor. A ver, repitan. Jesús se acerca a nuestra familia para convertir las dificultades y los sufrimientos en una ofrenda de amor. Fíjense que las familias que buscan a Jesús o las que reciben a Jesús no tienen problemas. Lo que tienen son oportunidades de ver un milagro. Cuando usted diga, ay, que mi matrimonio tiene un problema, cambie. Diga, mi matrimonio tiene la oportunidad de ver un... Voy a hacer un ejercicio, a ver si lo recuerdan. ¿Cuál fue el primer milagro que hizo Jesús? En la boda de Caná, San Juan capítulo 2, cuando convirtió el agua en... Voy a hacer una pregunta. Bueno, para los que no estaban enterados, en ese tiempo las bodas duraban hasta 8 días. Entonces la gente se quedaba a comer y a beber allá en la casa, y cómo nos iba a acabar. Más que invitaron a Jesús, y Jesús llegó con una bola de gente. O sea que Jesús no llegó solo. Y se acabó el vino, que significa alegría, fiesta. Ahora viene la pregunta difícil. ¿Fue bueno que se haya acabado el vino, sí o no? ¿Por qué? Ah, porque fue la oportunidad de que Jesús hiciera un... Si hubiera habido vino, sigue la fiesta con ese vino. ¿Y para qué vino? Si ya vino. Pero como se acabó el vino, oiga, cuando se acaba la alegría en el matrimonio, ay, hermanitos, es que los primeros días del matrimonio solo vino dulce. Ay, mi amor. Pero después se acaba el vino y se tiran las tinajas. Como decía un muchacho, ¿verdad? El primer año de casado me la quería comer a beso. Ahora, después de 15 años, me arrepiento. Dice, ¿por qué no me la comí? Cuando la podía tragar, ahora sí no la puedo ni tragar, claro. Los niños, los jóvenes, cuando nacieron, era un amor. Vaya, mi amor, pasito tuntún, pasito tuntún. Y los hijos chiquitos, agarrados de la mamá, de la mano, y en la mamá, espérate, me vas a botar. Ay, mamita, mami. Ahora que tienes 15 años,
la mamá lo quiere abrazarse para allá. Se acabó el vino. Ahora solo hay vinagre. Pero, ¿fue bueno que se acabara o no? Porque ahora va a venir el vino mejor. Porque es el resultado de un milagro. Así que no sienta, ay, a mi vida se acabó. La alegría que yo tenía, ay, el amor que tenía, la ilusión que tenía, los sueños. Estás a punto de ver un, pero ese no lo vas a hacer tú. Lo va a hacer Jesús. Si tú permites, porque acuérdense cómo fue la dinámica. La Virgen María se acercó a los sirvientes y les dijo, hagan lo que Él les diga. A ver, levanten la mano los que dijeron que quieren un milagro en su familia. ¿Quiénes dijeron? Dígale al que levantó la mano, haga lo que le diga. Haga lo que Él le diga. Ahí está la diferencia. Porque muchos quieren que Jesús haga un milagro, pero ellos no quieren hacer lo que Jesús les dice que haga. ¿Y qué les dijo Jesús? Echen agua en la tinaja. O sea, echar agua quiere decir pongo mi esfuerzo. Los católicos lo cantamos, hermano. A ver,

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15: Nosotros hacemos lo posible. Dios hace lo imposible, porque nada es imposible. Todo es posible para los que creen. Oiga, pare bien la oreja. No dice todo es fácil, todo es light, todo está tranquilo, usted tranquilo. No, dice todo es posible, pero hay que hacer nuestro mejor. Voy a hacer una pregunta, hermano. ¿Jesús podía aparecer? ¿Vino en las tinajas vacías, sí o no? Podía decir, tinaja vacía, llénese de vino y ya. ¡Milagroso! Otra tinaja. Traigan otra. ¿Podía hacer eso Jesús? Pero no lo hizo. Les dijo, llenen las tinajas. Dígale al que está al lado suyo, llenen la tinaja. Échele agua. Ponga su entusiasmo, su interés, su esfuerzo, Señores, echar agua es llegar temprano a la casa. Llegue temprano. Salude. Usted quiere que las cosas cambien. No se encierre en la tecnología. No se encierre en su cuarto con su celular en la mano. Y su mamá comiendo sola en la mesa. Échale agua. Vamos, vamos. Apague el celular. Siéntense. Mírense la cara. La pareja que me está oyendo en la noche están en el cuarto. Ella viendo para el otro lado su celular y él para el otro lado. Dejen eso y échenle agua. Échenle agua. Abrácense. Ay, hermano, es que no siento nada. Usted, abrácela. Dele un beso. Es que no me nace. Usted solo estire la boca. El amor va a llegar después. El Señor va a convertir el agua en vino. Pero échele agua. Pero échele. Espérese. Oiga. Hay que hacer tiempo para estar juntos. Miremonos. Platiquemos. A veces los hijos no tienen ganas de hablar y como no quieren hablar, los papás dicen, ¿para qué les voy a hablar? Si de todo ni quieren hablar. ¿Saben por qué lo sé? Porque soy papá. Y tengo hijas, una de 15 también. Ay, papá, es que no sé qué. Pero te quiero. Cuando me asomo a su cuarto, ya me vas a regañar porque está mi cuarto. No te he dicho nada. Solo toqué la puerta para decirte, te quiero mucho. Ah, ya vas a regañar. No, no te voy a regañar. Solo te voy a amar. Pero acércate. Hace falta tiempo para comer juntos, aunque sea una vez por semana. Ya no comemos juntos. Hay muchas esposas comiendo solas. Y tal vez el hombre, si es un hombre decente, la llama. Mira, no voy a llegar a cenar, ahí te acostás. Ah, dele gracias a Dios que le avisó que está vivo. Porque la pobre señora, ¿qué le habrá pasado? Porque no viene. Y el otro, y por lo menos llame. Y claro, uno se va acostumbrando y dice, no, si de nada sirve que lo espere, de todo modo ni viene, mejor me duermo. Y no hacemos lo que está de nuestra parte. Aunque sea, pónganse de pie, esto lo vamos a hacer hoy, pónganse de pie. No, aquí no es solo para bla, bla, bla. Mucho bla, bla y poco glu, glu. Vamos a hacerlo. Me encanta ser católico, hermanos. El Papa Francisco dice, las familias que quieran un milagro, ¿por dónde van a comenzar? Ponga atención porque esto es la tarea. Amor y Leticia, numeral 318. Amor y Leticia, la alegría del amor en la familia, 318. La oración en familia es un medio privilegiado para expresar y fortalecer la fe pascual. Se puede encontrar unos minutos cada día para estar unidos ante el Señor vivo, decirle las cosas que preocupan, rogar por las necesidades de la familia, orar por alguno que esté pasando un momento difícil, pedirle ayuda para amar, darle gracias por las cosas lindas que ocurren en la vida, pedir a la Virgen que proteja con su manto de madre, con palabras sencillas. Ese pequeño momento de oración le puede hacer muchísimo bien a la familia. Aunque sea unos, ¿qué dice? Unos minutos. por lo menos antes de comer. Reúnanse. Yo les enseño la oración flecha, si no quieren orar mucho. Gracias, Señor, digan todos. Porque estamos juntos y muy felices. Amén. Ya, eso es todo. Unos minutos. Señora, abuela, no se enoje. Te saca el rosario. Y todos le tienen miedo. Más que la abuela lo reza con letanía, hermano. Hoy los muchachos no aguantan mucho. Ya ven, ya se quieren sentar. Unos minutos. Para darle gracias a Dios que estamos aquí. Y claro, sigue el Papa. Espérese, otro minuto, aguante. Jesús llama a la puerta. El camino comunitario de oración alcanza su culmen participando en la Eucaristía, especialmente el día domingo. Jesús llama a la puerta de la familia para compartir con ella la cena eucarística. Ahí los esposos pueden volver siempre a sellar la alianza pascual que los ha unido y reflejar la alianza que Dios selló con la humanidad en la cruz. La Eucaristía es el sacramento de la nueva alianza, donde se actualiza la acción redentora de Cristo. Allí se advierten los lazos íntimos que existen entre el matrimonio y la Eucaristía. El alimento de la Eucaristía es fuerza, estímulo para vivir cada día la alianza del matrimonio y de la iglesia doméstica. Si pueden, dice el Papa, ir a misa el domingo juntos, aunque sea enojado, no importa. Ay, ¿para qué voy yo ahí, hipócrita, a la misa? Si me he estado peleando. Llega. Y ya cuando el Padre diga, dése el abrazo de paz, te lo va a mirar, ¿qué? ¿Te abrazo o no te abrazo? Voy a abrazar, pues. No se detenga. Hay personas que no van, hay familias que ya no van a misa juntos y quieren el milagro. Échele agua. Bueno, echémosle agua, para eso están de pie. Ponga la mano en el hombro del que está al lado suyo. Primero Dios, que sea gente de su familia. Y si no, es de la gran familia, la iglesia, porque todos somos familia. Empiece a orar, échele agua. Señor, bendice a esta persona. Señor, gracias porque está aquí. Haz efectivo los tratamientos médicos que está recibiendo esta hermanita. Haz el milagro que la medicina no pueda hacer. Acompaña, Señor, a los que están tristes. Convierte esa tristeza en alegría, en gozo. Saca, Señor, del corazón de los jóvenes la rebeldía, el mal carácter. Llénalos de dulzura, de amor, de ganas de vivir. Levanta a los que están caídos y dicen, yo ya me quiero morir. Ayúdalos a vivir. Provee a las familias más necesitadas si no tienen ni lo que necesitan para comer, Señor. Haz un milagro. Bendice esa fuente de trabajo. Haz que aparezca un trabajo. Bendice nuestras cosechas. Danos abundantes cosechas. Bendice el esfuerzo que hacemos. Que a ninguna familia le falte el pan. Haz un milagro financiero en nuestra casa. Que podamos pagar las deudas y podamos estar bien, amado Dios. Bendice a los niños que están en peligro, que son maltratados, incluso muchos abusados. Bendice a los jóvenes que están en drogas, los están iniciando. Para que empiecen a fumar, para que empiecen a drogarse. Líbralos, Señor. Bendice a esos que están empezando con el alcohol que los va a llevar a la perdición. Esos que ya van muertos y que traen llorando a su mamá. Joven, a ti te lo digo, levántate. Rompe, Señor, las cadenas del vicio que está destruyendo a nuestras familias. Rompe las cadenas de adulterio, Señor, que trae a esa señora llorando. Amado Dios, tú conoces bien el entierro de cada familia. Hemos perdido la alegría. Ayúdanos, Señor, a ver el milagro que tú eres capaz de hacer en nosotros y a través de nosotros en nuestra familia. Y tú que eres dueño de la paz, ayúdanos a vivir en paz. Repitan, Jesús, tú que eres el dueño de la paz, ayúdanos a vivir en paz. Dele un abrazo de paz a la persona con la que está orando. Dele un abrazo, aunque sea solo aquí, aunque sea solo hoy. Dele un abrazo. Eso. Ay, qué bonito, tómenle foto. Mire aquella familia, qué lindo. ¡Aplauso! ¡Qué bonito! Ya, suéltela, suéltela. A eso lo hacen en la casa. Siéntese, ya la está besando, ya este se pasó. Espérese, siéntese. Se alegraron. Se alegraron. Sí. Creyeron que había terminado. ¿Están cansados?
16: No.
15: Yo sí. Solo quiero decirles que el Papa Francisco, antes de que el Señor lo llamara a su presencia, llamó a toda la iglesia a vivir el jubileo de la esperanza. ¿Por qué? En el número uno de la bula de convocatoria, cuando él escribe para invitar a todos los católicos del mundo al jubileo, en el número uno dice: encontramos con frecuencia personas desanimadas que miran el futuro con escepticismo y pesimismo, como si nada pudiera ofrecerles felicidad. Espero que el jubileo sea para todos una ocasión de reavivar la esperanza. Como dice el Papa, aquí hay mucha gente, ¿cómo? Desanimados, ¿qué más? Personas con escepticismo, pesimismo, personas que están cansadas. Mira el que está al lado suyo. Persona más o menos así. Qué bonito el hermanito. Fíjese qué lindo. Él empezó a hacer ejercicio. Oh, estoy muy estresado. Hay personas que están así. ¿Qué les hace falta? Reavivar la esperanza. Y en el número 9 nos explica más. Los que me oyen predicando me van a oír decirlo siempre. A mí me encanta ser católico, hermano. Porque nosotros no solo leemos lo que Jesús hizo en la Biblia, leemos lo que el Señor quiere hacer hoy. Y la iglesia nos dice en el número 9 que lo que Jesús quiere, número 9 de la bula de convocatoria, si alguno quiere leerla, está en internet, Spes no confundi, la esperanza no defrauda, del Papa Francisco. Solo pone esperanza no defrauda número 9 y le va a salir lo que estoy leyendo. Mirar el futuro con esperanza equivale a tener una visión de la vida llena de entusiasmo para compartirla con los demás. Y más adelante en el número 9 dice: necesitamos recuperar la alegría de vivir, porque el ser humano creado a imagen y semejanza de Dios, no puede conformarse solo con sobrevivir o subsistir mediocremente, amoldándose al momento presente y dejándose satisfacer solo por las realidades materiales. Eso nos encierra en un individualismo, corroe la esperanza, generando una tristeza que se anida en el corazón, volviéndonos desagradables e intolerantes. Dice que mucha gente solo su celular le suena. No le suena la palabra de Dios, solo su celular le suena. Mucha gente anda buscando solo cosas materiales y no se llena del poder del Espíritu Santo. Y todo en este mundo es pasajero. Solo Dios es eterno. En cosas que se mueren, yo puse el corazón. Fue tierra mi tesoro, fue vana mi ilusión. En cosas que se mueren, me estoy muriendo yo. Tú solo vives siempre, tú solo, mi Señor. Y si sabe el coro como dice,

0: 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Gracias, Señor, por estos minutos que nos hemos detenido para echarle agua a la tinaja. Pónganse de pie, vamos a terminar. Pidiéndole al Señor, ahora no ponga la mano en el hombro del que está al lado suyo, póngala en el pecho. Hay que echarle adentro. El ángel le dijo a la Virgen María, concebirás y darás a luz. Qué lindo, ¿eh? Concebirás. O sea, primero te vas a llenar. ¿Cómo es la Virgen María? Llena de gracia. Y la que es llena de gracia puede compartir esa gracia con los demás. El Señor te quiere llenar todos los vacíos de tu corazón. El Señor lo llena con su amor. Si no te llenó tu papá, tu mamá, yo sé que hay muchos vacíos de amor. Tu papá no se preocupó, tu mamá no se preocupó. O como dijo el otro, no tengo trono, ni reina, ni nadie que me comprenda. Entonces, llena con el amor de Dios los vacíos de amor que hay en tu corazón. El Señor te va a dar lo que nadie en el mundo te ha podido dar. Señor, llena mi corazón. Lléname de paz. Lléname de fe. Lléname de esperanza. Lléname de ganas de vivir. Para poder compartir la alegría con la que tú llenas mi corazón. Y el primer lugar a donde voy a llevar lo que tú me des es a mi familia, como la Virgen María se llenó del Espíritu Santo. Y a la primera persona que fue a visitar fue a un miembro de su familia, a su prima Isabel. Isabel quedó llena del Espíritu Santo, porque solo el que está lleno puede ayudar a llenar a los demás. Lléname de
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7: La catequesis de León XIV durante la audiencia general en el día de San Juan se centró en tres pilares de la liturgia: la Eucaristía, la Palabra y la Unión Común. El Papa continuó su enseñanza semanal sobre la Constitución Sacrosantum Concilium, centrada en la liturgia. Es uno de los documentos más conocidos del Concilio Vaticano II, aunque esta vez con un toque agustino. Es en esa misma Eucaristía en donde el Papa León XIV ha querido mostrar la unidad de la Iglesia. Incluso recurrir a ella es también el antídoto ante los problemas del mundo.
8: La Eucaristía ci insegna ad adottare lo stile di vita del Signore Gesù stesso, contrassegnato dal dono gratuito di sé. Questo dono ci fa entrare perciò nella dinamica dell'unità, che offre un potente antidoto ai fermenti di divisione che minano il nostro mondo, le nostre comunità, le nostre famiglie, il nostro cuore.
7: El Papa refirió la palabra de Dios también como alimento que hace comprender la Escritura, ilumina la fe y explica el misterio eucarístico.
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1: Son las 2:12.
2: Bueno, y continuamos aquí en Familia Nueva con Sabor a Cristo, hablando en esta mañana de papás y mamás orquesta. Y hay muchas razones para caer en esta tentación de querer hacerlo todo, de buscar a tú solo hacer el 100% de todas las cosas perfectamente. Hay que pensar en que quizás la hiperconectividad de este tiempo, el pensar que tenemos que estar 24/7 conectados al teléfono, ese FOMO, ese miedo a perdernos algo, a que algo pase y que no estemos informados, las exigencias del mercado laboral que muchas veces se hacen cada vez más competitivas y la familia que cada vez se hacen más pequeñas, ya sea porque tenemos que emigrar a esos lugares o por el exceso de trabajo. Muchas veces se trata de papá, mamá, el hijo, que crecen lejos de las redes de apoyo tradicionales, es decir, de los abuelos, de los tíos, de los primos. Y todo eso entonces intensifica esta sensación de tener que hacerlo todo, solo yo, de llevar toda la carga, de tener que hacerlo todo el tiempo, al 100% y perfectamente. Muy difícil, ¿ah? ¿Eh? Adicionalmente, buscamos en redes sociales y encontramos familias felices, fabulosas, señoras que amanecen arregladísimas, se ven bellísimas, tan pronto salen de su cama y están exactamente así cuando se van a dormir, esposos absolutamente atléticos, bien vestidos, sonrientes, amorosísimos, cariñosos con sus esposas, hijos que no tienen ningún problema, absolutamente bien peinados, limpios, amables, sonrientes, decentes. Y pareciera, si uno ve las cosas desde las redes sociales, que todas las familias son así menos la mía. Bueno, es que si nos comparamos con las fotos, pues son fotos.
3: Con las películas, con las redes sociales.
2: Están lejos de la realidad. Pero si nos comparamos con ello, claro, vamos a tener esa sensación de que tenemos que hacer mucho más y más perfectamente. Es como gasolina para el incendio, ¿ah?
3: Más o menos. mire, una situación en la que hay mucho que analizar. Bien lo mencionaba usted, esto de la hiperconectividad. Ajá. Y todo este mundo virtual en el que de una u otra manera ya estamos involucrados. Yo creo que todo esto acrecienta la cuestión de la comparación.
2: Claro.
3: Que ya lo mencionaba usted. Idealizamos y también pues todo esto de las series, las películas también idealizan un modelo de familia en el que pues papá es un galán, un gran proveedor, y nunca hace falta nada en el hogar. Mamá es una preciosidad física,
2: nunca está enojada,
3: y como persona,
2: nunca está cansada,
3: con un manejo emocional
2: al 100,
3: espectacular. Y los hijos,
2: imagínate,
3: pues ya sabemos.
2: También así, también
3: son,
2: así.
3: Son, claro, de tal palo, tal astilla. pero bueno, en la realidad, yo creo que nosotros tenemos que abrir un poco los ojos y darnos cuenta de que
2: es
3: pues, la realidad no es así. Y tu familia no es la única que es así. En realidad, pues las familias tenemos días buenos en los que sí andamos bien peinaditos, proveemos al 100, manejamos nuestras emociones mejor que en otros días. Porque la realidad es así, hay días en los que simplemente las cosas están mejor dentro de nosotros y a término general, y hay días en los que, bueno, como el día de hoy que va a haber lluvias por la tarde-noche.
2: Nublado todo el día,
3: en algún momento del mediodía va a salir el sol y, o sea, es un ida y vuelta que simplemente la naturaleza humana es de esa forma. Ahora, con esto de la comparación, generalmente el que se compara siempre pierde.
2: Pierde.
3: Porque, bueno, miramos los modelos bonitos en redes sociales y uno empieza a ver aquello en lo que tenemos que mejorar. Pero no le ponemos mucha mente a nuestras virtudes.
2: Claro, claro.
3: Que hay cosas que, por supuesto, en redes sociales no se pueden ver.
2: Y fíjate que todo esto va haciendo que nuestros hogares, que deberían ser santuarios de paz, lugares de acogida, donde nos sentimos nosotros mismos, donde podemos ser nosotros mismos, se convierten como en una empresa de logística. Todo está marcado, lo que tú tienes que hacer, lo que yo tengo que hacer, a qué hora se hacen. Entonces ya no hay comunicación, sino hay una especie de comunicación transaccional, por decirlo así. O sea, no hablamos del corazón, sino sencillamente de lo que tú tienes que hacer,
3: de los trámites,
2: de lo que yo tengo que hacer, de tus tareas y mis tareas.
3: Tipo así, nos manejamos como un departamento de recursos humanos.
2: Tal cual, tal cual. Cumple los horarios, haces tus tareas, estamos bien.
3: Sí.
2: Pero es que la familia está llamada mucho más.
3: Sí, sí, mucho, mucho.
2: A muchísimo más. ¿Cómo hacemos para evitar el desgaste, para recuperar la paz? Reconociendo que sí, hay muchas cosas que tenemos que hacer. Y sí, hay un peso que lo llevan papá y mamá en el hogar, que es el peso de guiar, de acompañar, de proveer. Sí, hay ese peso. Pero se puede llevar con paz. ¿Cómo hacerlo? Bueno, hablemos de ello. Cuando regresemos de nuestro corte musical, estamos bien.
3: Sí.
2: Pero es que la familia está llamada mucho más.
3: Sí, sí, mucho, mucho.
2: A muchísimo más. ¿Cómo hacemos para evitar el desgaste, para recuperar la paz? Reconociendo que sí, hay muchas cosas que tenemos que hacer. Y sí, hay un peso que lo llevan papá y mamá en el hogar.

0: mucho con dos aspectos muy característicos también de nuestra cultura en la actualidad. Por una parte, el control, sí, lo queremos controlar todo, lo queremos saber todo. Y realmente hay muy pocas cosas que realmente tenemos bajo nuestro control, y es lo propio, lo que hay en nuestra mente y en nuestro corazón. Por otro lado, la autosuficiencia, esa idea de que yo me hago solo, de que no necesito a nadie más a mi alrededor. La gran mentira de nuestro tiempo, en realidad. Salir de ese esquema de ser papá o mamá orquesta tiene que ver con dirigirnos hacia una cultura de la corresponsabilidad y abandonar el control. Es que somos corresponsables, estamos llamados a no solamente ayudarnos unos a los otros, sino a reconocer que tenemos la responsabilidad compartida de, por ejemplo, papá y mamá en el hogar. Los dos tienen la responsabilidad compartida de cuidar la casa, de dar un techo, cobijo a sus hijos, de proveerles lo que necesitan para crecer seguros, para crecer emocional, mental, espiritualmente, físicamente saludables. Somos responsables juntos. Mira qué distinto. Y al mismo tiempo, ir hacia una cultura de la simplificación y la confianza. Es que no es verdad, no nos hacemos solos. Necesitamos de los demás. Y para ello necesitamos aprender, reaprender quizás, a confiar unos en los otros. Yo creo que esto nos lleva a la primera gran clave, que tiene que ver con hacer una reconfiguración de nuestro hogar mediante la corresponsabilidad. O sea, el primer paso para aliviar la carga, sobre todo la carga mental, es visibilizarla y es distribuirla. Usualmente las mujeres tienen gran parte, por no decir toda, de esa carga mental. A lo mejor el hombre va algún día con sus hijos al médico, al odontólogo, compra algunas cosas, pero quien sabe cuándo es la fecha de la cita es la mamá. Quien sabe qué es lo que comprar y a veces le lleva la lista al caballero, es la mujer. Entonces, mira, es como decir, si hay dos personas que están liderando el hogar, pues las dos deben liderar. No se puede depender de un único director de orquesta, sino que la familia está llamada a ser una comunidad donde todos los miembros de la familia tienen cierto grado de corresponsabilidad. Los hijos también, claro, de acuerdo a la edad que tengan, de acuerdo a sus situaciones particulares, pero ellos también tienen cierto tipo de responsabilidades específicas. Y no es solamente que la mamá o el papá deleguen qué es lo que tienen que hacer los hijos, es que lo hagan de tal manera que los hijos entiendan que ellos también viven en casa, por ejemplo, y que ellos también tienen una responsabilidad en cómo se ve la casa, en cómo nos sentimos todos en la casa, en familia.
1: Claro, porque es muchísimo más fácil de esa manera el poder vivir en términos generales.
0: Claro.
1: Porque, bueno, pensemos en que papá y mamá, que son los líderes del hogar, debería haber una comunicación totalmente fluida,
0: sí,
1: entre el uno y el otro. Pues porque es necesario, más allá de que somos un equipo en el hogar, que por supuesto, haciendo esa alegoría a la imagen de recursos humanos, tenemos, ajá, que estar bien comunicados para saber cómo vamos a irnos dividiendo las tareas del hogar entre papá y mamá, y por supuesto eventualmente darle esas responsabilidades que también son necesarias a los, sí, hijos, por supuesto, una vez más, dependiendo de la edad, dependiendo de sus capacidades, podemos irles delegando también tareas. ¿Por qué? Porque son parte del hogar. Y como parte del hogar, pues queremos que todos aporten en la medida de lo que sus capacidades, pues
0: claro,
1: se lo permitan, por supuesto.
0: Y esto les está enseñando a los niños desde muy pequeños, mira, el valor del esfuerzo,
1: sí,
0: el valor de la pertenencia también.
1: Claro.
0: O sea, tú perteneces a esta casa y entonces hay que ver con gratitud lo que los demás hacen para el bienestar de esta casa, porque vemos también

0: también lo que tú haces. Y qué bonito es eso, es pensar en un hogar donde todos ponen su parte, donde todos ponen su parte. Y en ese sentido, sí es importante planificar, sí es importante pensar en cómo repartimos las tareas, pero más allá de ello, es entender que necesitamos que los hijos, sobre todo los hijos, asuman las responsabilidades que les corresponden.
1: Sí, sí, sí.
0: Y eso significa para nosotros, papás y mamás, dejar de actuar como supervisores constantes. Uh-huh. O sea, el ejemplo típico de la señora, quizás la mamá, que se queja de que nadie le ayuda en la cocina. Pero cuando se acercan los hijos o el esposo a ayudarla...
2: Va para allá.
0: Sí. Así no se corta, ven, ya da corto. No, me estás haciendo un reguero. Corre para allá, yo revuelvo el arroz. Quítate de acá, que mira cómo lo hiciste todo al revés. Oye.
1: Wow, qué natural le salió, Doc.
0: Ay, Dios mío.
1: ¿Dónde he escuchado eso, sí?
0: No.
1: ¿No?
0: No.
1: Muy bien.
0: No, mira que en la casa funcionábamos muy bien, digo yo, a ese nivel de las cosas que había que hacer en cocina, pensando en el tiempo de mi educación cuando era pequeña. Joven, adolescente, ni tanto.
1: Lobitos, por eso.
0: Ay,
1: lobitos.
0: Dios mío. Porque de verdad papá y mamá lo hacían muy bien. O sea, papá a veces cocinaba, mamá también. De hecho, en la historia de ellos dos, papá le enseñó a cocinar a mi mamá.
1: Vea.
0: Cuando se casaron.
1: Mire, vea.
0: Ajá. Y no fue en Cali, para que vea.
1: Para que vea.
0: y entonces no había ningún problema en quién hacía qué cosas. Veíamos que la colaboración era ahí grande. Usualmente, por ejemplo, en los almuerzos, mi papá se encargaba de las ensaladas. Uh-huh. Y poco a poco nosotros íbamos también teniendo una tarea con ellos. Entonces, entre todos íbamos haciendo las cosas. Creo que en esa medida fueron muy hábiles ellos en enseñarnos corresponsabilidad, con más allá de las tareas típicas de género. O sea, mis hermanos saben cocinar también.
1: Uh-huh. Sí, sí.
0: Y yo no tengo problemas, qué sé yo, en
1: poner
0: usar un destornillador,
1: poner un clavo,
0: uh-huh, hacer un arreglo mínimo de alguna cosa.
1: Claro.
0: Lo puedo hacer sin destrozarlo peor.
1: Muy bien.
0: De una u otra manera, sí, eso tiene que ver. Y hay que pensar en que ese es el objetivo, ¿no? De hacer de nuestros hijos
1: una educación
0: adultos
1: integral.
0: Hábiles.
1: Sí, sí.
0: Adultos hábiles.
1: Adultos preparados pues para todo lo que la vida trae.
0: Claro.
1: Consigo mismo todos sus retos, todas las mismas responsabilidades que seguramente ahorita que tus hijos tienen 7, 8 años, pues no las tienen, no les toca esa carga. Pero esa cercanía en la que podamos pues irles enseñando que la vida trae sus dificultades,
0: claro,
1: trae sus retos por la simple naturaleza de cómo es la vida.
0: ¿Cómo es la
1: esto
0: vida?
1: De la planificación anticipada y compartida, un calendario visible nos propone la producción.
0: Por ejemplo, claro que sí.
1: Mucho pienso, por ejemplo, en usted y su calendario en su refrigeradora, o pienso en una persona tan organizada como lo es Natalia, en este sentido. Que, por supuesto, yo estoy muy claro que esto de que sepamos más o menos lo que corresponde a las actividades de este mes o de un par de meses en adelante, muy seguramente va a aliviar la carga de estrés entre papá y mamá. Y, por supuesto, también esa planificación necesaria.
0: Y si es visible, los muchachos lo saben también.
1: Claro, y que esa misma planificación anticipada, si nuestros hijos ya tienen más o menos también una imagen de lo que va a ser la proximidad del tiempo respecto a tal vez actividades,
0: ajá,
1: a citas médicas o alguna de estas cosas, seguramente la logística en ese sentido también,
0: claro,
1: se va a facilitar un montón.
0: Se hace mucho más fácil. Ahora, ¿qué hacemos con esta era de la disponibilidad? Esa tentación de pensar que tenemos que estar 24/7 disponibles. Bueno,
1: en línea.
0: Bueno, pues habrá que aprender a poner límites. Y nosotros los adultos seremos los primeros necesitados de este aprendizaje. Porque a veces pensamos en los muchachos, ¿no? Que siempre están pegados al celular, a la pantalla. Pero la pregunta es si no hacemos nosotros lo mismo. Y ahí es complicado, ¿no? La conectividad digital se puede convertir en una trampa. Cuando tú, papá y mamá, estás contestando correos de tu trabajo el domingo a las 6 de la tarde. Oye, si no se trata de una emergencia y el fin de semana es su tiempo libre, no tendrías que estar conectado a esa hora. Pero el problema es que se nos mete la idea de que todo es una emergencia, todo es una urgencia.
1: Sí.
0: Nos hace falta poner límites claros, límites concretos.
1: O esa, bueno, el WhatsApp ha venido a traer muchos problemas también.
0: También,
1: o esos
0: iMessages
1: que utilizan en la compañía de Apple, pues que te muestra si la otra persona está conectada o no está conectada. O sea, ha traído muchas, todo esto de la tecnología ha traído, es una herramienta enorme que
0: es
1: ha traído mucha cercanía respecto a la comunicación, pero también ha sido un problema respecto a este asunto laboral. Porque bueno, pues las personas han confundido estos espacios que son tal vez para tener alguna conversación amistosa o qué sé yo, lo han utilizado pues para fines de trabajo, que también está bien. Pero pues yo creo que eso mismo, el poder establecer límites necesarios respecto a tiempo para tu trabajo, tiempo para tu familia, tiempo para tus amigos.
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0: Continuamos conversando en esta primera hora de estas cosas que nos ayudan a salir de esta tentación de querer ser papás y mamás orquestas, querer hacer el 100% de todas las cosas perfectamente. Es muy importante esta clave siguiente de fomentar el autocuidado. O sea, claro, es que no tienes que hacerlo todo. No eres superwoman, no eres superman. Eres un ser humano que necesita descanso, que necesita reencontrarse con Dios, reencontrarse contigo mismo. Y mira, esto es vital, reservar un tiempo, ojalá diario, así sea breve, para una caminata, para el silencio, para la lectura, para una oración, para un momento de lectura. Y es bellísimo darnos cuenta que realmente, no me acuerdo en la mitología quién es este, a ver, Yurán, el que tiene en sus hombros el mundo entero.
1: Atlas.
0: El titán Atlas. Es que a veces en casa parece que papá y mamá se comportaran como Atlas, que llevan el peso completo de... No. Atlas no existe, es un mito.
1: Es mitología, sí.
0: Es mitología. Pues igual, o sea, si tú crees que tú puedes llevar el peso de toda la familia tú solo y que nada... Eso es un mito, no es real. Necesitas desde la fe, también desde la fe, entender que la salvación de tu hogar, el bienestar de tu hogar, no depende exclusivamente de tus propias fuerzas. Hay que descansar en la oración, hay que descansar en el regazo de Cristo y entregarle a Él todo aquello que se nos parece imposible. Ojalá, porque ya hemos hecho todo lo posible nosotros, lo que podemos hacer, lo posible, y dejar del resto lo imposible al buen Dios. En sus manos estamos, en las mejores de todas.
1: Claro, porque nuestro cuerpo y nuestro espíritu también necesita descansar.
0: Claro, que sí.
1: Un cuerpo, una persona integralmente que está bien, que está sana, que está saludable, que está fuerte... Sí. Pues definitivamente se puede entregar a su hogar y puede dar lo mejor de sí a su hogar, pero una persona que está cansada física y espiritualmente, pues
0: no puede.
1: No vas a tener ni las energías ni las fuerzas necesarias para poder ser parte de liderar un hogar, que una vez más, como ya lo hemos dicho previamente, tenemos que ser corresponsables. no solamente papá y mamá, sino pues,
0: todos
1: los que miembros. Pertenecemos a ese hogar.
0: Y hay que pensar también en cultivar una red de apoyo, en ser parte de una comunidad. Es que soy en ese país solo yo y mis dos hijos. Mira, pues precisamente porque eres solo tú y tus dos hijos, necesitas de una comunidad. Nadie está capacitado para sostener un hogar de forma aislada con todo lo que significa ello. O sea, es fundamental reconectar, si es posible, con la familia. Si no, reconocer que la iglesia es también una familia. O a lo mejor puedes escribir a tus hijos en un club de caminatas, por decir alguna cosa, y allí vas a conocer los papás de los otros niños que están inscritos, y es la posibilidad de hacer de ellos una pequeña comunidad. Conversar con otros adultos que tienen hijos de la misma edad de los tuyos puede ser una cosa maravillosa para salir del aislamiento, para salir de ese pensamiento de que lo tengo que hacer todo yo, ¿no? El bienestar de los hijos es una tarea compartida. Me gusta esa imagen de la frase de que para educar a un niño se necesita toda la tribu completa. Bueno, pues necesitamos crear esas tribus si no tenemos una familia extensa cercana. Necesitamos crear comunidad. Bueno, ojalá esas ideas lleguen al corazón y nos puedan ayudar a muchos de nosotros para no caer en esa tentación de querer ser papás o madres orquestas y salir de ese estrés. Bien, y continuamos aquí en Familia Nueva con Sabor a Cristo. Una invitación a esta hora de la mañana para todos los estudiantes de la Escuela de Teología de la Renovación Carismática aquí en la Arquidiócesis de Washington, D.C. y todos aquellos que tengan ese deseo de, en este verano concretamente, en este mes de julio, los lunes de este mes de julio, pues a todos aquellos que tengan esa disponibilidad de tiempo, ese deseo, ese anhelo del corazón de aprender un poco más sobre la iglesia, sobre sí mismos, sobre Dios, a participar de estos seminarios de verano, seminarios de profundización. Se van a llevar a cabo durante estos lunes de este mes de julio. Hoy será el primero de ellos. Y pues son temas interesantes de la espiritualidad, pero también de la actualidad, que nos llevan a reflexionar, a ser mejores seres humanos, mejores cristianos. Así que una invitación a todos, si usted le interesa, puede comunicarse al 301-422-1540, perdón, al también. 3 también. Bueno, pero la información completa la tiene en la rectoría de la Iglesia de San Marcos, que es el 301-422-8300. 301-422-8300. Allí estará atendiendo a partir de las 10 de la mañana, es el horario de la oficina, de 10 de la mañana a 7 de la noche. Así que en ese horario usted puede llamar y preguntar. Los maestros, pues siempre, es que son excelentes los maestros de la escuela. Está, por supuesto, el padre Roberto Cortés, está Rafa Castro y Andrés Castillo. Cada uno de ellos tendrá un lunes, creo que el padre tendrá dos, para compartir ese tema. Así que muy, muy interesantes los temas de este
1: curso de verano.
0: De estos cursos de verano. El padre va a hablar sobre un tema un poco
1: quiebras del mundo
0: cultural.
1: De hoy.
0: Uh-huh. Quiebras del mundo de hoy. Rafa Castro va a hablar de inteligencia
1: artificial
0: y la evangelización. Imagínense qué uh-huh. tema. Y Andrés Castillo sobre la encíclica del Papa León.
1: Magnífica Humanitas.
0: Humanitas. Así que imagínate qué bueno tener esta experiencia de los cursos de seminarios de profundización de verano de la Escuela de Teología. Y adicionalmente, si usted no ha tenido la experiencia de ser estudiante en esta Escuela de Teología, pues el curso de verano es la oportunidad de asomarse a ver qué es, cómo funciona. Y ojalá pueda usted hacer parte de esta escuela que tanto bien le hace a nuestras comunidades de nuestra región. Muy, muy bonito. Así que ya sabe, 301-422-8300 a partir de las 10 de la mañana. Las clases empiezan hoy, 7 de la noche. Las inscripciones también hoy, así que llegue un poquito antes, 15, 20 minutos antes, supongo yo, para poder hacer la inscripción. Y, por supuesto, participar de estos seminarios de profundización de verano. Tienen carácter obligatorio, digamos así, para los estudiantes de teología y están abiertos para las otras personas que quieran participar de esta experiencia, bonita experiencia. Ahí está, Escuela de Teología. Ay, es que me da nostalgia.
1: Le trae recuerdos.
0: Claro, yo disfruto mucho realmente la posibilidad de enseñar y sé la buena tarea, la buena labor que está haciendo la Escuela de Teología. Yo participé también como profesora por bastantes años y bueno, de verdad que es una experiencia que vale la pena tener. Así que ahí está. Vamos a hablar durante este segundo bloque de las leyes de la gratitud, ¿sí? Y tienen un sentido realmente estas leyes, digamos así, estos principios de la gratitud, y hay que tenerlos en cuenta. Yo creo que necesitamos entender que la gratitud conduce a la grandeza de alma, a la grandeza de espíritu. Realmente nos enfocamos mucho más en lo que no tenemos, en lo que está mal, en lo que no poseemos, y nos olvidamos muchas veces de reconocer qué tan bendecidos somos. Y por supuesto, si tenemos nuestro foco en eso que no tenemos, en eso que nos hace falta, difícilmente podremos reconocer los motivos y razones por montones que tenemos día a día de agradecer. Así que esto de poner el foco un poco más en el agradecimiento es como traer paz a un día que de otra manera puede ser incluso caótico, es traer un poquito de luz a esa oscuridad en que nos vemos inmersos de pronto muchos de nosotros. Reconocer las cosas buenas que hay en nuestra vida, reconocer los actos de bondad que los otros tienen con nosotros. Esa es la esencia para simplemente ser un poco más felices cada día. Porque sí, cada día hay motivos por los cuales agradecer. Estoy pensando en don José, en una persona muy cercana a mi corazón, que está atravesando una situación bastante difícil de salud en este momento. Tiene un diagnóstico de un cáncer, pero visitarlo a ellos es increíblemente refrescante para mi corazón. Don José me contaba un día que empezando su diagnóstico, a él ya le dijeron que tenía que irse a casa del hospital, prácticamente muy poco podían hacer, aunque en el transcurso del tiempo ha cambiado un poco eso, pero en el momento en que le dijeron ya no podemos hacer nada por usted, vaya a su casa, le visité yo en esa semana o la semana siguiente, y él estaba con el foco absolutamente en el agradecimiento, recordando, y lo decía así, es que tengo tanto de qué ser agradecido, he recibido tanto amor en mi vida, tantas personas buenas que se han atravesado en mi camino, tengo tanto que agradecer. Y yo decía, ay Dios mío, le pedía yo a Dios realmente esa gracia, de los momentos en que ya Él nos llame a su presencia, poder tener el foco en el agradecimiento. Y no solamente en ese momento, sino ojalá que pudiéramos hacerlo una tarea diaria, cotidiana, en nuestro día a día.
1: Sí, sí, empezar a adoptar esas conductas que definitivamente deberían ayudarnos a cambiar nuestra perspectiva de vida. Porque bueno, en este ejemplo en específico, lo fácil sería pues ver el vaso de agua medio vacío.
0: Claro.
1: Bueno, las circunstancias son complicadas.
0: Difíciles.
1: Pues es lo más sencillo, ver el vaso de agua medio vacío. Por otro lado, pues existe la posibilidad, la forma en la que pues este señor reaccionó. Uy, en realidad, viendo el vaso de agua medio lleno.
0: Y
1: que
0: todo
1: es
0: el tiempo su estado de ánimo ha sido increíble.
1: Sí, definitivamente te cambia la perspectiva, te cambia tu forma de ver la vida. ¿Sí? Ves en retrospectiva y te das cuenta de que has tenido una vida, o sea, y una vida naturalmente, pues trae sus cosas buenas, trae sus sombras también. De todo,
0: claro que sí.
1: Porque pues la vida realmente es así. Pero bueno, el hecho de tener una actitud de agradecimiento con el Señor por tantas bondades, por tantas personas buenas, por tantas experiencias vividas también, o sea, todo eso es como dice la frase, lo bailado nadie te lo quita.
0: Ajá.
1: Y hay tantas cosas buenas que suceden en esta vida, pero que a veces como estamos tal vez tan enfocados en lo inmediato, en el corre-corre, en el día a día, pues no nos damos cuenta.
0: Y acostumbrados a la queja, Yuran.
1: Sí, también.
0: Nos acostumbramos a eso, hemos hecho de la queja el hábito cotidiano, un vicio. Hemos hecho de la queja la manera más fácil de empezar una conversación.
1: Uh-huh. ¡Uf, qué calorazo!
0: Y ya, y bien, rapidito a alguien que te dice, ¡uy, sí, terrible! Y ya. Y haz lo mismo con lo que sea. ¡Uy, qué precios tan elevados! ¡Uy, sí, espantoso los precios! Hay alguien que te sigue la conversación rápido. ¡Uy, qué tráfico tan horrible! Y de inmediato hay alguien que se suma a la conversación, uh-huh. se suma a la queja. Mira qué importante pensar seriamente si nosotros necesitamos cambiar nuestro chip y a lo mejor no pretender que la vida es un camino de rosas, no, pero sí aportarle este sentido del equilibrio que significa también reconocer tantas bendiciones que hemos recibido, también reconocer actos de bondad en los otros y en nosotros mismos. ¿Y cómo hacemos para ello? Mira, entendiendo muchas cosas en relación a la gratitud. Por ejemplo, la gente suele decir esto, así lo trae la producción, que dice que cuanto más agradecido seas, más cosas atraerás para agradecer. Yo creo quizás que no se trata de una cosa de atracción, se trata de una cosa de limpiar nuestra mirada mejor. Entre más agradecidos seamos, más nos vamos a dar cuenta de los motivos que tenemos que agradecer. Y entre más agradecidos somos, pues allí encontraremos mucha más fortaleza para el día a día. Y claro, eso hará que nuestro trabajo sea mejor, que nuestra comunicación sea mejor, que nuestro ánimo sea mejor para relacionarnos con los demás. Y probablemente eso traerá mejores resultados también a mediano y a largo plazo. Uh-huh. Entre más agradecido seas, más limpia tendremos la mirada para descubrir todas las razones por las cuales tenemos que agradecer.
1: Sí, yo creo que este punto, yo lo interpreto, ¿verdad? Como esa, pues ese cambio de mentalidad desde un inicio.
0: Sí, sí.
1: Porque una persona agradecida entiende las bondades y las bendiciones que has recibido, todo aquello pues que has vivido también, y por ende empezás a ver la perspectiva del vaso de agua medio lleno, en el que, pues claro, te das cuenta de que cada despertar, cada día, si amanece nublado, si amanece soleado, si amanece frío, si amanece caliente, sea como sea que
0: amanezca,
1: hay que empezar a ver las cosas de esa manera. Claro. Amaneció hoy, lunes, tenés una oportunidad nueva de arrancar una mañana. Sí. Estás bajo un techo.
0: ¿Cuántas cosas delante de ti?
1: Con tu familia, tal vez tus seres queridos, no todos están físicamente con vos, pero sabes que ellos están bien. Vos tenés un trabajo el día de hoy. O sea, realmente hay tantas cosas que nos acostumbramos y las hacemos pues totalmente normales, que no somos conscientes tal vez de todo lo bueno que nos sucede en la vida.
0: De acuerdo. Así como dicen por allí, o sea, sea agradecido, concéntrate en esas razones de agradecimiento y terminarás dándote cuenta de todo lo que tienes.
1: Creo que concéntrate, es despertar
0: esa conciencia. Concéntrate en lo que no tienes y nunca tendrás suficiente.
1: Sí.
0: Nunca tendrás suficiente. Yo creo que es el problema de algunos de nosotros. Nos concentramos en lo que no tenemos, en lo que nos hace falta, en lo que no hemos logrado. Y por eso, aunque lo logremos, inmediatamente queremos más. Nunca será suficiente.
1: Sí, y son episodios, diría yo, que pueden pasar en el mismo día a día. Una persona agradecida también va a tener sus momentos de queja en los que pueda ver el vaso medio vacío. ¿Por qué no? Pero bueno, es ese despertar constante de nuestra conciencia, que nos tiene que ayudar en este sentido, la forma en la que vemos la vida y cada una de las cosas que nos suceden.
0: De acuerdo, de acuerdo. Segunda frase, mirámonos, nos quedamos pensando en ella antes de ir a nuestro corte musical y comercial. Ser feliz no siempre te hará agradecido, pero ser agradecido siempre te hará más feliz. Parece trabalenguas, pero qué bonito. Entre la felicidad y el agradecimiento hay un abrazo muy especial. Vienen juntos. Vamos a ir a nuestro corte musical y comercio. Claro que sí, hay una relación muy especial entre el ser agradecido y la felicidad. Y es que es casi imposible apreciar un momento, agradecer un detalle y fruncir el ceño al mismo tiempo. O sea, es muy difícil agradecer y estar enojado al mismo tiempo. Ser feliz en este momento no significa que no desees nada más, o que no busques otra cosa, o que no tengas problemas, o que... No, significa realmente que eres capaz de reconocer motivos de ser agradecido. Estás agradecido por lo que tienes, estar agradecido quizás también por lo que está por venir, y entonces te sintonizas con el ser feliz ahora, en este momento. Y uno lo ve muchas veces, ¿no? Personas que tienen pocas cosas, personas que tienen a lo mejor poco dinero, pocas lujos, si se quiere, y que viven una vida muy sencilla, a lo mejor en el campo, pero qué felices están. Bueno, porque han aprendido realmente este principio de la gratitud. Ser agradecidos siempre los hará felices. Qué bonito al pensar esa vinculación tan cercana entre la felicidad y el agradecimiento.
1: Sí, y no se trata que estamos intentando romantizar la pobreza, porque no es
0: de
1: así.
0: De ninguna manera.
1: Pero yo creo que en muchas ocasiones, a lo mejor, sí estoy de acuerdo, aquellas personas que tal vez tienen menos cosas en lo material, tal vez son personas que están con mayor libertad. En el sentido de que tal vez no están, a ver cómo decirlo, como muy atrapado respecto a lo que necesito tener, a lo que necesito comprar, a lo que necesito,
0: al
1: consumismo, ¿sí? Y entonces pues ven las cosas de una manera con mayor libertad, diría yo, en la que pues entienden que su felicidad no está ligada plenamente a las cosas materiales. Son personas que están contentas, están satisfechas, están felices con su pareja, están felices con sus hijos, con sus amistades, con su trabajo, con que en su casa hay arroz, frijoles y queso para comer, y que eso pues definitivamente les trae esa felicidad necesaria. Ahora, ser agradecidos definitivamente que te tienen que traer una perspectiva distinta en la que miras las cosas y te das cuenta que tal vez has tenido muchas bendiciones, que tal vez has tenido personas que te han acompañado en procesos difíciles y todo eso que no tiene un valor económico, porque no hay forma de ponerle un valor
0: así
1: económico
0: es, un
1: a una
0: precio.
1: Mano amiga, pero tiene un valor a nivel humano increíble, o
0: enorme.
1: Sea, todo aquello que no te lo puede pagar una tarjeta de crédito,
0: así es.
1: Pues esas cosas tienen un valor incalculable.
0: De acuerdo, de acuerdo. Y eso nos enlaza con el siguiente principio de la gratitud, y es cuando vivimos situaciones difíciles, complicadas, de relación con otros, es muy probable que necesitemos el perdón, necesitemos perdonar. Y la gratitud fomenta el verdadero perdón. ¿Cuándo realmente, lo hemos dicho muchas veces, cuándo sabemos si hemos perdonado verdaderamente? Entendiendo que el perdón es un proceso, pues precisamente cuando podemos recordar sin dolor, cuando podemos agradecer incluso la experiencia vivida. O sea, mira, qué sé yo, pude perdonar a una amiga que me hizo esto o lo otro y me sentí traicionada y la amistad se perdió y soy capaz luego de perdonarla. Y el perdón verdaderamente hace posible que yo agradezca las cosas buenas que también trajo esta amistad. Hablaba con alguien hace un tiempo de un proceso de amistad que se está quebrando por distintos motivos, y ella me decía que qué triste haber perdido tanto tiempo en alguien que no era amiga. Decía ella, pero finalmente no fue amiga, y mira, tanto tiempo, tantos años creyendo en su amistad. Y yo le decía, en realidad, ella ha perdido más que tú, porque tú fuiste fiel a tu amistad, tú fuiste fiel a ti. Y hubo también momentos en que probablemente ella, desde su situación, también quiso ser o también mostró ser una amiga tuya. Hubo momentos positivos. Y me gustó mucho cómo ella fue capaz de reconocer esos momentos y decía, mira, hubo momentos de dificultad en que esta persona estuvo presente y yo le agradezco por eso. Claro que sí. Cuando tú eres capaz de agradecer en medio de situaciones difíciles, en medio de situaciones donde necesitas el perdón, y eres capaz al mismo tiempo de reconocer que agradeces algunas situaciones, algunas circunstancias, por lo menos la experiencia, allí entra el verdadero perdón. Con el agradecimiento entra el verdadero perdón.
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14: Son las 3. Con 2 minutos.
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15: Estas son algunas de las impactantes imágenes en Venezuela. Dos potentes terremotos de 7,5 y 7,1 de magnitud afectaron sobre todo en la zona de La Guaira, cerca de Caracas, declarada por las autoridades como zona de desastre. León XIV ha enviado 100.000 euros a través de la Oficina de Caridades Pontificias, Ante los miles de afectados, de los cuales han confirmado ya 164 fallecidos, los fondos fueron donados a los líderes eclesiásticos del país latinoamericano. Muchos lugares religiosos también se han visto afectados, por ejemplo en esta iglesia donde se vivieron momentos de tensión segundos después del seísmo. Los feligreses tuvieron que salir del templo por el riesgo de desprendimiento. O esta otra iglesia en el estado de Miranda. Vean cómo han quedado algunas zonas después de los terremotos.
16: Nuestra Señora del Carmen.
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0: Señor, abre mis labios.
1: Y mi boca proclamará tu alabanza.
0: Gloria al Padre, y al Hijo, y al Espíritu Santo.
1: Como era en el principio, ahora y siempre, por los siglos de los siglos. Amén.
0: Salmo 94. Invitación a la alabanza divina. Animaos unos a otros día tras día mientras perdura el hoy. Hebreos 3:13.
1: Demos vítores al Señor, aclamándolo con cantos.
0: Venid, aclamemos al Señor, demos vítores a la roca que nos salva, entremos a su presencia dándole gracias, aclamándolo con cantos.
1: Demos vítores al Señor, aclamándolo con cantos.
0: Porque el Señor es un Dios grande, soberano de todos los dioses. Tiene en su mano las cimas de la tierra, son suyas las cumbres de los montes. Suyo es el mar, porque Él lo hizo, la tierra firme que modelaron sus manos.
1: Demos vítores al Señor, aclamándolo con cantos.
0: Venid, postrémonos por tierra, bendiciendo al Señor, Creador nuestro, porque Él es nuestro Dios, y nosotros su pueblo, el rebaño que Él guía.
1: Demos vítores al Señor, aclamándolo con cantos.
0: Ojalá escuchéis hoy su voz. No endurezcáis el corazón como en Meribá, como el día de Masá en el desierto, cuando vuestros padres me pusieron a prueba y dudaron de mí, aunque habían visto mis obras.
1: Demos vítores al Señor, aclamándolo con cantos.
0: Durante 40 años aquella generación me repugnó y dije, es un pueblo de corazón extraviado que no reconoce mi camino, por eso he jurado en mi cólera que no entrarán en mi descanso.
1: Demos vítores al Señor, aclamándolo con cantos.
0: Gloria al Padre, y al Hijo, y al Espíritu Santo, como era en el principio, ahora y siempre, por los siglos de los siglos. Amén.
1: Demos vítores al Señor, aclamándolo con cantos.
0: Himno. Alfarero del hombre, mano trabajadora que, de los hondos limos iniciales, convocas a los pájaros a la primera aurora, al pasto de los primeros animales. De mañana te busco, hecho de luz concreta, de espacio puro y tierra amanecida. De mañana te encuentro, vigor, origen, meta, de los profundos ríos de la vida. El árbol toma cuerpo y el agua melodía. Tus manos son recientes en la rosa, se espesa la abundancia del mundo a mediodía, y estás de corazón en cada cosa. No hay brisa si no alientas, monte si no estás dentro, ni soledad en que no te hagas fuerte. Todo es presencia y gracia, vivir es este encuentro, tú por la luz, el hombre por la muerte. Que se acabe el pecado. Mira que es desdecirte dejar tanta hermosura en tanta guerra, que el hombre no te obligue, Señor, a arrepentirte de haberle dado un día las llaves de la tierra. Amén. Salmo 41. Deseo del Señor y ansias de contemplar el templo. El que tenga sed y quiera, que venga a beber el agua de la vida. Apocalipsis 22:17. ¿Cuándo entraré a ver el rostro de Dios? Como busca la sierva corrientes de agua, así mi alma te busca a ti, Dios mío.
1: Tienes sed de Dios, del Dios vivo. ¿Cuándo entraré a ver el rostro de Dios?
0: Las lágrimas son mi pan noche y día. Mientras todo el día me repiten, ¿dónde está tu Dios?
1: Recuerdo otros tiempos y mi alma desfallece de tristeza. Cómo marchaba a la cabeza del grupo hacia la casa de Dios, entre cantos de júbilo y alabanza en el bullicio de la fiesta.
0: ¿Por qué te acongojas, alma mía? ¿Por qué te me turbas? Espera en Dios, que volverás a alabarlo. Salud de mi rostro, Dios mío.
1: Cuando mi alma se acongoja, te recuerdo, desde el Jordán y el Hermón y el Monte Menor.
0: Una cima grita a otra cima con voz de cascadas. Tus torrentes y tus olas me han arrollado.
1: De día el Señor me hará misericordia, de noche cantaré la alabanza del Dios de mi vida.
0: Diré a Dios, roca mía, ¿por qué me olvidas? ¿Por qué voy andando sombrío, hostigado por mi enemigo?
1: Se me rompen los huesos por las burlas del adversario. Todo el día me preguntan, ¿dónde está tu Dios?
0: ¿Por qué te acongojas, alma mía? ¿Por qué te me turbas? Espera en Dios, que volverás a alabarlo. Salud de mi rostro, Dios mío.
1: Gloria al Padre, y al Hijo, y al Espíritu Santo.
0: Como era en el principio, ahora y siempre, por los siglos de los siglos. Amén. ¿Cuándo entraré a ver el rostro de Dios? Cántico. Súplica en favor de la ciudad santa de Jerusalén. Esta es la vida eterna, que te conozcan a ti, único Dios verdadero, y a tu enviado Jesucristo. Juan 17:3. Muéstranos, Señor, tu gloria y tu compasión. Sálvanos, Dios del universo, infunde tu terror a todas las naciones. Amenaza con tu mano al pueblo extranjero para que sienta tu poder.
1: Como les mostraste tu santidad al castigarnos, muéstranos así tu gloria castigándolos a ellos, para que sepan, como nosotros lo sabemos, que no hay Dios fuera de ti.
0: Renueva los prodigios, repite los portentos, exalta tu mano, robustece tu brazo.
1: Reúne a todas las tribus de Jacob y dale su heredad como antiguamente.
0: Ten compasión del pueblo que lleva tu nombre, de Israel, a quien nombraste tu primogénito. Ten compasión de tu ciudad santa, de Jerusalén, lugar de reposo.
1: Llena a Sión de tu majestad y al templo de tu gloria.
0: Gloria al Padre, y al Hijo, y al Espíritu Santo.
1: Como era en el principio, ahora y siempre, por los siglos de los siglos. Amén.
0: Muéstranos, Señor, tu gloria y tu compasión. Salmo 18a. Alabanza al Dios Creador del Universo. Nos visitará el sol que nace de lo alto, para guiar nuestros pasos por el camino de la paz. Lucas 1:78-79. Bendito eres, Señor, en la bóveda del cielo. El cielo proclama la gloria de Dios, el firmamento pregona la obra de sus manos. El día al día le pasa el mensaje, la noche a la noche se lo murmura.
1: Sin que hablen, sin que pronuncien, sin que resuene su voz, a toda la tierra alcanza su pregón, y hasta los límites del orbe su lenguaje.
0: Allí le ha puesto su tienda al sol. Él sale como el esposo de su alcoba, contento como un héroe a recorrer su camino.
1: Asoma por un extremo del cielo, y su órbita llega al otro extremo. Nada se libra de su calor.
0: Gloria al Padre, y al Hijo, y al Espíritu Santo.
1: Como era en el principio, ahora y siempre, por los siglos de los siglos. Amén.
0: Bendito eres, Señor, en la bóveda del cielo. Lectura breve. Cuando encontraba palabras tuyas, las devoraba. Tus palabras eran mi gozo y la alegría de mi corazón, porque tu nombre fue pronunciado sobre mí, Señor, Dios de los ejércitos. Responsorio breve. Aclamad justos al Señor, que merece la alabanza de los buenos.
1: Aclamad justos al Señor, que merece la alabanza de los buenos.
0: Cantadle un cántico nuevo,
1: que merece la alabanza de los buenos.
0: Gloria al Padre, y al Hijo, y al Espíritu Santo.
1: Aclamad justos al Señor, que merece la alabanza de los buenos. Bendito sea el Señor Dios de Israel.
0: Aclamad justos al Señor, que merece la alabanza de los buenos.
1: Aclamad justos al Señor, que merece la alabanza de los buenos.
0: Cantadle un cántico nuevo,
1: que merece la alabanza de los buenos.
0: Gloria al Padre, y al Hijo, y al Espíritu Santo.
1: Aclamad

0: fuerza de salvación en la casa de David su siervo, según lo había predicho desde antiguo por boca de sus santos profetas. Es la salvación que nos libra de nuestros enemigos y de la mano de todos los que nos odian. Ha realizado así la misericordia que tuvo con nuestros padres, recordando su santa alianza y el juramento que juró a nuestro padre Abraham, para concedernos que, libres de temor, arrancados de la mano de los enemigos, le sirvamos con santidad y justicia en su presencia todos nuestros días. Y a ti, niño, te llamarán profeta del Altísimo, porque irás delante del Señor a preparar sus caminos, anunciando a su pueblo la salvación, el perdón de sus pecados. Por la entrañable misericordia de nuestro Dios, nos visitará el sol que nace de lo alto, para iluminar a los que viven en tiniebla y en sombra de muerte, para guiar nuestros pasos por el camino de la paz. Gloria al Padre, y al Hijo, y al Espíritu Santo, como era en el principio, ahora y siempre, por los siglos de los siglos. Amén.
1: Bendito sea el Señor Dios de Israel, porque ha visitado y redimido a su pueblo.
0: Preces. Demos gracias a nuestro Salvador, que ha hecho de nosotros un pueblo de reyes y sacerdotes, y digámosle:
1: consérvanos, Señor, en tu servicio.
0: Señor Jesús, sacerdote eterno, que has querido que tu pueblo participara de tu sacerdocio, haz que ofrezcamos siempre sacrificios espirituales agradables al Padre.
1: Consérvanos, Señor, en tu servicio.
0: Danos, Señor, la abundancia de los frutos del Espíritu Santo, comprensión, bondad, amabilidad.
1: Consérvanos, Señor, en tu servicio.
0: Que la luz de la fe ilumine este nuevo día, y que durante el mismo caminemos por las sendas del amor.
1: Consérvanos, Señor, en tu servicio.
0: Haz que busquemos siempre el bien de nuestros hermanos y les ayudemos a progresar en su salvación.
1: Consérvanos, Señor, en tu servicio.
0: Con el gozo que nos da el sabernos hijos de Dios, digamos confiadamente: Padre nuestro que estás en el cielo, santificado sea tu nombre. Venga a nosotros tu reino. Hágase tu voluntad en la tierra como en el cielo. Danos hoy nuestro pan de cada día. Perdona nuestras ofensas, como también nosotros perdonamos a los que nos ofenden. No nos dejes caer en la tentación, y líbranos del mal. Amén. Oración conclusiva. Señor Dios Todopoderoso, que nos has hecho llegar al comienzo de este día, danos tu ayuda para que no caigamos hoy en pecado, sino que nuestras palabras, pensamientos y acciones sigan el camino de tus mandatos, por nuestro Señor Jesucristo, tu Hijo, que contigo vive y reina en la unidad del Espíritu Santo y es Dios por los siglos de los siglos. Amén. El Señor nos bendiga, nos guarde de todo mal y nos lleve a la vida eterna. Amén.

Hola, ¿qué tal? Les saluda su amiga y servidora Esmeralda González. Está usted escuchando su programa Alegra tu Día. Le doy la bienvenida y lo invito a que nos acompañe en este su programa Alegra tu Día. Vamos a juntos a gozarnos, a alabar al Señor y a darle gracias al Señor por permitirnos estar aquí el día de hoy. También queremos invitar a toda la comunidad de Cristo Rey Radio que invite a su prima, su tía, su vecina, a todos, dígales que y en Cristo Rey Radio hay una bendición para todos y cada uno de ellos. Invítelos a que escuche esta su estación favorita para juntos alabar y glorificar al Rey de Reyes, Señor de Señores. Amén. Que se puede comunicar con nosotros vía WhatsApp. En nuestro WhatsApp nos puede enviar un mensaje de voz o mensaje de texto al teléfono 915-799-1967. 915-799-1967, me envía mensaje de voz o mensaje de texto y con mucho gusto estaré complaciéndole. También queremos invitar a toda la comunidad de Cristo Rey Radio a unirnos en oración en esta hora de alabanza por todas las necesidades de la comunidad, por salud, por bienestar de la familia y especialmente por la unidad del mundo y por la paz. Amén. Los invitamos a que nos acompañen y no se despegue de este su programa Alegra tu Día. Recuerde, este es un lugar donde le ponemos gozo a sus tristezas y ritmo a sus problemas, así que lo invito a que me acompañen en este su programa Alegra tu Día. Bueno, y sin más ni menos, nos vamos con la siguiente alabanza y regresamos con más en este su programa Alegra tu Día. Recuerde, en su estación favorita, Cristo Rey Radio, 11:10 AM, la estación que tiene la programación para bendecir a los hombres de Dios. ¡Súbale!

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1: Ánimo, tus pecados son perdonados. Se pueden imaginar la paz que sintió este paralítico, que toda su vida iba cargando con sus pecados y nadie había sido capaz de decirle esta frase tan hermosa. ¿Por qué no corres tú el día de hoy a la confesión? ¿Por qué no corres a escuchar esa misma voz que se repite en cada confesión, que se repite?
2: Un mensaje de Monseñor Roberto Sipols ante la situación que está viviendo Venezuela.
3: Paz y bien, soy Monseñor Roberto Sipols y he estado callado estos primeros días después de la tremenda tragedia venezolana, porque pienso que en el duelo y en el dolor a veces es mejor callar y acoger la voluntad de Dios dolorosa y fuerte en esos momentos tan difíciles, cuando Él permite que ocurran cosas que no entendemos. En el libro de Job aparece que unos hombres tratan de explicarlo todo y Job simplemente se calla y mira al cielo en medio de su angustia. Y cuando el Señor le revela su grandeza y su amor, Job dice: me arrepiento en ceniza y pongo la mano sobre mi boca. Realmente yo no comprendo, pero mis ojos te ven y te entrego a ti todas mis preguntas. A Dios le complajo la humildad de Job en medio de tanto dolor. Él comprende nuestra angustia, comprende nuestros miedos, comprende nuestra rebelión, incluso en algunos momentos muy difíciles. Él nos acompaña y nos invita a mirar la cruz. En la cruz hay un dolor tremendo, devastador, pero en medio de ese dolor Jesús dice: Padre, en tus manos pongo mi espíritu. Yo le pregunté a Jesús: ¿tú alguna vez estuviste en un temblor? Y me dijo: yo estuve en Getsemaní, cuando veía que todo se venía abajo, y allí me costó mucho, pero aprendí a decir: Padre, hágase tu voluntad y no la mía. Y en la cruz, que fue más fuerte, aprendí a decir: Padre, en tus manos pongo mi espíritu. Aquí hemos aprendido a decir: Señor, ten piedad. Y el Señor nos da el don de la esperanza de que hay un día nuevo, de que hay una eternidad. Nuestra fe cristiana vence al mundo, como dice San Juan en una carta. Entonces yo quiero darle a todos mis hermanos mi compañía, mi oración y el estar dispuestos todos a reconstruir, a levantarnos de nuevo. Y a los que se nos han ido, pues saber que los recibió el abrazo amoroso del Padre y que a pesar de tanta tristeza, nuestro corazón puede latir con esas palabras de Santa Teresa que decía: quien a Dios tiene nada le falta, solo Dios basta. A pesar de que se tiemble, como dice el Salmo, nosotros confiamos en el Señor. Simplemente no tratar de entender, sino decir como Teresita en sus últimos días, la simple palabra sufre. Decirla delante de Dios, y esa es toda la oración que hay que hacer. Todo pasará y siempre hay un mañana. Y la victoria de la resurrección de Cristo vence lo más grave, que es la muerte de nuestros seres queridos, y nos da esperanza. Aquí rezo por ustedes y ofrezco la misa por todos los difuntos, por los heridos, para que se recuperen, heridos del cuerpo y del alma, y nuestro país que está herido, pero Dios está con nosotros y seguiremos adelante. Los bendigo a todos en el nombre del Padre, del Hijo y del Espíritu Santo. Amén.
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0: un mensaje de Monseñor Roberto Sipols ante la situación que está viviendo Venezuela.
1: Así bien, soy Monseñor Roberto Sipols y he estado callado estos primeros días después de la tremenda tragedia venezolana, porque pienso que en el duelo y en el dolor a veces es mejor callar y acoger la voluntad de Dios dolorosa y fuerte en esos momentos tan difíciles, cuando Él permite que ocurran cosas que no entendemos. En el libro de Job aparece que unos hombres tratan de explicarlo todo y Job simplemente se calla y mira al cielo en medio de su angustia. Y cuando el Señor le revela su grandeza y su amor, Job dice: me arrepiento en ceniza y pongo la mano sobre mi boca. Realmente yo no comprendo, pero mis ojos te ven y te entrego a ti todas mis preguntas. A Dios le complajo la humildad de Job en medio de tanto dolor. Él comprende nuestra angustia, comprende nuestros miedos, comprende nuestra rebelión, incluso en algunos momentos muy difíciles. Él nos acompaña y nos invita a mirar la cruz. En la cruz hay un dolor tremendo, devastador, pero en medio de ese dolor Jesús dice: Padre, en tus manos pongo mi espíritu. Él le pregunté a Jesús: ¿tú alguna vez estuviste en un temblor? Y me dijo: yo estuve en Getsemaní, cuando veía que todo se venía abajo, y allí me costó mucho, pero aprendí a decir: Padre, hágase tu voluntad y no la mía. Y en la cruz, que fue más fuerte, aprendí a decir: Padre, en tus manos pongo mi espíritu. Aquí hemos aprendido a decir: Señor, ten piedad. Y el Señor nos da el don de la esperanza de que hay un día nuevo, de que hay una eternidad. Nuestra fe cristiana vence al mundo, como dice San Juan en una carta. Entonces yo quiero darle a todos mis hermanos mi compañía, mi oración, y el estar dispuestos todos a reconstruir, a levantarnos de nuevo. Y a los que se nos han ido, pues saber que los recibió el abrazo amoroso del Padre, y que a pesar de tanta tristeza, nuestro corazón puede latir con esas palabras de Santa Teresa, que decía: quien a Dios tiene, nada le falta, solo Dios basta. A pesar de que se tiemble, como dice el Salmo, nosotros confiamos en el Señor. Simplemente no tratar de entender, sino decir como Teresita en sus últimos días, la simple palabra sufro, decirla delante de Dios, y esa es toda la oración que hay que hacer. Todo pasará y siempre hay un mañana, y la victoria de la resurrección de Cristo vence lo más grave, que es la muerte de nuestros seres queridos, y nos da esperanza. Aquí rezo por ustedes y ofrezco la misa por todos los difuntos, por los heridos, para que se recuperen, heridos del cuerpo y del alma, y nuestro país que está herido, pero Dios está con nosotros y seguiremos adelante. Los bendigo a todos en el nombre del Padre, del Hijo y del Espíritu Santo.
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0: Hoy jueves 2 de junio, escuchemos el Santo Evangelio según San Mateo.
1: En aquel tiempo, Jesús subió de nuevo a la barca, pasó a la otra orilla del lago y llegó a Cafarnaúm, su ciudad. En esto, trajeron a donde él estaba a un paralítico postrado en una camilla. Viendo Jesús la fe de aquellos hombres, le dijo al paralítico: «Ten confianza, hijo, se te perdonan tus pecados». Al oír esto, algunos escribas pensaron: «Este hombre está blasfemando». Pero Jesús, conociendo sus pensamientos, les dijo: «¿Por qué piensan mal en sus corazones? ¿Qué es más fácil, decir: se te perdonan tus pecados, o decir: levántate y anda? Pues para que sepan que el Hijo del Hombre tiene poder en la tierra para perdonar los pecados», le dijo entonces al paralítico: «Levántate, toma tu camilla y vete a tu casa». Él se levantó y se fue a su casa. Al ver esto, la gente se llenó de temor y glorificó a Dios, que había dado tanto poder a los hombres. Palabra del Señor. Este es uno de los milagros más bellos del Evangelio, en el que no solo se manifiesta el poder de Jesús para curar enfermos y su autoridad divina para perdonar pecados, es también una entrañable muestra de amistad. Dice que Jesús, viendo la fe de aquellos hombres, fue que concedió la salud a ese paralítico. Viéndolos tan solidarios con un hermano necesitado, tan decididos a llevarlo hasta él, que fracasar no era opción, que llevaron a cabo algo que a todas luces era una idea loca: subir a un enfermo en camilla a la azotea de una casa, desmantelar el techo y descolgar con sogas al enfermo hasta ponerlo frente a Jesús. Se tiene que estar muy loco para hacer algo así, o tener un corazón tan grande que no existan barreras cuando se trate de ayudar al prójimo. Ellos hicieron todo lo posible para ayudar a un hermano que no podía moverse. Pero llegó un momento en que ya no podían hacer más por él, y entonces se lo dejan a Jesús. Por muy buen corazón y buena voluntad que tuvieran, aquellos cuatro amigos tuvieron que reconocer sus límites. Y así como supieron estar cuando se les necesitaba, también supieron cuándo su función había terminado, y había que pasarle la estafeta a Jesús. Cargaron con su amigo paralítico hasta donde pudieron, pero también era el momento en que debían dejarlo para que pudiera caminar solo, porque si lo seguían haciendo depender de ellos, él siempre iba a decir: «No puedo, hazlo por mí». Y esto nos da una enseñanza tremenda. La caridad cristiana nos exige estar dispuestos a ayudar al prójimo. Sin embargo, debemos saber discernir cuándo la ayuda deja de ser caridad, cuándo la verdadera ayuda será dejarle de ayudar, cuándo debemos soltar esa carga y dejarnos ayudar nosotros por Jesús. Hay quienes siempre necesitan de nuestra ayuda, y deslindarnos de ellos solo por comodidad es un ruin acto de egoísmo. Y cuando ayudas, Dios siempre tiene en cuenta tu buena acción, pero distingue cuando una ayuda ya no es ayuda, sino estorbo para que la persona progrese. Cuando haces las cosas por él, en lugar de enseñarle para que las haga por sí solo. Ayuda para que pueda empezar, sostener, salir del apuro, pero no para que se acostumbre a que no tiene que esforzarse ni cambiar nada, ya que siempre estarás tú allí para resolverlo. Cuando estás para solaparle y encubrirle sus errores para que lo siga cometiendo, él tiene que asumir la responsabilidad y las consecuencias de sus actos. Cuando te das cuenta de que ese a quien te desvives por ayudar no te está pidiendo ayuda, de hecho ni quiere ni agradece lo que haces por él, El papel de redentor lo asumiste tú solito. Y luego te duele que sean tan ingratos, y quizá por ese estás dejando de ayudar a quien de veras lo necesita. Cuando te das cuenta que llegaste al límite de lo que podías hacer por la persona, y que ambos están estancados, no salen de lo mismo, es tiempo de cambiar de ayuda, y quizá de ayudante. Como la fábula del halcón que no podían hacer que volara, hasta que alguien le cortó la rama sobre la que se paraba. Allí sí se vio obligada a volar. No sabemos de lo que somos capaces hasta que no nos queda de otra que sacar esas capacidades. Es una bella oración decir cada mañana: Señor, pon hoy en mi camino alguien a quien pueda ayudar. Pero de vez en cuando deberíamos decir: Señor, hazme saber a quién debería, por su bien, dejar de ayudar. Y después de haber hecho todo y solo lo que me tocaba, ponerlo ante ti, para que ahora sea él quien te dé su propia respuesta y seas tú quien haga su obra en él. Que tengas un día lleno de bendiciones.

0: En un programa radial de Estados Unidos se abrió un espacio para la opinión pública sobre lo sucedido el 11 de septiembre. Las líneas telefónicas se congestionaron. Llamó un hombre que se decía ateo, desafiando a los radios oyentes, diciendo: si Dios existe, ¿dónde estaba Dios el 11 de septiembre, que no evitó semejante tragedia? Y colgó el teléfono enojado. Minutos más tarde, llamó un creyente y dijo: quiero responder la pregunta del caballero ateo que llamó hace un momento preguntando dónde estaba Dios el 11 de septiembre. Caballero, ¿por qué usted, en vez de preguntar dónde estaba Dios, no se pregunta por qué hemos sacado a Dios de nuestra vida, de nuestras escuelas, de nuestro sistema político, de nuestra familia, sobre todo del corazón del hombre? Dios nos creó libres y respeta nuestra libertad. Pero a veces creemos que nuestra vida sin Dios funciona mejor. Las grandes civilizaciones que se construyeron sin Dios se desmoronaron. Tenemos que reconocer nuestro pecado y volver a Dios, porque todo lo que se construye sin Dios termina en ruinas.
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2: Cuando el alma se cansa, no siempre necesita más ruido. A veces necesita volver a la fuente, porque uno puede seguir caminando por fuera, pero estar seco por dentro. Y cuando el corazón se queda sin agua, hasta una gota de ego parece océano. Esta reflexión es para volver a Jesús, sin máscaras, sin prisas, sin fingir fuerzas que ya no tenemos.
3: Reflexión del día de hoy: cuando te cansas, vuelve a la fuente.
2: Reflexión del día de hoy: cuando te cansas, vuelve a la fuente.
3: Dos citas bíblicas. Mateo 11:28. Vengan a mí todos los que están afligidos y agobiados y yo los aliviaré.
2: Mateo 11:28. Vengan a mí todos los que están afligidos y agobiados y yo los aliviaré. Reflexión: Jesús no dice, resuelvan todo y luego vengan. El cansancio no te descalifica, te revela que necesitas descansar en él. Hay pesos que no se vencen con café, se vencen con gracia.
3: Juan 4:14. El agua que yo les daré se convertirá en el manantial que brota hasta la vida eterna.
2: Juan 4:14. El agua que yo les daré se convertirá en el manantial que brota hasta la vida eterna. Reflexión: la samaritana buscaba agua, Jesús le ofreció vida. Cuando vuelves a Cristo, no solo recibes alivios, empieza a brotar algo nuevo dentro de ti. La fuente no solo calma la sed, también te convierte en bendición para otros.
3: Pasaje de un Papa.
2: El Papa Francisco, en la vigilia del Pascua del 8 de abril del 2023, invitó a volver a Galilea.
3: Explicó que Galilea representa el lugar del primer encuentro con Jesús. Allí comenzó la historia de amor. Allí se recuperó el asombro.
2: Explicó que Galilea representa el lugar del primer encuentro con Jesús. Allí comenzó la historia de amor. Allí se recuperó el asombro. Con este mensaje nos recuerda que su mensaje con esta fuerza recuerda y camina. Pastoralmente, esto es medicina para el cansancio. Cuando te desgastas, no empieces culpándote, empieza recordando dónde te encontró Jesús, dónde te levantó, dónde te habló primero, Volver a la fuente es volver al primer amor.
3: Dos referencias de encíclicas papales.
2: Dos referencias de encíclicas papales.
3: Deus Caritas Est, numeral 18, Benedicto 16. Solo mi disponibilidad para ayudar al prójimo, para manifestarle amor, me hace sensible también ante Dios.
2: Deus Caritas Est, numeral 18, Benedicto 16. Solo mi disponibilidad para ayudar al prójimo, para manifestarle amor, me hace sensible también ante Dios. Explicación pastoral. Cuando nos cansamos, podemos encerrarnos, pero el amor nos reabre. Servir no debe vaciarnos por ego, debe conectarnos con Dios. Si sirves sin orar, te quemas. Si oras sin amar, te enfrías. La fuente une oración y caridad.
3: Laudato si, numeral 217, Papa Francisco. Dejad brotar todas las consecuencias de su encuentro con Jesucristo en las relaciones con el mundo que los rodea.
2: Laudato si, numeral 217, Papa Francisco. Dejad brotar todas las consecuencias de su encuentro con Jesucristo en las relaciones con el mundo.
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1: Cuando Benedicto se convirtió en papa, intentó tender un puente. En el año 2009, les levantó la excomunión.
2: Pidiéndole, sin embargo, un paso adelante, el reconocimiento pleno del concilio y del magisterio sucesivo de los papas. Pero la fraternidad no quiso esta mano tendida.
1: Incluso el Papa Francisco lo intentó durante el Jubileo de la Misericordia de 2016, pero tampoco hubo una respuesta. Y León XIV ha sido bastante claro, pero habrá que seguir los movimientos.
2: La situación de la fraternidad nunca ha sido muy clara desde el punto de vista canónico. Siempre ha habido ambigüedades en el sentido de que la excomunión estaba clara, pero nunca había habido una declaración de cisma de manera propia, como tal, algo formal. Esta vez el Vaticano y el propio León XIV han declarado que si la fraternidad iba en la dirección de las ordenaciones episcopales, entraría en una situación de cisma.
1: La Fraternidad de San Pío X la fundó Lefebvre oficialmente en 1970. Tras varias idas y venidas, con las consagraciones de este 2026, han consumado un cisma del que ahora mismo no hay marcha atrás.
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5: Son las 4 con 11 minutos.
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12: La paz del Señor está con ustedes. Estamos en Higuerón de Canalete, Upala, Alajuela, Costa Rica, invitados por la parroquia San Juan de Dios de Upala, con la autorización del padre Elías Mejías, que era el párroco anterior, y el permiso del padre Roger, que es el nuevo párroco. Y vamos a tratar el tema unidos como la familia de Nazaret. Y desde esta comunidad que quiere tener familias unidas, le enviamos un saludo a todos los que nos están siguiendo a través de nuestro canal de YouTube, de las estaciones de televisión y radio. Saludo para todos desde Upala. Jesús quiso nacer, crecer, pasar la mayor parte de su tiempo viviendo en una familia. Los primeros que recibieron la noticia fueron los pastores de Belén. A ver si recuerdan ustedes cómo estaban los pastores cuando el ángel le dio la noticia. ¿Cómo estaban? Mire al que está al lado suyo, mírelo más o menos así. Dormidos, estaban dormidos, dormían por turnos vigilando por la noche el rebaño. Me encanta ese detalle, que los que reciben la noticia estaban, así que yo espero también, a mí me gustaría que Dios le mandara un ángel para despertarlos. Ustedes se van a conformar conmigo. El ángel les da la noticia, dice el Evangelio según San Lucas en el capítulo 2, ustedes lo leen del versículo 1 en adelante, les anuncia una gran alegría, les ha nacido en la ciudad de David un Salvador. Ese ángel era un predicadorazo. Y ellos oyeron. Pero cuando el ángel les dijo, y esta será la señal, encontrarán a un niño envuelto en pañales. Y cuando los ángeles se fueron al cielo, los pastores dijeron, vamos a ver lo que el ángel nos ha dicho. Y les leo ahora sí del versículo 16 al 20, San Lucas 2, 16, 20. Fueron a toda prisa y encontraron a María y a José y al niño acostado en el pesebre. Al verlo contaron lo que habían dicho los ángeles acerca de aquel niño, y todos los que lo oyeron estaban maravillados los pastores de lo que los pastores decían. María, por su parte, guardaba estas cosas y las meditaba en su corazón, y los pastores se volvieron glorificando y alabando a Dios por todo lo que habían oído y habían visto. Palabra de Dios. Después que los ángeles se fueron, ellos dijeron, vamos, y corrieron a toda prisa. Iban buscando a un niño en un pesebre. A ver, ¿qué fue lo que encontraron? ¿Qué dice? Y encontraron a María, a José y al niño. Lo voy a decir otra vez. Ellos andaban buscando a un niño y encontraron a una familia. Jesús quiso escoger el camino de la familia. Él pudo haber impresionado de otro modo. Pudo haber bajado del cielo. Aquí viene el Mesías, el Redentor. No, Él quiso nacer en una familia. Y los que lo vieron, lo encontraron en la familia. Porque la familia es el lugar donde por primera vez encontramos la presencia de Dios. Y esa familia, que la sabemos, la familia de Nazaret, la primera misión que Dios le dio fue proteger a ese niño. A ver, si recuerdan, había otro grupo que venía a buscar al rey que había nacido, no los pastores, eran otros. ¿Quiénes eran esos? Los magos de Oriente. Y ellos, como habían visto una estrella y dijeron, ha nacido un rey, lo fueron a buscar al palacio del rey Herodes. ¿Dónde está el rey que ha nacido? Y Herodes dice, aquí no ha nacido nadie. Pero ellos sabían que iban a encontrar a un rey. Eso ya es San Mateo capítulo 2. Y Herodes ha nacido, no los pastores, eran otros. ¿Quiénes eran esos? Los magos de Oriente. Y ellos, como habían visto una estrella y dijeron, ha nacido un rey, lo fueron a buscar al palacio del rey Herodes. ¿Dónde está el rey que ha nacido? Y Herodes

vienen a decir a mí dónde está ese niño para que yo vaya a adorarlo. Realmente sabemos que el rey Herodes lo que quería era matarlo. Porque Herodes era paranoico. Ha nacido un niño que va a ser rey, me va a destronar a mí, entonces mejor matar al niño. Y el ángel avisó en sueños a José. Esto sí se lo voy a leer. Siempre de San Mateo capítulo 2, versículo 13. Cuando llegaron los reyes magos, hicieron todo y les dieron los regalos. Pero dice que cuando ellos se retiraron, estoy leyendo versículo 13, San Mateo 2, 13, 15. Cuando ellos, los magos, se retiraron, el ángel del Señor se le apareció en sueño a José y le dijo: levántate, toma contigo al niño y a su madre y huye a Egipto y quédate ahí hasta que yo te diga, porque Herodes va a buscar al niño para matarle. Él se levantó, tomó de noche al niño y a la madre y se retiró a Egipto y se quedó allí hasta la muerte de Herodes, para que se cumpliera lo dicho por el Señor por medio del profeta: de Egipto llamé a mi hijo. Palabra de Dios. A ver si pusieron atención. ¿Cómo estaba José cuando el ángel le habló? Oye, a mí no me preocupa cuando se duermen, cuando yo estoy predicando. ¿A los pastores cómo los agarraron? ¿A José cómo lo agarraron? ¿Y a usted cómo lo va? Mira, Dios se la trae. Él siempre despierta a los que están. Sea ángel, usted dígale al que está al lado suyo: despierte, dígale. Despierte, hermano, despierte. ¡Qué maravilla! Ahora voy a hacer una pregunta. ¿Qué hizo José cuando el ángel le dijo: Herodes va a buscar al niño para matarlo? ¿Qué hizo? Dice que se levantó, tomó de noche al niño y a la madre, organizó la huida. Lo voy a decir más claro todavía. Dios no mandó a un ángel a proteger al niño. Era suficiente un ángel ahí donde estaban ellos dormidos, la Sagrada Familia, y un ángel con la espada en la mano y decirle a ellos: tranquilo, duérmanse, yo lo voy a cuidar. Aquí no viene Herodes, yo lo voy a detener. ¿Podía Dios detener a Herodes con un ángel en ese lugar, sí o no? Pero él no se puso a defender al niño. Despertó al que tenía que defender a ese niño. Ahora hay muchos Herodes que quieren destruir a nuestros hijos. Ahora hay muchos Herodes que están convirtiendo a nuestros niños que han nacido para realizar un plan de salvación grande como el niño Jesús, pero Herodes quiere destruirlos. El Herodes de las drogas, del alcohol, de la prostitución, de la pornografía. Y los padres de familia, buena gente, porque San José era bueno, ¿sí o no? Pero estaba... ¡Ay, cuántos padres de familia son buenos! Pero estamos dormidos. Oigan, nuestros hijos han nacido no en un mundo lleno de gente mala, no, es en un mundo de buenos vendedores. Ellos ya calculan. En esta escuela hay 200 niños, vamos a necesitar 200 para que fumen todos, y vamos a necesitar tanta droga, y vamos, tráigame tanta droga porque aquí hay tantos jóvenes, ya los vamos. O sea, Herodes está haciendo cálculos de cómo destruir a nuestros hijos.

0: Todos está haciendo cálculos de cómo iniciar a estos en el alcohol, cómo iniciar a nuestras hijas en la prostitución, cómo iniciar a los jóvenes en el vicio. Y los padres de familia estamos como San José. ¿Cómo? A mí me gustaría que viniera un ángel, hermano. Pero es hora de tomar la responsabilidad, lo voy a decir por tercera vez. Que el Señor no mandó a un ángel a cuidar al niño, mandó a despertar al que lo tenía que. Yo espero despertar a más de un papá o una mamá. La primera misión que tenemos los padres de familia en este momento es proteger a nuestros hijos de los Herodes que quieren destruirlo. Antes era, no te vayas allá, ahora no, Herodes llega a través de un celular, a través de un iPad, de una computadora. Ahora tenemos nosotros una adicción a la tecnología. Y muchas mamás quizá no saben, cuando el niño está molestando, tome, juegue, le da una niñera electrónica. Y los que me han oído predicando lo saben de sobra, pero lo voy a volver a decir. Que un niño, sus hijos, sus nietos, a los 7 años de edad, mire a qué edad, 7 años, ya vieron más una pantalla de iPad, de televisor, de videojuego, de celular, de computadora. A los 7 años ya vieron más horas una pantalla que las horas que en toda su vida, aunque viva 80 años, va a ver el rostro de su papá. Al papá no lo va a ver tanto tiempo. Va a pasar más tiempo con el celular en la mano que con la mano de su padre. Porque tenemos una sociedad sin padres. ¡Wow! El Papa Francisco escribió una carta que se llama Amoris Laetitia, la alegría del amor en la familia, para alertarnos que muchos niños están creciendo solos. No hay nadie planificando cómo librarlos del rey Herodes. Claro, la primera misión es de papá y mamá, pero muchas madres están solas y tienen que trabajar y descuidan a sus hijos, pero la responsabilidad es de todos. Le voy a leer solo un poquito de lo que dice el Papa en el numeral 166 de esta carta. Los padres u otros miembros de la familia deben hacer todo lo posible por aceptar a ese niño como un don de Dios, por asumir la responsabilidad de acogerlo con apertura y cariño. Porque cuando se trata de los niños que vienen al mundo, ningún sacrificio que hagan los adultos será considerado demasiado costoso ni demasiado grande, con tal de evitar que un niño piense que es un error, que no vale nada y que ha sido abandonado a las heridas de la vida y las prepotencias de los hombres. Cualquier sacrificio que tengamos que hacer para proteger a los niños no es grande. Cualquier esfuerzo que hagamos, primero los padres, obviamente, pero...
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0: Es que a veces los papás rebalsan, ya no pueden más con este, ya no tengo palabra. Entonces me dio con el palo. ¿Y saben qué hice yo? Le decía, y solo así pega usted. ¡Qué suavecito pega! A ver, pégueme duro. Y mi pobre madre terminó llorando con el palo en la mano. Y ella me dijo, me vas a matar de una cólera. Y yo le digo, usted me está pegando y dice que yo la voy a matar. No. Bueno, tuvieron que mandarme a la correccional de menores donde sí pegaban duro. Ahí sí pegaban duro. Pero, y ustedes preguntarán, hermano, ¿y cómo fue su cambio? Ah, esto es lo importante. Lo importante es que la familia, cuando tiene la misión que le da el Señor, dice el numeral 317 de Amor y Leticia, si alguien tiene por casualidad un hijo rebelde, si alguien tiene hijos que están empezando en drogas, en alcohol, que están empezando a fumar, que están empezando, o sea que los Herodes ya los tienen atrapados. Eso es lo que hay que hacer. Numeral 317, Amor y Leticia. Si la familia logra centrarse en Cristo, Él unifica e ilumina toda la vida familiar. Los dolores, las angustias se experimentan en comunión con la cruz del Señor, y el abrazo con Él permite sobrellevar los peores momentos. En los días amargos de la familia hay unión con la cruz de Cristo abandonado, que puede evitar la ruptura. Las familias alcanzan poco a poco, con la gracia del Espíritu Santo, su santidad a través de la vida matrimonial, participando también en el misterio de la cruz de Cristo, que transforma las dificultades y sufrimientos en una ofrenda de amor. Hay que buscar a Dios. No hay otro camino. Nosotros andamos buscando un psicólogo, andamos buscando un psiquiatra, andamos buscando un orientador, andamos buscando y no buscamos a Dios. Si la familia logra centrarse en Cristo, si usted quiere ayudar de verdad, y eso fue lo que hizo mi papá, don Antonio Gómez. Mi papá era un político, fue alcalde de Santa Rosa de Lima, el pueblo donde yo nací, 2 periodos. Nosotros lo vimos a él en fiestas, licor, mujeres, todo lo que puedas representar ese mundo. Y mi papá decidió buscar al Señor. Hizo, oigan qué hizo, un cursillo de cristiandad. Él dijo, yo tengo que cambiar mi vida. Él no pensó en cómo cambio la vida de mis hijos. No, yo tengo que cambiar mi vida. Hizo un cursillo y nosotros empezamos a verlo a él diferente. Nos llamó la atención. Bueno, mi hermano mayor era ateo, estaba en la universidad. Y yo era, ya les dije, un rebelde, un díscolo. Y mi padre empezó a ir a la iglesia, él. Cuando yo salí de la correccional, después de los 2 años, recuerdo que me dijo, me vas a acompañar, vamos a ir a visitar a un amigo. Y me fui con él, me llevó a la iglesia. Yo pensé que me llevaba a hablar con el sacerdote para ver si el sacerdote me hacía entrar en razón. Y se fue al Santísimo. Se arrodilló. Yo me arrodillé al lado de él. Y él empezó a hablar. Es la primera vez que yo oía a alguien orando. Siempre había oído a mi mamá rezando. Padre nuestro que estás en el Santa María, Madre de Dios, creo en Dios Padre, todo. Yo eso la había oído. Pero nunca había oído a una persona hablar como un hombre habla con su amigo. Y él empezó a decirle, Jesús, te presento a mi hijo Salvador, del que te he venido a hablar tanto muchas veces. Y me dijo, Salvador, te presento a mi amigo Jesús. Y te pongo en sus manos, hijo, para que él te ayude. Se levantó. Me abrazó por la espalda. Y me dijo, perdóname. Que yo solo te regaño y te castigo, pero no te puedo ayudar. Pero Él sí te va a ayudar porque me está ayudando a mí a cambiar mi vida. La tuya le va a costar menos, tenés menos cosas que cambiar que yo. Yo tengo más vicios. Pero Él me está sanando. Se fue, me dejó ahí. Yo me quedé solo, nunca había leído la Biblia, nunca había orado, nunca había nada. Pero eso fue el momento en que Dios tocó mi corazón. Yo empecé a llorar. Y desde entonces salí con una idea. Quiero conocer más al amigo de mi papá. Quiero conocer al que está cambiando la vida de mi papá. Bueno, mi hermano Antonio, ahora es predicador también. Era ateo. Ahora es un predicador. Búsquenlo ustedes en YouTube o en Facebook. Busquen Católicos Orando. Allí él reza el rosario, él está siempre rezando. Mi hermano Antonio, ateo. Y él decía, si existe un poder capaz de cambiar la vida de mi padre, ese es Dios. Y ese va a cambiar mi vida también. Bueno, mi hermana mayor, María Elena, es predicadora también. Búsquenla en Facebook, la ermita del desierto, con su esposo. Tres veces al día rezan el Ángelus y el Rosario. Bueno, mi otro hermano, Jorge Gómez, es un cantante y predicador también. Búsquenlo usted, Jorge Gómez. ¿Y cómo es que esa familia fue transformada? Porque cuando los hijos ven que los padres empiezan a buscar a Dios, empiezan a tomar en serio. Dice el Papa Francisco, estoy leyendo ahora el numeral 287 de Amor y Leticia. La transmisión de la fe supone que los padres vivan la experiencia real de confiar en Dios, de buscarlo, de necesitarlo, porque solo de esa manera transmiten la fe a la nueva generación. Me gustaría decirles, manden a sus hijos al catecismo, manden a sus hijos a la iglesia, no se preocupen, ahí están las catequistas, ellas le van a enseñar a sus hijos, ¡no! Los padres son los primeros educadores en la fe. La iglesia ayuda un poco, la escuela ayuda un poco. No me canso de leer lo que el Papa Francisco le dijo a los papás y se los estoy transmitiendo a ustedes, numeral 288 de Amor y Leticia. Es fundamental que los hijos vean de una manera concreta que para sus padres la oración es realmente importante. Por eso los momentos de oración en familia, las expresiones de piedad popular pueden ayudar mucho y tener mucha fuerza evangelizadora. Quiero expresar mi gratitud a todas las madres que oran incesantemente como lo hacía Santa Mónica por su hijo Agustín. ¡Wow! Mira, sí, la iglesia puede ayudar. La escuela también. Pero la fe se transmite en la familia. Y para que hayan familias donde se proteja la vida, se proteja el plan de Dios, porque Dios tenía un plan de salvación. ¿Quién lo quería destruir ese plan? ¿Quién quería? ¿Cómo? Ahora hay muchos Herodes destruyendo ese plan. ¿Y a quién despertó el ángel? A José. Hay casas donde ya José se fue. Ya no hay José. Ya solo está María. Y hay casas donde ni María está. Pero nos toca a todos. Le voy a pedir a todos los niños y jóvenes que están aquí. Niños, menores de 15 años, o digamos menores de 18, porque todavía son menores de edad. Los niños menores de 18 que estén aquí, vengan aquí al frente. Vengan, no tengan pena, démosles un aplauso, vengan aquí. Vengan, vengan aquí, aquí. Ahí enfrente, ahí, ahí parece. Va, otro aplauso para que se terminen de animar. ¡Qué belleza! Oye, qué bueno, están saliendo. Usted no, abuelo, usted no. Ah, no, es él viene a poner la cámara. Bueno, miren, observen esto. Miren qué bonito. Aquí están los muchachos. Y voy a llamar a usted. Venga usted. Venga usted. ¿Cómo se llama usted?
17: Esaú.
0: Oye, Esaú, espéreme. Ya métase al locutor, Esaú. Tiene voz ya impostada. Ponga su mano así. Esaú, mire, Esaú, pone su mano así. Y usted va a hacer lo posible, Esaú, que yo no le suba la mano. Pon atención, Esaú. Que no le... Agárrese con la otra mano. Espérese, ahorita. Eso. Él está haciendo su esfuerzo, mire. Está bien. Él dice, yo. Vos sos zurdo, hijo. Ah, con esta mano. Mira. Vos dijiste, yo. Mira, yo. ¿Quién quiere probar? A ver, venga usted, otro de los grandes. Póngase aquí. Sí, va. Póngale así, fuerte. Usted va a hacer lo posible que yo no le suba la mano. Mire, no se puede. Eso se llama inercia. ¿Cómo se llama? Cualquier joven. Señorita, venga usted, la señorita que son más listas. Ponga la mano así. Mire. Ella está haciendo lo que puede, pero mire, está muy bien. Está haciendo. Ah, pero ya ve que le dije más lista. Pero venga usted más alto para que lo vea. Él dice, ya sé que me va a llamar a mí porque soy más alto. Es hijo del Altísimo. Señala la mano. A ver si no le duele. Eso. Mire. No se puede. Es que el que quiera, no puede. ¿Saben por qué? Les voy a decir por qué. Porque están luchando ellos solos. A ver, empecemos con el que comencé. ¿Quién vino de tu casa? Nadie. Mira qué fuerte eso. Nadie. Me encanta eso, hijo. Aplauso. Claro. Nadie. Oigan. Eso es un signo de esperanza. Para los que están viendo este programa en otro tiempo, estamos grabando en el 2025, en la Pascua de este año, en Francia. Recibieron el bautismo más de 20,000 adultos que sus padres no los habían bautizado. Pero ellos dijeron, nosotros queremos ser católicos. En China, 20,000 adultos también dijeron en la vigilia pascual, queremos el bautismo, nosotros. A nosotros nadie nos llevó, pero nosotros queremos. Eso me gusta, hijo. ¿De tu casa vino alguien? ¿Quién vino?
18: Mi padre.
0: Ah, que pase el papá. Venga aquí. ¿Dónde está el papá? Venga aquí. Ah, bueno, mira. Ahora sí, dame la mano. Usted le va a prestar el hombro aquí, mire, aquí, así. Así, no, tranquilo, relájese, véngase para acá, hágase para acá, mire, así, usted tranquilo. Ahora ya no está solo, mire, ahora yo voy a tratar de levantarle la mano, hacer todo lo que pueda, y no puedo, porque ahora ya tiene un apoyo, ahora sí, ya no lo muevo. Ah, espérese, ponga la mano ahí. Pero como yo quiero llevarlo a consumir drogas, quiero llevarlo a hacer lo que yo quiera, le voy a decir lo siguiente. ¿Cómo te llamas?
18: Jorge.
0: Pues ya está grande, hombre. Vas a andar siempre con tu papá. Hombre, venite aquí. Aquí solito y aquí solito, mire. Me lo llevo. Mire, aquí solito, mire. Pero usted aquí, mire, apoyo. Y yo voy a tratar de agarrarlo así y usted no se deje. Ponga la mano ahí fuerte. Eso, y ahora, aplauso, ahora sí está entendiendo. Ahora, ponga la mano ahí. Pero como yo soy bien listo, fíjense cómo le voy a decir. Jorge, me dijiste, ¿verdad? Jorge. Qué listo sos, lo lograste. Give me five. Listo. Give me five. Mira, y él me dice, a mí no me va a engañar, dice. Oigan, hay que enseñarle a los hijos Y dígale a su papá, gracias por apoyarme, dígale. Gracias, gracias por apoyarme. ¡Mire qué bonito! Bueno, vénganse todos aquí al frente, niños, todos aquí. Vamos a ver si hay abuelitas, papás, mamás, todos viéndome a mí, ahí enfrente viéndome para acá. Si ha venido su mamá, su papá, su abuelita, su tía, quien sea, vengan por favor los adultos, vamos a orar por estos niños, vamos a orar por ellos.
18: El abuelo.
0: Bueno. Entonces vos ya cantás también, mano. Vengan, pongan la mano en el hombro de su niño y díganle, no estás solo, aquí estamos, te estamos apoyando, estamos contigo, estamos aquí. Que el Señor te dé la fortaleza. Los hijos necesitan ese apoyo espiritual de sus padres. ¿Recuerdan cómo estaba San José cuando el ángel le habló? Hay padres dormidos. Pero estos están aquí, mire qué bonito, es hijo tuyo. Ah, qué bueno, qué lindo. Me encanta verlos. Padre, bendice a todas estas familias, que sigan siendo apoyo para sus hijos, que ellos sientan que no están solos. Acompáñalos, que se sientan protegidos, amados y ayudados por su familia. En el nombre de Jesús. Amén. Denle un abrazo. Un abrazo. Eso. Y regresen a su lugar rápido, por favor, regrese. Rápido. Ahora todos de pie, todos los demás de pie, todos. Unos pueden estar diciendo, es que mis hijos a mí no me acompañan, hermano. Harán todo lo posible por hacerte creer que no te necesitan, pero te necesitan. Levanten la mano los que no pudieron aquí tener a sus hijos, pero quieren orar por ellos. Entonces levante su mano, piense, ¿dónde estarán sus hijos? Unos ya son grandes, se fueron, están en otro país, otros andan a saber dónde, no importa. Pero levanten la mano los que quieren orar por sus hijos, aunque no estén aquí. Diga, Señor, extiende tu mano y llega tú. ¿Dónde está ese hijo, esa hija por la que quiero orar? No está al alcance de mi mano, pero de tu mano divina nadie se escapa. Tócalo, Señor, donde quiera que esté. Protégelo. Líbralo de todo peligro. Si no lo puedo tocar, al menos puedo orar para que tú lo toques y realices el milagro que mis hijos están necesitando. Protégelos, Señor, y líbralos de todos los Herodes que quieren destruirlos. En el nombre de Jesús. Amén. Siéntense, hermano. Ahora le voy a pedir a todos los jóvenes, adultos, mayores, que sienten que no tuvieron ese apoyo espiritual, que no tuvieron a su familia, que no los protegieron, que no los apoyaron, pero que ahora quieren ellos personalmente, nadie te llevó, yo quiero, Señor, que tú estés a mi lado. Yo quiero, Señor, no me dijo nadie, rece usted. Yo quiero, Señor, por mi propio deseo, pedirte que vengas tú a ser el padre que no he tenido, el apoyo que me ha hecho falta. Si hay alguien que quiera esa oración, póngase de pie. Si alguien siente, hermano, yo necesitaba ese apoyo. Yo, pero no lo tuve, pero tengo el deseo de llenarme de Dios. No tengan pena. Si alguien siente, más de 20.000 adultos en Francia.
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21: La catequesis de León XIV durante la audiencia general en el día de San Juan se centró en tres pilares de la liturgia: la Eucaristía, la Palabra y la Unión Común. El Papa continuó su enseñanza semanal sobre la Constitución Sacrosanctum Concilium, centrada en la liturgia. Es uno de los documentos más conocidos del Concilio Vaticano II, aunque esta vez con un toque agustino. Es en esa misma Eucaristía en donde el Papa León XIV ha querido mostrar la unidad de la Iglesia. Incluso recurrir a ella es también el antídoto ante los problemas del mundo.
22: La Eucaristía ci insegna ad adottare lo stile di vita del Signore Gesù stesso, contrassegnato dal dono gratuito di sé. Questo dono ci fa entrare perciò nella dinamica dell'unità, che offre un potente antidoto ai fermenti di divisione che minano il nostro mondo, le nostre comunità, le nostre famiglie, il nostro cuore.
21: El Papa refirió la palabra de Dios también como alimento que hace comprender la Escritura, ilumina la fe y explica el misterio eucarístico.
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3: Son las 5 con 3 minutos.
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23: Muy buenos días, queridos hermanos. Un gusto saludarles como todos los días. Buen inicio de semana. Primer lunes del mes de julio. Muchos de ustedes de vacaciones en diferentes trabajos, los que están en la escuela, bueno, pues con más vacaciones todavía que nosotros. Un gran saludo a todos los jóvenes estudiantes que andan de vacaciones, a todos los que están ahorita en los preseminarios también en todo el país. Muchas, muchas felicidades a los jóvenes que están tratando de responder a Cristo en ese llamado que sigue haciendo a hombres que quieran servir a la iglesia y a Dios siendo sacerdotes. Les damos la bienvenida, hermanos, hoy en esta bonita semana de este mes de julio tan llovedor, tan bonito, verdes todos los campos, ¿verdad? cómo nos gusta la lluvia, porque pues la lluvia nos trae la vida, la comida a todos nosotros. Vamos a escuchar la palabra de Dios que el día de hoy nos presenta la iglesia de manera oficial. Todas las lecturas que escuchan aquí conmigo todos los días en este programa que se llama Despertando Católicos son las lecturas que ustedes van a escuchar en la misa de su parroquia. En cualquier parte del mundo es las mismas lecturas, excepto los días que son fiestas locales, que pueden cambiar algunas lecturas, pero la verdad es mínimo a la vez que cambian. Vamos a escuchar el día de hoy del libro del profeta Oseas. Esto dice el Señor: yo conduciré a Israel, mi esposa infiel, al desierto, y le hablaré al corazón. Ella me responderá allá, como cuando era joven, como el día en que salió de Egipto. Aquel día, palabra del Señor, ella me llamará esposo mío, y no me volverá a decir Baal mío. Israel, yo te desposaré conmigo para siempre. Nos uniremos en la justicia y la rectitud, en el amor constante y la ternura. Yo te desposaré en la fidelidad, y entonces tú conocerás al Señor. Palabra de Dios, te alabamos, Señor. Del Salmo 144, el Señor es compasivo y misericordioso. El Señor es compasivo y misericordioso. El Señor esté con ustedes y con tu espíritu. Lectura del Santo Evangelio según San Mateo. Gloria a ti, Señor. En aquel tiempo, mientras Jesús hablaba, se le acercó un jefe de la sinagoga. Se postró ante él y le dijo: Señor, mi hija acaba de morir, pero ven tú a imponerle las manos y volverá a vivir. Jesús se levantó, lo siguió, acompañado de sus discípulos, y entonces una mujer que padecía flujo de sangre desde hacía 12 años, se le acercó por detrás y le tocó la orilla del manto, pues pensaba: con solo tocar su manto me curaré. Jesús, volviéndose, la miró y le dijo: hija, ten confianza, tu fe te ha curado. Y en aquel mismo instante quedó curada la mujer. Cuando llegó a la casa del jefe de la sinagoga, vio Jesús a los flautistas y el tumulto de la gente y les dijo: retírense de aquí. La niña no está muerta, está dormida. Y todos se burlaron de él. En cuanto hicieron salir a la gente, entró Jesús, tomó la niña de la mano y ésta se levantó. La noticia se difundió por toda aquella región. Palabra del Señor. Gloria a ti, Señor Jesús. Bueno, pues si pudiéramos hoy resumir el Evangelio en una sola palabra, diría yo que esa palabra que resume el Evangelio del día de hoy es la palabra llamada confianza. La palabra confianza podría llamarse también con fe. De ahí viene la palabra confianza, con fe. Y la fe quiere decir confianza en alguien que confió primero en nosotros. Por eso, una persona que tiene fe en Dios, se podría decir que si yo tengo fe en Dios, es porque primero Dios confió en mí. Y confió en mí que me dio la vida. Confió en mí que me dio la existencia y me sostiene la vida hoy, en este día 6 de julio. Entonces, cuando yo me la creo y me convenzo de que Dios me sostiene la vida por un motivo muy especial, que es su amor por mí, entonces yo me doy cuenta que puedo confiar en quien primero confió en mí, que es Dios. Y cuando una persona confía en Dios y confía en sí misma, es capaz de hacer cualquier cosa. Quiero fijarme con ustedes hoy en esta mujer que es la hemorroísa. Se le llama hemorroísa porque no tenemos el nombre. Cuando San Mateo escribe este evangelio, no le puso nombre a muchos personajes. Por ejemplo, La niña que aparece hoy, que es hija de un jefe de la sinagoga, que en otro evangelio se le llama Jairo, pero aquí no aparece el nombre, no aparece el nombre de Jairo, nomás dice el jefe de la sinagoga, un jefe. Cada pueblo tenía su sinagoga, entonces había muchos jefes de sinagogas. Entonces, a veces a los evangelistas no les interesa mucho poner el nombre. Por ejemplo, cuando ustedes ven a Jesús que se le acercan 10 leprosos, no lo ponen los nombres de los 10. Cuando Jesús cura al ciego de nacimiento, pues tampoco aparece, aunque algunos le llaman Bartimeo, ¿verdad? Pero no siempre aparecen los nombres de los endemoniados, de los que le piden una curación a Jesús. No sabemos por qué, quizá los apóstoles evangelistas estuvieron en el momento del milagro, pero no eran reporteros, ¿no? Que llevaban ahí una pluma y decían, ¿cómo se llama usted la que acaba de curar Jesús? A ver, ¿cómo se llama? ¿Se llama Matilde o cómo se llama? No, pues no. Les tocó a los evangelistas y a los apóstoles ver el milagro, pero obviamente pues era imprudente hasta cierto punto preguntar el nombre de la persona que había sido curada. O a veces Jesús llevaba mucha prisa, curaba a alguno, se iba, llegaba a otro, entonces era imposible. Pero sí los evangelistas tienen en su mente los milagros más sobresalientes de Cristo. En este caso hay una mujer, quiero fijarme con ustedes, para mí este milagro es formidable. Es un milagro increíble, es un milagro que sale de Jesús sin que a Jesús se lo pidan y la mujer también obtiene un milagro de Jesús sin pedirlo. Pero tiene una intención muy hermosa esta mujer. Resulta que Jesús ya tenía fama. Si ustedes ven, estamos escuchando el capítulo 9 de San Mateo. Casi San Mateo ya va casi a la mitad de todo su evangelio. Por lo tanto, a estas alturas del Evangelio, capítulo 9, ya nos muestra a Jesús como un hombre que ya es visto como enviado de Dios. Y algunos ya lo veían como Dios. Jesús ya había realizado milagros. Y ustedes saben que las noticias malas y también las noticias sorprendentes corren como pólvora. Entonces, resulta que esta mujer se dio cuenta de que había un hombre al que la gente lo llamaba profeta, otros le decían el Nazareno, otros le decían el Mesías, otros le decían maestro. Entonces, esta mujer tenía 12 años enferma, tenía un flujo de sangre en su cuerpo que la estaba matando lentamente. Dicen los evangelios, otros que aquí no, dice que tenía 12 años ya. Imagínense ustedes, si a veces nosotros traemos una gripita con 8 días o un dolor de intestino, una colitis nerviosa que nos dura 10 días, 5 días, un día, y ay Dios mío, qué dolor. Ahora imagínense una persona que tenía 12 años con esta enfermedad. Yo creo, bueno, los evangelios nos dicen que habían buscado ya remedios, había ido con brujos, con hechiceros, con conjuros, con de todo, ¿verdad? Como hoy la gente ignorante recurre a todo este tipo de cosas. En su desesperación la gente recurre a cosas que de verdad como católicos es increíble, ¿no? Yo como católico que soy no recurro más que a un doctor y lo demás se lo dejo a Dios. Porque el poder de Dios es muy grande, grandísimo, ¿no? Pero hoy la gente le cree más a un brujo, le cree más a un hechicero, le cree más a una persona que no tiene poder que al mismo Dios, y no se diga que a nosotros, los sacerdotes. Yo hay gente que va y me pide un consejo, pero así como van conmigo, van con un brujo. Imagínense nomás la gente hoy, de verdad estamos pero bien pentontos. ¿Cómo es posible que alguien recurra a este tipo de estafadores? Porque esos son, aunque ellos me ven y me tiran muy duro. Porque saben que no miento. Un verdadero católico tiene que recurrir a un doctor verdadero. No a mí, porque últimamente me han inventado videos de que yo curo y hago medicinas. No es verdad, yo no soy doctor, ni soy curandero, ni soy médico, ni hago medicina, ni la vendo. Si a ustedes les sale un video donde el padre Arturo según cura, es falso. Yo no curo. Tengan mucho cuidado, les van a robar su dinero. Son estafadores, sinvergüenzas. En el caso de un católico verdadero, consciente de su fe, tiene que ir a un buen doctor. Y también debe de ir al doctor con mayúsculas, que es Jesucristo, que está en el Santísimo Sacramento del altar, ahí en el sagrario de tu iglesia. Y ahí deberías de ir, así como vas con el brujo, y le haces todo el caso al brujo. Si el brujo te dice que te eches 3 maromas, te las echas. Pero si el padre te dice, ve y reza ante el Santísimo 5 Padres Nuestros, no lo hace la gente. Hoy la gente escucha al sacerdote, pero nomás escucha lo que le conviene. Lo que no le conviene, no. A mí me molesta mucho esa gente que va a pedirme un consejo, pero no van a pedirme un consejo, van a tantearme. Van a ver si les gusta lo que les digo. Y si les gusta lo que les digo, lo hacen. Y si no les gusta, me avientan por un tubo y ahí me dejan. Pero bueno, ustedes sabrán. Uno como sacerdote se anda desgastando. Como 5 Padres Nuestros, no lo hace la gente. Hoy la gente escucha al sacerdote, pero nomás escucha lo que le conviene. Lo que no le conviene, no. A mí me molesta mucho esa gente que va a pedirme un consejo, pero no van a pedirme un consejo, van a tantearme. Van a ver si les gusta lo que les...

Uno de los dos tenía el problema muy fuerte del alcoholismo, ¿no? Y me decían, ay, debería de darnos algún consejo, debería de darnos alguna. Pues yo ahí estuve, ¿verdad? Desgastándome y al final les dije, pues al final aquí lo importante es la voluntad que tú tengas de dejar esto. Pero se me quedan viendo así como, ay, yo esperaba como unas pastillas para quitarle a la gente lo idiota, ¿verdad? Yo quisiera inventarme algo así. Como los doctores, miren qué suave el doctor, ¿no? El doctor te revisa y luego al final dice, a ver, se va a tomar dos pastillas antes de cada alimento, esta pastilla cada 8 horas y esta cada 10, tenga. Y ya te cobra, tenga, súrtala y que le vaya bien. Y ya, si se cura, pues allá usted, y si no se cura, pues ya valió, ¿no? Yo como sacerdote a veces me piden curaciones mágicas, ¿verdad? Como si yo tuviera pastillas ahí para surtirle al endemoniado, al contestón, al grosero, al majadero, al soberbio, al mirón, al altanero, a la orgullosa, a la criticona. No, no, no, no, no hay medicina para eso. No existe. Lo que existe es nuestra propia voluntad y las ganas de cambiar y las ganas de que Dios nos transforme en una mejor persona. ¿Cuántos de ustedes se acercan al sacerdote? No porque quieren cambiar, se acercan para tantearlo, se acercan para ver qué dice y a ver si lo que dice me gusta. Y si no me gusta, pues es un mal sacerdote. Qué pena. Esas personas que me están viendo nomás para tantearme, les pido que se retiren, que no me vean, que le apaguen y se vayan. Porque si usted ve este programa solamente para tantear al sacerdote o para ponerle trampas, a mí no me vean, váyase a su parroquia. A mí no tiene por qué verme, ni se me va el sueño porque usted no me vea. Luego me dicen, ay, ya no lo vamos a ver porque es muy grosero. Imagínense, si yo me pusiera a llorar por todos los que no me ven o me odian, bueno, dicen que no me ven, pero sí me ven. Por todos los que me repudian, no, pues ya estuviera muerto de llorar. No, hay que seguir adelante. Con los que quieran cambiar, aquí estoy. Y con los que no quieran cambiar, aléjense de mí. Adiós, que les vaya bien. ¿Usted no quiere? Pues yo, si usted no quiere, pues yo menos voy a querer. Dice el Evangelio que llegó esta mujer que no tiene nombre aquí, que es la hemorroísa. Mucha sangre le salía de su cuerpo, se estaba desangrando en vida, se estaba muriendo. Ya había probado, ido y venido con todos los doctores de aquel tiempo que eran más brujos que doctores. Y entonces le contaron de Jesús y ella se le llena su luz de espera, su mente, su corazón de luz y dice, pues voy a ir, ¿verdad? Voy a ir con Jesús a buscarlo. A veces hay gente que viene conmigo esperando que yo los cure. A ver, yo no soy curandero y yo no soy Cristo. Ustedes tienen que buscar a Dios. Tienen que ir ante el Santísimo y allí pedirle a Dios el milagro. No que llegan conmigo y me dicen, ay, padre, ¿no tendrá algo para que mire mi pie cómo está? Mire mi mano, mire, cúreme, por favor. No, pues yo qué quisiera, no puedo. Yo soy un sacerdote, no soy Cristo. Tenemos que buscar a Cristo como la hemorroísa. Ella fue, se decidió, pero como vio tanta gente, ella tenía mucha fe en Jesús. Mucha fe. ¿Cuánta fe tienes tú en Dios? ¿Tienes fe o nomás vas porque ocupas? Como tanta gente hoy que no tienen fe, van a buscar a Dios porque ocupan algo. Y cuando lo obtienen, se alejan y se largan de allí y no los vuelve a uno a ver. Hasta que les vuelve a salir el problema, ahí van otra vez. Ay, yo pensaba, ay, yo quería. Así es. Qué pena que tenga que pasar algo malo para que tú busques a Dios. ¿Por qué no lo buscas también en las buenas? ¿Por qué nomás en las malas? La hemorroísa va, busca a Jesús y dice que se le acercó por detrás. No le llegó de frente. Yo creo que le daba miedo. Y también como es mujer, no se veía muy bien que una mujer buscara a un hombre. Ni tampoco se veía bien que un hombre hablara con una mujer desconocida. Era muy mal visto. Recuerden que a las mujeres en este tiempo eran cero a la izquierda, eran muy discriminadas. Entonces, esta mujer enferma, con todos los miedos del mundo, con el miedo a ser rechazada, va ante Jesús por detrás y dice que le tocó el manto.
una puntita del manto, así como una

0: tela, llega esta mujer y no sabemos si la tocó con un dedo. Yo creo que con la mano la agarró una puntita y la apretó, ¿no? Como diciendo, cúrame, Señor. Tocó el manto de Jesús. Y dice, con solo tocar su manto me curaré. Ella lo dijo, dice, con solo tocar su manto me curaré. Jesús volviéndose la miró y le dijo, hija, fíjense lo que dijo, ten confianza, tu fe te ha curado. O sea, ten confianza. Hermanos, yo puedo tener toda la confianza en Dios. Puedo tenerle toda la confianza a mi esposa o a mi esposo o a mi papá. Puedo tenerle toda la confianza a mi hijo. Pero si no tengo confianza en mí, ¿de qué sirve? ¿Cuántas personas hoy hay muy inseguros de sí mismos? ¿Cuántas personas hace falta que tengan confianza en ustedes? Cuando yo me aventé a entrar a las redes sociales en el 2013, fíjense, en el 2013 en Facebook y luego en el 2016 en YouTube, y luego muchos de ustedes me conocen en la pandemia a partir del 2019. Cuando yo empecé, pues yo temblaba, yo tenía miedo, me daba vergüenza estar aquí hablando, moviendo las manos y volteando y diciendo y preparando y todo. Pero después empecé a agarrar confianza. Y yo confiando en Dios le dije, Señor, tú no me sueltes, que yo me voy a preparar. Y cada día fui teniendo más confianza y más confianza y más confianza. Y hoy tengo confianza. Confío en mí. Pero obviamente, antes de confiar en mí, confío en Dios. Confío que la obra es de Dios. Y todo lo que emprendo, y todo lo que hago, y todo lo que digo, confío en Dios. Y primero voy con Él y le digo, allá en Mexicacán, en el santuario donde está el Sagrado Corazón de Jesús, cuando yo voy a emprender una nueva obra, una nueva cosa, iniciativa, como ahorita que estamos emprendiendo la nueva película, prepárense porque va a ser una cosa. Si Bendito Corazón les gustó a ustedes, Bendito Corazón fue un ensayito. Ahora sí viene, pero algo grandísimo. Y yo espero que ustedes me ayuden. Ya les iré diciendo detalles unos meses más, ya que terminemos de grabar. Ahorita estamos grabando, ¿verdad? Ya pasamos la edición, la revisión, vestuarios, escenas. Ahorita estamos grabando las escenas. Pero yo voy al santuario del Sagrado Corazón de Jesús en Mexicacán, me voy caminando. Rezo el Via Crucis, porque luego van, pero se van en carro, ahí bola de huevones, ahí, bájense a caminar, recen el Via Crucis, ahí van en carro muy mirada alta, así, ay, qué gente tan importante, e incluidos los de mi pueblo, algunos, bájense y caminen, hagan su peregrinación, y cuando yo llego al santuario del Sagrado Corazón, yo le digo, Señor, voy a emprender esta obra. Vengo a pedirte que me ayudes y que confío en ti y que en tu nombre lo hago. Y yo no sé qué pasa, que Dios me ilumina, me da salud, me fortalece. Y confiando en Dios y confiando en mí y confiando en gente que está a mi lado, las obras se hacen. La hemorroísa dice que cuando tocó el manto de Jesús, lo hizo confiando en Jesús, pero también confiaba en ella. Por eso Jesús voltea y le dice, ten confianza, dice, tu fe te ha curado, ten confianza. Hermanos, con Dios no se negocia, con Dios se confía.
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2: Paz y bien, soy Monseñor Roberto Sipols. Y he estado callado estos primeros días después de la tremenda tragedia venezolana, porque pienso que en el duelo y en el dolor a veces es mejor callar y acoger la voluntad de Dios dolorosa y fuerte en esos momentos tan difíciles, cuando Él permite que ocurran cosas que no entendemos. En el libro de Job aparece que unos hombres tratan de explicarlo todo y Job simplemente se calla.
3: No los escucho, ¿cómo están? Muy bien, ¿tengo frío? Ese es el espíritu, muy bien. La verdad, yo los admiro muchísimo. Yo vi que estaban, en un momento dije, no hay gente. Y vi que todos eran puros, ¿cómo se dice? Paraguas. Estaban ahí ustedes, la verdad es que mi respeto. Un aplauso para ustedes, por favor. Qué hermoso público. Bueno, la siguiente canción nace en un contexto que todos conocemos, que es la pandemia, ¿no? Un momento muy difícil para todos, un momento complicado y en el que nosotros nos tocó vivirlo lejos de casa. Nos tocó quedarnos varados en un país totalmente ajeno al nuestro. Y fue un momento muy de mucha angustia para nosotros y para mí lo fue también. Y esta canción nace de esta manera. Yo empecé a escribir como un poco desahogándome porque no quería molestar a nadie. Entonces era yo con un papelito tratando de escribir todo lo que podía. Y esta canción, cuando yo le empiezo a compartir a mis a mi papá, a mi hermano, empieza a tener sentido, ¿no? Todas estas cosas que yo decía con temor, con miedo, con angustia, cuando se las empiezo a compartir a alguien más, cobran sentido y dejan de tener tanto peso, ¿no? Entonces, esta noche, que por ahí de repente has venido de curioso, esta noche yo te invito a que le abras el corazón a los demás si es que tienes algo que te duele, algo que te pesa, ¿no? No tienes por qué cargar con esa carga tú solo. No tienes por qué simplemente ahogarte en el dolor. Hablar sana, dicen. Y es verdad, y más aún si es con hermanos con los cuales tú caminas en la fe, si es con tu familia, si es con amigos. Esta canción a mí me ayudó a sanar, a mí me ayudó a pasar por una crisis terrible de ansiedad y depresión. Así que espero que les guste mucho y que sea de mucha bendición para ustedes. Así que esta canción se llama Cuéntame.

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1: Rezo de laudes. Oración de la Iglesia para el comienzo del día. Correspondientes al 7 de julio. Martes de la 14ª semana del tiempo ordinario. Segunda semana del Salterio. Señor, abre mis labios, y mi boca proclamará tu alabanza. Antífona. Al Señor, al Dios grande, venid, adorémosle. Salmo 66. Invitatorio. El Señor tenga piedad y nos bendiga. Ilumine su rostro sobre nosotros. Conozca la tierra tus caminos, todos los pueblos tu salvación. Oh Dios, que te alaben los pueblos, que todos los pueblos te alaben. Que canten de alegría las naciones, porque riges el mundo con justicia. Rige los pueblos con rectitud y gobierna las naciones de la tierra. Oh Dios, que te alaben los pueblos, que todos los pueblos te alaben. La tierra ha dado su fruto, nos bendice el Señor nuestro Dios. Que Dios nos bendiga, que le teman hasta los confines del orbe. Gloria al Padre y al Hijo y al Espíritu Santo, como era en el principio, ahora y siempre por los siglos de los siglos. Amén. Al Señor, al Dios grande, venid, adorémosle. Himno. Te damos gracias, Señor, porque has depuesto la ira y has detenido ante el pueblo la mano que lo castiga. Tú eres el Dios que nos salva, la luz que nos ilumina, la mano que nos sostiene y el techo que nos cobija. Y sacaremos con gozo del manantial de la vida las aguas que dan al hombre la fuerza que resucita. Entonces proclamaremos: cantadle con alegría, el nombre de Dios es grande, su caridad infinita. Que alabe al Señor la tierra, cantemos sus maravillas, que grandes en medio del pueblo, el Dios que nos justifica. Amén. Salmodia, antífona. Envíame, Señor, tu luz y tu verdad. Salmo 42. Hazme justicia, oh Dios, defiende mi causa contra gente sin piedad. Sálvame del hombre traidor y malvado. Tú eres mi Dios y protector. ¿Por qué me rechazas? ¿Por qué voy andando sombrío, hostigado por mi enemigo? Envía tu luz y tu verdad, que ellas me guían y me conduzcan hasta tu monte santo, hasta tu morada. Que yo me acerque al altar de Dios, al Dios de mi alegría. Que te dé gracias al son de la cítara, Señor Dios mío. ¿Por qué te acongojas, alma mía? ¿Por qué te me turbas? Espera en Dios que volverás a alabarlo. Salude mi rostro, Dios mío. Gloria al Padre y al Hijo y al Espíritu Santo, como era en el principio, ahora y siempre por los siglos de los siglos. Amén. Envíame, Señor, tu luz y tu verdad. Antífona. Protégenos, Señor, todos los días de nuestra vida. Cántico de Isaías. Yo pensé en medio de mis días, tengo que marchar hacia las puertas del abismo, me privan del resto de mis años. Yo pensé, ya no veré más al Señor en la tierra de los vivos, ya no miraré a los hombres entre los habitantes del mundo. Levantan y enrollan mi vida como una tienda de pastores. Como un tejedor devanaba yo mi vida y me cortan la trama. Día y noche me estás acabando, sollozo hasta el amanecer. Me quiebras los huesos como un león, Día y noche me estás acabando. Estoy piando como una golondrina, gimo como una paloma. Mis ojos mirando al cielo se consumen. Señor, que me oprimen, sal fiador por mí. Me has curado, me has hecho revivir. La amargura se me volvió paz. Cuando detuviste mi alma ante la tumba vacía y volviste la espalda a todos mis pecados. El abismo no te da gracias, ni la muerte te alaba, ni esperan en tu fidelidad los que bajan a la fosa. Los vivos son quienes te alaban, como yo ahora. El Padre enseña a sus hijos tu fidelidad. Sálvame, Señor, y tocaremos nuestras arpas todos nuestros días en la casa del Señor. Gloria al Padre, y al Hijo, y al Espíritu Santo, como era en el principio, ahora y siempre, por los siglos de los siglos. Amén. Protégenos, Señor, todos los días de nuestra vida. Antífona. Oh Dios, tú mereces un himno en Sión. Salmo 64. Oh Dios, tú mereces un himno en Sión. Y a ti se te cumplen los votos, porque tú escuchas las súplicas. A ti acude todo mortal a causa de sus culpas. Nuestros delitos nos abruman, pero tú los perdonas. Dichoso el que tú eliges y acercas para que viva en tus atrios, que nos saciemos de los bienes de tu casa, de los dones sagrados de tu templo. Con portentos de justicia nos respondes, Dios Salvador nuestro. Tú, esperanza del confín de la tierra y del océano remoto. Tú que afianzas los montes con tu fuerza, ceñido de poder. Tú que reprimes el estruendo del mar, el estruendo de las olas y el tumulto de los pueblos. Los habitantes del extremo del orbe se sobrecogen ante tus signos, y a las puertas de la aurora y del ocaso las llenas de júbilo. Tú cuidas de la tierra, la riegas y la enriqueces sin medida. La acequia de Dios va llena de agua, prepara los trigales. Riega los surcos, igualas los terrones, tu llovizna los deja mullidos. Bendice sus brotes, coronas el año con tus bienes, las rodadas de tu carro resuman abundancia. Resuman los pastos del páramo, y las colinas se orlan de alegría. Las praderas se cubren de rebaños, y los valles se visten de mieses que aclaman y cantan. Gloria al Padre, y al Hijo, y al Espíritu Santo, como era en el principio, ahora y siempre, por los siglos de los siglos. Amén. Oh Dios, tú mereces un himno en Sión. Lectura de la primera carta a los Tesalonicenses. No viváis, hermanos, en tinieblas, para que el día del Señor no sorprenda como ladrón, porque todos sois hijos de la luz e hijos del día. No somos de la noche ni de las tinieblas. Responsorio. Escucha mi voz, Señor, espero en tu palabra. Escucha mi voz, Señor, espero en tu palabra. Me adelanto a la aurora pidiendo auxilio. Espero en tu palabra. Gloria al Padre y al Hijo y al Espíritu Santo. Escucha mi voz, Señor. Espero en tu palabra. Cántico evangélico. Antífona. De la mano de nuestros enemigos, líbranos, Señor. Cántico de Zacarías. Bendito sea el Señor Dios de Israel, porque ha visitado y redimido a su pueblo, suscitándonos una fuerza de salvación en la casa de David, su siervo, según lo había predicho desde antiguo por boca de sus santos profetas. Es la salvación que nos libra de nuestros enemigos y de la mano de todos los que nos odian. Ha realizado así la misericordia que tuvo con nuestros padres, recordando su santa alianza y el juramento que juró a nuestro padre Abraham, para concedernos que, libres de temor, arrancados de la mano de los enemigos, le sirvamos con santidad y justicia en su presencia todos nuestros días. Y a ti, niño, te llamarán profeta del Altísimo, porque irás delante del Señor a preparar sus caminos, anunciando a su pueblo la salvación, el perdón de sus pecados. Por la entrañable misericordia de nuestro Dios, nos visitará el sol que nace de lo alto, para iluminar a los que viven en tiniebla y en sombra de muerte, para guiar nuestros pasos por el camino de la paz. Gloria al Padre, y al Hijo, y al Espíritu Santo, como era en el principio, ahora y siempre, por los siglos de los siglos. Amén. De la mano de nuestros enemigos, líbranos, Señor. Preces. Bendigamos a nuestro Salvador, que con su resurrección ha iluminado el mundo, y digámosle suplicantes: al Señor, que caminemos por tu senda. Señor Jesús, al consagrar nuestra oración matinal en memoria de tu santa resurrección, te pedimos que la esperanza de participar de tu gloria ilumine todo nuestro día. Al Señor, que caminemos por tu senda. Te ofrecemos, Señor, los deseos y proyectos de nuestra jornada. Dígnate aceptarlos y bendecirlos como primicia de nuestro día. Al Señor, que caminemos por tu senda. Concédenos crecer hoy en tu amor, a fin de que todo concurra para nuestro bien y el de nuestros hermanos. Al Señor, que caminemos por tu senda. Al Señor, que el ejemplo de nuestra vida resplandezca como una luz ante los hombres, para que todos den gloria al Padre que está en los cielos. Al Señor, que caminemos por tu senda. Hacemos ahora nuestras intenciones personales.

0: Haz, Señor, que caminemos por tu senda, porque deseamos que la luz de Cristo.
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1: Cada 29 de junio la Iglesia celebra a los santos Pedro y Pablo, patrones de la ciudad de Roma. En el Vaticano, el Papa preside una Eucaristía con motivo de esta solemnidad, y no lo hace solo, lo acompañan los arzobispos metropolitanos nombrados durante todo ese año. 35 nuevos pastores fueron revestidos con el palio, hecho con la lana de los corderos que se le presentaron al Papa en la fiesta de Santa Inés. León XIV les recordó lo que simboliza. Pero sobre todo León XIV lanzó un mensaje en favor de la unidad. Ese día la imagen de San Pedro fue revestida de pontífice. Es una de las tradiciones que marcan la fiesta del primer Papa junto al Papa número 267.
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10: Son las 6:06.

0: En el nombre del Padre, y del Hijo, y del Espíritu Santo.
1: Amén.
0: El Señor esté con vosotros.
1: Y con tu espíritu.
0: Empezamos la Santa Misa dando gracias a Dios, pidiendo humildemente perdón por nuestros pecados. Yo confieso ante Dios Todopoderoso y ante vosotros, hermanos, que he pecado mucho de pensamiento, palabra, obra y omisión. Por mi culpa, por mi culpa, por mi gran culpa. Por eso ruego a Santa María, siempre Virgen, a los ángeles, a los santos y a vosotros, hermanos, que intercedáis por mí ante Dios nuestro Señor. Dios Todopoderoso, tenga misericordia de nosotros, perdone nuestros pecados y nos lleve a la vida eterna.
1: Amén.
0: Señor, ten piedad.
1: Señor, ten piedad.
0: Cristo, ten piedad.
1: Cristo, ten piedad.
0: Señor, ten piedad.
1: Señor, ten piedad.
0: Oremos. Oh Dios, que en la humillación de tu Hijo levantaste a la humanidad caída, concede a tus fieles una santa alegría, para que disfruten del gozo eterno los que liberaste de la esclavitud del pecado. Por nuestro Señor Jesucristo, tu Hijo, que vive y reina contigo en la unidad del Espíritu Santo y es Dios por los siglos de los siglos.
1: Amén.
2: Lectura de la profecía de Oseas. Esto dice el Señor: han constituido reyes en Israel sin contar conmigo, autoridades, y yo no sabía nada. Con su plata y con su oro hicieron ídolos para restablecer pactos. Tu becerro te ha rechazado, Samaria. Mi ira se inflamó contra ellos. ¿Hasta cuándo serán culpables de la suerte de Israel? Un artesano lo ha hecho, pero eso no es un Dios. Si terminara hecho pedazo el becerro de Samaria, puesto que siembran viento y cosecharán tempestades. Espiga sin brote no produce harina. Tal vez la produzca, pero la devorarán extranjeros. Efraín multiplicó los altares de pecado y fueron para él altares de pecado. Para él escribo todos mis preceptos, son considerados cosas de otros. Sacrificios de carne asada. Sacrificaron carne y se la comieron. El Señor no los acepta. Tienen presente su perversión y castigan sus pecados. Deberán retornar a Egipto. Palabra de Dios.
0: Te alabamos, Señor.
2: Israel confía en el Señor.
0: Israel confía en el Señor.
2: Nuestro Dios está en el cielo, lo que quiere lo hace. Sus ídolos, en cambio, son platas y oro, hechura de manos humanas.
0: Israel confía en el Señor.
2: Tienen boca y no hablan, tienen ojo y no ven, tienen orejas y no oyen, tienen nariz y no huelen.
0: Israel confía en el Señor.
2: Tienen manos y no tocan, tienen pies y no andan. Que sean igual los que los hacen, cuanto confían en ellos.
0: Israel confía en el Señor.
2: Israel confía en el Señor, Él es su auxilio y su escudo. La casa de Aarón confía en el Señor, Él es su auxilio y su escudo.
0: Israel confía en el Señor.
2: Aleluya, aleluya, aleluya.
0: Aleluya, aleluya, aleluya.
2: Yo soy el buen pastor, dice el Señor, que conozco mis ovejas y las mías me conocen.
0: Aleluya, aleluya, aleluya. El Señor esté con vosotros.
1: Y con tu espíritu.
0: Lectura del Santo Evangelio según San Mateo.
1: Gloria a ti, Señor.
0: En aquel tiempo le llevaron a Jesús un endemoniado mudo, y después de echar al demonio, el mudo habló. La gente decía admirada, nunca se ha visto en Israel cosa igual. En cambio los fariseos decían, este echa los demonios con el poder del jefe de los demonios. Jesús recorría todas las ciudades y aldeas, enseñando en sus sinagogas, proclamando el evangelio del reino y curando toda la enfermedad y dolencia. Al ver a las muchedumbres se compadecía de ellas, porque estaban extenuadas y abandonadas, como ovejas que no tienen pastor. Entonces dice a sus discípulos, la mies es abundante, pero los trabajadores son pocos. Rogad, pues, al Señor de la mies que mande trabajadores a su mies. Palabra del Señor.
1: Gloria a ti, Señor Jesús.
0: El Señor estaba hablando para aquellos, está hablando para nosotros. La mies es abundante, los obreros pocos. Mandad, rogad al dueño de la mies que mande obreros a su mies. Están extenuadas y abandonadas como oveja que no tienen pastor. Esto nos lleva necesariamente a pensar en el sacerdocio, en la situación de escasez de sacerdotes, grave escasez, pero también en la calidad, en los requisitos que debe tener un sacerdote. Hoy voy a hacer una pequeña catequesis sobre este asunto. La Iglesia dice, enseña, que el sacerdote, por el sacramento recibido, tiene tres servicios que realizar. En latín se llaman munus, munera, en plural, tres servicios, tres munera. Y eso es lo que hay que pedirle al sacerdote. Además, por supuesto, hay otras cosas, pero eso es lo esencial que tiene que cumplir y desarrollar un sacerdote. Estos tres servicios que debe ejercer son el primero, el de santificar, el segundo, el de enseñar, y el tercero, el de gobernar. Para cumplir el primer servicio, el sacerdote debe, ante todo, celebrar los sacramentos y celebrarlos bien. Celebrar los sacramentos, todos, menos el de confirmación reservado al obispo, que el obispo puede delegar en el sacerdote, o el de ordenar a otros sacerdotes u obispos, que eso está reservado exclusivamente al obispo. Vale, por lo tanto, de los siete, cinco son para el sacerdote y dos para el obispo, uno de ellos el obispo lo puede delegar. De esos cinco, hay dos que son de uso frecuente, cotidiano, como es el de la Eucaristía, frecuente, como es el de la confesión. La misión del sacerdote es celebrar estos sacramentos y celebrarlos bien. Es decir, cumplir una liturgia como debe de ser celebrada. En el sacramento de la confesión, estar ahí, dedicarle tiempo al confesonario. Un sacerdote que no dedica tiempo al confesonario, y estando bien de su salud, me refiero, es un sacerdote que no está cumpliendo bien su ministerio, su servicio. ¿Qué tiene que pedir el laico al sacerdote, ese ayudante del buen pastor? Que esté tiempo en el confesonario, que celebre diariamente la Eucaristía. La obligación dice que semanalmente, una vez a la semana, el domingo, pero el fiel tiene derecho a recibir la Eucaristía y por tanto tiene que pedir que esté en el confesonario y que esté en el altar y que lo haga bien, que celebre bien la liturgia. Esos son los derechos de los fieles y la obligación del sacerdote. Segundo una, segundo servicio, enseñar. Recientemente el Vaticano ha renovado, ha recordado algo que no se puede cambiar, y es que el ministerio, el servicio de enseñar, es decir, homilía en la misa, le corresponde exclusivamente al sacerdote y al diácono. El sacerdote tiene que decir la homilía, no la puede decir un laico. Pero el sacerdote tiene que decir la homilía enseñando la doctrina católica. El fiel tiene derecho a escuchar una homilía católica en una iglesia católica, no una homilía protestante en una iglesia católica. Por tanto, solo el sacerdote y el diácono pueden predicar, pero tienen que dar una enseñanza católica, una enseñanza fiel a la doctrina de la Iglesia. Si esto no se cumple, entonces el laico tiene derecho a protestar, porque el sacerdote tiene un servicio que cumplir. Ese servicio no es solo el de decir la homilía, sino el de decir una homilía católica, de tal forma que el fiel reciba una enseñanza católica. Ligado a este servicio está la catequesis a niños, adolescentes, adultos. Esa catequesis el sacerdote puede delegarla en laicos, los catequistas, pero tanto si la da el sacerdote como si la dan los laicos delegados por él, la enseñanza tiene que ser católica. Un padre tiene derecho a que su niño reciba, cuando se prepara para la comunión, o su hijo adolescente, tiene derecho a que su hijo reciba una educación católica. Lleva al niño a la catequesis creyendo que el sacerdote o el catequista le va a enseñar según la fe de la Iglesia y recibe una enseñanza protestante, más o menos protestante. El laico tiene derecho a poner una denuncia. A mi niño le han enseñado esto y eso no es lo que corresponde a la enseñanza de la Iglesia. Por tanto, el segundo servicio que el sacerdote tiene que prestar es homilía católica y asegurarse de que en lo que a él respecta, en su parroquia, la catequesis sea una catequesis católica. Tercer servicio que tiene que hacer el sacerdote, el del gobierno. Ahí es donde quizás se presentan hoy las mayores discusiones, no los mayores errores que se presentan en la celebración de la misa y en la enseñanza. ¿Por qué el sacerdote tiene que gobernar? Porque está representando a Jesucristo. Ese es el encargo que ha recibido. Cuando ha sido ordenado sacerdote, ha recibido ese ministerio, ese servicio. Tiene que gobernar. Pero gobernar no significa ser un déspota, no significa ser una persona que ofende. Para gobernar hay que escuchar. Esto es probablemente lo esencial y lo importante de la sinodalidad, pero esto es así en toda la historia de la Iglesia. Hay que escuchar. También Jesús escuchaba. Les preguntaba a los apóstoles, ¿quién dice la gente que soy yo? El Señor escuchaba. El Señor gobernaba. Escuchaba y gobernaba. Hoy en día, más que antes incluso, es imprescindible que haya consejos. La Iglesia lo tiene así estructurado en el derecho canónico, no es nuevo. Esos consejos son organismos de escucha, son consejos consultivos. Y ahí el sacerdote tiene el deber de escuchar lo que ese grupo de personas que y gobernaba. Hoy en día, más que antes incluso, es imprescindible que haya consejos. La Iglesia lo tiene así estructurado en el derecho canónico, no es nuevo. Esos consejos son organismos

está en el que representa a Jesucristo. No basta escuchar. Hay que escuchar, pero también hay que ser amable, ser acogedor, ser una persona capaz de entender al que viene con un problema. Ese es un talante de amor. Tres servicios que tiene que prestar el sacerdote. Tres servicios que el laico tiene derecho a reclamar. Y no hay nada más que esto. Hay una cosa muy importante: la santidad del sacerdote. Porque el sacerdote puede celebrar bien, predicar bien, e incluso ser una persona acogedora, amable, que escucha, aunque él tenga la última palabra. Pero puede no ser santo. Y entonces, lo dejó claro la Iglesia ya en la Edad Media, el sacerdote es alguien que ejerce su ministerio válidamente, que consagra válidamente, que confiesa válidamente, incluso aunque él esté en pecado, porque no consagra o perdona el pecado en función de su santidad personal, sino en función de la gracia de Dios que le ha vuelto a él por el sacramento un representante de Cristo. Recuerdo un precioso texto de José Luis Martín Descalzo. Decía: el sacerdote es como una señal de la carretera, y ponía ejemplos de España. Si sales de Madrid y quieres ir a Santiago de Compostela, buscas, en aquella época que no había Waze, que no había Google Maps, buscas el letrero que te indica Nacional 6, dirección La Coruña, y vas por ese camino. Pero si alguien ha cambiado el letrero y ha puesto el letrero de la Nacional 6 en la Nacional 3, o la Nacional 4, que va a Andalucía, y tú te fías del letrero y recorres ese camino y has hecho 200 kilómetros y resulta que llegas a Despeñaperros y un poco más ya estás en Bailén, en Andalucía, ¿de quién ha sido la culpa? Del letrero. El sacerdote, decía Martín Descalzo, es un letrero. Tiene que indicar cómo ir al cielo, con su enseñanza, con la celebración de la misa. Él tiene que indicar cómo ir al cielo y dar, ofrecer a los fieles los medios para ir al cielo, la confesión, la Eucaristía. Si el sacerdote enseña mal, guía mal al pueblo que se fía de él y que llega a un destino equivocado, no al cielo, sino al infierno. Pero el sacerdote tiene que él también, como persona, recorrer ese camino. Pero lo importante del sacerdote es que indique bien el camino. San Agustín decía: soy obispo para vosotros y soy católico con vosotros. Es decir, yo tengo que enseñar el camino y recorrer el camino. Si yo no recorro el camino, me condenaré. Pero como sacerdote lo que tengo que hacer es enseñar bien el camino. El laico tiene que pedir al sacerdote que enseñe bien el camino. Si además predica bien, es amable, es santo, muchísimo mejor, más fácil para todos. Pero lo que importa de verdad es que enseñe bien ese camino para ir al cielo. Roguemos al dueño de la mies que mande obreros a su mies, porque las ovejas están agotadas de tanta confusión. Roguemos para que mande muchos y santos sacerdotes, y dejémonos guiar por esos sacerdotes que son santos, y si no son santos, por lo menos por los sacerdotes que enseñan bien el camino a la santidad. Que así sea. Por la Santa Iglesia de Dios, por el Santo Padre, por la unidad de la Iglesia, roguemos al Señor.

0: Te rogamos, óyenos.
1: Por las víctimas del terremoto, por las víctimas de la guerra, roguemos al Señor.
0: Te rogamos, óyenos.
1: Por los enfermos, por los que nos piden oraciones, roguemos al Señor.
0: Te rogamos, óyenos.
1: Por todos los que están ayudando a los que sufren especialmente del terremoto. Pedimos al Señor también por nuestros enemigos, roguemos al Señor.
0: Te rogamos, óyenos.
1: Acoge, Dios Todopoderoso, las súplicas de tu pueblo que confía en tu amor. Te lo pedimos por Jesucristo nuestro Señor.
0: Amén.
1: Bendito seas, Señor, por este pan, fruto de la tierra y del trabajo del hombre, que recibimos de tu generosidad y ahora te presentamos. Él será para nosotros pan de vida.
0: Bendito seas por siempre, Señor.
1: Bendito seas, Señor, por este vino, fruto de la vid y del trabajo del hombre, que recibimos de tu generosidad y ahora te presentamos. Él será para nosotros bebida de salvación.
0: Bendito seas por siempre, Señor.
1: Orad para que este sacrificio mío y vuestro sea agradable a Dios Padre Todopoderoso.
0: El Señor reciba de tus manos este sacrificio para alabanza y gloria de su nombre, para nuestro bien y el de toda su santa Iglesia.
1: Que la oblación consagrada a tu nombre nos purifique, Señor, y nos lleve de día en día a participar en la vida del cielo. Por Jesucristo nuestro Señor.
0: Amén.
1: El Señor esté con vosotros.
0: Y con tu espíritu.
1: Levantemos el corazón.
0: Lo tenemos levantado hacia el Señor.
1: Demos gracias al Señor nuestro Dios.
0: Es justo y necesario.
1: En verdad es justo y necesario. Es nuestro deber y salvación darte gracias siempre y en todo lugar, Señor Padre Santo, Dios Todopoderoso y Eterno, por Cristo Señor nuestro. Porque con amor celebramos su muerte, con fe viva proclamamos su resurrección y con firme esperanza anhelamos su venida gloriosa. Por eso con los santos y todos los ángeles te alabamos proclamando sin cesar, Santo, Santo, Santo es el Señor, Dios del universo. Llenos están el cielo y la tierra de tu gloria. Hosanna en el cielo. Bendito el que viene en nombre del Señor. Hosanna en el cielo. Santo eres en verdad, Señor, fuente de toda santidad. Por eso te pedimos que santifiques estos dones con la efusión de tu Espíritu, de manera que sean para nosotros cuerpo y sangre de Jesucristo nuestro Señor, el cual, cuando iba a ser entregado a su pasión, voluntariamente aceptada, tomó pan. Dándote gracias, lo partió. Y lo dio a sus discípulos diciendo, tomad y comed todos de él, porque esto es mi cuerpo que será entregado por vosotros. Del mismo modo, acabada la cena, tomó el cáliz. Dándote gracias de nuevo, lo pasó a sus discípulos diciendo, tomad y bebed todos de él, porque este es el cáliz de mi sangre, sangre de la alianza nueva y eterna, que será derramada por vosotros y por muchos para el perdón de los pecados. Haced esto en conmemoración mía. Este es el sacramento de nuestra fe.
0: Anunciamos tu muerte, proclamamos tu resurrección. Ven, Señor Jesús.
1: Así pues, Padre, al celebrar ahora el memorial de la muerte y resurrección de tu Hijo, te ofrecemos el pan de vida y el cáliz de salvación y te damos gracias porque nos haces dignos de servirte en tu presencia. Te pedimos humildemente que el Espíritu Santo congregue en la unidad a cuantos participamos del cuerpo y sangre de Cristo. Acuérdate, Señor, de tu Iglesia extendida por toda la tierra, con el Papa León, con nuestro obispo Vincenzo y todos los pastores que cuidan de tu pueblo, llévala a su perfección por la caridad. Acuérdate también de nuestros hermanos que durmieron en la esperanza de la resurrección, de Enrique y de todos los que han muerto en tu misericordia, admítelos a contemplar la luz de tu rostro. Ten misericordia de todos nosotros, así como María, la Virgen Madre de Dios, su esposo San José, los apóstoles y cuantos vivieron en tu amistad a través de los tiempos, merezcamos por tu Hijo Jesucristo compartir la vida eterna y cantar tus alabanzas. Por Cristo, con Él y en Él, a ti Dios Padre omnipotente, en la unidad del Espíritu Santo, todo honor y toda gloria por los siglos de los siglos.
0: Amén.
1: Llenos de agradecimiento al Dios Todopoderoso, que es también nuestro Padre, le decimos, Padre nuestro que estás en el cielo, santificado sea tu nombre. Venga a nosotros tu reino, hágase tu voluntad en la tierra como en el cielo. Danos hoy nuestro pan de cada día, perdona nuestras ofensas, como también nosotros perdonamos a los que nos ofenden. No nos dejes caer en la tentación y líbranos del mal. Líbranos, Señor, de todos los males. Concédenos la paz en nuestros días, para que, ayudados por tu misericordia, vivamos siempre libres de pecado y protegidos de toda perturbación, mientras esperamos la gloriosa venida de nuestro Salvador Jesucristo.
0: Tuyo es el reino, tuyo el poder y la gloria por siempre, Señor.
1: Señor Jesucristo, que dijiste a tus apóstoles: la paz os dejo, mi paz os doy. No tengas en cuenta nuestros pecados, sino la fe de tu Iglesia. Conforme a tu palabra, concédele la paz y la unidad. Tú, que vives y reinas por los siglos de los siglos.
0: Amén.
1: La paz del Señor esté siempre con vosotros.
0: Y con tu
1: Daos
0: espíritu.
1: Unos a otros la paz. Cordero de Dios, que quitas el pecado del mundo, ten piedad de nosotros. Cordero de Dios, que quitas el pecado del mundo, ten piedad de nosotros. Cordero de Dios, que quitas el pecado del mundo, danos la paz. Este es el Cordero de Dios que quita el pecado del mundo. Dichosos los llamados a esta cena. Señor, no soy digno de que entres en mi casa, pero una palabra tuya bastará para sanar.
2: Creo, Jesús mío, que estás realmente presente en el Santísimo Sacramento del altar. Te amo sobre todas las cosas y deseo recibirte dentro de mi alma. Pero como ahora no puedo comulgar, ven al menos espiritualmente a mi corazón. Y como si ya te hubiese recibido, te abrazo y me uno del todo a ti. Señor, no permitas que me aparte de ti.
1: Colmados de tan grandes bienes, concédenos, Señor, alcanzar los dones de la salvación y no cesar nunca en tu alabanza, por Jesucristo nuestro Señor.
0: Amén.
1: El Señor esté con vosotros.
0: Y con tu espíritu.
1: La bendición de Dios Todopoderoso, Padre, Hijo y Espíritu Santo, descienda sobre vosotros.
0: Amén.
1: Podéis ir en paz.
0: Demos gracias a Dios.
1: San Miguel Arcángel, defiéndenos en la lucha. Sé nuestro amparo contra la perversidad y acechanzas del demonio. Que Dios manifieste sobre él su poder, es nuestra humilde súplica. Y tú, oh príncipe de la milicia celestial, con el poder que Dios te ha conferido, arroja al infierno a Satanás y a los demás espíritus malignos que vagan por el mundo para la perdición de las almas.
0: Amén.
1: Dios te salve, reina y madre de misericordia, vida, dulzura, esperanza nuestra, Dios te salve. A ti llamamos los desterrados hijos de Eva, a ti suspiramos gimiendo y llorando en este valle de lágrimas. Ea pues, Señora, abogada nuestra, vuelve a nosotros esos tus ojos misericordiosos, y después de este destierro, muéstranos a Jesús, fruto bendito de tu vientre. Oh clementísima, oh piadosa, oh dulce y siempre Virgen María, ruega por nosotros, Santa Madre de Dios, para que seamos dignos de alcanzar las promesas de nuestro Señor Jesucristo. Amén. Jesús, me fío de ti, te quiero, te adoro, te doy gracias. Te pido perdón, te pido gracias y me ofrezco a ti como María. Amén. San Carlo Acutis, ruega por nosotros. San Francisco de Asís, ruega por nosotros. Ave María Purísima, sin pecado concebida.

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15: Son las 6:43.
16: Santo Rosario de hoy lunes 6 de julio.
17: Hoy contemplamos los misterios gozosos.
16: Madre mía del cielo, Señora de la dulzura y de la esperanza, Hoy vengo a ti como un niño pequeño que busca el calor de los brazos de su mamá. Te ofrezco este rosario con el corazón desbordante de amor. Madre, tú que conoces mis lágrimas, mis noches de desvelo y las cargas de todos los que hoy se unen a esta oración, toma nuestras vidas en tus manos. Que cada Ave María sea una rosa de gratitud que ponemos a tus pies y que al meditar estos misterios de gozo nos devuelvas la alegría de sonreír, la fuerza para confiar y la paz que tanto necesita nuestra alma. Escucha nuestras súplicas, oh dulce Madre. Por la señal de la Santa Cruz, de nuestros enemigos, líbranos, Señor Dios nuestro. En el nombre del Padre, del Hijo y del Espíritu Santo. Amén. Reconociendo nuestros pecados, pedimos perdón. Jesús, mi Señor y Redentor, yo me arrepiento de todos los pecados que he cometido hasta hoy. Me pesa de todo corazón porque con ellos he ofendido a un Dios tan bueno y propongo firmemente no volver a pecar. Confío en que por tu infinita misericordia me has de conceder el perdón de mis culpas y me has de llevar a la vida eterna cuando de este mundo salga. Amén.
17: Primer misterio gozoso, la encarnación del Hijo de Dios.
16: Madre Santa, te ofrecemos este primer misterio contemplando el momento en que tu tierno sí cambió la historia de la humanidad. Te pedimos que así como el ángel visitó tu humilde hogar, hoy visites las casas de todas las personas que se sienten solas, vacías o sin rumbo. Ofrecemos este misterio por aquellos que han perdido la capacidad de soñar, para que tu sí les devuelva la fe de que para Dios nada es imposible.
18: Padre nuestro que estás en el cielo, santificado sea tu nombre. Venga a nosotros tu reino. Hágase tu voluntad en la tierra como en el cielo.
16: Danos hoy nuestro pan de cada día. Perdona nuestras ofensas, como también nosotros perdonamos a los que nos ofenden. No nos dejes caer en tentación y líbranos de todo mal. Amén. Dios te salve María, llena eres de gracia. El Señor es contigo, bendita tú eres entre todas las mujeres y bendito es el fruto de tu vientre, Jesús.
19: Santa María, Madre de Dios, ruega por nosotros pecadores, ahora y en la hora de nuestra muerte. Amén.
16: Dios te salve María, llena eres de gracia, el Señor es contigo, bendita tú eres entre todas las mujeres, y bendito es el fruto de tu vientre, Jesús.
19: Santa María, Madre de Dios, ruega por nosotros pecadores, ahora y en la hora de nuestra muerte. Amén.
16: Dios te salve María, llena eres de gracia, el Señor es contigo, bendita tú eres entre todas las mujeres, y bendito es el fruto de tu vientre, Jesús.
19: Santa María, Madre de Dios, ruega por nosotros pecadores, ahora y en la hora de nuestra muerte. Amén.
16: Dios te salve María, llena eres de gracia, el Señor es contigo, bendita tú eres entre todas las mujeres, y bendito es el fruto de tu vientre, Jesús.
19: Santa María, Madre de Dios, ruega por nosotros pecadores, ahora y en la hora de nuestra muerte. Amén.
16: Dios te salve María, llena eres de gracia, el Señor es contigo, bendita tú eres entre todas las mujeres, y bendito es el fruto de tu vientre, Jesús.
19: Santa María, Madre de Dios, ruega por nosotros pecadores, ahora y en la hora de nuestra muerte. Amén.
16: Dios te salve María, llena eres de gracia, el Señor es contigo, bendita tú eres entre todas las mujeres, y bendito es el fruto de tu vientre, Jesús.
19: Santa María, Madre de Dios, ruega por nosotros pecadores, ahora y en la hora de nuestra muerte. Amén.
16: Dios te salve María, llena eres de gracia, el Señor es contigo, bendita tú eres entre todas las mujeres, y bendito es el fruto de tu vientre, Jesús.
19: Santa María, Madre de Dios, ruega por nosotros pecadores, ahora y en la hora de nuestra muerte. Amén.
16: Dios te salve María, llena eres de gracia, el Señor es contigo, bendita tú eres entre todas las mujeres, y bendito es el fruto de tu vientre, Jesús.
19: Santa María, Madre de Dios, ruega por nosotros pecadores, ahora y en la hora de nuestra muerte. Amén.
16: Dios te salve María, llena eres de gracia, el Señor es contigo, bendita tú eres entre todas las mujeres, y bendito es el fruto de tu vientre, Jesús.
19: Santa María, Madre de Dios, ruega por nosotros pecadores, ahora y en la hora de nuestra muerte. Amén.
16: Dios te salve María, llena eres de gracia, el Señor es contigo, bendita tú eres entre todas las mujeres, y bendito es el fruto de tu vientre, Jesús.
19: Santa María, Madre de Dios, ruega por nosotros pecadores, ahora y en la hora de nuestra muerte. Amén.
16: Oh Dios, ven en mi ayuda. Señor, apresúrate en socorrerme.
17: Segundo misterio gozoso, la visitación de Nuestra Señora a su prima Santa Isabel.
16: Madre del amor hermoso, cruzaste montañas con el corazón latiendo deprisa, solo para servir y abrazar a tu prima. Hoy te ofrecemos este misterio por todas las familias separadas, por los corazones heridos por el orgullo y por quienes necesitan un abrazo de consuelo. Madre, que nuestros pies corran siempre a hacer el bien y que al escuchar nuestra voz, los demás sientan que Jesús va con nosotros.
18: Padre nuestro, que estás en el cielo, santificado sea tu nombre. Venga a nosotros tu reino. Hágase tu voluntad en la tierra como en el cielo.
16: Danos hoy nuestro pan de cada día. Perdona nuestras ofensas, como también nosotros perdonamos a los que nos ofenden. No nos dejes caer en tentación y líbranos de todo mal. Amén. Dios te salve María, llena eres de gracia. El Señor es contigo, bendita tú eres entre todas las mujeres. Y bendito es el fruto de tu vientre, Jesús.
19: Santa María, Madre de Dios, ruega por nosotros pecadores, ahora y en la hora de nuestra muerte. Amén.
16: Dios te salve María, llena eres de gracia, el Señor es contigo, bendita tú eres entre todas las mujeres, y bendito es el fruto de tu vientre, Jesús.
19: Santa María, Madre de Dios, ruega por nosotros pecadores, ahora y en la hora de nuestra muerte. Amén.
16: Dios te salve María, llena eres de gracia, el Señor es contigo, bendita tú eres entre todas las mujeres, y bendito es el fruto de tu vientre, Jesús.
19: Santa María, Madre de Dios, ruega por nosotros pecadores, ahora y en la hora de nuestra muerte. Amén.
16: Dios te salve María, llena eres de gracia, el Señor es contigo, bendita tú eres entre todas las mujeres, y bendito es el fruto de tu vientre, Jesús.
19: Santa María, Madre de Dios, ruega por nosotros pecadores, ahora y en la hora de nuestra muerte. Amén.
16: Dios te salve María, llena eres de gracia, el Señor es contigo, bendita tú eres entre todas las mujeres, y bendito es el fruto de tu vientre, Jesús.
19: Santa María, Madre de Dios, ruega por nosotros pecadores, ahora y en la hora de nuestra muerte. Amén.
16: Dios te salve María, llena eres de gracia, el Señor es contigo, bendita tú eres entre todas las mujeres, y bendito es el fruto de tu vientre, Jesús.
19: Santa María, Madre de Dios, ruega por nosotros pecadores, ahora y en la hora de nuestra muerte. Amén.
16: Dios te salve María, llena eres de gracia, el Señor es contigo, bendita tú eres entre todas las mujeres, y bendito es el fruto de tu vientre, Jesús.
19: Santa María, Madre de Dios, ruega por nosotros pecadores, ahora y en la hora de nuestra muerte. Amén.
16: Dios te salve María, llena eres de gracia,
20: El Señor es contigo. Bendita tú eres entre todas las mujeres, y bendito es el fruto de tu vientre, Jesús.
19: Santa María, Madre de Dios, ruega por nosotros, pecadores, ahora y en la hora de nuestra muerte. Amén.
20: Dios te salve, María. Llena eres de gracia. El Señor es contigo. Bendita tú eres entre todas las mujeres, y bendito es el fruto de tu vientre, Jesús.
19: Santa María, Madre de Dios, ruega por nosotros, pecadores, ahora y en la hora de nuestra muerte. Amén.
20: Dios te salve, María. Llena eres de gracia. El Señor es contigo. Bendita tú eres entre todas las mujeres, y bendito es el fruto de tu vientre, Jesús.
19: Santa María, Madre de Dios, ruega por nosotros, pecadores, ahora y en la hora de nuestra muerte. Amén.
20: Oh Dios, ven en mi ayuda. Señor, apresúrate en socorrerme.
17: Tercer misterio gozoso: el nacimiento del Hijo de Dios en el portal de Belén.
20: Mi Virgen María, San José, los imagino en el frío de la noche, contemplando la fragilidad del Dios hecho niño en un humilde pesebre. Te ofrecemos este misterio por todos los que están pasando por un invierno en su vida, escasez, enfermedad o dolor. Que el calor de tu niño Jesús abrigue sus almas y nos recuerde que en la mayor pobreza exterior, el amor siempre puede nacer y hacerlo todo nuevo.
18: Padre nuestro que estás en el cielo, santificado sea tu nombre. Venga a nosotros tu reino. Hágase tu voluntad en la tierra como en el cielo.
20: Danos hoy nuestro pan de cada día. Perdona nuestras ofensas, como también nosotros perdonamos a los que nos ofenden. No nos dejes caer en tentación y líbranos de todo mal. Amén. Dios te salve, María. Llena eres de gracia. El Señor es contigo. Bendita tú eres entre todas las mujeres, y bendito es el fruto de tu vientre, Jesús.
19: Santa María, Madre de Dios, ruega por nosotros, pecadores, ahora y en la hora de nuestra muerte. Amén.
20: Dios te salve, María. Llena eres de gracia. El Señor es contigo. Bendita tú eres entre todas las mujeres, y bendito es el fruto de tu vientre, Jesús.
19: Santa María, Madre de Dios, ruega por nosotros, pecadores, ahora y en la hora de nuestra muerte. Amén.
20: Dios te salve, María. Llena eres de gracia. El Señor es contigo. Bendita tú eres entre todas las mujeres, y bendito es el fruto de tu vientre, Jesús.
19: Santa María, Madre de Dios, ruega por nosotros, pecadores, ahora y en la hora de nuestra muerte. Amén.
20: Dios te salve, María. Llena eres de gracia. El Señor es contigo. Bendita tú eres entre todas las mujeres, y bendito es el fruto de tu vientre, Jesús.
19: Santa María, Madre de Dios, ruega por nosotros, pecadores, ahora y en la hora de nuestra muerte. Amén.
20: Dios te salve, María. Llena eres de gracia. El Señor es contigo. Bendita tú eres entre todas las mujeres, y bendito es el fruto de tu vientre, Jesús.
19: Santa María, Madre de Dios, ruega por nosotros, pecadores, ahora y en la hora de nuestra muerte. Amén.
20: Dios te salve, María. Llena eres de gracia. El Señor es contigo. Bendita tú eres entre todas las mujeres, y bendito es el fruto de tu vientre, Jesús.
19: Santa María, Madre de Dios, ruega por nosotros, pecadores, ahora y en la hora de nuestra muerte. Amén.
20: Dios te salve, María. Llena eres de gracia. El Señor es contigo. Bendita tú eres entre todas las mujeres, y bendito es el fruto de tu vientre, Jesús.
19: Santa María, Madre de Dios, ruega por nosotros, pecadores, ahora y en la hora de nuestra muerte. Amén.
20: Dios te salve, María. Llena eres de gracia. El Señor es contigo. Bendita tú eres entre todas las mujeres, y bendito es el fruto de tu vientre, Jesús.
19: Santa María, Madre de Dios, ruega por nosotros pecadores, ahora y en la hora de nuestra muerte. Amén.
20: Dios te salve María, llena eres de gracia, el Señor es contigo, bendita tú eres entre todas las mujeres, y bendito es el fruto de tu vientre, Jesús.
19: Santa María, Madre de Dios, ruega por nosotros pecadores, ahora y en la hora de nuestra muerte. Amén.
20: Dios te salve María, llena eres de gracia, el Señor es contigo, bendita tú eres entre todas las mujeres, y bendito es el fruto de tu vientre, Jesús.
19: Santa María, Madre de Dios, ruega por nosotros pecadores, ahora y en la hora de nuestra muerte. Amén.
20: Oh Dios, ven en mi ayuda. Señor, apresúrate en socorrerme.
17: Cuarto misterio gozoso, la presentación de Jesús en el templo.
20: Madre mía, entregaste lo que más amaba en los brazos del anciano Simeón, aceptando con amor y dolor los planes de Dios. Hoy te ofrecemos este misterio para aprender a soltar. Te entregamos nuestros hijos, nuestros seres amados, y los presentamos ante el altar de tu corazón para que seas tú quien los cuide, los guíe y los proteja siempre.
18: Padre nuestro que estás en el cielo, santificado sea tu nombre. Venga a nosotros tu reino. Hágase tu voluntad en la tierra como en el cielo.
20: Danos hoy nuestro pan de cada día. Perdona nuestras ofensas, como también nosotros perdonamos a los que nos ofenden. No nos dejes caer en tentación y líbranos de todo mal. Amén. Dios te salve María, llena eres de gracia. El Señor es contigo, bendita tú eres entre todas las mujeres, y bendito es el fruto de tu vientre, Jesús.
19: Santa María, Madre de Dios, ruega por nosotros pecadores, ahora y en la hora de nuestra muerte. Amén.
20: Dios te salve María, llena eres de gracia, el Señor es contigo, bendita tú eres entre todas las mujeres, y bendito es el fruto de tu vientre, Jesús.
19: Santa María, Madre de Dios, ruega por nosotros pecadores, ahora y en la hora de nuestra muerte. Amén.
20: Dios te salve María, llena eres de gracia, el Señor es contigo, bendita tú eres entre todas las mujeres, y bendito es el fruto de tu vientre, Jesús.
19: Santa María, Madre de Dios, ruega por nosotros pecadores, ahora y en la hora de nuestra muerte. Amén.
20: Dios te salve María, llena eres de gracia, el Señor es contigo, bendita tú eres entre todas las mujeres, y bendito es el fruto de tu vientre, Jesús.
19: Santa María, Madre de Dios, ruega por nosotros pecadores, ahora y en la hora de nuestra muerte. Amén.
20: Dios te salve María, llena eres de gracia, el Señor es contigo, bendita tú eres entre todas las mujeres, y bendito es el fruto de tu vientre, Jesús.
19: Santa María, Madre de Dios, ruega por nosotros pecadores, ahora y en la hora de nuestra muerte. Amén.
20: Dios te salve María, llena eres de gracia, el Señor es contigo, bendita tú eres entre todas las mujeres, y bendito es el fruto de tu vientre, Jesús.
19: Santa María, Madre de Dios, ruega por nosotros pecadores, ahora y en la hora de nuestra muerte. Amén.
20: Dios te salve María, llena eres de gracia, el Señor es contigo, bendita tú eres entre todas las mujeres, y bendito es el fruto de tu vientre, Jesús.
19: Santa María, Madre de Dios, ruega por nosotros pecadores, ahora y en la hora de nuestra muerte. Amén.
20: Dios te salve María, llena eres de gracia, el Señor es contigo, bendita tú eres entre todas las mujeres, y bendito es el fruto de tu vientre, Jesús.
19: Santa María, Madre de Dios, ruega por nosotros pecadores, ahora y en la hora de nuestra muerte. Amén.
20: Dios te salve María, llena eres de gracia, el Señor es contigo, bendita tú eres entre todas las mujeres, y bendito es el fruto de tu vientre, Jesús.
19: Santa María, Madre de Dios, ruega por nosotros, pecadores, ahora y en la hora de nuestra muerte. Amén.
20: Dios te salve, María. Llena eres de gracia. El Señor es contigo. Bendita tú eres entre todas las mujeres. Y bendito es el fruto de tu vientre, Jesús.
19: Santa María, Madre de Dios, ruega por nosotros, pecadores, ahora y en la hora de nuestra muerte. Amén.
20: Oh Dios, ven en mi ayuda. Señor, apresúrate en socorrerme.
17: Quinto misterio gozoso. El niño Jesús perdido y hallado en el templo.
20: María, cuánta angustia en tu corazón de madre al no encontrar a tu pequeño, pero qué gozo tan inmenso al hallarlo en la casa del Padre. Te ofrecemos este misterio por todos los que hoy se sienten perdidos, por los jóvenes atrapados en vicios, por los que han perdido la fe y caminan en la oscuridad. Madre, no permitas que nos soltemos de tu mano, y si nos perdemos, búscanos hasta encontrarnos y regresarnos a Jesús.
18: Padre nuestro, que estás en el cielo, santificado sea tu nombre. Venga a nosotros tu reino. Hágase tu voluntad en la tierra como en el cielo.
20: Danos hoy nuestro pan de cada día. Perdona nuestras ofensas, como también nosotros perdonamos a los que nos ofenden. No nos dejes caer en tentación y líbranos de todo mal. Amén. Dios te salve, María. Llena eres de gracia. El Señor es contigo. Bendita tú eres entre todas las mujeres. Y bendito es el fruto de tu vientre, Jesús.
19: Santa María, Madre de Dios, ruega por nosotros, pecadores, ahora y en la hora de nuestra muerte. Amén.
20: Dios te salve, María. Llena eres de gracia. El Señor es contigo. Bendita tú eres entre todas las mujeres. Y bendito es el fruto de tu vientre, Jesús.
19: Santa María, Madre de Dios, ruega por nosotros, pecadores, ahora y en la hora de nuestra muerte. Amén.
20: Dios te salve, María. Llena eres de gracia. El Señor es contigo. Bendita tú eres entre todas las mujeres. Y bendito es el fruto de tu vientre, Jesús.
19: Santa María, Madre de Dios, ruega por nosotros, pecadores, ahora y en la hora de nuestra muerte. Amén.
20: Dios te salve, María. Llena eres de gracia. El Señor es contigo. Bendita tú eres entre todas las mujeres. Y bendito es el fruto de tu vientre, Jesús.
19: Santa María, Madre de Dios, ruega por nosotros, pecadores, ahora y en la hora de nuestra muerte. Amén.
20: Dios te salve, María. Llena eres de gracia. El Señor es contigo. Bendita tú eres entre todas las mujeres. Y bendito es el fruto de tu vientre, Jesús.
19: Santa María, Madre de Dios, ruega por nosotros, pecadores, ahora y en la hora de nuestra muerte. Amén.
20: Dios te salve, María. Llena eres de gracia. El Señor es contigo. Bendita tú eres entre todas las mujeres. Y bendito es el fruto de tu vientre, Jesús.
19: Santa María, Madre de Dios, ruega por nosotros, pecadores, ahora y en la hora de nuestra muerte. Amén.
20: Dios te salve, María. Llena eres de gracia. El Señor es contigo. Bendita tú eres entre todas las mujeres. Y bendito es el fruto de tu vientre, Jesús.
19: Santa María, Madre de Dios, ruega por nosotros, pecadores, ahora y en la hora de nuestra muerte. Amén.
20: Dios te salve, María. Llena eres de gracia. El Señor es contigo. Bendita tú eres entre todas las mujeres. Y bendito es el fruto de tu vientre, Jesús.
19: Santa María, Madre de Dios, ruega por nosotros, pecadores, ahora y en la hora de nuestra muerte. Amén.
20: Dios te salve, María. Llena eres de gracia. El Señor es contigo. Bendita tú eres entre todas las mujeres. Y bendito es el fruto de tu vientre, Jesús.
19: Santa María, Madre de Dios, ruega por nosotros pecadores, ahora y en la hora de nuestra muerte. Amén.
20: Dios te salve María, llena eres de gracia, el Señor es contigo, bendita tú eres entre todas las mujeres, y bendito es el fruto de tu vientre Jesús.
19: Santa María, Madre de Dios, ruega por nosotros pecadores, ahora y en la hora de nuestra muerte. Amén.
20: Oh Dios, ven en mi ayuda. Señor, apresúrate en socorrerme. Contigo voy, Virgen pura, y en tu poder voy confiado, pues solo de ti amparado, mi alma volverá segura. Dulce Madre, no te alejes, tu vista de nosotros no apartes. Ven con nosotros a todas partes y solos nunca nos dejes, ya que nos amas tanto como verdadera Madre que eres. Haz que en este día nos bendigan el Padre, el Hijo y el Espíritu Santo. Amén. 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
15: Son las 7:10.
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26: Que los lefrevianos caen en el cisma, pero con 38 años de diferencia, dos papas distintos y diverso contexto. El punto crítico fue 1988, pero hay que retroceder a tiempos de Pablo VI.
27: En el periodo del posconcilio que...
28: Es en el periodo del posconcilio que ocurren malentendidos entre Monseñor Lefebvre y Pablo VI, hasta recibir por parte de Lefebvre penas canónicas.
26: En 1976 se produjo un histórico encuentro entre ambos en Castel Gandolfo. Según el acta que firmó el cardenal Benelli, Paolo VI le dijo a Lefebvre lo siguiente.
28: La posición que usted siempre ha tomado es la de un antipapa. Usted ha juzgado al papa como infiel a la fe, de la cual es el supremo garante. Si así fuese, tendría que renunciar e invitarle a usted a ocupar mi sitio para dirigir la iglesia.
26: Pero el momento más tenso llegó con Juan Pablo II. La fraternidad quería consagrar a cuatro obispos y Roma, a través del entonces cardenal Ratzinger, propuso otras alternativas.
28: La Santa Sede también a través del entonces cardenal Ratzinger había ofrecido la posibilidad de resolver el conflicto, incluso mediante la designación de un obispo para su ordenación. Aunque más adelante, sin embargo, la fraternidad de San Pío X no quiere entablar un diálogo.
26: ¿Y qué pasó? Aquí lo ven. Estas son las ordenaciones del 88. La fraternidad siguió adelante en un acto cismático y se le aplicaron las penas pertinentes.
27: A quel punto, nel 88...
28: Es en ese momento, en 1988, que se impusieron ipso facto. Es decir, ni siquiera fue necesario declararlas. Por parte de la Santa Sede se procedió a la excomunión. Los consagrantes y los cuatro consagrados cayeron en excomunión de forma inmediata, ipso facto, por lo que habían hecho, claro.
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Gloria al Rey y Señor de nuestras vidas. Bendito sea Señor Jesús. Alabado sea tu nombre por siempre. ¿Qué tal, queridos hermanos, amigos? Al Padre Pedro Núñez. Bienvenidos a este su programa, Conozca Primero Su Fe Católica. Hoy tenemos un programa muy, muy interesante, cargado de preguntas y respuestas. Muchísimas gracias a tantos de ustedes que nos llaman, que nos escriben con sus preguntas, sus comentarios, sus dudas. Son ustedes los que hacen posible este programa. Así que ánimo y adelante, sigan preguntando y trataremos de ayudarles a contestar sus preguntas con respuestas que están de acuerdo con las enseñanzas de la Iglesia que Jesús funda, que es la Iglesia que es una santa católica y apostólica, la Iglesia fundada sobre Pedro y los demás apóstoles por el mismo Jesús. En este momento, hermano, hermana, antes de hacer absolutamente nada más, yo les invito para que nos pongamos en oración y estemos conscientes de que el Dios de la vida, el Dios del poder, el Dios de la salvación está contigo y conmigo en este momento, en el nombre del Padre, del Hijo y del Espíritu Santo. Amén. Padre bueno, Padre misericordioso, el amor lo da todo, Señor, en el mejor sentido de la palabra. El amor puro, el amor santo, el amor que viene de ti. Lo da todo, Señor. El amor lo entrega todo al amado. Y eso nos ha enseñado Jesús a través de su vida. Amarte a ti por encima de todo, Padre. Padre, que sea tu voluntad. Fue la vida de Jesús. El hacer tu voluntad, Señor, y al mismo tiempo extender sus manos santas hacia nosotros para que nosotros nos dejáramos levantar por Él, sanar por Él, liberar por Él, salvar por Él. Un acto de amor eterno en la cruz, en el Calvario. Tanto amó Dios al mundo que dio a su único Hijo. Lo dio todo, hermano, hermana. Evangelio según San Juan, capítulo 3, versículo 16. Tanto nos ha amado, tanto te ama a ti Dios, tanto me ama a mí, que dio a su único Hijo. Para que teniéndole a Él lo tengamos todo. Tengamos vida. Tengamos esperanza. Tengamos la victoria final. Bendito sea Dios. Gracias, Señor, por esta oportunidad. Gracias, Señor, porque no estamos solos. Porque en todo momento de nuestra existencia, Tú estás con nosotros. Yo te doy gracias, Señor. Porque a veces la gente nos puede echar a un lado. Hay situaciones en que la gente nos puede hasta ignorar. Nos puede despreciar. Pero Tú, Señor, aunque te demos la espalda, siempre nos darás Tu corazón. Bendice a cada uno de tus hijos, de tus hijas, oh Dios. Cúbrenos, Señor, de la plenitud de tu amor en este momento. El que está triste, que se alegre, Señor. El que está esclavizado a un vicio, a un pecado, que sea liberado, Señor. Por la plenitud de tu amor. El que siente que su vida ya no tiene sentido, devuélvele, Señor, el sentido maravilloso de buscarte a ti, de tenerte a ti por encima de todo, porque el que te tiene a ti lo tiene todo, lo tiene todo, lo tiene todo, Señor. Bendice a tu hija, a tu hijo, Señor, en abundancia. Cólmalos, oh Dios, de tu santa presencia, de tu santo gozo, de tu santo amor. Haznos nada más y más, Señor, para que tú, mi Dios, llegues a hacer todo en nuestras vidas y a través de nosotros podamos inyectar fe, presencia tuya, amor del bueno, amor santo, amor puro en los corazones de los que nos rodean y, por qué no, en los corazones del mundo entero. A ti la gloria, Padre Santo, en Cristo Jesús, el amor de los amores, por los siglos de los siglos. Amén, Señor. Amén. Bendito seas, mi Dios. Bendito seas. Damos gracias a Dios por tantos de ustedes que nos escriben, que nos llaman por teléfono, etcétera. Fe, presencia tuya, amor del bueno, amor santo, amor puro en los corazones de los que nos rodean y, por qué no, en los corazones del mundo entero. A ti la gloria, Padre Santo, en Cristo Jesús,
el amor de los amores, por los siglos.

Gracias a Dios por Nereida de California, que pide oración por su familia, Melarde Pérez, que el Señor les bendiga a todos en abundancia. Rosa de Chihuahua, México, pide oración por su familia, por Silvia, Mara, Eliet, también por Luz, Elena, también por Margarita y por Idali y Selene. Que el Señor les bendiga a todos en superabundancia. Guadalupe de California del Norte pide oración por ella, por sus hijas. También pide oración por su amiga Beatriz. Que Dios les bendiga a todos y multiplique en estos momentos pues las intenciones de sanación que ustedes están pidiendo, de liberación, de vida nueva. Irene de Texas pide oración por la salud de Iván. Que Dios le bendiga y lo sane muy pronto en el nombre del Señor Jesús. Lo pedimos. Máximo de República Dominicana pide oración por su esposa Mayra y también por su matrimonio. Que el Señor os bendiga a todos en abundancia. Y Mario Valles de Honduras saluda al padre y le desea que Dios le dé más sabiduría. Pues sí, porque la mía es muy pequeñita, así que necesito más sabiduría para que Dios me ayude a ayudarlos a ustedes también. Y Kayla Peña de Puerto Rico pide por su familia y por la conversión de sus hijos, Jesús y Edward, y por la situación de su suegra María. Dios les bendiga a todos ustedes. También pedimos oración por todos aquellos que solicitan nuestro apoyo en oración a través de nuestras redes sociales, ¿sí? Y las redes sociales de este servidor, el Padre Pedro, son las siguientes. Primero está Facebook, y para comunicarse con nosotros, y queremos orar por todos ustedes, es facebook.com/ppedronunes, facebook.com/ppedronunes. Además, estamos en Twitter, en Instagram y en YouTube. Y para comunicarse con nosotros, por favor, vayan a @padrepedronunes, @padrepedronunes. Y por favor, tengan mucho cuidado con los perfiles falsos que piden dinero en nuestro nombre. Eso nunca lo haríamos a través de estos medios que acabo de mencionar. ¿Sabían ustedes, hermanos, que la historia de la Iglesia Católica está llena de mártires? Mártires, personas que han dado su vida por la fe. Personas que todos ellos han sido ejemplos de vida cristiana. Y sin embargo, Dios ha permitido que mueran por la fe. A veces uno se pregunta, ¿cómo es posible que Dios, que es tan bueno, tan misericordioso, permita que gente tan buena, tan llena de Él, gente tan santa, gente que está dispuesta a morir por la fe cristiana, tengan que pasar por tantos suplicios, como que es inconcebible? Pero lejos de eso, es la realidad, hermanos. La palabra de Dios en el Evangelio según San Juan, capítulo 15, versículo 13, dice, no hay amor más grande que el que da la vida por sus amigos. No hay amor más grande que el que da la vida por sus amigos. ¿Hasta qué punto tú y yo estamos dispuestos a dar amor a otras personas? ¿Hasta qué punto tú y yo estamos dispuestos a dar amor a la persona que está al lado nuestro? Dando la vida, si fuera necesario. Ah, si padre, solamente tengo una vida, ¿cómo la voy a dar? Entonces, ¿qué me queda? No me queda nada. Somos a veces un poco egoístas, ¿no es cierto? Pero sin embargo, Jesús dice eso. ¿Y por qué Jesús lo dice? Porque Él es el primero en dar la vida por amor a ti, por amor a mí, por amor a toda la humanidad. Aun cuando hemos pecado, aun cuando nos hemos apartado de Él, aun cuando le hemos dado la espalda, aun cuando hemos sido soberbios y hemos dado un mal ejemplo, Él nos sigue amando. Y ese amor se significa en un momento culmen, que es el momento de la crucifixión. Y en ese momento culmen es el único y eterno momento en que Él se sigue dando en cada Santa Eucaristía, por amor. Dios, que no necesita de nosotros pequeñísimos seres que existen en este planeta llamado Tierra, nos ama tanto, se ha fijado tanto en nosotros, que no solamente se ha hecho uno como nosotros en todo menos en el pecado, dice la Santa Biblia, pero al mismo tiempo muere por nosotros en una cruz.
y al mismo

o tiempo promete nunca dejarnos huérfanos y se queda con nosotros particularmente en ese maravilloso sacramento que es la Santa Eucaristía, la Santa Comunión, para que recibiéndola a Él tengamos vida y salvación eterna. Jesús entonces es el primer mártir de la Iglesia, el primero que da la vida, por amor, como dice aquí, por nosotros, que aunque no hemos hecho las cosas muchas veces como Él pide, Él nos sigue amando y nos sigue llamando amigos. Él es tu mejor amigo. Él nunca te fallará. Y amigos de Jesús, así, hombres y mujeres y jóvenes y niños que han dado su vida en martirio, han sido muchos. Después de Jesús vino Esteban, San Esteban. ¿Se acuerdan? Que murió apedreado por la fe. Y murió glorificando al Señor. Y no solamente glorificando al Señor con su vida, pero diciendo, Señor, perdónalos. Lo mismo que dijo Jesús, perdónalos. Porque no saben lo que hacen. Querían eliminar el cristianismo. El Imperio Romano no quería el cristianismo. Pero los hombres y mujeres que abrazaban la fe, era el todo por el todo. Estaban dispuestos a cualquier cosa, a cualquier peligro, cualquier encarcelamiento, cualquier tortura, hasta la muerte si fuera necesario. Y eso pasó con todos los discípulos de Jesús, excepto Judas y Juan. Judas se ahorcó. Los discípulos de Jesús todos murieron, martirizados, en formas terribles. Incluso Pedro y Pablo. Pedro fue crucificado cabeza abajo, como nos dice bien la tradición y la historia. Y Pablo fue decapitado en Roma. Decapitado en Roma por predicar el Evangelio, hermanos, por hablar del amor, de que tenemos que dejar nuestras tendencias carnales a un lado, que nos apartan los unos de los otros, y comenzar a amarnos de verdad como el Señor nos pide. Por eso los matan. Todos fueron martirizados, menos Juan, que murió de viejito. Y a través de la historia han habido cientos y cientos de hombres y mujeres y niños que con una tremenda y admirable valentía han dado su vida por el Señor Jesús, por amor a Dios, por amor al Evangelio. Podemos estar hablando horas acerca de esto, pero quiero mencionar a una persona, su nombre José Sánchez del Río. A mí me impresiona la vida de ese niño. Tenía 13, 14 años más o menos, jovencito. Y él nunca claudicó en su fe en Cristo Jesús, nunca. Su padrino de comunión lo delató porque él iba a recibir la Santa Comunión clandestinamente en el tiempo en que, a consecuencia del presidente de México, Plutarco Calles, había prohibido el culto público. Este niño iba a recibir la Santa Comunión. ¿Y qué fue lo que pasó? No solamente lo encarcelaron, pero el padrino decía, arrepiéntete y niega a Jesús. Y él decía, no, mi fe no se vende. Y hasta le dijeron, te podemos llevar a tal lado, a Estados Unidos, donde sea. Él decía, no, mi fe no se vende. Y finalmente pues lo llevaron al cementerio para matarlo. Le despellejaron la planta de los pies con cuchillo. Imagínense el dolor que este niño estaba pasando. Y él seguía alabando al Señor Jesús. Y el jefe del regimiento que lo llevaba a la muerte pidió que no se disparara al niño, sino que le dieran de puñaladas. Y una y otra vez, y en cada puñalada él gritaba, ¡viva Cristo Rey! ¡Y viva Nuestra Señora de Guadalupe! Y finalmente el jefe del regimiento disparó dos veces en su cabeza y murió. Imagínense un niño prácticamente que sea capaz de amar a Jesucristo
mucho más que su propia vida. Él que estaba comenzando en la flor de su juventud. Hermanas y hermanos, que nosotros, siguiendo el ejemplo de tantos mártires en todo el mundo, y particularmente de este niño, que nosotros también podamos alabar y bendecir el santo nombre de Dios, dando todo, hasta nuestra propia vida, si fuera necesario, por amor a Jesús. Que así sea. 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Y también les invitamos para que lean el libro de Madre Angélica, que tiene que ver con el cielo y tiene, pues, pensamientos maravillosos sobre lo que es el cielo y cómo nosotros podemos, con la ayuda de Dios, llegar hasta allá. Vamos a tomar un pequeño descanso. Número telefónico para que se comuniquen con nosotros, 205-271-2924. 205-271-2924. Vamos a una pequeña pausa, regresamos en cuestión de momentos. Así que, hermanas y hermanos, por favor, no se vayan, quédense con nosotros.

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2: Saludos, el Señor Jesús, hermanos y hermanos, bienvenidos una vez más a este su programa Conozca Primero su Fe Católica. Soy el Padre Pedro Núñez y en estos momentos, correo electrónico, adelante con la pregunta, por favor.
3: Padre Pedro, pronto recibiré la primera comunión. Mi duda es sobre la confesión. No me han instruido mucho y quería preguntarle cómo se realiza una reconciliación correcta luego de años de estar alejado de Dios. Gracias. Desde hace mucho tiempo miro su programa que me parece muy evangelizador y bien inspirado. Un saludo. Nicolás, 20 años, Argentina.
2: Nicolás, el Señor te bendice. Bravísimo, felicidades. Nunca es tarde para comenzar y hacer las cosas de acuerdo a la voluntad de Dios. De nuevo, el que busca encuentra. Evangelio según San Mateo, capítulo 7, versículo 7. Y hasta el último suspiro de mi vida voy a estar proclamando esa verdad. Que el que busca, encuentra, y te lo dice alguien que realmente estuvo muy lejos de Dios, y por la gracia de Dios, el Señor me tomó del pelo así, me sacó de la miseria en que estaba metido y me dio la posibilidad de un nuevo comienzo. Y todavía sigo caminando en el camino de Cristo Jesús, me falta mucho, porque el ideal es ser santos, no es ser buenos, sino que ser santos a imitación de ese que es el santo entre los santos, que es Jesucristo. ¿Cómo hacer una buena confesión? Primero que todo, pues yo te invito para que estés consciente de que no importa cuán rojos sean tus pecados, como dice la palabra de Dios, pues el Señor, si vienes a Él con un corazón arrepentido, Él no solamente te perdona, pero se olvida de tus pecados pasados. Qué rico, qué hermoso, ¿verdad? El Señor no solamente perdona, pero olvida nuestros pecados. Yo te invito para que leas los 10 mandamientos, los revises, y veas en cuál de ellos has fallado, en cuál de ellos has desobedecido, porque son los 10 mandamientos que están como que en el corazón de Dios para nosotros. Es decir, lo que nosotros debemos de hacer o tenemos que hacer para caminar en el camino de la santidad. Y esos 10 mandamientos pues se resumen en los 2 mandamientos que Jesús nos da, los mandamientos que Jesús dice que tenemos que obedecer, porque son los mandamientos nuevos, el amar a Dios y el amar al prójimo. Y al fin y al cabo, pues amando a Dios cumplimos los 3 primeros mandamientos y después amando al prójimo los demás, los otros restantes. Es importante que nos hagamos un honesto examen de conciencia para ver dónde hemos fallado y después, pues en oración pedirle al Señor que nos dé la gracia para sacar todo lo que tenemos por dentro ante el ministro de Jesucristo, que es el sacerdote. Y pues yo te invito para que vayas donde el sacerdote y le digas todo lo que hay por dentro, ¿verdad? No tengas pena, no tengas miedo, si no cesas bien las oraciones. Le dices al sacerdote que es tu primera vez que te confiesas, tal vez la primera vez en tu vida, y que tú quisieras que él te ayude, y con todo gusto él te va a ayudar. Y vas a hacer no solamente una buena confesión, pero vas a salir como que livianito, livianito. Vas a sentir el gozo de la paz de saberte perdonado y amado por el Señor en una forma maravillosa. Acuérdate, el sacerdote tiene poder para absolver en el nombre del Señor Jesús y también pues en el nombre de la iglesia. Evangelio según San Mateo capítulo 16 versículo 18 y también Evangelio según San Lucas capítulo 20 versículos de el 23 en adelante, cuando el Señor Jesús dice: lo que ustedes aten será atado y lo que desaten será desatado en el cielo. En estos momentos otro correo electrónico, adelante por favor.
4: Padre Pedro, cuando una persona recibe la unción de los enfermos y no está consciente, ¿sirve de todos modos? Me gustaría lo aclarara. Gracias. Vanessa.
2: Vanessa, Dios te bendiga. Y todo es gracia, como dicen los franceses, tu te gras, ¿verdad? Es decir, todo es un regalo de Dios y el regalo maravilloso que Dios nos da a través de los sacramentos es algo poderoso. ¿Por qué? Porque el Señor nos da la fuerza, el poder, la presencia del Espíritu Santo para que nosotros podamos acercarnos más a la fuente de vida, a la verdad que al fin y al cabo es Cristo Jesús. Y uno de esos siete sacramentos es el sacramento de la unción de los enfermos. La palabra de Dios, Santiago capítulo 5, la palabra de Dios en capítulo 5 de la carta de Santiago dice lo siguiente, versículo 14, hay algún enfermo que llame a los ancianos, es decir, a los presbíteros de la iglesia, a los sacerdotes, que oren por él y lo unjan con aceite en el nombre del Señor. Dice, la oración hecha con fe salvará al que no puede levantarse y el Señor hará que se levante y si ha cometido pecados, se les perdonará. Entonces, la unción de los enfermos está muy conectada al sacramento de la reconciliación o de la confesión. Si la persona no parece estar consciente, si la persona no muestra seña de que está consciente, que está recibiendo ese sacramento, creemos en la gracia de Dios, creemos en la misericordia de Dios y que el Señor, pues en alguna forma, hará que esta persona se pueda reconciliar con Él. Dios no se equivoca y todo lo que Dios permite, dice la Santa Palabra de Dios, lo permite para nuestro bien. Estamos convencidos también, lo que dice la ciencia, que el cerebro es lo último que deja de vivir. Entonces, si la persona puede recibir las palabras del sacerdote, aunque no pueda moverse, aunque no pueda abrir los ojos, aunque no haya señal de que la persona esté dispuesta a recibir el perdón de Dios y arrepentirse de sus pecados, creemos firmemente de nuevo en la misericordia de Dios, creemos en la gracia del sacramento que esa persona va no solamente a hacer su reconciliación con Dios, pero que esa persona va a recibir el auxilio del Señor para poder entrar en su presencia, así es que es la voluntad de Dios. Y yo he visto muchos casos también que las personas parecen que están inconscientes totalmente y después del sacramento de la unción de los enfermos, la persona como que revive. Y he visto hasta personas que se levantan de su cama y como si nada hubiera pasado. Entonces, para Dios no hay nada imposible y lo importante es que confiemos en la misericordia de Dios, que pues ofrezcamos este maravilloso sacramento a los enfermos, las personas que están enfermas, necesitadas de Dios, especialmente en esos momentos críticos, y que sepamos que Dios va a hacer cosas maravillosas en esa persona que por sí misma nada puede hacer. Este momento es otro correo electrónico. Adelante, por favor, con su pregunta.
3: Padre Pedro, soy un joven de 14 años. Vivo una adicción muy grave para mí, que es ver pornografía. No sé cómo salir de ello. He orado a Dios mucho por eso, pero ya cuando me estoy librando, la tentación me ataca y no sé qué hacer. Le pido que me ayude. Anónimo, Colombia.
2: Anónimo, 14 años. Papá, mamá, que nos estás escuchando. El ambiente de pornografía, el ambiente de sexo en estos tiempos es excesivo, excesivo. Los programas de televisión, la internet, los programas de radio, la música. Papá, mamá, ustedes tienen una herencia que dejar a sus hijos. Y la herencia es una buena relación con Jesucristo. Todo lo demás es secundario. Los grados universitarios, el dinero que pueden hacer, lo que le pueden brindar de techo, de comida, de paseos, de dinero en el bolsillo, eso no salva. Eso no salva. Lo que salva es una buena y estrecha relación con Jesucristo. Y ustedes, papás, como pastores de sus hijos, no solamente tienen el derecho, pero la responsabilidad de ayudar a sus hijos a cimentar sus vidas en ese que nos da fuerza y poder para luchar contra el mal y vencer, que es Jesucristo. Y ojalá que algún día ustedes puedan decir delante del trono de Dios, el trono de gloria, Señor, no perdí a ninguno de los que tú me diste. Misión cumplida, Señor. Todos están en tu presencia y todos te pertenecen a ti, mi Dios. ¿Qué hacer, mi hijo? ¿Qué hacer cuando uno es adicto, como en tu caso, a la pornografía? Pues te das cuenta, primero que todo, que ahí no está la verdad. Eso es mentira de Satanás, que lo que ha querido hacer es destruirte a ti. Y al igual que a ti, a muchísimas otras personas. Y no solamente adultos, ni viejos, pero niños también. Entonces, nos damos cuenta que ahí no está lo que va a llenar el vacío de nuestras vidas, porque nunca estamos satisfechos. Es como aquella vez que dijimos del hijo pródigo que le daba bellotas a los cerdos y él quería comer las bellotas, pero no podía. La bellota nunca te satisface. Siempre quieres más y más y más y más. Así es el pecado. Y especialmente en este caso la pornografía. Nunca te va a satisfacer. Siempre vas a querer más y siempre va a ser un escalón más hacia abajo y más hacia abajo. Hasta el fin y al cabo que te destruyes completamente, destruyes a las personas que tú más amas en tu vida. ¿Qué hacer? Una de las cosas que yo te recomiendo, así como que de corazón, que te pongas en oración, pero que le pidas al Señor la gracia para cortar con eso y cortar de raíz y para siempre. ¿Y cómo lo vas a hacer? Dos cosas vas a hacer. Lo primero que todo, le vas a decir a tu papá o tu mamá lo que te está pasando y que necesitas ayuda de uno de los dos, o de los dos si tú quieres, pero por lo menos uno de los dos. Tienes que aprender a poner tu confianza en esos que quieren lo mejor para ti, que son tus padres. Y trata de que si es la computadora lo que te está haciendo caer, que tú puedas usar la computadora, sí, pero en un lugar donde te puedan ver los demás. Y especialmente a esa persona a quien tú le has encargado ayuda para que te supervise, para tú salir de esta adicción que estás metido. Sí se puede, sí se puede. Y la otra cosa que yo te pido es que vayas a ver un sacerdote de tu confianza y que hagas una buena confesión y que comiences a recibir a Jesucristo en la Santa Eucaristía lo más regularmente posible. Que sepas, pero desde lo profundo de tu ser, lo que dice el Señor Jesús, que es cierto, que es verdad, porque Jesús es verdad. No te dejaré huérfano, no te dejaré huérfano. En tu momento de mayor necesidad es cuando yo más cerca de ti voy a estar. Estaré contigo siempre, dice el Señor. No te des por vencido. El caerse es de humanos, pero levantarse hasta cimentarnos en Cristo Jesús es de cristianos. Esa es nuestra meta. Bendito sea Dios que tú reconoces tu problema. Pero bendito sea Dios que también reconoces la solución de tu problema, que es Jesucristo. Cuenta con nuestras oraciones. Vamos a una pequeñísima pausa, pero regresamos en cuestión de momentos. Hermanas y hermanos, por favor no se vayan, quédense con nosotros.

0: al Rey de Reyes, al Señor de Señores, a Cristo Jesús, la verdad absoluta, la manifestación total de la verdad de Dios, porque eres Dios, a Él la gloria por los siglos de los siglos. Hermanos y hermanos, soy el Padre Pedro Núñez y bienvenidos a este su programa, Conozca Primero Su Fe Católica. En estos momentos un correo electrónico con una pregunta, adelante por favor.
1: Hola, ¿usted puede enviarme el proceso a seguir para demandar el reembolso de todas las limosnas que le di a la Iglesia Católica en Nicaragua? Saludos, Francisco José Espinosa Brenes, Nicaragua.
0: Francisco, nunca he tenido una pregunta así como la tuya. Es decir, ¿qué poderte decir, hermano? Solamente que, ¿cómo se puede saber la cantidad de ofrendas que tú le has dado a Dios a través de su iglesia? Sea mucha, sea poco, sea, en fin, ¿verdad? ¿Cómo se puede saber? Lo que yo sí puedo decir desde lo profundo de mi ser es lo que dice la palabra de Dios en el Evangelio según San Lucas, capítulo 6, versículo 38, es dando que se recibe. Y todo lo que tú tienes, Francisco, al fin y al cabo es un don de Dios. Este momento en que estás respirando, respiras por gracia, por misericordia de Dios. Y por mucho que nosotros le demos a Dios, Dios nunca se va a dejar sobrepasar en generosidad por nosotros. Porque al fin y al cabo, todo lo que tenemos, comenzando con nuestra propia vida, nuestras fuerzas, nuestros talentos, lo que somos, lo que tenemos, todo es una dádiva maravillosa del amor de Dios. Todo es un don de Dios. Todo es un reflejo del amor de Dios. Entonces, si tú comienzas a ver todo lo que tú tienes, todo lo que Dios te ha dado, las múltiples bendiciones que Dios por amor te da constantemente, porque te ama, así como eres, ¿verdad? Y me ama a mí así como yo soy. Pues entonces, ¿cómo no decirle, Señor, pues más aún todavía, toma mi vida, toma mi inteligencia, toma mis habilidades, toma mi ser, toma mi hacer, porque al fin y al cabo, soy tuyo, Señor. Soy tuyo, Señor. Qué bueno si pudiéramos tener esa actitud, Francisco, ¿verdad que sí? En vez de quitarle al Señor lo poquito que hemos dado, porque por mucho que le demos al Señor, siempre es ínfimo lo que le damos, que podamos decir, Señor, todo tuyo. Eso fue lo que hizo María Santísima. Soy la esclava del Señor. Es decir, yo no me pertenezco a mí misma. Yo soy de Dios. Y qué hermoso, porque al fin y al cabo, quien nos enseña eso con más claridad, por encima de todo lo demás, es Jesús en su naturaleza humana. Padre, que se haga tu voluntad y no la mía. Se rinde completamente a la voluntad del Padre. Su vida está en las manos del Padre. Como hombre, Jesús es de Dios. Y Jesús dice, el discípulo no puede ser diferente al maestro. Entonces, si nosotros nos llamamos discípulos del maestro que es Jesús, entonces, pues, tenemos que hacer lo mismo. Y en estos momentos, otro correo electrónico con otra pregunta. Adelante, por favor.
1: Padre Pedro, ¿qué debo hacer para no caer en tentación? Siempre caigo. Gracias. Leonardo.
0: Persistir, perseverar, no darte por vencido. La tentación en sí no es mala si la podemos vencer. Jesús nos dice la palabra de Dios en el Evangelio según San Mateo y los sinópticos, y aún en el Evangelio según San Juan, que fue tentado. La tentación no es mala. Mateo capítulo 6, versículo 21, nos dice la palabra de Dios que también tenemos que estar conscientes que donde está nuestro tesoro está nuestro corazón. Y el tesoro de Jesucristo como ser humano era Dios. Padre, que se haga tu voluntad. Padre nuestro que estás en el cielo. La vida de Jesús fue hacer la voluntad del Padre como ser humano. Es una naturaleza humana. El tesoro de Jesús era el Padre, era Dios. Y cuando nosotros comenzamos a enfocarnos en Dios, cuando comenzamos a reconocer que Dios es la verdad absoluta, el único que puede llenar nuestro vacío y dar sentido a nuestra vida, entonces nosotros podemos sobrepasar toda tentación. Satanás no tiene poder sobre nosotros. Satanás no tiene poder sobre nosotros. Decía San Agustín que Satanás es como un perro que está encadenado. Si nosotros lo miramos a distancia, pero nos acercamos, el perro no nos puede hacer nada. Puede ladrar, puede abrir la boca, pero no nos puede hacer nada. Ahora, si nos acercamos y dialogamos con Satanás y pensamos cómo sería si hiciera esto, hiciera lo otro, entonces ahí el perro nos muerde y nos destruye. Lo importante es que cuando tengamos una tentación, sepamos que el Dios de la victoria, el Dios de la vida, es el Dios de la verdad que nos ha dicho: no te dejaré huérfano y en tu momento de mayor necesidad estaré más cerca de ti. Saber que lo que Él ha prometido lo va a cumplir. Y aunque sea invocar el nombre de Jesús las veces que sea necesario, Jesús, Jesús, dice la palabra de Dios que hay poder en el nombre de Jesús. Y al nombre de Jesús, Filipenses 2, versículos 10 y 11, toda rodilla se arrodillará. Incluso la rodilla de Satanás. ¿Por qué? Porque Satanás no tiene poder por encima de Dios. Y cuando nosotros nos enfocamos en Jesús, como Pedro cuando se está hundiendo en el mar de Galilea, Evangelio según San Mateo capítulo 14, y comienza a gritar: Jesús, sálvame. O cuando el ciego de Jericó, Bartimeo, comienza a gritar: Jesús, hijo de David, ten compasión de mí, y repite lo mismo, enfocándose no en su problema, sino que en la solución de su problema, que es Jesucristo. Jesús levanta a Pedro de la miseria que lo está destruyendo. Jesús levanta a Bartimeo y le quita su ceguera. Y tanto Pedro experimenta la paz que solamente Jesús puede dar, y Bartimeo experimenta la luz al ver cara a cara a ese que es luz, a ese que es vida, a ese que es verdad, que es Jesucristo. No te des por vencido. Dice la palabra de Dios en el Evangelio según San Mateo capítulo 24 versículo 13, el que persevera hasta el final, ese se salvará. Otro correo electrónico, otra pregunta, adelante por favor.
2: Padre Pedro, tengo la siguiente pregunta que me agradecería la pueda aclarar. ¿Por qué la Iglesia Católica se formó en Roma si Pedro era de Israel? Muchas gracias y saludos desde Chile, Belén.
0: Belén, gracias por esa pregunta muy interesante. ¿Qué es lo que dice Jesús en el Evangelio según San Mateo, capítulo 28, versículo 19 y 20? Vayan y hagan discípulos de todas las naciones. ¿Y cuál era la nación más importante en aquel entonces? Roma. Es decir, el Imperio Romano. ¿Y a dónde va Pablo y a dónde va Pedro para cristianizar la sede del Imperio Romano? A Roma. Vayan y hagan discípulos de todas las naciones. Bautícenlos, dice el Señor Jesús, en el nombre del Padre, del Hijo y del Espíritu Santo, y sepan que yo estoy con ustedes siempre hasta la consumación de los tiempos. El cristianismo es una religión proselitista. Es decir, estamos en el negocio de salvar almas. Y tenemos que pedir al Señor, en el corto tiempo que tenemos aquí en este mundo, ¿dónde me quieres, Señor? ¿Y cómo yo puedo utilizar la vida que tú me das, que al fin y al cabo es tuya, para que yo pueda llevar muchas almas a tus pies? Pedro y Pablo lo dejan todo y se van a evangelizar. Y van al lugar donde piensan ellos que es más apropiado para evangelizar, porque ahí pueden evangelizar el mundo entero. Y esa es la sede del Imperio Romano, que al fin y al cabo es Roma. Bendito sea Dios. Cómo hay que aprender, ¿no es cierto? Y sobre todo, cómo hay que hacer antes de que nos toque, pues, entrar en la presencia del Señor. Tenemos a Esperanza de New Jersey en línea. Esperanza, ¿me escuchas?
3: Sí, le escucho, padre.
0: Bienvenida seas, Esperanza. Adelante, por favor.
3: Buenas tardes. Dios le bendiga mucho. Padre, bien. En la primera epístola de San Juan, en el capítulo 5, dice, en el versículo 16 al 17... hay una parte que dice, pues hay un pecado de muerte, por eso no digo que pida. Yo estaba confundida porque yo quería saber si hay una persona que es muy, muy, muy, o sea, ¿cómo le explico? Es un asesino en serie. Y si yo quiero pedir por esa persona su conversión, yo cuando leí esto me confundí y yo quiero que me aclare porque no sé cuál es ese pecado de muerte.
0: Pecado de muerte es pecado mortal. pecado mortal. Es decir, cuando uno está en pecado mortal, no hay esperanza ni Dios puede hacer nada por esa persona a no ser que esa persona quiera cambiar. De ahí la importancia del libre albedrío, la persona que tiene libertad para escoger entre el bien y el mal, lo que dice la palabra de Dios en Deuteronomio capítulo 30, versículo 19, delante de ti presento dos caminos, el bien y el mal, la vida y la muerte, Dios y Satanás, y dice la palabra de Dios, escoge el bien, escoge la vida. Pero si nosotros escogemos el mal, esperanza.
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11: Cuando León XIV asumió el pontificado, hizo lo que los cardenales pidieron al próximo papa antes de votar en la Sistina, que se les escuchase. Prevost tomó nota. En mayo de 2025 les dijo esto en su primer encuentro. Habrá una segunda parte similar a la oportunidad que muchos de ustedes habían solicitado, una especie de diálogo con el Colegio Cardenalicio para escuchar consejos, sugerencias, propuestas y cuestiones concretas que se hayan discutido en los días previos al cónclave. Cada papa tiene su forma de gobernar la Iglesia. Francisco, por ejemplo, usaba el Consejo de Cardenales con sus purpurados de confianza.
12: Esto ya no está. El Papa Francisco tenía su G7, G8, G9, dependiendo de cuántos eran los cardenales. Digamos C7, C8, C9. León dice, hablemos todos juntos y luego decidiré. Pero la diferencia está más que nada ahí, en el estar juntos, no en el método.
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13: Son las 8:04.
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0: En aquel tiempo dijo Jesús a los judíos: Yo soy un pan vivo que ha bajado del cielo. El que coma este pan vivirá para siempre, y el pan que yo daré es mi carne para la vida del mundo. Los judíos empezaron a discutir entre ellos: ¿Cómo puede éste darnos a comer su carne? Entonces Jesús les dijo: en verdad les digo, que si no comen la carne del Hijo del Hombre y no beben su sangre, no hay vida en ustedes. El que come mi carne y bebe mi sangre tiene vida eterna, y yo lo resucitaré en el último día. Porque mi carne es verdadera comida, mi sangre es verdadera bebida. El que come mi carne y bebe mi sangre habita en mí y yo en él. El Padre que vive me ha enviado. Yo vivo por el Padre. Así el que me come vivirá por mí. Este es el pan que bajó del cielo. No es como el maná que comieron sus padres y se murieron. El que come este pan tendrá vida para siempre. Palabra del Señor.
1: Gloria a ti, Señor Jesús.
0: Pueden sentarse. Hoy meditamos el inmenso don que es la Sagrada Eucaristía, el Santísimo Sacramento del altar. Un regalo tan grande que la gente no lo comprende ni lo valora. Cuando uno le regala a los viejos aparatos de tecnología, los viejos no hayan qué hacer con eso. Usted le regala un teléfono celular de última generación a un viejo, y eso se enreda todo, lo termina metiendo en una gaveta o usando de pisapapeles en el escritorio. Una vez yo vi una propaganda de un viejo que le regalaron una tablet y creyó que era para picar carne y la metió en el lavaplato. Porque viejo con tecnología, eso no cuadra. Así Dios nos ha dado un inmenso regalo que si lo descubriéramos viviríamos para Él. Pero como la gente no lo valora, hay que obligarla con un mandamiento. Los domingos hay que ir a misa. Los domingos hay que ir a misa. Y hay gente que no lo hace y otros lo hacen por obligación o por fastidio. Pero si lo descubrieran, cuando usted a un viejo le enseña que puede bajar aplicaciones a un celular de última generación, ese viejo no lo va a despegar más nunca de ese celular. ¿Es así o no es así? Por ejemplo, una vieja que descubra que puede tener recetas o medicina natural, bueno, esa vieja no la despega de ahí más nunca. Y a un viejo que le diga: mira, por ahí puedes ver los partidos de fútbol, de béisbol, no lo despegas más nunca. Y así, cuando usted descubre la Eucaristía, no se despega más nunca. Diga al del lado: es el regalo incomprendido de Dios. Un regalo que a Jesús le ha costado mucho explicarnos en lo que consiste. Aquí hay una niña que está en la etapa en que es muy preguntona. Todo es por qué, por qué, por qué. Y ahorita entró en la sacristía a saludarme. Y como ella se da cuenta de que el padre echa una cosita en una copa, y le preguntó a la mamá: ¿seguro qué es eso que echa el padre? La mamá le dijo: vino. Entonces ella me preguntó ahorita: ¿tú por qué tomas vino? Y digo: ah, porque ese vino se convierte en la sangre de Cristo. Y digo: guácatela. Hizo así: guácatela, ¿por qué? Pues tú le dices a una niña que tú estás tomando sangre y le parece horrible, ¿sí o no? Diga al de lado: para un judío peor, diga al de lado. Porque los judíos, en su ley está que no se puede comer sangre nunca. Diga al de lado: judío no come morcilla, diga al de lado. Porque la morcilla se hace con la sangre y es buenísima. Una buena morcillita, fritica, con arepa. Entonces, pero ellos no pueden comer morcilla porque no pueden comer sangre. Y Jesús le dice a los judíos: el que no coma mi carne, el que no me coma de mi carne y no beba mi sangre, no tiene vida en él. Y los judíos dicen: ¿cómo nos va a dar a comer su carne? Ese día perdió a sus discípulos, eran 5,000 hombres más las mujeres y los niños. Diga al de lado: los perdió a todos. Cuando él fue a explicarle que iba a inventar la Eucaristía, los perdió a todos. Le había multiplicado el pan y los peces, estaban entusiasmados con él, pero cuando dijo eso tan raro, se fueron todos y quedaron nada más los 12. Y él se volteó y dijo, ustedes también se van. No empezó, ya va, es una metáfora, es una forma de hablar. Yo me voy a dar a ustedes como se dan las madres a los... No, no. Le dijo, ustedes también se van. Y Pedro le dijo, ¿a dónde vamos a ir? Tú por lo menos ofreces vida eterna. No entendemos un carrizo, pero tú ofreces vida eterna en tus palabras. Aquí nos quedamos a ver cómo es eso. Jesucristo se entregó toda la vida, totalmente a los demás. Pero cuando llega el momento supremo, en la última cena, Él agarra un pedazo de pan y lo parte, y con su poder omnipotente dice, tomen y coman, esto es mi cuerpo. Y una copa de vino, y con su poder omnipotente dice, tomen y beban, esta es mi sangre que se derrama por ustedes y por la salvación de muchos para el perdón de los pecados. Hagan esto en memoria mía. Y en ese momento en que Jesús se entregó, partió el pan, y repartió el vino, lo hizo con tanto amor a Dios y con tanto amor a nosotros, que nos dice San Juan, nos amó hasta el extremo. ¿Cómo nos amó? Y amó a su Padre hasta el extremo. De tal manera que lo que Él hizo allí, figurativamente, pero realmente con el pan y el vino, fue lo mismo que hizo al día siguiente en la cruz. Diga al de al lado, en la cruz fue cruento, en la mesa incruento, dígaselo. ¿Qué significa cruento? Con derramamiento externo de sangre. Pero yo quiero preguntar una cosa a ustedes. ¿Qué fue lo que a nosotros nos salvó? ¿La sangre que Jesús derramó o el amor con que derramó la sangre? Eso es tanto así que Santo Tomás de Aquino, que es un gran teólogo, dice, cuyus una estira salvo un facere, todo un mundo un acuichere, el mundo entero pudo ser salvado con una sola gotica de sangre de Cristo. ¿Es así o no es así? Cristo cuando nació lo circuncidaron. Y Cristo toda la vida amó a Dios de manera perfecta. La circuncisión es que le cortan la puntica del pellejito del pipí. Todo niño hebreo a los 8 días le cortan la puntica del pellejito del pipí, el prepucio. Esa sangrecita que salió allí, esa gotica de sangre, ¿nos pudo haber salvado, sí o no? Ah, el credo sería, y su Hijo se encarnó, fue circuncidado y nos salvó, punto. Pero eso hubiera sido el amor hasta el extremo, no. Diga al de lado, nos amó hasta el extremo. No lo mataron a los 50 ni a los 60 años cuando ya había vivido, sino que, como dice el himno de la Santa Cruz, en plenitud de vida dio el paso hacia la muerte porque Él quiso. Miren de par en par el paraíso abierto por la fuerza de un cordero. En plenitud de vida, Él lo aceptó libremente. Cuando llegaron los griegos buscándolo, para Él fue un signo, dice el Evangelio de Juan, y dijo, Padre, ha llegado la hora, ¿qué te voy a decir? Líbrame de este sufrimiento, si para eso fue que nací. Padre, glorifica a tu Hijo. Y se escuchó desde el cielo la voz del Padre que dijo, lo he glorificado y lo volveré a glorificar. Y en ese momento se desencadenaron los actos. Judas lo vendió, el Sanedrín lo decidió, Pilato se dejó mover por ello, Herodes también apoyó, los apóstoles lo abandonaron y se vio en la cruz. Él fue el culpable de su muerte. Hay muchos programas de televisión de eso que son más peligrosos que un tetero con una aguja dentro, que dicen unas cosas que son verdad y otras mentiras en la televisión. Pero hay uno que me gustó, yo no lo vi, no le puedo decir que todo el programa es perfecto, pero me gustó lo que pasó en el programa. Decían, ¿quién fue el culpable de la muerte de Jesús? Ahí desfilaron Judas, Pedro que lo negó, los sanedritas, Pilatos, Herodes. Día de al lado, fue Jesús. Él podía mover un dedo y haber evitado todo, pero Él lo hizo por amor. Ahora, ustedes me aceptan en su fe que cuando Jesús murió en la cruz, allí borró los pecados del mundo, ¿sí o no? Allí alcanzó de Dios el perdón para todos los criminales del mundo, ¿sí o no? Pero ¿cuántos criminales no han habido desde aquel año 33 para acá? De ese 14 de abril para acá ha habido mucho criminal. Mírenle la cara que tiene al lado. Ese criminal nació después de que Cristo muriera. ¿Cómo hace? Porque ese que tiene usted al lado es un criminal. Él se cree muy buena gente, pero si Dios lo iluminara, los pecados que ha cometido de indiferencia con Dios, de hablar mal del prójimo, de las injusticias que ha cometido con sus seres queridos, se tiraría a llorar en el piso inmediatamente. Pero Dios es tan bueno que nos mantiene medio inconscientes, medio brutos a lo largo de la vida. Nos tiene anestesiados. Pero si viéramos lo que somos, nos tiraríamos al piso llorando arrepentidos y desesperados. Entonces, ¿cómo se perdonan los pecados nuestros? Por el misterio de la Eucaristía. Porque lo que pasó en el Calvario el 14 de Nisán, esa tarde, a las 3 de la tarde, ocurre en cada misa. Cada vez que Cristo, porque Cristo celebró misa en Emaús, ¿se acuerdan? Dos discípulos que venían decepcionados de todo. Y Él les fue hablando, les fue predicando, como yo estoy predicando ahora, la liturgia de la palabra. Les citó a los libros de los profetas y los salmos, como los acabamos de leer. Y les predicó y les encendió el corazón con la predicación. Y cuando llegaron a la casa, le dijeron, quédate con nosotros. Y Él entró a la casa. Trajeron al altar pan y vino como lo traemos ahora. Él lo agarró, dio gracias, lo partió con sus palabras. Él desapareció y quedó en la hostia, la mesa, en la mesa la hostia con el cáliz. Eso fue una misa. ¿Y cuál fue el efecto? Que los que salieron de Jerusalén 11 kilómetros decepcionados que hicieron esa noche, volvieron 11 kilómetros entusiasmados a dar testimonio. Cristo celebró misa. Yo estoy seguro, casi seguro, que el día de Pentecostés eso fue tan grande porque fue que Pedro dijo, pero si Él nos mandó a nosotros. Y Pedro cogió el pan y el vino y celebró la misa y allí volvió a ocurrir el milagro. Y en cada misa se repite el acto del Calvario. Cristo murió una sola vez y para siempre. Amén. Pero el amor con el que murió se renueva en cada misa. Y por eso es algo tan hermoso la misa. La misa salva al mundo cada día. Nada más ponte en el lugar de Dios Padre hoy. Hoy el Padre desde la madrugada vio mujeres abortar a sus hijos. Médicos enriquecerse haciendo abortos. El aborto le duele tanto a Dios. Porque cada bebé que Dios engendra en el vientre de una mujer tiene una historia preparada. Y toda esa historia desaparece en el momento en que por egoísmo, aunque el niño venga deforme, aunque el niño venga enfermo, con una cardiopatía congénita enorme, aunque venga con síndrome de Down o con otra condición, ese niño es un protagonista del universo, ¿sí o no? Tiene una historia y una razón para vivir. Y cuando cortan eso, le arrancan el corazón a Dios. Y cuando un narcotraficante ve los números de sus cuentas que van aumentando a costa de la vida de jóvenes que él sacrifica para tener más dinero, aunque el niño venga enfermo, con una cardiopatía congénita enorme, aunque venga con síndrome de Down o con otra condición, ese niño es un protagonista del universo, ¿sí o no? Tiene una historia y una razón para vivir. Y cuando cortan eso, le arrancan el corazón a Dios.

trata como una mujer de la calle y la golpea, no con las manos, con las palabras, con el desprecio. Y encima descubre que está siendo engañada con otra después de que ella le está dando la vida a él. Y no tiene a dónde escaparse con sus hijos. ¿Qué siente Dios? Cada pecado, cuando se abusa de un niño, diga al de al lado, Dios lo ve todo y lo sabe todo. Y en ese momento que las voluntades que se separan de la de Dios van abriéndole puertas al mal, y el diablo se ríe diciendo, estoy haciendo mi obra. Cuando se destruyen los derechos humanos de las personas que están presas injustamente, o las personas que habiendo sido un delincuente están en una cárcel donde su madre tiene que gastarse la pensión en dársela a los jefes de la cárcel para que no le maten a su muchacho, y el muchacho tiene que dormir como un animal en un rincón, en un sitio lleno de olor a heces, porque ni le dan comida a un preso. Y eso ocurre en tantos sitios del mundo. ¿Qué siente Dios? Y en ese momento la mano de Dios se levanta para destruirnos. Y en ese momento, un cura, que no es una joya de cura, imagínense, es peor que yo, porque yo por lo menos no bebo, pero ese padrecito se echa su traguito y es mal carácter y no predica bien porque dice muchas groserías ni reza. Se ha echado a perder el padre. En una iglesia donde no va casi nadie, los que más escuchan la misa son las arañas. Los más fieles a la misa son las arañas y dos cucarachas que hay en la sacristía. En un altar que ni flores tiene, tiene unos vasos de velón ahí todos negros ya. Pero el padre va a decir la misa. Todo ahí se ve feo. Pero el padre agarra un pan y dice las palabras de Cristo, y agarra una copa y dice las palabras de Cristo y se lo ofrece al Padre, porque Cristo es fiel. ¿Por qué? ¿Cuál es la razón? Porque el Padre es muy bueno, porque el altar es muy bonito, porque va mucha gente, porque canta Brian. No, ¿cuál es la razón? Porque Cristo es fiel. En ese misterio, en ese pan y en ese vino que realmente se convierten en el cuerpo y en la sangre de Cristo, el mismo amor del Calvario ocurre otra vez en el mundo. ¿Dónde? En Guacara, en Aguanagua, en África, en China, en todas partes. De donde sale el sol hasta su ocaso, se le ofrece a Dios un sacrificio puro, perfecto, santo. Diga al de al lado, que quita los pecados del mundo. Hermano, yo soy un hombre, no voy a decir que soy un pobre hombre, porque tampoco soy un pobre hombre, pero soy una persona muy feliz, muy feliz, porque Dios me ha llamado a hacerle el mayor beneficio a la humanidad, más que si fuera un premio Nobel, más que si fuera un médico prestigioso, más que si fuera un político de renombre. Se acaba de morir Edmund Kohl, que era un alemán grandote como yo, y yo creo que hizo mucho bien cuando reunificó Alemania. Yo le hago más bien al mundo que ellos, porque yo celebro la misa. Diga al de al lado, la misa es el mayor beneficio para el universo, Dios. Porque trae perdón, misericordia, una nueva oportunidad, trae paz, trae bendición sobre el universo. La misa es algo inmenso. Y si los curas somos buenos y los que la celebran con nosotros somos buenos y somos santos, como la misa del Padre Pío, traemos más bendición todavía. Por eso hay que pedirle a Dios, danos sacerdote, danos muchos sacerdotes, danos muchos sacerdotes santos. Porque la iglesia tiene este tesoro inmenso. Y no solamente es que se ofrece el sacrificio en la misa. Diga al de al lado, Jesús se queda. Los primeros cristianos se comían todo el pan, guardaban un poquito para los mártires y para los enfermos. Después comenzaron a guindar del techo una cadena con una paloma de plata en la que guardaban el pan para que no se le acercaran los animalitos.

0: nada. Después comenzaron a hacer los sagrarios, porque tuvimos conciencia de que Él se quedaba con nosotros. Él dijo: yo estaré con ustedes todos los días hasta el fin del mundo. Diga conmigo: sabe a pan, huele a pan, parece pan, pero no es pan. ¿Escondido allí quién está? Sabe a vino, diga conmigo. Parece vino. Si tomas mucho, te emborracha. Tiene todas las características del vino, pero no es vino. ¿Qué es eso? Y usted dirá: ¿pero por qué se esconde? ¿Por qué no inventó algo más? Por ejemplo, que los curas hiciéramos así. Y abriéramos las manos y saliera una luz azul. Los científicos vendrían de Discovery Channel y todo, a ver si tenemos una... No, pero solamente los verdaderos sacerdotes les sale una llama azul. Yo hubiera hecho eso. ¿Saben por qué? Porque yo soy más pantallero. Pero diga al de al lado: Dios es irrefrenablemente humilde, dígaselo. Ve al niño Jesús. Nosotros pintamos unos niños Jesús con bucles, como si hubieran hecho la permanente, con dientes, bendiciendo con la mano. No, dígale al lado, era feo, no tenía dientes.
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2: Así bien, soy Monseñor Roberto Sipols y he estado callado estos primeros días después de la tremenda tragedia venezolana, porque pienso que en el duelo y en el dolor a veces es mejor callar y acoger la voluntad de Dios dolorosa y fuerte en esos momentos tan difíciles, cuando Él permite que ocurran cosas que no entendemos. En el libro de Job aparece que unos hombres tratan de explicarlo todo y Job simplemente se calla y mira al cielo en medio de su angustia. Cuando el Señor le revela su grandeza y su amor, José dice: me arrepiento en ceniza y pongo la mano sobre mi boca. Realmente yo no comprendo, pero mis ojos te ven y te entrego a ti todas mis preguntas. A Dios le complajo la humildad de Job en medio de tanto dolor. Él comprende nuestra angustia, comprende nuestros miedos, comprende nuestra rebelión, incluso en algunos momentos muy difíciles. Él nos acompaña y nos invita a mirar la cruz. En la cruz hay un dolor tremendo, devastador, pero en medio de ese dolor Jesús dice: Padre, en tus manos pongo mi espíritu. Él le pregunté a Jesús: ¿tú alguna vez estuviste en un temblor? Y me dijo: yo estuve en Getsemaní, cuando veía que todo se venía abajo, y allí me costó mucho, pero aprendí a decir: Padre, hágase tu voluntad y no la mía. Y en la cruz, que fue más fuerte, aprendí a decir: Padre, en tus manos pongo mi espíritu. Aquí hemos aprendido a decir: Señor, ten piedad. Y el Señor nos da el don de la esperanza de que hay un día nuevo, de que hay una eternidad. Nuestra fe cristiana vence al mundo, como dice San Juan en una carta. Entonces yo quiero darle a todos mis hermanos mi compañía, mi oración y el estar dispuestos todos a reconstruir, a levantarnos de nuevo. Y a los que se nos han ido, pues saber que los recibió el abrazo amoroso del Padre. Y que a pesar de tanta tristeza, nuestro corazón puede latir con esas palabras de Santa Teresa que decía: quien a Dios tiene nada le falta, solo Dios basta. A pesar de que se tiemble, como dice el Salmo, nosotros confiamos en el Señor. Simplemente no tratar de entender, sino decir como Teresita en sus últimos días, la simple palabra sufre, decirla delante de Dios, y esa es toda la oración que hay que hacer. Todo pasará y siempre hay un mañana, y la victoria de la resurrección de Cristo vence lo más grave, que es la muerte de nuestros seres queridos, y nos da esperanza. Aquí rezo por ustedes y ofrezco la misa por todos los difuntos, por los heridos, para que se recuperen, heridos del cuerpo y del alma, y nuestro país que está herido, pero Dios está con nosotros y seguiremos adelante. Los bendigo a todos en el nombre del Padre, del Hijo y del Espíritu Santo.
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0: Paz y bien, soy Monseñor Roberto Sipols de la Arquidiócesis de Valencia en Venezuela. Mi arzobispo, que acaba de irse al cielo hace poco tiempo, me dijo: yo no me quiero presentar a Dios sin dejarte libre para que hagas lo que Dios quiere que hagas, y era ser misionero, predicador a las gentes. Trabajo en un canal de YouTube llamado La Voz de Jesús, en el que los invito a escuchar siempre conmigo la palabra. Y andamos por aquí, por San Antonio, Texas, y en esta arquidiócesis también no podemos evitar sembrar la palabra por donde vamos. Yo quiero hablar con ustedes de uno de los amores más grandes de mi corazón, y es Jesús en la Eucaristía. La Iglesia se aviva cuando se enamora de la Eucaristía. Pero nos dice el Concilio Vaticano II que de la Eucaristía brota y a la Eucaristía va toda nuestra acción en la tierra como Iglesia. Es tan maravilloso que Jesús esté allí. Los católicos no creemos que Jesús, a la hora de irse al cielo, cogió un pan y un poco de vino y lo compartió con sus discípulos diciendo: acuérdense de mí. Sino que creemos que con la misma fuerza con la que la palabra de Dios causó la creación, cuando dijo: hágase la luz, y el Big Bang desató todo lo que es la vida, con esa misma fuerza, Jesús, que es completamente hombre, pero completamente Dios, transformó, hizo un milagro inmenso, transformó el pan y el vino en él mismo. Y es que Dios es humilde, no es como nosotros siempre y aparecer lindos ante la gente. Dios tiene una rara humildad, por la cual se iba escondiendo para que lo descubramos. En la Navidad celebramos que Jesús nació en un pesebre. Para nosotros tenía que haber nacido en la mejor clínica del mejor tiempo del mundo, en el mejor país. Pero quiso nacer en un rincón escondido, Belén. En el siglo I, cuando no había medios de comunicación, y en un pesebre, un lugar de animales, porque no había lugar para él en la posada. Era el último de los hombres esa noche. Nació de una virgen, pero creció como un muchacho normal. Jesús en la carpintería, seguro que era el muchacho más buen mozo de Nazaret. Y las muchachas andarían locas por él, por si él las pedía para esposa. Pero olía a serrín como todos los carpinteros y tenía las manos llenas de callos. Después salió a predicar como el hombre más humilde. El día en que lo mataron, ni siquiera tenía sandalias, ni un bolso. Solamente tenía una capa y una túnica. Era lo único que llevaba encima, era lo único que tenía. Y en la cruz parecía un criminal más, ajusticiado por el poder político romano y por las intrigas del pueblo de Israel. Allí murió con la más abyecta, la más cruel de las muertes, y después en una tumba. ¿Y hoy dónde está? Pues escondido. Está escondido en la Eucaristía y está escondido en los pobres. Hay dos palabras de Jesús que nos dicen cómo encontrarlo y cómo servirlo, cómo relacionarnos con él. Encontrarlo en la Eucaristía. Esto es mi cuerpo, esta es mi sangre. Yo estaré con ustedes todos los días hasta el fin del mundo. Y también en los pobres que está escondido. Diciendo: todo lo que hagan con mis más pequeños hermanos, lo están haciendo conmigo. Yo estoy convencido de que Jesús es la Eucaristía. Eso lo aprendí en la escuela cuando era niño con las religiosas. Pero se convirtió en una verdad profunda de mi corazón. Y en mi pueblo pequeño en Venezuela, donde yo vivía, siempre que pasaba por la iglesia, aunque yo no iba a misa porque estaba alejado de Dios antes de mi conversión, siempre me persignaba y pensaba: allí está Él. Les quiero compartir que una vez en mi casa hubo una enfermedad muy grave. Las enfermedades psiquiátricas, psicológicas, son peores que la física. Pero la física, tú ves la llaga, o ves la incapacidad, o ves el dolor, y tratas de aliviarlo. Pero este era un problema psiquiátrico muy fuerte. Todas las madrugadas nos despertaba esa persona tan querida con alaridos y gritos y cosas, y no sabíamos qué hacer. Estábamos muy asustados. Ya cada noche cuando nos íbamos a acostar pensábamos si en la madrugada le da otra crisis. Y las crisis se iban venciendo, se iban pasando, y al amanecer ya podíamos ir cansados y nerviosos a nuestra vida normal. Era un agobio. Como tantos agobios que se presentan en nuestras casas cuando tenemos un hijo preso, cuando tenemos un familiar enfermo, cuando tenemos problemas jurídicos, cuando estamos sin trabajo, cuando hay divisiones en el hogar, cuando hay rupturas. Entonces un día la cosa se puso intensa, era un sábado, lo recuerdo. Era muy fuerte. Y pasaban las horas de la mañana y la persona no mejoraba. ¿Y qué íbamos a hacer nosotros? ¿Dónde íbamos a meter a esa persona? Y al final yo caminé los 200 metros que había de mi casa hasta la iglesia y estaba cerrada. Yo pensaba ir al sagrario esa noche, esa mañana. Pensaba ir al sagrario, pero encontré la iglesia cerrada. El Papa Francisco dice que ahora debemos tener las iglesias abiertas para que todo el mundo tenga acceso a Jesús en la Eucaristía. Y yo le dije al Señor, me paré en la esquina de la iglesia y le dije, me da lo mismo que estés en esa cajita de mármol y de oro, a que estés en la gran caja de cemento que es la iglesia. Anda a la casa y ayúdanos. Bueno, yo volví a mi casa y esa persona estaba completamente normal hasta el sol de hoy. Nunca más pasó nada. Una salud perfecta. ¿Y qué significó eso? Que Jesús fue a mi casa y me ayudó. Y es que lo tenemos allí. Si yo les dijera a ustedes, mañana viene a San Antonio el Papa, todos buscaríamos una localidad para verlo y sería justo y necesario. Si le dijera que viene un gran líder, que estuviera vivo el Padre Pío, y le dijera, el Padre Pío viene a la Catedral de San Fernando el domingo, todos buscaríamos un puesto para estar cerca. Pero si abrimos los ojos, cuando vamos al Santísimo Sacramento, estamos frente al mismo Señor. Y lo más bello es que Él se quedó en la Santa Misa. La Santa Misa es algo tan maravilloso. Comienza purificándonos. Por eso cada semana tenemos que ir. Ya la pandemia ha cedido, ya es hora de volver a la misa. Todo el mundo va a los conciertos, todo el mundo va a las fiestas. ¿Y por qué no vamos a la misa? El Señor te está esperando, pero no como una obligación, sino como una necesidad. Porque allí te encuentras con el resto del pueblo de Dios y al inicio de la misa el Señor te perdona los pecados, te purifica. Yo confieso ante Dios Todopoderoso. Pero inmediatamente viene la palabra de Dios y te ilumina. Yo paso toda la semana siempre dándole vueltas a lo que el Señor me dijo el domingo pasado. Y hoy en día que tenemos tantos medios con nuestros mismos teléfonos de preparar las lecturas, prepara tus lecturas para la misa, para que tu participación en la Eucaristía sea una cosa de corazón viva, plena. Y cuando llegas a la Eucaristía, canta. Aunque no cantes bien, al Señor no le importa la belleza de los cantos, sino el canto de tu corazón. Participa. Y sobre todo cuando el sacerdote, a mí me enseñaron mis hermanas, yo tuve 6 hermanas que fueron también mis catequistas, me decían, cuando el sacerdote levanta el pan y el vino, tú tienes que poner allí todo lo que tienes en tu corazón. Y te digo una cosa, ¿cuándo va a escuchar el Señor con más claridad tus peticiones que en ese momento es que estás frente a frente con Él? Y cuando el sacerdote levanta la hostia consagrada en la consagración, qué hermoso poder contemplarlo con nuestros ojos. Decía San Francisco de Asís, en este mundo no veo nada del Hijo de Dios, sino su cuerpo y su sangre, que solamente los sacerdotes consagran. En la Edad Media la gente iba a misa y no entendía nada, es muy explícita, es en nuestra lengua. Pero la gente decía, vamos a ver a Dios. No decían, vamos a oír misa, sino vamos a ver a Dios. Porque realmente cuando el sacerdote levanta la hostia consagrada y levanta el cáliz, ahí está Jesús. En su humildad, pero ahí está Él. Yo le digo a veces a Jesús, Jesús, si yo fuera tú, hubiese hecho que los sacerdotes se frotaran las manos y saliera una luz azul inexplicable, y eso sería como más impactante, pero tú escogiste un simple pedazo de pan. Pero allí estás tú, realmente presente. Y después el cáliz se convierte en la verdadera sangre de Cristo. Y hay un misterio muy bonito en esto. Desde la mañana vamos a verlo así. El Padre Celestial está viendo el dolor y el mal en el mundo producido por el hombre. Se llama pecado. Ve cómo se maltrata a una mujer, cómo golpean a una mujer, cómo le quitan su dignidad humana a una mujer, cómo y trata de personas humanas como si fueran esclavos. Ve que un niño no le permiten nacer. Ve tantos pecados en el mundo y la ira del Padre se va encendiendo porque Dios es justo. Y sería justo que ante la guerra, que es una cosa tan irracional, ante la humillación y el despojo del ser humano de su dignidad, Dios levantará la mano. Y si Dios levanta la mano, en algún sitio de la tierra, no por la belleza de esa liturgia, que toda debe ser bella, pero a veces la gente es pobre, en un barrio donde hay un sacerdote muy humilde, muy ancianito, que ni siquiera se le entiende bien lo que dice porque no tiene buenos micrófonos y le falta parte de la prótesis dental. Y con unas viejitas que cantan allí con él, celebran una misa que nunca es una misa pequeña. La misa es grande por quien está allí siempre. En el momento que el sacerdote diga, por Cristo, con él y en él, a ti Dios Padre Omnipotente, todo el honor y toda la gloria, le ofrece al Padre a Jesucristo mismo, su Hijo. Y cuando el Padre ve al Hijo ofreciéndose con el mismo sacrificio de la cruz que está presente en la Eucaristía, el Padre Celestial se conmueve y empieza a derramarse luz sobre los dirigentes del mundo para que eviten las guerras. Se empieza a derramar luz sobre aquel corazón que pecó para que se arrepienta. Se derrama luz sobre aquella persona que cayó en la adicción o que se quería suicidar para que salga adelante, porque la fuente de la gracia está en la cruz y la cruz está en la Eucaristía. Para tu mismo hogar es necesaria la misa, muy necesaria la misa. Hay un relato en el segundo libro de los Reyes, el capítulo 2, que me encantan los milagros de Eliseo. Dice que había poca comida en ese tiempo y los profetas iban a almorzar y le dijeron a los profetas jóvenes, preparen la comida con lo que haya. Eran pobres, prepararon una buena comida y uno de los jóvenes salió al campo y vio unas bayas rojas muy bonitas y dijo, esto debe saber sabroso. Las picó y las echó en la sopa. Apenas uno de los profetas la probó, se empezó a sentir mal y dijo, esto está envenenado, está envenenado. Y dijeron, y no hay más comida. Entonces Eliseo dijo, deme un poquito de harina. Le dieron el poquito de harina, Eliseo lo bendijo y lo echó dentro del cocido. Y el cocido se sanó y todos comieron y quedaron muy bien. Usted me dice, ¿por qué me cuenta eso para hablarme de la Eucaristía? Porque en la vida nosotros, en la vida familiar, van entrando ciertos venenos, egoísmo, revanchismo, rencor, y esos venenos van contaminando la vida de nuestra familia. Se envenena por cosas externas que entran en nuestro hogar. Pero cuando nosotros metemos la misa, no como una obligación, sino preparados, atentos, viviéndola profundamente, esa es la harina sagrada. La harina esa representaba la presencia de Cristo, que con su luz lo ilumina todo. Hay un santo, San José María Escrivá de Balaguer, que dicen que pasaba la mitad del día preparándose para la misa y la otra mitad dándole gracias a Dios. Y así la Eucaristía en el centro de nuestra vida debería ser, para pasar la semana, la mitad dándole gracias a Dios por lo que hemos recibido y la mitad preparándonos para lo que vamos a recibir. Vuelve a poner la misa en el centro de tu familia. Todos sabemos esa vieja frase: familia que reza unida, permanece unida. Y la Eucaristía es algo tan necesario para nosotros. Tanto la celebración viva, festiva, alegre, de la Eucaristía, que nuestra comunidad tiene que ser cada día más viva y más atractiva, como también la adoración después. Y la comunión bien hecha. Cuando tú comulgues, comulga bien. Date cuenta de lo que has recibido. Date cuenta de a quién vas a recibir. Y aunque la misa termine pronto, cuando estés en tu casa, recuerda, te has alimentado de Eucaristía. Hay una escena simpática en mi infancia. Yo crecí en Bejuma, en un pueblo de Venezuela, y tengo una hermana que es mucho más blanca que yo, es casi albina, blanquita, blanquita. Y yo soy bastante güero. Y hay un dulce, un helado que se come en mi pueblo, que se llama raspado, que es de hielo raspado, al que le echan un líquido de sabores. Y un día venía el niñito que vendía los raspados, y él era bien morenito, bien morenito. Y entonces cuando ya mi hermana y yo nos alistamos a comprar en la puerta de la casa un raspado para cada uno, mi mamá nos grita desde adentro, mi mamá era alemana, no vayan a comer raspado que después no se comen la comida, no nos permitió. Pero el muchachito se quedó hablando con nosotros y dice, ¿y ustedes van a comer ahora? Sí, en un momento vamos a comer. Ah, ya vamos a comer. ¿Y qué van a comer? Dijimos, bueno, lo que come todo el mundo, arroz con caraotas. Las caraotas son unos frijoles negritos, negritos. Y el niñito nos dice, ¿y ustedes comen arroz con caraotas y son blancos? Y mi hermana dice, entonces si comes brócoli, te pones verde. O si comes zanahoria, te pones anaranjado. El niñito dijo, yo pensé que yo era así, pues mi casa come mucha caraota y pues aquí comemos y mira cómo estamos. Es mentira que uno se pinta del color de lo que come. Pero es verdad que uno se pinta del color de lo que come espiritualmente. Fíjate cómo las redes nos han ido capturando a todos. El Papa nos dice, adoren más al sagrario que al teléfono. Y es verdad lo que dice. Porque ahora nos capturan con los reels y todo eso que tú vas a ver simplemente cómo está el Instagram de tu tía y terminas pegado 40 minutos. En la mañana te levantas y vas a ver la voz de Jesús, que yo estoy ahí también, y te quedas viendo y viendo y viendo, y pasas por 5 sacerdotes y terminas viendo reels de perritos y terminas viendo memes de monitos que se llaman Carlos Javier y cosas así, y pasas 40, 50 minutos. Y eso todo te va alimentando, te va entrando. Y a veces te va envenenando, porque allí hay impureza, a veces allí hay violencia. Ahí hay desprecio de valores a veces. No todo es bueno allí. Pero si te contamina, como se contaminó la comida de los profetas, y tú metes allí la harina de la Eucaristía, recuerda que semanalmente en la misa te está esperando el Señor para hablarte con su palabra. Y nos dice la palabra misma de Dios que su palabra es viva y eficaz, y más cortante que la espada de dos filos. Yo te voy a decir mi experiencia. Yo cuando no celebro misa, como me pasó esta mañana, yo voy a misa. Y me ha ocurrido a veces que voy a misa con un padre que no es un gran predicador, no es muy brillante, su predicación es muy sencilla, pero las palabras del Evangelio proclamadas en la misa me hacen llorar. De hecho, yo soy sacerdote porque un día escuché el Evangelio. Yo me había alejado mucho de Dios en mi juventud. Pero a los 16 años escuché que en el Evangelio Jesucristo decía, hablándole a Zaqueo, el Hijo del Hombre vino a buscar y a salvar lo que se le había perdido. Y solamente el poder de esas palabras cambiaron totalmente mi vida y retomé la orientación que el Señor quería. Y ahora me dedico a predicarle a la gente que tenemos un Dios tan cercano, tan amoroso. Y por eso a veces tú estás diciendo, necesito salvación, necesito ayuda. Algunos mejores van a la iglesia y buscan un líder que te oriente, que te aconseje. Pero anoche estaba viendo televisión aquí en su país y veía una cosa como, el indio Majuca, no tienes trabajo, estás pasando problemas, ven con el indio Majuca. Y yo dije, pero el indio Majuca, ¿qué es eso? Ese señor está enriqueciéndose con el sufrimiento de la gente. Y hay gente que va a eso, a la superstición. No vayas a nada de eso, dice la palabra de Dios. ¿Qué pueblo tiene un Dios tan cercano como el Señor lo está de nosotros? Hay iglesias donde se está abriendo siempre la adoración, incluso 24 horas. El otro día fui a una capilla aquí en Estados Unidos, preciosa, me la querían enseñar por lo linda que era. Y está abierta 24 horas, y cuando yo vi una señora, dije, pero qué linda, ¿verdad? En oración se postró frente al Señor. Y yo me pongo arrodillado al lado de ella a rezar y al rato escucho que la señora reza de esta manera. Y yo dije, bueno, no la critico, por lo menos está rezando, porque está frente al Señor. Como Carlos de Foucault, San Carlos de Foucault, que decía, yo quisiera estar a los pies del sagrario como un perrito a los pies de su amo. En estos días que estaba en la casa de unos amigos, el perro en los mejores momentos que hemos pasado es cuando se me duerme en los pies y está tranquilo allí, tan bello. Y siento su cariño y su confianza conmigo. Así uno puede ir al sagrario y simplemente estar a los pies de él, como un perrito a los pies de su amo. Y San Carlos de Foucault decía, envidio el polvo que se asienta en el mantel del altar, porque está permanentemente frente a Dios. Siempre cuentan de un hermano separado que no creía que Jesús está allí. Ellos creen que el pan de la Santa Cena es simplemente un símbolo que si sobra mucho se puede...
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8: Los frailes agustinos de todo el mundo se llenaron de alegría con la elección de León XIV, el primer papa agustino.
9: My heart was so filled with joy.
10: Mi corazón estaba tan lleno de alegría cuando escuché Robertum Franciscum. Inmediatamente supe que iba a ser prebos en ese momento. Me dio tal alegría que se me fue el aliento. Y luego también, pues, muchas lágrimas de felicidad. Estaba rodeado de extraños, llorando de alegría por mi hermano.
8: Aunque la misión de prebost ahora es otra, liderar la Iglesia, el lazo que tiene con los agustinos, sigue permaneciendo. Este vínculo ha hecho que salgan a la luz historias divertidas sobre la vida del Papa. Por ejemplo, cuando el Papa León intentó cambiar su información bancaria por teléfono. Lo cuenta uno de sus amigos, el padre Tom McCarthy.
11: ¿Would it matter to you if I told you I'm Pope Leo? She hung up on him.
8: Pero este sacerdote tiene otras historias. Durante una reunión privada reciente con él en los apartamentos del Vaticano, León hizo un chiste cuando el fraile se presentó en la casa del Papa con bolsas de regalos de Chicago.
10: Y yo estoy entrando con las dos bolsas grandes de todos estos regalos que la gente ha dado. Y entonces, cuando entro, él dice: ¿qué estás haciendo, mudándote aquí? Y yo dije: no, si todo esto es para ti. Estos son todos los regalos que la gente te ha dado. Pero simplemente demuestra su sentido del humor, es hermoso y la verdad es que no lo ha perdido.
8: La humildad es quizá una de las virtudes más importantes que el Papa necesita para cumplir con su exigente rol. Pero después de eso, un buen sentido del humor puede ser importante, y León XIV parece tener ambos.
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1: Son las 9:13.
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0: Muy buenos días para todos. Bienvenidos a esta edición de su programa Familia Nueva con Sabor a Cristo. Les saluda su amiga y hermana Mirta Hunter, esperando en Dios que esta sea una excelente jornada. Que Dios nos regale el percibir, el darnos cuenta de su presencia amorosa, permanente, junto a nosotros en esta mañana. Y qué bueno estar juntos realmente, empezando nuestra jornada de la mejor manera, de la mano de Dios y, por supuesto, construyendo juntos familias nuevas con sabor a Cristo. Bienvenidos, bienvenidos todos. Saludo también a Yurán Rodríguez, muy buen día para ti.
1: Hola, hola, muy buenos días, doctora Hunter. Buenos días a nuestra querida audiencia de la 1540 AM. Un placer enorme para mí poder acompañarles en este martes 7 de julio del 2026, 7 de la mañana, 3 minutos y 20 segundos.
0: Muy bien, justo a tiempo.
1: Tiempo, forma, lugar, espacio, el tintico listo para el primer sorbo y arrancamos en esta nublada y un poco con llovizna mañana. Ajá. De martes acá en Washington.
0: Bastante, bastante nublada. Algo de neblina también,
1: sí,
0: mira,
1: sí,
0: en el camino.
1: Hecho, mucha humedad por la noche de ayer.
0: Sí.
1: La tarde-noche de ayer, mucha lluvia.
0: Ajá.
1: Menos ahí en el área de Severn, que es donde vivo. Pero supongo que igual por acá, porque las carreteras de camino estaban muy húmedas.
0: De madrugada tuvimos bastante, bastante lluvia en el día de hoy por aquí en Hyattsville, esta zona. Bueno, hemos preparado un programa bonito, tenemos dos temas muy, muy interesantes en esta mañana. Nuestra primera hora, el primer tema, vamos a hablar de la música. La música y sus efectos, sobre todo, en el desarrollo de los niños. Mira qué interesante, porque en realidad la música no es solamente un elemento de distracción, de entretenimiento o un fondo sonoro, algo que se pone ahí en el fondo. En realidad es uno de los estímulos más complejos y completos para el cerebro, particularmente si hablamos para el cerebro en desarrollo, el de los niños. Algunos hablan incluso de esa estimulación materna, o sea, en el vientre, antes del nacimiento, y algunos hablan de colocarle música al bebé, precisamente porque él alcanza a captar las ondas de la música. Muy, muy interesante este tema. Vamos a pensar un poquito en esos primeros meses de vida, ya de gestación incluso, digámoslo así, hasta la adolescencia. Eso de la experiencia musical, que tiene que ver no solamente con seguir el ritmo, sino con escuchar, con cantar, a lo mejor con moverse, a lo mejor para algunos también tocar un instrumento. Vamos a hablar qué tiene que ver con el desarrollo del cerebro en los niños. Muy interesante nuestro tema de hoy.
1: Sí, interesante porque, pues bueno, el área musical es un área, es un espacio que generalmente uno lo pensará para la recreación.
0: Ajá.
1: Sí, porque, bueno, si hay música, entonces tiene que ser un momento, no sé, especial,
0: sí,
1: un momento tranquilo, de distracción,
0: uh-huh.
1: Claro. Pero nunca lo hemos visto desde esta perspectiva, sí, en cómo la música puede ayudar a desarrollar, de hecho, pues varias áreas, uh-huh, dentro de nuestros niños. En algún momento hemos sacado por acá en Radio Documentos un documental también respecto a esto, de cómo la música influye en nuestra vida.
0: Ajá.
1: No solamente en el desarrollo de los niños, sino que también, pues,
0: claro,
1: como adultos, porque es parte integral de lo que somos como personas. Pero bueno, centrándonos hoy en este crecimiento integral de los niños, la música les puede ayudar en su desarrollo social,
0: uh-huh,
1: en el área emocional también, por supuesto en sus movimientos, en el área psicomotriz, y ni qué decir también de la cuestión de su lenguaje, que son,
0: claro,
1: áreas importantísimas desde el principio del desarrollo de nuestros niños.
0: Y vamos a hablar de esas áreas en las que la música juega un papel muy importante. Qué interesante. En nuestro segundo bloque, segunda y tercera hora, el padre Roberto ayer hablaba de este personaje, es un filósofo, escritor, Byung-Chul Han. Hablaba de un libro de este personaje, en realidad, La Sociedad del Cansancio. Y es muy interesante, muy, muy interesante. Él tiene otro libro en relación al tiempo y por qué esa percepción de que el tiempo pasa muy rápidamente, a qué se debe y qué tendríamos que hacer para parar, para no estar siempre a destiempo. Muy interesante. Él dice que la respuesta está en la contemplación. Mira qué increíble la contemplación. Y hoy pues vamos a hablar un poquito sobre otro libro de él del 2010, llamado La Sociedad del Cansancio. Él dice que esta época ha cambiado tanto que en el siglo XXI podemos hablar de una época neuronal, una época en que la persona, el sujeto, ya no es esclavo de fuerzas externas, ya no está explotado por un tercero, pero se ha convertido en un sujeto de rendimiento. Se explota a sí mismo voluntariamente. Entonces es como decir, estamos esclavizándonos a nosotros mismos bajo la ilusión de la libertad, entre comillas. Y es muy, muy interesante realmente lo que propone este autor. Vamos a hablar un poquito hoy de algunos aspectos de este libro con la idea de que a algunos se antoje. Yo ya caí en el antojo. Ayer compré este par de libros y es muy, muy interesante en realidad la propuesta de él. Sí, definitivamente podemos ver que nuestro siglo, el 21, es un tiempo distinto, es una época diferente. Hay una cosa interesante que él dice y es que el lema, por ejemplo, del debes, del deberías, se va sustituyendo por el tú puedes. Tú puedes, tú puedes, tú puedes, tú puedes. Y en ese sentido, entonces la sociedad se va convirtiendo, en palabras de este mismo autor, en una fábrica de individuos agotados, deprimidos y quemados por el estrés crónico, el burnout.
1: Sí, sí.
0: Muy interesante.
1: Sí, se nota pues todo toda la densidad con la que este filósofo coreo-alemán nos habla, Byung-Chul Han, en la que, bueno, es una tesis que él nos propone acá de esta sociedad del cansancio, en la que nos dice que la transición de una sociedad disciplinada, que es de donde venimos,
0: del deberías,
1: nos impone ir hacia una sociedad del rendimiento, que es donde nosotros como personas nos exigimos a nosotros mismos hasta llegar al burnout, al cansancio extremo en el que pues estás totalmente quemado por tantas cosas de hacer, por tantas cosas que comprar, por tantas cosas que consumir, que bueno, te olvidas por completo que sos una persona que tiene muchas áreas de la vida en las que se tiene que trabajar y preocupar también, y que se tiene que ocupar también. Y bueno, nos volvemos entonces esclavos de esta sociedad que nos impone tanto que tenemos que hacer.
0: Muy, muy interesante. Bueno, vamos a hablar, nos vamos a poner densos en esa segunda, pero es muy interesante pensar ese tipo de cosas, realmente sí. Bueno, ahí hay que agradecer al padre Roberto por el tema de hoy, este segundo, que de verdad creo que vale la pena traer a la mesa.
1: Habrá un segundo bloque para filosofar.
0: Para filosofar un rato.
1: Que en abundancia.
0: Mira qué rico, claro, es pensar sobre la vida. Y definitivamente esos espacios, como decíamos ayer, de parar y reflexionar, los necesitamos. Muy, muy interesante. Bueno, vamos a hablar, nos vamos a poner densos en esa segunda, pero es muy interesante pensar ese tipo de cosas, realmente sí. Bueno, ahí hay que agradecer al padre Roberto por el tema de hoy, este segundo, que de verdad creo que vale la pena traer a la mesa.
1: Habrá un segundo bloque para filosofar.

0: clase de filosofía. Recuerdo que el profesor decía, filosofar, muchachos, no se refiere a que van a tener una calavera en su mano y van a ver bajo la luna y van a empezar a pensar...
1: Decir cosas extrañas.
0: Cosas random, así. No. Filosofar se trata de ver la vida, detenerse un momento y pensar... por ejemplo, ¿cómo es que esa mariposa transicionó de un capullo, de algo tan grotesco, tan peludo, tan feo, a una cuestión tan maravillosa?
1: Tan linda.
0: O sea, filosofar se trata de ver lo que está dentro de tu misma cotidianidad y empezar a pensar las cosas, el por qué, el cómo, el para qué. Y pues
1: porque
0: de esa
1: hago
0: manera,
1: lo que hago.
0: Claro, y de esa manera pues irle encontrando más sentido a tu propia vida.
1: Qué importante. Bueno, nuestros temas están aquí. Les invito. Hagamos un momento de oración y así nos disponemos completamente para lo que será este programa de hoy, que pinta ser muy interesante. Así que únase en un corazón con nosotros, allí donde usted se encuentre, a esa hora de la mañanita, y digamos juntos, en el nombre del Padre, del Hijo y del Espíritu Santo. Amén. Buen Señor, queremos darte gracias en este día, por todo lo que nos permite tu amor, tu providencia. Todo lo que somos, todo lo que tenemos, todo lo que hemos experimentado proviene de ti, Señor. Y por eso es bueno. Y por eso te damos gracias por todo ello. Permítenos, Señor, en esta jornada tener nuestros ojos un poco más claros, más despejados. Que la gracia de tu Espíritu en nosotros, ese Espíritu Santo que nos ha regalado, limpia nuestro corazón, nuestra mente un poco más y nos permita hoy darnos cuenta que estás presente, que eres real, que estás junto a nosotros, escuchándonos, apoyándonos, alentándonos y muchas veces en nuestro camino, llevándonos en tus brazos. Te damos gracias, amado Señor, por todas las veces en que nos has ayudado a confiar más plenamente en ti. Por este momento, por este hoy que estamos viviendo, algunos de nosotros llenos de incertidumbre, de sueños, de esperanzas, o a lo mejor de temores, de dificultades, de angustias, de soledad. Tú que nos conoces, Señor, sabes eso que necesitamos. Te lo pedimos hoy para nuestra vida. De una manera muy especial, queremos colocar delante de ti estas personas, Señor, que se acogen a nuestra oración. Aquellos enfermos, en recuperación, aquellos necesitados de tu esperanza. Aquellos, Señor, que dudan, aquellos con angustia en su interior. Llegue a ellos y a nosotros la gracia de tu Espíritu, la fuerza de tu presencia. Y permítenos, Señor, hoy también empezar de nuevo contigo, en ti y para ti. Lo pedimos en tu nombre, Jesús, porque eres Dios y vives y reinas por los siglos de los siglos. Amén. En el nombre del Padre, del Hijo y del Espíritu Santo. Amén. Bien, aquí estamos en Familia Nueva con Sobre Cristo. Vamos a hablar en esta primera hora sobre la música. La música que no es solamente algo a nivel de entretenimiento, sino por una parte para quien la hace o para quien la canta, para quien la interpreta, pues puede ser todo un ejercicio de expresión emocional, de expresión de la experiencia de la vida, propia o de otros. La música que implica también movimiento. ¿Quién no ha empezado a mover los pies, las manos, la cabeza al ritmo de alguna música que está sonando por allí? Y por eso mismo es que la música despierta, digamos así, estimula múltiples áreas en el cerebro. ¡Ay, si pudieran ver mis pies!
0: ¡Ay, yo!
1: Imagínate, con puro vallenato. ¡Claro! Y es que además eso, imagínate, música que nos trae recuerdos, música que nos habla distinto de acuerdo al lugar de donde somos. Y eso hace, por supuesto, que se activen en nuestros cerebros distintos lugares.
0: Sí.
1: Distintos lugares.
0: Por eso es que la música, en su gran amplitud, en su

0: En el gran abanico de opciones musicales que existe, pues los ritmos no solamente pues aportan a la causa del entretenimiento, sino pues que también activan otras áreas. Bien lo mencionaba
1: claro
0: usted,
1: sí.
0: Pueden ser recuerdos,
1: sí.
0: A lo mejor pueden ser sentimientos, a lo mejor pueden ser
1: movimientos físicos.
0: Claro, movimientos físicos,
1: claro.
0: O el mismo lenguaje.
1: El mismo lenguaje. Incluso a nivel social también. O sea, se despiertan cosas en nuestro cerebro, en esas áreas que tienen que ver con lo social. Recuerden ustedes que cuando hay un recuerdo, por ejemplo, una emoción muy real de algo que tú recordaste, y qué sé yo, recordaste una fiesta con esta música donde conociste a alguien y entonces te emocionas. En esa, ¡ay, hombre! En ese sentido.
0: ¿Qué recuerdos tendrá?
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1: O tocar en una pequeña banda escolar. Por ahí va, por ahí va. ¿Sí?
0: Esta.
1: Ahí está. Ahí está. Sí, en muchos lugares se escuchaba casi como... Ajá.
0: ¿Sí?
1: Sí. Ahí está. Bueno, sobre todo porque es una canción española, en España se hizo viral realmente. Era la canción que colocaban en vecinos, en el... de puerta a puerta, de balcón a balcón, en sus casas, en sus apartamentos. Interesante. Fíjate que para que la música suene bien, en realidad una persona debe escuchar al otro. Quienes hacen música, quienes tocan un instrumento, quien pone la voz, claro, para que ajuste bien, para que suene bien, necesita hacer un ejercicio primero de escucha del otro. Y eso es empatía, eso es empatía. Además que la música que se comparte va creando memorias afectivas fuertes y genera ese sentimiento del apego, de la pertenencia. Diría alguien por ahí, es que en mi casa somos salseros, entonces se escucha la salsa. Entonces se escucha la salsa y se piensa en papá, se piensa en mamá. O en casa escuchábamos merengue, entonces se piensa en ellos, o esta música de mi país. Imagínate cómo no aporta ese vínculo de pertenencia a un país, a una región. Estoy pensando en lo que hacen tan hermosamente Alejandro Carrasco, por ejemplo, en jornadas de colecta de dinero como la que tuvimos en conjunto para nuestro pueblo, nuestros hermanos venezolanos. Venezuela. Y cuando llamaba a alguien y le decía, ¿de qué país eres?
0: Colombia.
1: Desde Colombia, entonces un poquito de música de Colombia. ¿De qué país eres? De Perú, y música peruana. De Bolivia, música boliviana. Claro, porque la música crea esa comunidad y nos representa. Entonces, poner esta música es, sabemos que los de este país, que los de esta región van a saltar, van a cantar, van a levantarse a bailar. Claro, porque la música tiene también ese componente de comunidad, ese componente social. Qué interesante, échale una mirada con todo esto que hemos hablado a la música que consumimos nosotros, a la música que escuchamos mientras nuestros hijos vienen con nosotros, van con nosotros, quizás en el automóvil, o la música que les colocamos a nuestros niños desde muy pequeños. Aquí estamos en Familia Nueva con Sabor a Cristo, iniciando este segundo bloque de nuestro programa en esta mañanita de hoy. Felices y contentos de poder iniciar la jornada con ustedes, por supuesto que sí, y de poder hablar de estos temas importantes para nuestra vida y que queremos, pues, precisamente que colocando estos temas sobre la mesa, pues se pueda generar esos espacios de reflexión, de repensar cosas, de buscar más información, ¿por qué no? Como en este tema del que vamos a hablar, de la sociedad del cansancio, una tesis de un escritor filósofo, Byung-Chul Han, que es alemán-coreano, imagínate qué interesante esa mezcla, alemán-coreano, y él habla de esta época actual tan distinta a la anterior, en la que ya no estamos reprimidos, esclavizados por otras personas, por terceros. Se va cambiando el lema de la época anterior, que era el debería, el debes, con el tú puedes, tú puedes, tú puedes, tú puedes. Y entonces no somos esclavos de otro, pero nos hemos convertido en lo que él llama un sujeto de rendimiento, es decir, esclavos de nosotros mismos, esclavos de nuestra eterna comparación con los otros. Y la sociedad se convierte entonces, se ha convertido en una fábrica de individuos, y fíjense esta descripción, una fábrica de individuos agotados, deprimidos y autoquemados. Es decir, autoquemados se refiere precisamente a la palabra burnout en inglés, que significa estrés crónico, estrés altísimo y crónico. Muy, muy interesante. Vamos a hablar de algunos aspectos de este, que es un libro de Byung-Chul Han, La Sociedad del Cansancio, con la idea, ojalá, de antojarlos a reflexionar en estos temas y a buscar este autor que me tiene muy interesada también en otros aspectos de los que él habla, de este, de La Sociedad del Cansancio, muy, muy interesante. Pero bueno, vamos a saludar, está Jorge Rojas con nosotros en esta mañana. Muy buen día, Fofe.
15: Mi querida Mirta, buenos días. Mi querido Yurán, buenos días. Buenos mi querida días. Rita María, buenos días también para ti.
16: Buenos días.
15: Y buenos días para todos. Buenos días para todos los hermanos y hermanas que nos acompañan en esta nublada mañana, lluviosa mañana aquí en mi área. Este verano está demasiado extraño. Pero bueno, hoy felices, contentos por el milagro de la vida. Y bueno, juega la Selección Colombia contra Suiza, entonces hoy el día tiene algo distinto, hoy tiene algo diferente. Animar a la selección el día de hoy.
1: Muy bien. Interesante, interesante este tema de la sociedad del cansancio, ¿eh? Y vamos a compartir algunos puntos claves de este, que es un libro del autor Byung-Chul Han. Hay como ciertos aspectos claves en este libro y nos acercan precisamente a esta tesis filosófica del autor. Esta es una sociedad del cansancio, una sociedad que genera personas, bueno, individuos, dice él, individuos agotados, deprimidos y quemados por el estrés, quemados por el estrés.
15: Mira que ayer, curiosamente, estaba escuchando un audio y entonces decían que había una clave del 1-2-3 para, que era, como que quiero parafrasearlo, son como unos hábitos, es una manera de ir desconectándonos de tanta cosa a diario. Entonces decían que era el 1-2-3. 3 horas antes de acostarte, come. La última comida tiene que ser 3 horas antes de acostarte. 2 horas antes de que te acuestes a dormir, era para el descanso. Deja de hacer cualquier tarea que tenga que ver con lo laboral. O sea, desconéctate del tema laboral. y uno, una hora antes de acostarte a descansar, sepárate de cualquier pantalla digital, ¿sí? Entonces apaga esas luces de las pantallas y todo eso y busca algo más tranquilo. Y yo pensaba en eso, y por qué lo comento ahora, porque realmente nosotros tenemos muy pocos hábitos de autocuidado, pensando en el descanso, ¿sí? Y realmente nos quejamos de estar cansados, pero el tema del estar cansados tiene que ver con todo este corre-corre. 10 minutos antes de acostarnos estamos comiendo, estamos mirando pantallas, estamos tratando de responder un email, y yo digo, pues es una locura, porque realmente no vamos a tener descanso. Y qué importante, porque si no descansamos, si vamos a vivir agotados todo el tiempo, y así no producimos realmente.
1: Y lo que propone este personaje Byung Chul Han en su libro es como una aproximación desde la filosofía al ir un poco más profundo de por qué actualmente nos sentimos o conocemos de cerca personas que continuamente se sienten agotados, deprimidos y quemados por el estrés. A mí me impresionó mucho esta frase, ¿no? Que la sociedad se convierte en una fábrica de individuos así, porque sí, o sea, mucha gente alrededor se manifiesta así, agotados, continuamente cansados, así duerman las horas suficientes, así acaben de llegar del fin de semana de descanso, así, hagan cosas que supuestamente los desconecta, pues se siguen sintiendo muy agotados. Personas deprimidas, no específicamente hablando como el diagnóstico de salud mental de la depresión, sino podríamos decir en términos generales, personas apagadas, personas apocadas, personas a las que uno podría preguntarles, ¿qué te apasiona? Y la respuesta sería un silencio muy profundo. No sé qué me apasiona, no tengo idea qué me apasiona. Como una pérdida de sentido, una pérdida del para qué estoy aquí. Personas que pueden seguir funcionando, entre comillas, hacen lo que tienen que hacer, hablan de lo que tienen que hablar, en el tono en que necesitan hacerlo, en reuniones familiares o en reuniones de trabajo, pero sin embargo en su interior están como apagados, como que hace falta algo, con un gran vacío. Y personas experimentando niveles de estrés altísimos y prácticamente continuos. A mí me parece que en esta frase, en estas tres palabras, hay una descripción de mucha gente en nuestra sociedad.
15: Claro que sí, mi querida Mirta. Yo creo que si hacemos el ejercicio juicioso a conciencia de lo que acabaste de compartir, yo creo que muchos estamos viviendo esa realidad. Y cuando la gente, las personas se acercan a procesos terapéuticos, empiezan a darse cuenta que muchos de sus problemas por los que llegan a consulta
1: tienen que ver con esa desconexión
15: a nivel personal. O sea, es que estamos abandonados a la deriva, o sea, y estoy hablando de nosotros mismos, no estoy hablando de nuestra pareja ni de nuestros hijos, sino que nos hemos comido tanto el cuento de la serie, y el cumplirle al jefe, y el cumplirle al otro y a la otra, y entonces nos olvidamos de nosotros mismos, y hacemos un pocotón de cosas, pero no nos sentimos felices, ¿sí? No nos sentimos a gusto, no sentimos que valga la pena, y es una situación en la que muchas personas están, por la que están pasando, y eso está generando muchísimos problemas a nivel de salud mental, depresión, ansiedad. Hay parejas divorciándose, es que yo ya no sé qué le pasa, ya no habla, no dice nada, va y vuelve, pero no comunica. Todo esto tiene que ver con este cansancio en el que andamos, con esta desconexión con nosotros mismos. Realmente, ¿cuándo fue la última vez que te miraste al espejo y te dijiste, oye, ¿cómo estás? Jorge, ¿cómo estás? ¿De verdad cómo estás? Hay gente pasándolo muy mal por temas económicos, por problemas de salud, hay gente que tiene esos dos problemas más tres más, porque tiene un tema con su pareja, con los hijos, pero hay que seguir, y usted tiene que seguir, y usted, no pare, tenemos que parar, porque esto en algún momento nos va a afectar a tal punto de estar en una cama hospitalizados, un problema cardíaco. Todo esto tiene que ver con esta desatención hacia nosotros mismos.
1: Y la propuesta de este autor es ir a un poco más al fondo, pensar y reflexionar sobre qué es lo que está pasando, o sea, ¿por qué ocurre esto? ¿De dónde viene? Es algo que viene el mes pasado, el año pasado, y este autor dice, no, el primer punto clave de este libro, La Sociedad del Cansancio, él dice que necesitamos entender que ha habido un paso, hemos pasado de un tipo de sociedad a otra. Y él menciona a Michel Foucault, quien describió el siglo XX, o sea, el siglo pasado, el siglo XX, como una sociedad disciplinaria de hospitales, cárceles y fábricas, gobernada por la negatividad del no debes o del debes, el debería. Y es muy interesante porque quienes somos hijos del siglo pasado, ese debes lo tenemos tan marcado entre el corazón, ¿no? Lo que debería haber hecho, lo que debo hacer, esa posición del deber. Sin embargo, el autor dice que esa estructura actualmente ha cambiado y el siglo XXI empieza a ser el siglo que se mueve por la positividad del tú puedes, tú puedes, tú puedes. Y aquí hay que decirlo claramente. En esta sociedad siglo XXI del tú puedes, no hay un jefe externo, no hay un amo externo a ti que te dice lo que debes hacer. Eso era el siglo XX, ¿no? La sociedad te marca lo que debes, la norma te dice lo que debes hacer, lo que debes pensar. Este autor dice que ese lema de esta sociedad del siglo XXI, el tú puedes, implica que la presión es completamente interna. Yo me convierto en mi amo. Imagínate qué increíble, o sea, soy yo el que se está exigiendo al máximo a mí mismo para alcanzar el éxito, para ser mejor que el otro. Y entonces todo está en esa misma medida. Y uno dice, qué increíble, cuántas personas que están al límite y que si siguen diciendo esto como un lema, o sea, tú puedes, Mirta, sigue, sigue, sigue, sigue, Mirta, tú puedes. A mí me impresionó mucho leer esto, porque digo, ah, caramba, mira, estamos en los primeros años del siglo XXI, y qué claridad, claro que sí. Yo me veía y veía muchos reflejados en esto. Es que ya no es qué es lo que debo hacer. Ahora es el asunto interno del tengo que ser capaz, tengo que probarme a mí mismo que puedo, y entonces lucho yo sola contra el mundo, y eso por supuesto que me va a llevar a lo que ya decíamos, ¿no? Estar agotados, deprimidos y quemados por el estrés. El primer gran concepto es que estamos en una sociedad de rendimiento, del tú puedes, del tú eres capaz. Y quien nos dice tú puedes, somos nosotros mismos. Qué interesante esto. El segundo punto interesante del que habla este autor, solamente lo vamos a mencionar para irnos al corte musical y comercial, es precisamente que el esclavo y el amo están en una misma persona. Soy yo. O sea, ¿quién me obliga a mí a trabajar 20 horas del día? ¿Yo? Yo mismo me obligo, porque yo tengo que poder, yo tengo que ser capaz, yo tengo que demostrarme que yo puedo. O sea, yo mismo me estoy explotando a mí mismo. Yo mismo estoy haciéndome mi esclavo. Qué interesante esto. Quedémonos pensando en este juego de palabras, pero es muy, muy interesante. Continuamos, seguimos aquí en Familia Nueva con Sabor a Cristo. Estamos hablando de la sociedad del cansancio, esta tesis de un filósofo alemán-coreano, Byung-Chul Han, que expone precisamente en su libro que se titula así, La Sociedad del Cansancio. Y él dice, en el siglo XX, pues la lucha en los análisis marxistas tradicionales, ¿no?, era la lucha del trabajador contra el capitalista que lo explotaba, ¿no? El rico cada vez más rico, que explotaba y hacía al pobre cada vez más pobre. Y este autor dice, hoy en día, en realidad, el sujeto de rendimiento, o sea, los seres humanos, nosotros, los individuos pertenecientes a la sociedad, somos al mismo tiempo el amo y el esclavo. Nosotros al mismo tiempo somos el capitalista que explota y el trabajador que es explotado. Es decir, yo soy mi propio amo y me trato terrible. Me trato terrible. O sea, yo me exijo a mí muchísimo más allá de mis propios niveles y me obligo a seguir. Y me obligo a seguir. Me convierto en un amo que trata muy mal a su esclavo. Qué increíble esto, ¿no? Y lo hacemos de manera voluntaria, o sea, no hay nadie que afuera, que externamente nos está obligando a esto. Es más, lo llamamos realización. Estaba pensando yo en esa frase que se repite tanto aquí, en este país, hablando de los migrantes, donde se dice, y se escucha todavía, eso de que aquí viniste a trabajar, aquí olvídate de tu familia, aquí olvídate del descanso, aquí olvídate de las vacaciones, aquí olvídate de Dios, aquí se viene a trabajar y se viene a trabajar 24/7. Oye, ¿y quién te obliga a hacer eso? Tú mismo te obligas a eso. Qué impresionante, ¿no? Y la paradoja es que si hay un amo externo, alguien que me explota fuera de mí mismo, otra persona, pues puedo hacer la guerra contra esa otra persona y pedir tiempo de descanso, pedir horas libres, pedir mejores condiciones de trabajo. Pero cuando soy yo mismo, voluntariamente, quien se explota, yo no puedo pelear contra mí mismo. Entonces, sencillamente, vivo en una en un falso sentido de libertad. Yo soy libre porque nadie me obliga. Yo voluntariamente estoy trabajando así porque yo quiero hacerlo. Pero nos estamos matando.
15: Y mi querida Mirta, es un tema de revisión. Esto de la libertad me encanta porque es que ahora estamos con el formato y me lo han escuchado a mí decir muchas veces que vivimos en un mundo ahora a nivel laboral donde hay muchas más opciones. Sí, donde hay muchas opciones, hay gente que se ha vuelto millonaria y su trabajo es hacer videos sentados en la casa, o sentados no, estando en casa, sí, entonces dice, ay, eso es libertad porque ya no tengo que hacer muchas cosas.
1: Pero la paradoja es que estás 24 horas al día haciendo videos.
15: Sí, hace unos días estaba pensando en mi papá, en estos días de camping, que estuvimos del 4 de julio, y a mí me encanta sentarme a mirar el fuego. Sí, para mí mi plan de ir a acampar es tener esa fogata prendida y si es de noche y solo la fogata y ninguna luz más, entonces ese es mi plan favorito.
0: El fofe filosofando.
1: Mira.
15: Sí, ese es un espacio para mí muy muy valioso. Y estaba pensando en mi papá, yo algo que admiré mucho en mi papá es que mi papá trabajaba de lunes a viernes, o sea, trabajaba, tenía su horario de 8 horas, ese formato que con el que crecimos la mayoría. Él se levantaba, se bañaba, se ponía su traje de corbata, porque le tocaba ir de corbata todos los días, entonces, y volvía, pero el fin de semana era para estar tranquilo y disfrutar. Uh-huh. Como fuera que lo hiciera, irse a jugar tejox con sus amigos, uh-huh, irse para un pueblo a escuchar música de banda. Me acuerdo que iba mucho a La Vega a un festival de bandas juveniles muy bonito. Y a ver fútbol, él era su tiempo, ¿sí? Y yo lo critiqué muchas veces, y por eso estoy haciendo el comentario. Porque decía mi papá, el fin de semana se la pasa donde los amigos y haciendo cosas, y la semana también está ocupado, y yo lo veía yo de esa manera. Y descubría yo frente a esa fogata que era la manera en que se atendía, que era la manera en que él, de una u otra forma, me imagino que descansaba o sentía tranquilidad, no sé, pero reflexioné eso y lo digo porque aunque nosotros tengamos la flexibilidad laboral, la flexibilidad de horario, hablo de mi caso y de Natalia, uno siempre está en un activismo y en una actividad constante que tú no paras.
1: Claro.
15: Estás enfrente de una de la fogata y te llega un email y tienes que pasar una propuesta y tienes que hacer esto. Hombre, porque voy a trabajar desde el lunes a partir de las 8 de la mañana. No, estoy el domingo aquí, el sábado aquí al frente de la...
1: Y estás trabajando.
15: Todo eso.
1: Y la idea precisamente del la idea de libertad, entre comillas, de soy mi propio jefe. Pero eres el peor jefe de todos, porque te obligas a trabajar sábados a las 5 de la mañana, domingos a las 5 de la tarde. O sea, eres tu propio jefe, pero no sabes ser un jefe. Eres el peor jefe de todos. Otro aspecto muy interesante, otra idea clave de esto de la sociedad del cansancio es lo que el autor llama la violencia de la positividad. Tradicionalmente, la violencia, dice este autor, venía de lo otro, del enemigo, que era alguien externo a mí, algo extraño, algo fuera que nos atacaba, eso es la negatividad. Pero hoy, dice este autor, la violencia viene del exceso de lo mismo.
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10: Son las 10. Con 2 minutos.
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18: Cada 24 de junio la Iglesia celebra el nacimiento de San Juan Bautista, una de las festividades más antiguas en el calendario litúrgico, y tiene una singularidad. Habitualmente se celebra la muerte de los santos, pero se hace una excepción con 3 nacimientos. El de Jesús, el de María y este, el de San Juan Bautista. Y si hay una cabeza famosa en la historia del cristianismo, es la del hombre que anunció la llegada del Mesías.
19: La iglesia está dedicada principalmente a tres santos, que son Esteban, Dionisio y Silvestre, pero acabó siendo conocida como San Silvestre porque el Papa Silvestre es el más conocido entre ellos. La denominación Incapite aparece documentada por primera vez allá en 1192 o 1194 y hace referencia a la cabeza, es decir, a la reliquia de la cabeza de San Juan Bautista. Por tanto, Incapite significa precisamente eso, de la cabeza, en referencia a dicha reliquia.
18: Según los evangelios, Salomé, hija de Herodías, pidió a Herodes la cabeza del santo en una bandeja, por indicación de su madre, y la obtuvo.
19: Conocemos la integridad de Juan y su gran pasión por la verdad. También vemos su bondad cuando la gente acudía a él para recibir el bautismo y le preguntaba qué debía hacer. Les daba indicaciones claras, pero no de forma dura.
18: La festividad se celebra pocos días después del solsticio de verano, cuando los días comienzan a acortarse. La tradición cristiana ve en ello un símbolo de las palabras de Juan. Es necesario que él crezca y que yo disminuya. En cambio, tras la Navidad, cuando nace Jesús, los días empiezan a alargarse, recordándonos que Cristo es la luz que viene al mundo.
19: Hay otro aspecto muy interesante, sus dudas. Cuando Jesús estaba en la plenitud de su ministerio y Juan se encontraba en prisión, envió mensajeros para preguntarle, ¿eres tú el que ha de venir o debemos esperar a otro?
18: 2000 años después, la figura de San Juan Bautista continúa fascinando a creyentes y peregrinos. Su nacimiento, celebrado cada 24 de junio, recuerda la llegada del profeta que preparó el camino a Cristo.
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7: 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Martes de la 14ª semana del tiempo ordinario. Segunda semana del Salterio. Señor, abre mis labios y mi boca proclamará tu alabanza. Antífona. Al Señor, al Dios grande. Venid, adorémosle. Salmo 66. Invitatorio. El Señor tenga piedad y nos bendiga. Ilumine su rostro sobre nosotros. Conozca la tierra tus caminos, todos los pueblos tu salvación. Oh Dios, que te alaben los pueblos, que todos los pueblos te alaben. Que canten de alegría las naciones, porque riges el mundo con justicia. Rige los pueblos con rectitud y gobierna las naciones de la tierra. Oh Dios, que te alaben los pueblos, que todos los pueblos te alaben. La tierra ha dado su fruto, nos bendice el Señor nuestro Dios. Que Dios nos bendiga, que le teman hasta los confines del orbe. Gloria al Padre, y al Hijo, y al Espíritu Santo, como era en el principio, ahora y siempre, por los siglos de los siglos. Amén. Al Señor, al Dios grande, venid, adorémosle. Himno. Te damos gracias, Señor, porque has depuesto la ira, y has detenido ante el pueblo la mano que lo castiga. Tú eres el Dios que nos salva, la luz que nos ilumina, la mano que nos sostiene y el techo que nos cobija. Y sacaremos con gozo del manantial de la vida las aguas que dan al hombre, la fuerza que resucita. Entonces proclamaremos, cantadle con alegría, el nombre de Dios es grande, su caridad infinita. Que alabe al Señor la tierra, cantemos sus maravillas, Qué grande es en medio del pueblo el Dios que nos justifica. Amén. Salmodia, antífona. Envíame, Señor, tu luz y tu verdad. Salmo 42. Hazme justicia, oh Dios, defiende mi causa contra gente sin piedad. Sálvame del hombre traidor y malvado. Tú eres mi Dios y protector. ¿Por qué me rechazas? ¿Por qué voy andando sombrío, hostigado por mi enemigo? Envía tu luz y tu verdad, que ellas me guían y me conduzcan hasta tu monte santo, hasta tu morada. Que yo me acerque al altar de Dios, al Dios de mi alegría. Que te dé gracias al son de la cítara, Señor Dios mío. ¿Por qué te acongojas, alma mía? ¿Por qué te me turbas? Espera en Dios que volverás a alabarlo. Salude mi rostro, Dios mío. Gloria al Padre, y al Hijo, y al Espíritu Santo, como era en el principio, ahora y siempre, por los siglos de los siglos. Amén. Envíame, Señor, tu luz y tu verdad. Antífona. Protégenos, Señor, todos los días de nuestra vida. Cántico de Isaías. Yo pensé en medio de mis días, tengo que marchar hacia las puertas del abismo, me privan del resto de mis años. Yo pensé, ya no veré más al Señor en la tierra de los vivos, ya no miraré a los hombres entre los habitantes del mundo. Levantan y enrollan mi vida como una tienda de pastores. Como un tejedor devanaba yo mi vida y me cortan la trama. Día y noche me estás acabando, sollozo hasta el amanecer. Me quiebras los huesos como un león, día y noche me estás acabando. Estoy piando como una golondrina, gimo como una paloma. Mis ojos mirando al cielo se consumen, Señor, que me oprimen, sal fiador por mí. Me has curado, me has hecho revivir, la amargura se me volvió paz. Cuando detuviste mi alma ante la tumba vacía y volviste la espalda a todos mis pecados. El abismo no te da gracias, ni la muerte te alaba, ni esperan en tu fidelidad los que bajan a la fosa. Los vivos son quienes te alaban, como yo ahora. El Padre enseña a sus hijos tu fidelidad. Sálvame, Señor, y tocaremos nuestras arpas todos nuestros días en la casa del Señor. Gloria al Padre, y al Hijo, y al Espíritu Santo, como era en el principio, ahora y siempre, por los siglos de los siglos. Amén. Protégenos, Señor, todos los días de nuestra vida. Antífona. Oh Dios, tú mereces un himno en Sion. Salmo 64. Oh Dios, tú mereces un himno en Sion, y a ti se te cumplen los votos, porque tú escuchas las súplicas. A ti acude todo mortal a causa de sus culpas. Nuestros delitos nos abruman, pero tú los perdonas. Dichoso el que tú eliges y acercas para que viva en tus atrios, que nos saciemos de los bienes de tu casa, de los dones sagrados de tu templo. Con portentos de justicia nos respondes, Dios Salvador nuestro. Tú, esperanza del confín de la tierra y del océano remoto. Tú que afianza los montes con tu fuerza, ceñido de poder. Tú que reprimes el estruendo del mar, el estruendo de las olas y el tumulto de los pueblos. Los habitantes del extremo del orbe se sobrecogen ante tus signos, y a las puertas de la aurora y del ocaso las llenas de júbilo. Tú cuidas de la tierra, la riegas y la enriqueces sin medida. La acequia de Dios va llena de agua, prepara los trigales. Riega los surcos, igualas los terrones, tu llovizna los deja mullidos. Bendice sus brotes, coronas el año con tus bienes, las rodadas de tu carro resuman abundancia. Resuman los pastos del páramo, y las colinas se orlan de alegría. Las praderas se cubren de rebaños, y los valles se visten de mieses que aclaman y cantan. Gloria al Padre, y al Hijo, y al Espíritu Santo, como era en el principio, ahora y siempre, por los siglos de los siglos. Amén. Oh Dios, tú mereces un himno en Sion. Lectura de la primera carta a los Tesalonicenses. No viváis, hermanos, en tinieblas, para que el día del Señor no sorprenda como ladrón, porque todos sois hijos de la luz e hijos del día. No somos de la noche ni de las tinieblas. Responsorio. Escucha mi voz, Señor, espero en tu palabra. Escucha mi voz, Señor, espero en tu palabra. Me adelanto a la aurora, pidiendo auxilio. Espero en tu palabra. Gloria al Padre, y al Hijo, y al Espíritu Santo. Escucha mi voz, Señor, espero en tu palabra. Cántico evangélico, antífona. De la mano de nuestros enemigos, líbranos, Señor. Cántico de Zacarías. Bendito sea el Señor, Dios de Israel, porque ha visitado y redimido a su pueblo, suscitándonos una fuerza de salvación en la casa de David, su siervo, según lo había predicho desde antiguo por boca de sus santos profetas. Es la salvación que nos libra de nuestros enemigos y de la mano de todos los que nos odian. Ha realizado así la misericordia que tuvo con nuestros padres, recordando su santa alianza y el juramento que juró a nuestro padre Abraham, para concedernos que, libres de temor, arrancados de la mano de los enemigos, le sirvamos con santidad y justicia en su presencia todos nuestros días. Y a ti, niño, te llamarán profeta del Altísimo, porque irás delante del Señor a preparar sus caminos, anunciando a su pueblo la salvación, el perdón de sus pecados. Por la entrañable misericordia de nuestro Dios, nos visitará el sol que nace de lo alto, para iluminar a los que viven en tiniebla y en sombra de muerte, para guiar nuestros pasos por el camino de la paz. Gloria al Padre, y al Hijo, y al Espíritu Santo, como era en el principio, ahora y siempre, por los siglos de los siglos. Amén. De la mano de nuestros enemigos, líbranos, Señor. Preces. Bendigamos a nuestro Salvador, que con su resurrección ha iluminado el mundo, y digámosle suplicantes: a Señor, que caminemos por tu senda. Señor Jesús, al consagrar nuestra oración matinal en memoria de tu santa resurrección, te pedimos que la esperanza de participar de tu gloria ilumine todo nuestro día. A Señor, que caminemos por tu senda. Te ofrecemos, Señor, los deseos y proyectos de nuestra jornada. Dígnate aceptarlos y bendecirlos como primicia de nuestro día. A Señor, que caminemos por tu senda. Concédenos crecer hoy en tu amor, a fin de que todo concurra para nuestro bien y el de nuestros hermanos. A Señor, que caminemos por tu senda. Haz, Señor, que el ejemplo de nuestra vida resplandezca como una luz ante los hombres, para que todos den gloria al Padre que está en los cielos. Haz, Señor, que caminemos por tu senda. Hacemos ahora nuestras intenciones personales.

Haz, Señor, que caminemos por tu senda, porque deseamos que la luz de Cristo ilumine a todos los hombres. Pidamos al Padre que su reino llegue a nosotros. Padre nuestro que estás en el cielo, santificado sea tu nombre. Venga a nosotros tu reino, hágase tu voluntad, en la tierra como en el cielo. Danos hoy nuestro pan de cada día. Perdona nuestras ofensas, como también nosotros perdonamos a los que nos ofenden. No nos dejes caer en la tentación y líbranos del mal. Amén. Oremos. Señor Jesucristo, luz verdadera que alumbras a todo hombre y le muestras el camino de la salvación, concédenos la abundancia de tu gracia para que preparemos delante de ti sendas de justicia y de paz. Tú que vives y reinas con el Padre en la unidad del Espíritu Santo y eres Dios por los siglos de los siglos. Amén. Y la bendición de Dios Todopoderoso, Padre, Hijo y Espíritu Santo, descienda sobre nosotros y permanezca para siempre. Amén.

Hola, ¿qué tal? Les saluda su amiga y servidora Esmeralda González. Está usted escuchando su programa Alegra tu Día. Le doy la bienvenida y lo invito a que nos acompañes en este su programa Alegra tu Día. Vamos a juntos a gozarnos, a alabar al Señor y a darle gracias al Señor por permitirnos estar aquí el día de hoy. También queremos invitar a toda la comunidad de Cristo Rey Radio que invite a su prima, a su tía, a su vecina, a todos, dígales que y en Cristo Rey Radio hay una bendición para todos y cada uno de ellos. Invítelos a que escuche esta su estación favorita para juntos alabar y glorificar al Rey de Reyes, Señor de Señores. Amén. Que se puede comunicar con nosotros vía WhatsApp. En nuestro WhatsApp nos puede enviar un mensaje de voz o mensaje de texto al teléfono 915-799-1967. 915-799-1967, me envía mensaje de voz o mensaje de texto y con mucho gusto estaré complaciéndole. También queremos invitar a toda la comunidad de Cristo Rey Radio a unirnos en oración en esta hora de alabanza por todas las necesidades de la comunidad, por salud, por bienestar de la familia y especialmente por la unidad del mundo y por la paz. Amén. Los invitamos a que nos acompañen y no se despegue de este su programa Alegra tu Día. Recuerde, este es un lugar donde le ponemos gozo a sus tristezas y ritmo a sus problemas, así que lo invito a que me acompañe en este su programa Alegra tu Día. Bueno, y sin más ni menos, nos vamos con la siguiente alabanza y regresamos con más en este su programa Alegra tu Día. Recuerde, en su estación favorita, Cristo Rey Radio, 11:10 AM, la estación que tiene la programación para bendecir a los hombres de él. Suele.

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1: Ánimo, tus pecados son perdonados. Se pueden imaginar la paz que sintió este paralítico, que toda su vida iba cargando con sus pecados y nadie había sido capaz de decirle esta frase tan hermosa. ¿Por qué no corres tú el día de hoy a la confesión? ¿Por qué no corres a escuchar esa misma voz que se repite en cada confesión, que se repite ese gran milagro en cada confesionario y lo tenemos a la mano? Corre el día de hoy y pídele a Dios que te perdone todos tus pecados. Pídele perdón y pídele la fuerza de no volver nunca a ofenderlo, porque entonces siempre tendrás la paz que solo Él puede regalarnos. Soy el Padre Adolfo. Recen por mí, yo rezo por ustedes.
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2: ...2 de julio... Hoy recordamos a San Otón. Otón significa dueño de señorío. Viene del antiguo germánico. Él nació en Mistelbach, Suabia, en el siglo XI y murió en Baviera el 30 de junio del año 1139. Fue ordenado sacerdote, sirvió como canciller en la corte del emperador Enrique IV. Fue nombrado obispo de Bamberg en el año 1102. Medió en las disputas entre el emperador y el papa Pascual II sobre la cuestión de las investiduras hasta lograr un acuerdo pacífico y conveniente. Con esto se llegó al Tratado de Worms del año 1122. También fue invitado por el rey Boleslao III de Polonia. Misionó en Pomeriana, región ubicada entre los ríos Oder y Vistula. Vuelto de esta misión, murió en Bamberg, su sede episcopal. En la iconografía religiosa aparece con vestimenta episcopal y varios atributos: una iglesia alusiva a su labor episcopal, un perro por su fidelidad a Roma y algunas flechas por su misión entre los paganos. Su veneración y culto iniciaron 50 años después de su muerte. Hoy, 2 de julio, recordamos a San Otón.

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0: Hoy jueves 2 de junio, escuchemos el Santo Evangelio según San Mateo.
1: En aquel tiempo, Jesús subió de nuevo a la barca, pasó a la otra orilla del lago y llegó a Cafarnaúm, su ciudad. En esto, trajeron a donde él estaba a un paralítico postrado en una camilla. Viendo Jesús la fe de aquellos hombres, le dijo al paralítico: «Ten confianza, hijo, se te perdonan tus pecados». Al oír esto, algunos escribas pensaron: «Este hombre está blasfemando». Pero Jesús, conociendo sus pensamientos, les dijo: «¿Por qué piensan mal en sus corazones? ¿Qué es más fácil, decir: se te perdonan tus pecados, o decir: levántate y anda? Pues para que sepan que el Hijo del Hombre tiene poder en la tierra para perdonar los pecados», le dijo entonces al paralítico: «Levántate, toma tu camilla y vete a tu casa». Él se levantó y se fue a su casa. Al ver esto, la gente se llenó de temor y glorificó a Dios, que había dado tanto poder a los hombres. Palabra del Señor. Este es uno de los milagros más bellos del Evangelio, en el que no solo se manifiesta el poder de Jesús para curar enfermos y su autoridad divina para perdonar pecados, es también una entrañable muestra de amistad. Dice que Jesús, viendo la fe de aquellos hombres, fue que concedió la salud a ese paralítico. Viéndolos tan solidarios con un hermano necesitado, tan decididos a llevarlo hasta él, que fracasar no era opción, que llevaron a cabo algo que a todas luces era una idea loca: subir a un enfermo en camilla a la azotea de una casa, desmantelar el techo y descolgar con sogas al enfermo hasta ponerlo frente a Jesús. Se tiene que estar muy loco para hacer algo así, o tener un corazón tan grande que no existan barreras cuando se trate de ayudar al prójimo. Ellos hicieron todo lo posible para ayudar a un hermano que no podía moverse. Pero llegó un momento en que ya no podían hacer más por él, y entonces se lo dejan a Jesús. Por muy buen corazón y buena voluntad que tuvieran, aquellos cuatro amigos tuvieron que reconocer sus límites. Y así como supieron estar cuando se les necesitaba, también supieron cuándo su función había terminado y había que pasarle la estafeta a Jesús. Cargaron con su amigo paralítico hasta donde pudieron, pero también era el momento en que debían dejarlo para que pudiera caminar solo, porque si lo seguían haciendo depender de ellos, él siempre iba a decir: «No puedo, hazlo por mí». Y esto nos da una enseñanza tremenda. La caridad cristiana nos exige estar dispuestos a ayudar al prójimo. Sin embargo, debemos saber discernir cuándo la ayuda deja de ser caridad, cuándo la verdadera ayuda será dejarle de ayudar, cuándo debemos soltar esa carga y dejarnos ayudar nosotros por Jesús. Hay quienes siempre necesitan de nuestra ayuda, y deslindarnos de ellos solo por comodidad es un ruin acto de egoísmo. Y cuando ayudas, Dios siempre tiene en cuenta tu buena acción, pero distingue cuando una ayuda ya no es ayuda, sino estorbo para que la persona progrese. Cuando haces las cosas por él, en lugar de enseñarle para que las haga por sí solo. Ayuda para que pueda empezar, sostener, salir del apuro, pero no para que se acostumbre a que no tiene que esforzarse ni cambiar nada, ya que siempre estarás tú allí para resolverlo. Cuando estás para solaparle y encubrirle sus errores para que lo siga cometiendo, él tiene que asumir la responsabilidad y las consecuencias de sus actos. Cuando te das cuenta de que ese a quien te desvives por ayudar no te está pidiendo ayuda, de hecho ni quiere ni agradece lo que haces por él, el papel de redentor lo asumiste tú solito. Y luego te duele que sean tan ingratos y quizá por ese estás dejando de ayudar a quien de veras lo necesita. Cuando te das cuenta que llegaste al límite de lo que podías hacer por la persona y que ambos están estancados, no salen de lo mismo, es tiempo de cambiar de ayuda y quizá de ayudante. Como la fábula del halcón que no podían hacer que volara hasta que alguien le cortó la rama sobre la que se paraba. Allí sí se vio obligada a volar. No sabemos de lo que somos capaces hasta que no nos queda de otra que sacar esas capacidades. Es una bella oración decir cada mañana: Señor, pon hoy en mi camino alguien a quien pueda ayudar. Pero de vez en cuando deberíamos decir: Señor, hazme saber a quién debería, por su bien, dejar de ayudar. Y después de haber hecho todo y solo lo que me tocaba, ponerlo ante ti, para que ahora sea Él quien te dé su propia respuesta y seas tú quien haga su obra en Él. Que tengas un día lleno de bendiciones.

Siempre que canto esta canción, invito a los demás a creer en un amor para toda la vida. Más allá de lo que te digan los medios de comunicación, más allá de lo que te digan las modas, es posible que creer hoy en día en un amor para toda la vida, un amor que dure para siempre. Más allá de la experiencia que tengas con tu familia, alguna experiencia de separación que a lo mejor hirió tu corazón y hizo que dejes de creer en los amores para toda la vida, todavía se puede creer en un amor en Cristo, en un amor verdadero. Dios cree en eso y le da importancia a eso. Atrévete a creer en eso, en un amor para toda la vida. Te pido ahora que te imagines el día de mañana, a la tercera edad, con el amor de tu vida, los nietos rodeándolos. Esta estrofa habla de eso. Me descubro pensando en mañana.

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1: Cuando el alma se cansa, no siempre necesita más ruido. A veces necesita volver a la fuente, porque uno puede seguir caminando por fuera, pero estar seco por dentro. Y cuando el corazón se queda sin agua, hasta una gota de ego parece océano. Esta reflexión es para volver a Jesús, sin máscaras, sin prisas, sin fingir fuerzas que ya no tenemos.
2: Reflexión del día de hoy. Cuando te cansas, vuelve a la fuente.
1: Reflexión del día de hoy. Cuando te cansas, vuelve a la fuente.
2: Dos citas bíblicas. Mateo 11:28. Vengan a mí todos los que están afligidos y agobiados y yo los aliviaré.
1: Mateo 11:28. Vengan a mí todos los que...
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6: Esta noche quiero invitarte a mirar con otros ojos a esas personas que te cuesta trabajo comprender. Esa persona que parece tener el don de ponerte a prueba, la que te desespera, te contradice o te hiere con facilidad. Tal vez es un familiar, un compañero de trabajo, un vecino o alguien de tu comunidad. Y si Yahvé estuviera usando precisamente esa relación para enseñar algo que no aprenderías de otra manera, y si detrás de ese conflicto hubiera una oportunidad de crecimiento, purificación y amor más profundo,

Bienvenidos a la reflexión de esta noche. Todos tenemos una persona difícil en nuestra vida. A veces quisiéramos evitarla, cambiarnos de oficina, mudarnos de casa, sentarnos en otro lugar, incluso desaparecer de algunos grupos familiares. Pero la realidad es que hay relaciones que no podemos romper tan fácilmente. Y quizás no debemos hacerlo, porque muchas veces Yahvé utiliza esas personas más difíciles para trabajar las áreas más profundas de nuestro corazón. Ellos revelan nuestra impaciencia, ellos muestran nuestras heridas, ellos sacan a la luz nuestro orgullo, y aunque duele reconocerlo, también nos ayudan a crecer. Jesús tuvo personas difíciles a su alrededor. Los discípulos discutían entre ellos, Pedro lo negó, Judas lo traicionó, los fariseos lo criticaban constantemente. Sin embargo, Jesús nunca dejó de amar. Eso no significa permitir abusos o faltas de respeto. Significa aprender a mirar más allá de las conductas para descubrir a la persona. Porque nunca sabremos qué batallas están librando en silencio. No sabemos cuántas heridas arrastran, no sabemos cuántas decepciones han vivido, no sabemos cuántas veces fue rechazado, abandonado o lastimado. Algunas personas son duras porque la vida fue dura con ellas. Algunas personas levantan muros porque alguien rompió su confianza. Algunas personas responden con enojo porque viven con dolor. Comprender esto no elimina el conflicto, pero cambia nuestra mirada. Y cuando cambian la mirada, cambia también la manera de responder. La santidad no se destruye solamente en la tranquilidad de una capilla. También se construye en la paciencia de una conversación difícil. En el silencio de una ofensa, en el silencio de una ofensa no respondida, en la decisión de seguir amando cuando sería más fácil juzgar. Quizás esa persona difícil no llegó a tu vida para destruir tu paz. Quizás llegó para enseñarte una forma más profunda de amar. Porque el amor verdadero no se prueba cuando todo es fácil. Se prueba cuando el corazón quiere alejarse y aún así decide permanecer en la caridad. Esta noche, en lugar de pedir que Yahvé quite de tu camino a esa persona, intenta hacer una oración diferente. Dile, Señor, enséñame a verla con tus ojos. Ayúdame a comprender lo que no conozco. Purifica mi corazón. Hazme paciente, hazme humilde, hazme capaz de amar como tú amas. Y descubrirás algo sorprendente. Muchas veces la persona que más nos incomoda termina siendo uno de los instrumentos que Yahvé utiliza para acercarnos más a Él. La oración de la noche. Maestro bueno, gracias por las personas que me alegran mi vida y también por aquellas que me desafían. Tú conoces sus heridas y conoces las mías. Dame un corazón paciente, misericordioso y lleno de compasión. Que pueda ver a cada persona como tú la ves y que los conflictos de hoy se conviertan en oportunidad de crecer en amor. Amén. Pregunta para esta noche. ¿La persona difícil de tu vida es realmente un obstáculo o podría ser una de las herramientas que Yahvé está usando para moldear tu corazón? Hasta aquí tu hermano en Cristo, Jorge Gutiérrez. Paz y bien y Dios por delante.

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1: Por otro lado, y por las preguntas con las que dialogarán en este consistorio, parece haber una petición implícita del Papa a sus cardenales.
2: C'è questo grande tema,
3: Este gran tema pastoral, que es el de pedir a todos los cardenales que cuenten sus experiencias, especialmente en las zonas de guerra, especialmente en las zonas difíciles. Esto, en mi opinión, es un tema muy importante porque está llamando a los cardenales a ser pastores, es decir, a mirar al rebaño, no a dar grandes discursos. Díganme cómo están.
1: En este consistorio no solo participan los purpurados en activo, sino todo el colegio cardenalicio, tanto electores como no electores. Todo sigue la línea de León XIV, la unidad de la Iglesia frente a la crispación.
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6: Son las 11 y 8 minutos.
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13: Estén como los que esperan que llegue su Señor de una boda, para abrirle apenas toque la puerta. Felices los empleados a quienes su jefe al llegar los encuentre despiertos. Les aseguro que él mismo se ceñirá, los hará sentar a la mesa y les servirá. Y si llega entrada la noche o bien de madrugada y los encuentra pendientes, felices de ellos. Entiendan que si un jefe de una casa supiera que ahora viene el ladrón, no lo deja entrar. Lo mismo ustedes estén pendientes, porque a la hora que menos lo esperen, vendrá el Hijo del Hombre. Palabra del Señor. Pueden sentarse. Bueno, hoy las lecturas nos hablan del fin del mundo. Diga del lado, el mundo se va a acabar. Dios lo va a recoger como se recoge un papel, como se recoge un rollo, el cielo se va a recoger. Cristo va a aparecer y esto se va a acabar. Tenemos 2000 años esperando eso. Y usted dirá, bueno, 2000 años esperando. ¿Será que me toque en mi vida? Si voy a vivir nada más 70, 80, 90 años, si tengo suerte, ¿me tocará? No sé. Diga al de al lado, pero sí te vas a morir. Va a haber una venida final y hay una venida particular. Al que la primera no le pasa, la segunda seguro que la repasa. Y Jesucristo nos dice hoy, duerman vestidos y con la lámpara encendida, porque ahora se prende la luz con un clic. En el tiempo de Jesús había que tener una lámpara encendida, porque si de noche había una cosa que uno tuviera que salir corriendo y no tenía la lámpara, se tropezaba y se caía. Cuando yo fui a Tijuana a predicar ahora, 27 horas de vuelo, de viaje, llegué cansado, gracias a Dios que me puse la pijama de los Minions, porque a eso de la madrugada un terremoto, y yo salí de ese cuarto y los mexicanos ni se pararon ni salieron del cuarto, pero yo gracias a Dios que salí en pijama. Y me doy cuenta de eso, uno tiene que estar pendiente. Y es que usted no sabe la hora en que se va a morir. Nadie sabe. Ni los suicidas. Porque un suicida se toma 3 frascos de veneno, se tira de la torre empresarial, le pasa un camión por encima y pi, pi, pi. Puede quedar en coma 3 años. ¿Es así o no es así? Dígale al lado, usted se muere cuando Dios quiera. Bueno. Está tétrico el padre hoy, ¿sí o no? Pero es que nosotros en nuestra sociedad hemos tratado de esconder la muerte. Antes morirse, eso era un acontecimiento. Uno se moría en la casa, con la familia alrededor, rezándole la recomendación del alma. Vengan en su ayuda santos de Dios. Salgan a su encuentro ángeles del Señor. Y al muerto le daba, al moribundo le daba miedo. Ahora yo voy a visitar a los moribundos, que ya están más de allá que de aquí. Y le digo a la familia, recen el rosario. Y si se asusta, digo, mejor, es para que se asuste y se arrepienta. ¿No es así? A mí me rezan, ¿oyeron? Cuando me toque, si tengo agonía, me rezan bastante. Me dicen, padre, arrepiéntase. Porque eso de que uno, por eso los católicos decimos en las oraciones, de la muerte imprevista, líbranos, Señor. Pero ahora la gente se muere en la terapia intensiva, uno no puede ni verlo. De repente sale una enfermedad que se quita algo que ya está listo. Y eso es todo, no muy triste. Antes uno le prendía la vela a la candelaria, le rezaban las letanías, yo quiero así. Pero ahora no solamente eso, sino que antes, cuando se moría, a recoger los cuadros y las imágenes de la casa y los recuerditos de primera comunión, porque nos iban a quitar, nos robaban todo eso en el velorio. Y traían de la funeraria unas sillas de lata que eran pavosísimas, todas eran grises, y decía, funeraria José Gregorio Hernández, para que uno no se las robara. Y entonces el muerto ahí con bastantes rosarios. Y en el patio había sancocho, había cigarrillos en bandeja, chocolate, galletas. Ahora no reparten más nada que caldo, y para la viuda nada más y los hijos, en la funeraria. Y cierran al muerto, de 7 a 7 de la mañana el muerto está cerrado. Uno llega en la noche, ya está el muerto cerrado. Ese muerto abandonado solo ahí. Yo he llegado para los velorios, ya le rezaron el rosario, aquí nadie sabe. Me he tenido que sentar a rezarle un rosario por lo menos para que ese hombre medio salga del purgatorio un poquito, ¿no es así? Y es que tratamos de esconder la muerte. Dígame el luto. El luto era marido, una mujer que era viuda, luto perpetuo, a menos que se case. De novia podía ponerse medio luto, la viuda. Papá y mamá, 5 años. Hermano, 3 años. Cuñado, 2 semanas. Suegra, 1/2 día. Había una tabla. Y cuando había luto, los hombres cargábamos un botón o una cintica negra. Uno no podía ir para fiesta, no podía poner música, no podía subir televisión, ni en el carro podía poner la radio, porque estaba de luto. Ahora el luto se quitó, y eso no es sano. La gente necesita el luto, necesita llorar, necesita vivir la muerte. La muerte hay que sentirla para despegarse de las personas. Hay gente que se lleva el pote de ceniza para la casa y lo pone ahí en el escaparate. Se muere usted y entonces después dice, ¿qué es esto? Adobo completo. No sabía nada. Y es la abuela que está ahí. Y se lo echan a las hallacas, a lo mejor creyendo que es adobo. No, mijo. A mí que me lleven, si me queman, que me lleven por un columbario. Eso es, y además la iglesia ya no permite eso de estar esparciendo la ceniza en la playa, no, eso es pavosísimo. Ya se devuelve el viento y le caen a usted encima. No. Eso es un cuerpo que es sagrado, eso fue templo del Espíritu Santo, ese cuerpo comulgó, hay que tenerlo en un lugar sagrado esperando la resurrección. Esa es nuestra fe, aunque esté quemado, pero tiene que esperar la resurrección. Hay que tener veneración por los cuerpos, pero la muerte es algo terrible, es un castigo al pecado. La Virgen María no murió. Dele un aplauso a la Virgen María. Ella no murió. Ella, se dice, es la dormición de la Virgen. Caravaggio, el gran pintor oscurante, que tiene esas pinturas oscuras con pequeñas luces, maravilloso Caravaggio. Caravaggio le encomendaron pintar el tránsito de la Virgen, y pintó una muerta espelucadito tirada en la cama, y los apóstoles bellísimos en la Magdalena, y el cuadro es tan bello que la iglesia no lo destruyó, pero nunca lo ha puesto al culto, nunca, ni lo pondrá. Pero la Virgen María no murió. Ella, como no tenía pecado original, pasó lisa, como hubiéramos pasado nosotros si no hubiera pecado. Cristo sí murió, pero no por sus pecados, por los nuestros. Pero María, que es el proyecto original de Dios, pasó a la vida eterna. Eso vamos a celebrar el próximo domingo, la Asunción de la Virgen, nuestra patrona. Pero usted y yo vamos a pasar la muerte si Cristo no viene antes y nos arrebata. Y a la hora de morir, uno va al juicio particular. ¿A dónde va? Y la Biblia dice que se le dará a uno según su conducta. Cada uno. Uno debería estar preparado para ese juicio. La Madre María de San José todos los meses hacía retiro. Y todos los meses meditaba del juicio final y del infierno. Por eso llegó a Santa. Una persona que nunca piensa en su juicio final, que nunca se revisa, es como una persona que nunca se cepilla los dientes. Eco. 3 años sin cepillarse los dientes. ¿Cómo será eso? ¿A qué olerá eso? Pues así, un alma que nunca se revisa, que nunca hace un acto de arrepentimiento. Mira al de al lado, todas las noches hay que arrepentirse. Porque uno se acuesta y no sabe si amanece. Los médicos están aquí, uno que está dormido tiene tantas probabilidades de morirse ahí, ¿sí o no? Y uno se acuesta como si fuera a amanecer seguro. No, yo me convierto mañana. Dile al del lado, ¿quién te dijo que tienes mañana? A nadie le puede decir nos vemos mañana. La misma Biblia dice, cuando uno dice que va a viajar a tal cosa, diga, si Dios quiere, pues si Dios no quiere, no llega. Si Dios no quiere, no llega mañana. Mi padre está tétrico hoy. Quiero estar tétrico, les quiero meter miedo. Es un miedo sano. Es como el miedo de las cajas de cigarro. ¿Cómo dice la caja de cigarro? Esto da cáncer. Y entonces, no, quítenlo, que eso me asusta. Dejé de fumar. Es para que lo asuste. ¿Es así o no es así? Y los curas ya no hablamos del infierno. Nada más hablamos de ser buenos en esta vida. Diga al de lado, como si nos fuéramos a quedar aquí para siempre. Diga al de lado. Diga al de lado, tus días están contados. Esa es la verdad. Te estoy diciendo la verdad más pura. Porque en la vida tenemos un dicho que dice, en la vida no hay nada seguro, sino... Yo lo completé. En la vida no hay nada seguro sino dos cosas, la muerte y el amor de Dios. Porque así como la muerte nos va a tocar, así mismo es seguro que Dios nos ama inmensamente. Pero a pesar de eso, Dios no obliga a nadie a estar con Él. Y una persona, el infierno que puede ser uno de los resultados de nuestro juicio final, y puede ser, porque la gente dice, no, la Biblia y la iglesia hablando del infierno es para meterle miedo a uno para que sea bueno. No. Si el infierno no existe, Cristo es un mentiroso. Pues Cristo veía un basurero que había fuera de Jerusalén que se llama la Gehenna. Y decía, hay una Gehenna donde el fuego no se apaga y el gusano no se muere. Ahí se tiran las almas, en esa basura, las almas que se condenan, que pecan contra el Espíritu Santo, porque el Espíritu Santo viene toda la vida a movernos al arrepentimiento. Y cuando una persona se resiste persistentemente, se le endurece el corazón. Como están los médicos, voy a decir una frase técnica, se le esclerotiza el alma. Hay almas esclerotizadas, que están tan duras que nada les conmueve. Viene y Cristo toca y toca y toca, y tú vas haciendo un callo de no, no, no. Y llega un momento en que ya el alma no responde. Y eso es terrible. Porque la gente cree que el infierno es no ver a Dios. Bueno, no lo veo ahora, no lo veré después. Ya va. La iglesia nos dice que nuestros cuerpos van a resucitar. Toque con la punta del dedo de al lado de su cuerpo. Dígale, esto va a volver a vivir. Sí, porque la Biblia dice, con estos ojos míos, en esta carne mía veré a Dios mi Salvador. Palabra de Dios. Creo en la resurrección de la carne. Cristo nos va a resucitar. Porque el ser humano es un sujeto encarnado. Él no está completo. Santa Teresita, por ejemplo, que su cuerpo está ahora disuelto, su alma está siendo sostenida por un milagro de Dios. José Gregorio Hernández está sostenido por un milagro de Dios. Ellos reclaman su cuerpo. Lo triste que Hitler, Mussolini y Stalin también reclaman su cuerpo. Por eso nos dice la fe católica que en el infierno hay dos penas. La pena de daño, que es no ver a Dios, y la pena de sentido, que es el tormento eterno. Que Jesucristo lo expresa como el gusano que no muere y el fuego que no se apaga. Ya casi ningún cura habla de eso porque no cae bien. Y a mí no me importaba nunca caer bien. Yo me metí a cura para decir la verdad de Jesucristo. Amén. Ese amén estuvo bajito. Pero ahí va, al que le caiga le chupa. Uno tiene que cuidarse del infierno. Padre Lorin contaba que habían dos peces que iban por el mar muy felices. Y de repente ven una lombriz, sienten en el agua el olor a lombriz, el sabor a lombriz. Yo no sé cómo huelen los pescados, pero huelen. Y uno le mira una lombriz y la lombriz, tararara, tentadora. Amén. Ese amén estuvo bajito. Pero ahí va, al que le caiga le chupa. Uno tiene que cuidarse del infierno. Padre Lorin contaba que habían dos peces que iban por el mar muy felices. Y de repente ven una lombriz, sienten en el agua

0: Ah, esos son cuentos de la vieja. ¿Tú has visto la sartén? ¿Quién ha visto la sartén? En lo que agarra la lombriz y se la traga, siente un jalón y un puyazo en la tráquea y lo jalan. Su última palabra fueron shh. En el aceite se lo comieron frito en Puerto Cabello en un chiringuito. Diga al del lado, cuidado con las lombrices, cuidado con el pecado. El pecado lo engarza uno y esa noche se muere y hasta ahí, adiós Madrid. No, Dios nos libre y nos proteja. Entonces uno debe tener cuidado que el corazón no se le endurezca, que uno no se esclerotice en el pecado. El otro destino que nos puede esperar es el purgatorio. Levanten la mano los que se enamoraron alguna vez antes de que existieran los celulares. Levanten la mano. Ustedes saben lo que es el purgatorio. Ahora no, porque ahora está esperando a la novia o al novio. ¿Dónde anda? O hasta le pone un GPS para ver por dónde anda. Pero antes a las novias la dejaban ver una o dos veces a la semana. En mi casa le ponían unas sillas de mimbre con una mesa en el medio para que no pudieran tocar la mano. Ella ya iba aquí y yo sentaba al lado. Yo tuve que ser gorro de cinco, hermanas, cuidando a la novia para que no la tocaran. Y entonces uno esperaba, la novia esperaba para el martes, que era que la podían ver. Llegaba el domingo, ay, si hiciera lunes. El lunes, ay, si hiciera mañana. En la mañana, ay, que llegue. Y cuando el tipo se tardaba 10 minutos, la mujer empezaba a dar pánico. Dígale, eso es el purgatorio. Como han pintado muchos cuadros de la Virgen del Carmen con un candelabro, pero nunca nos han dicho que en el purgatorio ya ninguna candela, pues si no tiene cuerpo, que van a quemar. Es el alma ansiando ver a Dios y así le crece el amor. Yo tengo un amigo que cuando se casó llegó tarde él. La novia llegó primero, monta en ese carro sudando y al final llega el tipo, le baja el vidrio y le dice: lo bueno se hace esperar. Estúpido, ¿ah? Esa mujer casi le saca los ojos, si no era porque se quería casar con él. Bueno, eso es el purgatorio, que tú estés como una novia sudando entre un carro esperando que el novio llegue a la boda. El alma, Dios permite eso para que se le amplíe el amor. Cuando el amor es suficiente, llega el cielo. El cielo es la felicidad. Yo quisiera hablarles del cielo, pero es muy difícil. Porque la misma Biblia dice que ni el ojo vio, ni el oído oyó, ni la mente del hombre puede alcanzar lo que Dios tiene preparado para los que ama. Y el cielo va a ser distinto para los más santos y los menos santos. Santa Teresita no entendía eso y le dijo a una hermana: ¿cómo va a ser que en el cielo habrá personas que tengan más felicidad y otros menos, y los que tienen menos no se van a sentir mal? Y la hermana le dijo: tráeme tu dedal. ¿Se acuerdan lo que era un dedal? Era un aparatico como un vasito donde se metía el dedo para no pincharse cuando bordaban o cosían. Trae tu dedal y trae el vaso de plata de papá. Trajo Teresita su dedalito de plata, chiquitito, de niña, y llenó de agua a la hermana el dedal, y después llenó el vaso. ¿Y están igual de llenos? Sí, están full. ¿Pero son distintos? Sí. Díganle al lado: en el cielo usted va a estar full. Y su cuerpo va a ser feliz. Cristo comió después de resucitar y atravesaba paredes y quedó tan bello que la Magdalena no lo reconocía. Imagínese usted sin arrugas otra vez, sin artritis, sin dolores. Usted que desde los 40 años la mañana en que no le duele algo dice: amanecí muerto, sin dolores, sin incapacidades, en la edad perfecta. Ese es el paraíso. Tú a veces te quejas de Dios porque dices: en la vida hay mucho sufrimiento, pero es que Dios no te hizo para esta vida. Dios te hizo realmente para la otra. Y dice San Pablo que los sufrimientos de la vida presente son nada al lado del peso de gloria que se nos va a manifestar. Palabra de Dios. Pero todo...
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2: Paz y bien, soy Monseñor Roberto Sipols. Y he estado callado estos primeros días después de la tremenda tragedia venezolana, porque pienso que en el duelo y en el dolor a veces es mejor callar y acoger la voluntad de Dios dolorosa y fuerte en esos momentos tan difíciles, cuando Él permite que ocurran.

0: cosas que no entendemos. En el libro de Job aparece que unos hombres tratan de explicarlo todo y Job simplemente se calla y mira al cielo en medio de su angustia. Y cuando el Señor le revela su grandeza y su amor, Job dice: me arrepiento en ceniza y pongo la mano sobre mi boca. Realmente yo no comprendo, pero mis ojos te ven y te entrego a ti todas mis preguntas. A Dios le complajo la humildad de Job en medio de tanto dolor. Él comprende nuestra angustia, comprende nuestros miedos, comprende nuestra rebelión, incluso en algunos momentos muy difíciles. Él nos acompaña y nos invita a mirar la cruz. En la cruz hay un dolor tremendo, devastador, pero en medio de ese dolor Jesús dice: Padre, en tus manos pongo mi espíritu. Yo le pregunté a Jesús: ¿tú alguna vez estuviste en un temblor? Y me dijo: yo estuve en Getsemaní, cuando veía que todo se venía abajo, y allí me costó mucho, pero aprendí a decir: Padre, hágase tu voluntad y no la mía. Y en la cruz, que fue más fuerte, aprendí a decir: Padre, en tus manos pongo mi espíritu. Aquí hemos aprendido a decir: Señor, ten piedad. Y el Señor nos da el don de la esperanza de que hay un día nuevo, de que hay una eternidad. Nuestra fe cristiana vence al mundo, como dice San Juan en una carta. Entonces yo quiero darle a todos mis hermanos mi compañía, mi oración y el estar dispuestos todos a reconstruir, a levantarnos de nuevo. Y a los que se nos han ido, pues saber que los recibió el abrazo amoroso del Padre y que a pesar de tanta tristeza, nuestro corazón puede latir con esas palabras de Santa Teresa que decía: quien a Dios tiene nada le falta, solo Dios basta. A pesar de que se tiemble, como dice el Salmo, nosotros confiamos en el Señor. Simplemente no tratar de entender, sino decir como Teresita en sus últimos días, la simple palabra sufro. Decirle delante de Dios, y esa es toda la oración que hay que hacer. Todo pasará. Y siempre hay un mañana. Y la victoria de la resurrección de Cristo vence lo más grave, que es la muerte de nuestros seres queridos, y nos da esperanza. Aquí rezo por ustedes y ofrezco la misa por todos los difuntos, por los heridos, para que se recuperen, heridos del cuerpo y del alma, y nuestro país que está herido, pero Dios está con nosotros y seguiremos adelante. Los bendigo a todos en el nombre del Padre, del Hijo y del Espíritu Santo. Amén.
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13: Vivir en el Espíritu Santo, parte 1. Claro que todo va a estar basado en las enseñanzas de la Sagrada Escritura. Pero esta noche les tengo a ustedes una palabra del Señor. Ya yo tengo 52 años desde que conocí al Señor en la renovación carismática y gracias a Dios, todos los dones están a disposición de todos nosotros. A lo largo de nuestra vida, cuando caminamos con el Señor, no solamente los sacerdotes, el padre Roberto no nació sacerdote. Dios vio que yo podía ser sacerdote, me preparó y me hizo sacerdote. Pero un testigo de Jesucristo, un discípulo de Cristo en el mundo, no tiene que ser un sacerdote. También ustedes están llamados a ser testigos de Jesucristo. Y yo te pregunto a ti, cuando tú te mueras, ¿quién te va a abrir la puerta allá arriba? ¿Tú no sabes que la puerta de allá arriba no tiene manojo por fuera, sino por dentro? Y le abren a aquellas personas a las que uno le mostró el camino del Señor. Amén. Ay, se embromaron con ese amén, ¿oyeron? Pues si tú no le muestras el camino a nadie, usted se fregó. Ay, padre, pero yo no soy predicador, yo no tengo labia. No importa. La madre Teresa de Calcuta no tenía labia, pero recogió un leproso que se lo estaban comiendo las ratas. Hedía, olía carne podrida. Lo llevó para su casa, lo limpió, lo bañó, le sacó los gusanos, le echó cremita en las mordidas de rata donde le había quitado los pedazos. Lo puso lindo, limpiecito, le echó talco, lo vistió, lo acostó en una camita y el hombre le dijo, ¿por qué usted hace todo esto si yo mismo me tenía asco? Y se me mandó mi marido. Bendito sea su marido. Y se murió. Diga al de lado, murió alabando a Dios. Y la madre Teresa le habló. ¿Le habló? ¿Le predicó? No. ¿Lo amó? ¿Sí o no? Y si usted es un hombre, una mujer, tomado, fiel al Espíritu Santo, sea por las palabras o por las obras, usted tiene que llevar mucha gente al cielo. Piense en lo que nos dijo ahorita del diamante. Usted tiene ese diamante, tiene el Espíritu Santo dentro de usted. Aunque se porte mal, aunque esté en pecado, Él está metido ahí en esa tiniebla, Él no se va. Pero Él quiere que usted sea fiel y se deje llevar por Él, que usted viva una vida en el Espíritu Santo. Amén. Porque en este mundo hay dos formas de vivir, en la carne o en el Espíritu. Y lo que está en la carne termina en la tumba, termina en la muerte, termina en el infierno. ¿Usted quiere seguir viviendo así? Lo que busca la gente en la carne es más dinero. Usted no se pone a preguntarse por qué esa gente corrupta tiene millones y millones de dólares y siguen robando. No le alcanza la vida para gastarse toda esa plata y siguen robando. No camine por el camino de ellos. No lo siga. Ese camino termina en el abismo. Puede perder su alma. Puede perder su eternidad. Deshágase de ese camino, no siga por ahí. El egoísmo, el camino del enemigo. Pero el camino del Señor, que es estrecho, que es de cruz, que es de entrega, que es de amor, eso termina en vida eterna. ¿Por quién apuesta usted hoy? ¿Por Cristo o por el diablo? Vamos a ver mañana qué fue lo que apostó de verdad. Pues hay gente que dice, yo le voy al Magallanes y le apuestas a Leones. Así dice, para Cristo. Y cuando llegué a la casa esta noche, está como era en el principio, ahora y siempre, por los siglos de los siglos. Amén. No, acaban de decir, mi vida ya no va a ser igual. Ay, eso es lo que hay que vivir esta noche. Ahora, quiero basarme en una visión que me dio esta tarde el Señor para ustedes. Y quiero que se la imaginen. Una laguna azul, clarita, con un agua dulce, serenita, limpia. No se ensucia ni con la arena cuando uno camina dentro del agua, la laguna esa. No tiene peces ni nada, pero ese agua da vida, ese agua tiene una fuerza, esa agua cura la artritis, esa agua te llena de poder, se te meten unos minerales, te dejan la piel nuevecita, ese agua te refresca. Y dentro de ese agua hay felicidad. Pero fuera de la laguna hay unas piedras. ¿Qué hay afuera de la laguna? Un espacio de muchas piedras. Y allá hace bastante sol. Y más allá de las piedras hay barrial. ¿Qué es lo que hay? Pero muchísimo barrial. Ese barrial tiene gusano. Tiene lombrices. Tiene bichos ahí revolviéndose en ese barrial. Y entonces hay una gente, hay varias clases de gente, los que están envueltos en el barrial. El pelo empegostado de barrial, los ojos le cuesta abrirlos y le pican porque tienen barrial hasta en los ojos, la nariz. Huelen a barrial, ese barrial huele feo, ese barrial como que viene de una letrina, eso es asqueroso. Y hay otra gente que está en las piedras, caminando, buscando la laguna. ¿Qué están buscando? Una gente que está tan cansada que decidieron quedarse a vivir en las piedras. También hay unos allá que le pasó en el barrial, que cuando usted siente mucho tiempo un olor malo, deja de sentirlo. Así que trabaja la gente que recoge la basura, los que trabajan en pescadería. Usted tiene una pescadería y huele a pescado, ¿sí o no? Pero los que están ahí ya no lo huelen. Yo me acuerdo cuando estaba pequeño que una maestra dijo, hoy me quiero quedar sola con los varones. Cuando se quedaba sola con los varones, las muchachas todas estaban en la ventana escondidas escuchando. Y cuando se quedaba solo con las muchachas, todos los varones nos quedamos afuera a escuchar qué les decía. Y esa vez nos dijo a los varones, que todos tendríamos entre 13 y 14 años, esta frase tan poderosa, repítela conmigo: uno no siente su propio violín. Usted hace así y no siente nada, pues como lo carga todo el tiempo ya no lo siente. Así en el barrialero hay una gente que se acostumbró al olor malo del barro, al olor a letrina, a los gusanos, y ahí viven felices. Pero hay otros que se sienten mal. Y en el piedrero hay gente que tiene una sed y quiere quitarse ese barro de encima. Pero hay otros que ya dijeron, no, esa laguna como que está muy lejos, ¿será que existe la laguna? Y se quedaron sentados ahí en el piedrero. Pero después hay otros que se empiezan a meter en la laguna y lo primero que hacen es meter los pies y se siente más sabroso. Cuando tú has venido de esas piedras calientes, meter los pies en esa arenita blanca, esa agüita fresca, y lo primero que hacen, ¿qué es? Lavarse los ojos para poder abrirlos bien. Se lavan los ojos y se enjuagan la boca y son felices. Pero después hay otros que dicen, yo quisiera un poquito más. Y se zambullen. Y al zambullirse van sintiendo que cada vez que se zambullen, tienen menos edentina. Huelen menos. Diga al de al lado, se le está quitando el violín. Y en eso hay unos que son más vivos y meten la cabeza y se le lava el pelo. Dígale a la mujer que tenga al lado y le sale planchado. Porque el agua esa tiene queratina. Y de repente se dan cuenta que ese agua es distinta de todos los demás. Porque cuando tú te metes mucho rato en el agua, se te arrugan los deditos y los piecitos, ¿sí o no? Esa es contraria, se te quitan las arrugas y todo esto, esas viejas, las de aquí de la Esmeralda, todas metiendo esa cabeza en este agua. Y se reafirma el cuerpo, los pellejos se recogen. Es más, el agua rebaja la gordura, ese agua es demasiado buena. Entonces ya se van quedando dentro del agua, pero hay algunos que se meten más profundo, porque estos tienen miedo de meterse más profundo, no se vayan a ahogar. Y los que se meten más profundo empiezan a tragar agua allá adentro. Y cuando tragan agua allá adentro, se ponen todos como en posición de un feto que se alimenta de su madre, y ese agua los empieza a limpiar por dentro y les quita la piel quemada de cuando estaban en las piedras, les saca todas las bacterias de cuando estaban allá y los deja como nuevos. Y al final, los que se atreven a meterse adentro en el fondo del agua salen transformados, se convierten en una cosa como un pájaro blanco y se unen a Dios en la perfección. Esa visión me la dio Dios el Señor a mí. Y yo quiero que tú te pongas donde tú estás y que te muevas a donde tú puedes estar. ¿Me estás entendiendo, sí o no? Cuando estamos en el barrial ese hediondo, es cuando estamos metidos en el mundo. Diga conmigo, yo nací en ese barrial. Mi familia me parió en ese barrial. Desgraciadamente, la mayoría de nosotros nacimos en un mundo inmundo, donde lo importante es la plata, la agresividad, la dureza. Usted llegaba, mami, ¿qué? Me pegó el niño portugués. ¿Y qué le dice su madre? ¿Y tú qué le hiciste, gafo, tonto? Mi hijo, aprenda a cobrársela, ¿para qué le estoy llevando a usted para clase de karate? Mañana le pegas el bate de béisbol por la espalda para que te la pague. Usted tiene que ser un machito bravo. Yo, sí, mamá. Y a las niñas, píntate, arréglate, sé pretenciosa, sé vanidosa, no te vas a casar con cualquier moco pegado a una mesa. Usted se me va a casar con un tipo con rianza de piensa. Primero le ve la billetera, después le ve lo demás. Nos crían en ese mundo de ambición, de a mí el que me la hace. ¿Ven? A todos nos enseñaron eso. Y nos enseñan la viveza. Pero cuando uno se va a acostar con esa vida de barrial, en la soledad del lecho, es donde uno siente que uno no es feliz. ¿No han visto cómo se suicidan personas supermillonarias, sí o no? Que tenían todo en este mundo. ¿Por qué se suicidan? ¿Por qué se entregan a la droga? Porque es una vida vacía. Uno no fue hecho para eso. Diga conmigo, yo no nací para el barrial. Yo caí, nací ahí por desgracia. Entonces, cuando tú dejas crecer esa inquietud, tú sientes como el olor de la laguna. Y que esa laguna huele sabroso. Dígale al lado, a veces huele a pizza. A veces huele a flores. Pero siempre huele sabroso. A veces huele a pernil asado. A veces huele a canela. Pero tú sientes el olor y dentro de tu alma sientes que debe haber algo distinto. Que debe haber otra forma de vida. Diga conmigo, ese es el Espíritu de Dios. Ese es el diamante que tiene en el alma. Entonces cuando tú le haces caso al diamante, tú dices, debe haber algo distinto. Y empiezas a caminar por el barro y encuentras las piedras. ¿Qué es mejor, estar en el barro o en las piedras? ¿En el barro? En las piedras. Pero las piedras son secas, en las piedras pega el sol y el barro se te seca encima y ya la cabeza te pesa más por el pelo lleno de barro. Pero sin embargo, tú te restrojas los ojos ahora y se te cae el barro seco y puedes ver un poquito mejor. Pero el lado de las piedras es largo y es difícil. Y hay gente ahí peleona que viene del barro y ahí te dan ganas de devolverte para allá a veces. Eso es como cuando tú entras en la iglesia, en el grupo de oración, y te encuentras con gente antipática, desgraciada y mala sangre. Porque, sepa una cosa, en todos los grupos de oración, comunidades, en la iglesia, hay gente antipática, desgraciada y mala sangre. Diga conmigo, por eso me aceptaron también a mí. Ah, no lo dicen. Dígalo ahí. Entonces tú, en vez de tener paciencia, de pensar que puede haber algo más, mejor más allá, tú te retiras para el barro. ¿Y acaso la gente que está en el barro son mejor? Son la misma gente. Y hay otros que, como les digo, el camino es tan largo que se cansan y se sientan y hacen una casita en el piedrero, quinta la piedrita. Y dicen, bueno, aquí viviré, ya no estoy como en el barro, pero tampoco me siento feliz. Ahora está el que llega a un Emaús. ¿Aquí hay gente de Emaús? Levanten la mano los de Emaús. ¿Saben cuál fue el primer Emaús? Carlos Andrés Pérez. Ese hombre sí camina. Pues ellos se llaman caminantes. Los que han hecho un retiro de la renovación carismática, levanten la mano. La Legión de María, levante la mano. El cursillo de cristiandad, levante la mano. Bueno, alguna cosa pasó que tú decidiste pasar para el piedrero. Pero a veces lo de las piedras también hacen Emaús, retiro básico, encuentro, cursillo, y deciden, yo quiero llegar a la laguna. Y digan, la laguna es el Espíritu Santo. Pero dice la Biblia del Espíritu Santo en el libro del profeta Ezequiel, vi un agua que emanaba del lado derecho del templo. Ezequiel tuvo una profecía que del lado derecho del templo de Jerusalén, que ojalá sea reconstruido, del lado derecho del templo salía un río de agua viva. Diga conmigo, el verdadero templo es Jesucristo. y el lío que sale es de su corazón. De su costado abierto que salió sangre con agua. Y dice, y todos los que bebían de ese agua tenían vida. Y dice que ese río iba creciendo. Entonces Ezequiel se metió en el río. Y al principio, como dijimos ahorita, era agua hasta los tobillos. Después agua hasta las rodillas. Después agua hasta la cintura. Esa es una de mis lecturas preferidas de la Biblia. Y después era un torrente que te sumergías en él. Pero dice de ese libro muy bello dos cosas preciosas. Que a las orillas de ese río crecían unos árboles que daban frutos medicinales todo el año. Las hojas y los frutos de esos árboles son medicinales. Y que ese agua terminaba en el Mar Muerto. En febrero yo estaba en el Mar Muerto. Ese mar es tan salado que tú te metes y no te puedes hundir. Flotas arriba. La gente se sienta a leer el periódico arriba del agua. Y ese mar, cuando le llega ese río que ve Ezequiel, se sanea y se llena de peces. ¿De qué se llena? De pargo, de carite, de curvina, de toda clase de peces. Maravilloso. Y vienen pescadores de todo el mundo y el mar se llena de vida. Mira al de lado, ese agua te va a quitar la saladera. Entonces, y te va a volver una persona sanadora, porque si de ti brotan árboles que sanan a la gente, es que los que reciben el Espíritu son gente sanadora. Amén. Mírale la cara al de al lado. Por ahora es venenito, veneno puro, de rata, de bachaco. Pero si se llena del Espíritu, va a ser sanación, un remedio para los demás. Amén. Miren, yo he visto eso. Mi hermana que se murió hace poquito, en sus últimos años, tenía unas amigas que yo me daba cuenta en la tarde si las amigas la habían visitado o no. Porque las amigas eran sanadoras. No es que estuvieran imponiéndole las manos ni nada, sino que su presencia, su cariño, su cuidado la sanaban física y emocionalmente. ¿Y cuántos de ustedes quisieran ser personas sanadoras para las demás? Levanten la mano. Fíjense una mujer que le pasó esto que estoy hablando esta noche. Ella vivía en el barrial, fue en el barro, fue para el pozo a buscar agua al mediodía, cuando no hubieran otras mujeres cerca, porque le había quitado el marido a todas. Es una mujer lasciva. Con tal de tener un poquito más de plata, esa se acostaba con cualquier colchón. Y esa mujer inmunda, sucia, mala, hasta era de otra religión, fue para allá, al pozo, a buscar agua. Y Jesús estaba sentado en el brocal del pozo. Y le dijo, dame de beber. Pedirle beber a alguien que está en el barrial. Y ahí, ¿cómo tú me vas a pedir de beber a mí? Y Jesús le dice, si tú supieras quién está hablando contigo, tú me pedirías a mí y yo te daría agua viva. ¿Con qué? Si no tienes ni un todo para sacarla. Era bruta la mujer. Jesús le dice, el que bebe de este agua vuelve a tener sed, porque es agua del barrial. Pero el que bebe del agua que yo doy no tiene sed más nunca, se sacia. Vive saciado. Ay, yo quiero agua de esa. Y Jesús le dijo, búscame a tu marido. Ella miró para el piso. ¿Por qué no me respondes? Porque no tienes marido, porque lo que tienen son los de las demás, ¿verdad? Ahí pasó algo. Jesús le dio el agua viva. Jesús dijo, al que beba del agua que yo le daré, de su corazón brotará un manantial que salta hasta la vida eterna. En estos días estaba hablando con mi coordinador del ministerio, Juan Carlos, me decía, pero padre, tienes que seguir luchando, formándote, porque fíjate, ya tienes tantos años grabando programas todos los días, y das, y das, y das, y son cosas nuevas. Y entonces, sí, yo voy a seguir estudiando, formándome, leyendo vidas de santos, leyendo teología, pero yo sé que el problema, que el secreto de la voz de Jesús es que yo tomé agua viva. Y como yo tomé.
14: Rezo del Ángelus. El ángel del Señor anunció a María y concibió por obra y gracia del Espíritu Santo. Dios te salve, María, llena eres de gracia. El Señor es contigo. Bendita tú eres entre todas las mujeres, y bendito es el fruto de tu vientre, Jesús. Santa María, Madre de Dios, ruega por nosotros, pecadores, ahora y en la hora de nuestra muerte. Amén. He aquí la esclava del Señor. Hágase en mí según tu palabra. Dios te salve, María, llena eres de gracia. El Señor es contigo. Bendita tú eres entre todas las mujeres, y bendito es el fruto de tu vientre, Jesús. Santa María, Madre de Dios, ruega por nosotros, pecadores, ahora y en la hora de nuestra muerte. Amén. Y el Verbo de Dios se hizo carne y habitó entre nosotros. Dios te salve, María, llena eres de gracia. El Señor es contigo. Bendita tú eres entre todas las mujeres, y bendito es el fruto de tu vientre, Jesús. Santa María, Madre de Dios, ruega por nosotros, pecadores, ahora y en la hora de nuestra muerte. Amén. Ruega por nosotros, Santa Madre de Dios, para que seamos dignos de alcanzar las promesas y gracias de nuestro Señor Jesucristo. Amén. Oración. Infunde, Señor, tu gracia en nuestros corazones, para que cuantos por el anuncio del ángel hemos conocido la encarnación de tu Hijo Jesucristo, por su pasión y su cruz lleguemos a la gloria de su resurrección. Por Jesucristo nuestro Señor. Amén.
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15: El tenor italiano Andrea Bocelli recibió el Premio Internacional Joaquín Navarro Valls al Liderazgo y Benevolencia 2026. Este galardón reconoce personalidades que han sabido unir excelencia profesional, visión ética y servicio a la sociedad. El premio fue creado el pasado 2023 por la Fundación Biomédica Universitaria de Roma y con motivo de esta cuarta edición el Papa León XIV envió un mensaje ensalzando la iniciativa. Unas palabras que no han dejado indiferente a ninguno de sus participantes.
16: Para mí ha sido una gran emoción poder recibir y leer hoy esta carta. Y sobre todo, para mí tiene un significado muy profundo el hecho que el Papa nos ha recordado en sus palabras la importancia de construir el bien unidos para que la humanidad no pierda nunca su belleza.
15: Bocelli destacó no solo por su trayectoria artística, sino por su compromiso social a través de su fundación, que impulsa proyectos educativos de inclusión y de desarrollo.
17: Los premios siempre conllevan una carga de responsabilidad, porque al final deben merecerse. Y yo siempre he tenido la impresión de no merecerlos, porque en el fondo no creo que en la vida exista el mérito. Si una persona tiene talentos, los ha recibido gratuitamente. Son dones que vienen del cielo. Más bien existen los deméritos, y de eso sí hay muchos. Porque cuando has recibido un talento y no lo utilizas correctamente, entonces has incurrido en un demérito.
15: Este premio toma el nombre del que fue durante 22 años el portavoz de Juan Pablo II y una de las personas de mayor confianza del pontífice polaco en materia de comunicación y que ha sido definido por la edición de este año como un hombre de unidad.
18: Juan Pablo, a los santos se le da del tú.
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19: Son las 12 y 4 minutos.
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1: Muy buenos días tengan todos ustedes, queridos hermanos. Qué gusto saludarles desde aquí, desde Chilpancingo, Guerrero, donde tengo el gusto de que Dios me puso para aquí ser sacerdote. Un saludo a toda la gente que nos ve en todo México, en todo el mundo, en Estados Unidos, no se diga, muchísimos paisanos nuestros que viven allá, nos ven. Muchas gracias a todas las personas de América y de Europa, sobre todo. Tenemos mucha gente también que nos empieza a ver en España y en África unos cuantos, y en Asia unos cuantos, y en Oceanía también. Y comenzamos. Dios que le bendiga este maravilloso día. Vamos a escuchar la palabra de Dios del libro del profeta Oseas. Esto dice el Señor: han nombrado reyes sin contar conmigo, han escogido príncipes sin saberlo yo. Con su oro y su plata se han hecho ídolos para su perdición. Tu becerro, Samaria, es repulsivo y mi ira arde contra él. ¿Hasta cuándo serán incapaces de purificarse los hijos de Israel? Un artesano ha hecho ese becerro, que no es Dios, y por eso quedará hecho trizas. Siembren vientos y cosecharán tempestades. Su trigo no dará espigas, no producirá harina su grano, y si la produce, los extranjeros se la comerán. Efraín ha construido multitud de altares y solo le ha servido para pecar. Aunque yo los escribiera todas mis leyes, las ignorarían como si fueran de un extraño. Aunque inmolen víctimas en mi honor y coman su carne, no me dan gusto, pues tengo presentes sus culpas y castigaré sus pecados. Por eso volverán a la esclavitud. Palabra de Dios, te alabamos, Señor. Del Salmo 113. Nosotros confiamos en el Señor. Nosotros confiamos en el Señor. El Señor esté con ustedes y con tu espíritu. Lectura del Santo Evangelio según San Mateo. Gloria a ti, Señor. En aquel tiempo llevaron ante Jesús a un hombre mudo que estaba poseído por el demonio. Jesús expulsó al demonio y el mudo habló. La multitud, maravillada, decía: nunca se había visto nada semejante en Israel. Pero los fariseos decían: expulsa a los demonios por autoridad del príncipe de los demonios. Jesús recorría todas las ciudades y los pueblos, enseñando en las sinagogas, predicando el evangelio del reino y curando toda enfermedad y dolencia. Al ver a las multitudes, y compadecía de ellas porque estaban extenuadas y desamparadas como ovejas sin pastor. Entonces dijo a sus discípulos: la cosecha es mucha y los trabajadores pocos. Rueguen por tanto al dueño de la mies que envíe trabajadores a sus campos. Palabra del Señor. Gloria a ti, Señor Jesús. Hermanos, una frase que todo mundo a lo mejor recordamos. Yo me acuerdo de esta frase que la escuché alguna vez de mis padres o de algún tío, pero nunca había ubicado esta frase exactamente en el versículo de la Biblia. Siempre la había escuchado y sabía que estaba en la Biblia, pero no estaba familiarizado así con la cita exacta. Pero hoy apareció en el libro de Oseas, cuando Oseas va al reino del norte, Samaria, que se ha convertido en un reino idólatra, donde adoran a cosas que no son Dios. Yo les he dicho muchas veces ya a los protestantes, que seguro me ven, miren, este programa de Despertando Católicos es un programa 100% católicos, hecho para los católicos, pero a los protestantes les encanta ver este programa. ¿Qué tendrá este programa que los protestantes están muy al pendiente? Pues, ¿qué tendrá? Yo creo que tiene algo de verdad, ¿verdad?, que ellos no encuentran, por más que le escarban al pastorcito protestante. Hermanos, entonces, el pueblo del reino del norte de Israel, o sea, las 10 tribus, parte de esas 10 tribus era la parte de lo que se llama Samaria. Por eso el desprecio de los judíos a los samaritanos. ¿Han oído hablar ustedes de samaritanos, no? Los samaritanos no eran bien vistos por los judíos y viceversa. O sea, se odiaban a muerte. pueblos vecinos, así como ustedes a veces, si ustedes se fijan, hay pueblos que son vecinos y tienen un odio tremendo, ¿no? Y más antes, ahorita ya no tanto, pero antes eran odios de que no podía casarse una muchacha de allá con un muchacho de acá, ni al revés, ¿no? Se las tenían que robar, según, ellas se iban, pero bueno, según, me dijo una señora un día, ay, padre, a mí me robaron. Ah, sí, le dije, ¿y te amarraron o qué? No, llegaron por mí. Ah, no, bien robada, ¿cómo la ven ustedes, eh? Si será cierto, oigan, o no será cierto, ¿no? Pues yo me acuerdo una vez, déjenles platico un chismecito, allá en un pueblo donde yo estaba, me dio mucha pena ser cómplice de que una muchacha se fue con un hombre que la quería mucho. Me dijeron, padre, usted va a dar la misa, ¿verdad? Le dije, sí. Me dijo, tárdese más, ¿no?, de lo normal. Uy, le dije, si de por sí me tardo, eres el primero que vienes y me dices que me tarde más en la misa, todo el mundo quiere que sea breve. No, dice, ahora tárdese más, dice, nomás ahora. Un muchacho que yo conocía, ¿verdad?, que se la llevaba muy bien con una muchacha que yo conocía también. Y le dije, ¿pero por qué quieres que me tarde o qué hora? Tú diario vienes nomás a dormirte a misa, como algunos que conozco, que nomás van a misa a dormir, como, ¿sabe cómo? No, dice, padre, es que no me dan la mano de fulanita, no les digo el nombre. ¿Y por qué? No, pues, tengo 10 días que no me dejan verla. Entonces, ahorita en misa, como está en misa, se va a salir al baño. Pero afuera ya está la troca y me la voy a llevar. ¡Vamos, caramba! Y yo, pues, no podía decir nada. Pues, iba a empezar la misa. ¿Qué hacía, no? ¿Qué hacía? Los dos son adultos. Ella y él son adultos mayores de edad. ¡Ay, Dios mío! Pues, en esa misa nomás estaba volteando a ver a la muchacha y ya. Por ahí como en el ofertorio, después de la homilía, te presentamos. Se sale la muchacha y dije, ya, ahorita se va a soltar el diablo. Ay, Señor, le dije, Señor, pues te ofrezco esta relación para que les vaya bien, ¿verdad? Y que las familias después salgan de acuerdo. Bueno, pues cuidado, cuando el amor es amor, no hay quien lo detenga. Pues se fue la muchacha y todo siguió en paz. Y yo ahí en la misa con el Jesús en la boca, nomás volteando. Y pues ya se terminó la misa y cuando acabó la misa se oían unos gritos, como unos alaridos, que ¡ay! ¿Dónde está? ¡Ay! Qué... ¡Santo Dios! Yo pues tenía otra misa y me fui, ya después me enteré de muchas cosas, pero pues hasta ahorita están bien y parece que ya se normalizó la relación. ¡Qué bueno! Un saludo a esa familia que a lo mejor me están viendo, los conozco, les deseo lo mejor y pues discúlpenme. Yo en su momento hablé con ellos, les dije, pues yo sabía, pero pues ¿cómo te decía si ya estaba en la misa empezando, la verdad? No, padre, dice, pero se la llevan bien y eso es lo importante, no se preocupe. Pues bueno, hablando de los samaritanos y de los judíos, ¿no?, que no se podían ver, y hasta entonces, hasta el día de hoy, sigue el mismo odio, ¿eh? Lo que hoy se llama Samaria, parte de Samaria, Líbano, parte de Samaria y de ay, ¿cómo se llama este ahorita? Se me olvida. Parte de lo que es Samaria hoy y parte de lo que es Tiro y Sidón, que es el norte, es lo que hoy es el Líbano. Y vean Israel y el Líbano, ¿no? No es por lo mismo, no es por lo de aquello, pero los roces siguen. Bueno, entonces, Oseas, que es un profeta que va y denuncia, va al norte, a la reina, y les dice, ustedes han hecho todo en contra de Dios. Dice, han elegido reyes sin consultar a Dios, han hecho esto, esto y esto, como hoy tanta gente. ¿Ustedes no conocen gente que hace todo sin Dios? Vean cuánta gente hoy se lanza a un viaje, no rezan, salen en su carro, no se persinan, no van a misa el domingo, ni el lunes, ni el martes, ni el miércoles, ni el jueves, ni nunca. No hay tiempo para Dios. Comen como el burro, que le arriman su alfalfita y empieza el burro ahí a entrarle. Ni se persina el burro ni nada. Y luego la gente emprende muchas sus empresas, disculpen la redundancia, y emprende todo, pero sin invocar a Dios. Y por eso hoy Dios les dice, han nombrado reyes sin contar conmigo, han escogido príncipes sin saberlo yo, con su oro y su plata han hecho ídolos para su perdición. Así es, hoy tenemos muchos ídolos. A ver, hay que distinguir otra vez, los protestantes les mandamos un gran saludo, hermanos. Hay una grandísima diferencia entre un ídolo y una imagen. Una imagen es aquello que nos lleva a contemplar algo mayor o que sustituye o que nos representa o que nos recuerda algo. Por ejemplo, yo tengo a lo mejor la foto de mi abuela o de mi padre en alguna parte de la casa y cuando la veo sé que ese no es mi papá, pero sé que esa foto me recuerda a aquel que fue mi papá y me alegra la vida. Así también yo, cuando veo a la Virgen de Guadalupe, cuando veo a una imagen de Jesús, sé que dentro de esa imagen no está Dios, pero me recuerda a aquel que es Dios y que está en el cielo, y que la imagen es un medio para llegar a Dios. ¿Qué es un ídolo? Un ídolo es aquello que quiere suplir a Dios y que en algunos casos lo suple. Por ejemplo, San Dinero. ¿Cuántas personas su ídolo es el dinero y por dinero hacen lo que quieren, lo que les piden y no les da pena ni miedo decirlo? El dinero es un ídolo, también la figura hoy física de las personas. Hay personas que tienen ídolos por sus cuerpos, por su manera de presentarse, pero también está el ídolo de los políticos. Ahorita en México todavía no empiezan las campañas y ya todo mundo quiere ser diputados, gobernadores, presidentes. Y hay gente que defiende a esas personas, pero con las uñas, ¿verdad? Bueno, esos son sus dioses. Esos son sus dioses. Y esos son ídolos. También un ídolo puede ser un artista. Un ídolo puede ser incluso tu novia, tu novio, tu hijo, tu hermano. Puede ocupar el lugar de Dios. Esa es la idolatría. No es una imagen. La iglesia no está llena de ídolos. La iglesia está llena de imágenes que nos ayudan a entender que hay un misterio después de esa imagen. Hay que ir y hay que hincarnos ante el Santísimo Sacramento que está presente en los sagrarios. Ahí sí, porque ahí sí está Jesús, real y verdaderamente presente, en el Santísimo Sacramento del altar. Cuando ustedes vayan a una iglesia, la que sea católica, pregunten por el Santísimo, o busquen la lamparita roja que parpadea, la velita. Ahí está el sagrario y ahí hay que ir siempre. Antes de ir a ver una imagen, antes de ir a ver al padre, antes de ir a ver la monja, antes de... vaya usted al Santísimo, hínquese, persínese, Señor, no tengo tiempo, pero te vengo a saludar un minuto. Nos vemos luego, gracias porque estoy vivo, porque tengo trabajo, tengo comida, luego nos vemos. Fuga. Bueno, pues Oseas va y les dice, pero fíjense lo que les dice a los samaritanos, dice, ¿hasta cuándo serán incapaces? Dice, bueno, dice, la segunda párrafo, es donde quería llegar, el segundo párrafo dice, siembren vientos y cosecharán tempestades. ¿Han oído ustedes esa frase de algún adulto? Yo sí la he oído bastantes veces. Dice, siembren vientos y cosecharán tempestades, dice. Su trigo no dará espigas, no producirá harina su grano, y si lo produce, los extranjeros se lo comerán. Aquí está. Dice, su trigo no dará espigas, no producirá ni harina su grano. Hay otras personas que dicen, no le va a rendir el dinero. El dinero mal habido no rinde. Así. Hermanos, me toca lidiar muy seguido, es esas cosas que dices, bueno, todo mundo dice que le está yendo de la patada, sobre todo ya en una edad más adulta, todo mundo viene y me dice, ay padre, yo tengo muchas enfermedades, ay padre, yo ya mis varices y mis manos y mi diabetes y mi... y mire padre, mis hijas y mire mis hijos y mire mis nietos y mire mi negocio y no me va bien y ya no sé qué hacer. Y luego hay gente como ese tío que yo tengo medio... no está menso. Se hace menso, mi tío. Pero dice que le hicieron brujería, dice, es que me hicieron brujería. Diario dice eso, no tiene otra plática, ya hasta me tiene hasta el gorro. No, ¿cuál brujería? Le digo, usted está pagando lo que hizo en esta vida. Pues ya ni me habla, ya se voltea para otro lado. Ya no me dice, porque como él, mi tío, como a algunas personas les gusta platicarle, pues a la gente que le da por su lado. Cuando ya no les das por su lado, te tuercen la boca y se van para otro lado. ¿No les ha pasado? Cuando una persona sea muy, muy, hable y hable y hable y hable y hable y hable de lo mismo, que hasta enfada, nomás regáñenlo o háganle ver que no está correcto y verán que se enoja y te tuerce la boca y ya no te dice. Así es, así somos las personas, andamos buscando algún menso por ahí que nos escuche, que nos haga caso, y hay muchos, ¿verdad?, que dejan que fluya la mensez, ¿verdad?, en ti, o cómo se le dirá, la mensatez, o cómo, algo así. Bueno, hermanos, entonces, esto no es de brujería. A ver, bien dice hoy el libro del profeta Oseas, dice, siembren vientos y cosecharán tempestades. Todos, alguna vez en la vida, tendremos que pagar las consecuencias de nuestras malas decisiones, las consecuencias de nuestros excesos, las consecuencias de nuestros abusos, de nuestras arbitrariedades, de nuestros excesos, también de las injusticias que provocamos o de las que fuimos cómplices. También hay personas que dicen, pues yo nomás vi, pues yo nomás oí, pues yo ahí nomás estaba. Bueno, pero fuiste cómplice porque no te opusiste a eso. También otra de las cosas es que tarde o temprano una enfermedad nos alcanzará. La soledad, la tristeza, el desprecio, etcétera. Y luego, todo mundo, cuando le llegan todos los males en la vida, entonces empieza a llorar y que yo, y que pensaba, y que, ay, padre, ¿por qué me estará yendo mal? Pero nadie, fíjense, hasta ahorita, y yo creo que sí sería muy bueno que reflexionaras, nosotros los sacerdotes, cuando nos vamos a dormir, rezamos unas oraciones que se llaman completas, que son unas oraciones muy breves antes de dormir. Pregúntenle a un padre cualquiera, oiga padre, usted, ¿sí es cierto lo que dijo el padre Arturo, que en unas completas hay algo que se llama examen de conciencia? Quiere decir que antes de dormirte, la iglesia nos pide de manera oficial que nosotros, los consagrados, también las monjas, revisemos qué hicimos en el día, sobre todo lo malo que hicimos. Y reconozcamos ante Dios nuestras faltas, nuestros pecados, nuestros defectos. Pregúntenle a un padre cualquiera, oiga padre, usted, ¿sí es cierto lo que dijo el padre Arturo, que en unas completas hay algo que se llama examen de conciencia? Quiere decir que antes de dormirte, la iglesia nos pide de manera oficial que nosotros, los consagrados, también las monjas,

0: con un examen de conciencia lo que has hecho mal o los abusos que has cometido contra otros y te has dado cuenta que son muchos, y entonces la conciencia recrimina y la conciencia te dice: aguas, tú hiciste, dijiste, fuiste, hiciste, etcétera, etcétera. Hermanos, una de las cosas muy interesantes es esto: si usted en la juventud, en la adolescencia o siendo adulto sembró vientos, prepárese. Prepárese porque algún día le va a tocar cosechar tempestades. ¿Cuáles son las tempestades? Bueno, pues si un viento, si usted fue bueno para soplarle ahí a la maldad, para ser cómplice de esto, pues prepárese porque ya viene el pago. Usted va a tener que pagar lo que hizo. Claro, con su salud, con sus dolores, con sus tristezas, con sus enfermedades. A veces yo escucho a la gente quejándose, pero ¿y por qué Dios me deja aquí? ¡Ay, Señor mío, Jesucristo! ¡Y cómo me duele! ¡Ay, ya no veo, ya no oigo, ya no puedo! ¡Y ay! Empieza un quejadero, pero nadie dice, nadie. Hasta ahorita, sí me ha tocado algunos ya que van a confesarse y me dicen: padre, yo me siento muy mal. Cuando yo era joven, cuando yo tenía poder, cuando yo tenía dinero, cuando yo era así, hice esto y esto y esto, y ahora, padre, pues estoy pagando mis errores. Y le pido a Dios perdón. Y vengo a pedirle un consejo. Y esto me da mucho gusto, que me dicen: quiero restituir el daño de lo que hice. Padre, yo hice, etcétera, no puedo decirles. Pero yo quiero que usted me diga qué puedo hacer ante esta situación. Hermanos, ¿qué es restitución de daño? Miren, la iglesia pide, la iglesia católica pone 5 pasos para una buena confesión. Es decir, si una persona cuando se confiesa, si no cumple con los 5 pasos, no quedan perdonados los pecados confesados. ¿Sí sabían? No nomás es confesar. No, pues eso está fácil. Yo voy y digo: ese, hice, dije, puse, llevé, etcétera. Ya estuvo, vámonos de aquí. No. Si no se cumplen los 5 pasos, no hay perdón. No hay remisión de los pecados. Aunque te confieses, de esas viejas, viejos que enfadosos que cada mes, cada 8 días quieren confesarse, digo: ay, no, yo otra vez, no, espérate, unos 3 meses, ¿qué tanto pecado? Dios mío, ¿qué es eso? Por favor, ¿qué? ¿Cómo no? Aquí viene, miren, examen de conciencia, dolor de los pecados, confesión de boca. Dolor de los pecados es que si estás arrepentido, si no estás arrepentido, no te confieses. No, si no te duele lo que hiciste, no te confieses. Confesión de boca. Esto es lo único que hace todo el mundo. Confesión de boca. Número 4. Esta es la importante. Propósito de enmienda. Me propongo enmendar lo que hice. Y 5, cumplir la penitencia. Si usted no cumple la penitencia y si usted no tiene un propósito de enmienda, no hay perdón. O sea, yo me robé esta pluma. Ok, me la robé. Confieso que me la robé. ¿Qué tengo que hacer para que se me perdone? Regresar la pluma. Pero yo no conozco a quién se la robé porque la vi y la agarré. Bueno, entonces ayuda a los pobres. ¿Cuál regala una pluma a un pobre? El problema no es una pluma, pues una pluma que pues esto como quiera, pues ¿cuánto costará una pluma? ¿10, 15 pesos? Aquí está. El asunto es cuando te robaste tu herencia, tu carro.
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2: Pues bien, soy Monseñor Roberto Sipols y he estado callado estos primeros días después de la tremenda tragedia venezolana, porque pienso que en el duelo y en el dolor a veces es mejor callar y acoger la voluntad de Dios dolorosa y fuerte en esos momentos tan difíciles, cuando Él permite que ocurran cosas que no entendemos. En el libro de Job aparece que unos hombres tratan de explicarlo todo y Job simplemente se calla y mira al cielo en medio de su angustia. Cuando el Señor le revela su grandeza y su amor, José dice: me arrepiento en ceniza y pongo la mano sobre mi boca. Realmente yo no comprendo, pero mis ojos te ven y te entrego a ti todas mis preguntas. A Dios le complajo la humildad de Job en medio de tanto dolor. Él comprende nuestra angustia, comprende nuestros miedos, comprende nuestra rebelión, incluso en algunos momentos muy difíciles. Él nos acompaña y nos invita a mirar la cruz.

0: En la cruz hay un dolor tremendo, devastador. Pero en medio de ese dolor, Jesús dice: Padre, en tus manos pongo mi espíritu. Yo le pregunté a Jesús: ¿tú alguna vez estuviste en un temblor? Y me dijo: yo estuve en Getsemaní, cuando veía que todo se venía abajo, y allí me costó mucho. Pero aprendí a decir: Padre, hágase tu voluntad y no la mía. Y en la cruz, que fue más fuerte, aprendí a decir: Padre, en tus manos pongo mi espíritu. Aquí hemos aprendido a decir: Señor, ten piedad. Y el Señor nos da el don de la esperanza, de que hay un día nuevo, de que hay una eternidad. Nuestra fe cristiana vence al mundo, como dice San Juan en una carta. Entonces yo quiero darle a todos mis hermanos mi compañía, mi oración, y el estar dispuestos todos a reconstruir, a levantarnos de nuevo. Y a los que se nos han ido, pues saber que los recibió el abrazo amoroso del Padre, y que a pesar de tanta tristeza, nuestro corazón puede latir con esas palabras de Santa Teresa, que decía: quien a Dios tiene, nada le falta, solo Dios basta. A pesar de que se tiemble, como dice el Salmo, nosotros confiamos en el Señor. Simplemente no tratar de entender, sino decir como Teresita en sus últimos días, la simple palabra sufre. Decirle delante de Dios, y esa es toda la oración que hay que hacer. Todo pasará. Y siempre hay un mañana. Y la victoria de la resurrección de Cristo vence lo más grave, que es la muerte de nuestros seres queridos, y nos da esperanza. Aquí rezo por ustedes y ofrezco la misa por todos los difuntos, por los heridos, para que se recuperen, heridos del cuerpo y del alma. Y nuestro país, que está herido, pero Dios está con nosotros y seguiremos adelante. Los bendigo a todos en el nombre del Padre, del Hijo y del Espíritu Santo. Amén.
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7: En aquel tiempo, llevaron ante Jesús a un hombre mudo que estaba poseído por un demonio. Jesús expulsó al demonio y el mudo habló. La multitud maravillada decía: nunca se había visto algo semejante en Israel. Pero los fariseos decían: expulsa a los demonios por autoridad del príncipe de los demonios. Jesús recorría todas las ciudades y los pueblos, enseñando en las sinagogas y predicando el evangelio del reino y curando toda enfermedad y dolencia. Al ver a las multitudes, se compadecía de ellas porque estaban extenuadas y desamparadas como ovejas sin pastor. Entonces dijo a sus discípulos: la cosecha es mucha y los trabajadores pocos. Rueguen por tanto al dueño de la mies que envíe trabajadores a sus campos. Palabra del Señor.
8: Gloria a ti, Señor.
7: Siéntense, por favor. Una de las cosas que quiero comunicarles el día de hoy es que antiguamente, antes de que comenzara esta era, en los tiempos de Cristo, se creía que las personas que estaban poseídas por el demonio eran capaces de hacer algunas cosas, como por ejemplo, una de las cosas que eran capaces de hacer estas personas que estaban poseídas era tener fuerzas anormales, ¿no? Olores no propios de una persona normal, también hablar lenguas que no podría porque aquella persona saberla hablar. Pero también había algo bien interesante que apareció en el Evangelio. Las personas que se creía que estaban poseídas, también se les decía que estaban poseídos a los mudos, los que no hablaban. Hoy nos damos cuenta que posiblemente puede ser alguien que esté poseído que se quede mudo. Pero realmente la ciencia nos dice que hay algunas personas mudas porque así nacieron, porque tuvieron alguna enfermedad, por diferentes cuestiones de salud. Pero se puede dar el caso. Este es el caso de este hombre. Hoy Jesús dice que en aquel tiempo, dice, le llevaron a Jesús a un hombre mudo que estaba poseído por el demonio. Yo les voy a decir lo que sí es algo muy grave, que es la posesión del demonio. Miren, una persona que es muda, en el sentido no amplio, no una persona que no habla, sino una persona que se queda callada ante una injusticia, una persona que se da cuenta de algo que está sucediendo mal y se queda callado, pues también eso es del demonio, porque al final nos afecta a quien está mudo, a quien no lo dice. Miren, una de las cosas que más quieren los gobiernos, por ejemplo, es que la gente se quede callada, ¿o no es cierto? Cuando una persona le protesta a un presidente, a un gobernador, ¿cómo lo ve después? Muy mal, dicen: a ese cállenlo, porque anda de bocón, porque anda de bocona esa mujer, cállenla, denle esto, denle. Exactamente, ¿por qué? Porque la persona que habla no siempre cae bien. Y yo conozco mucha gente que se traga el coraje, que se calla la boca y que acepta incluso cosas muy graves sobre sí misma o mismo para quedar bien. Y entonces convertimos aquel silencio en algo demoníaco. Y no solamente es en cuanto al gobierno, también esto sucede en las familias, sucede en las parejas, sucede en los trabajos, sucede en la iglesia, sucede en todos lados, en la escuela. Miren, a veces los padres de familia ven que los maestros no vienen o llegan tarde. No se diga aquí en Pochahuisco y en Topiltepec y todo esto, cuando los maestros quieren faltar, faltan o les interesa mucho estar aquí. Faltan mucho, ¿verdad que faltan mucho? Y los padres de familia, muchos, ¿qué hacen?
9: No, pues está bien, pues ya ni modo. Ah, pues qué bonito silencio, ¿verdad? En lugar de hablar y decirle al inspector o no sé a quién, oiga, los profes aquí ni vienen, ¿qué onda? ¿Cómo que no vienen? No, no vienen. ¿Vienen 2 días y se van 3? ¿O no? ¿O vienen 3 y se van 2? ¿Cómo? Exactamente. Pero mucha gente, para no tener problemas, mejor se queda callado, ¿no? Y es cómplice de flojera, que también es un pecado capital. ¿Verdad que sí? La pereza es un pecado capital. Eso sucede en la escuela. Igualmente, podemos aplicar esto en muchas otras cosas. Miren, a veces en la iglesia también, cuando nosotros vemos que el padrecito no anda bien o anda haciendo cosas que no son correctas o buenas, mucha gente, pues para no tener problemas, mejor dice, no, pues mejor nos guardamos silencio. ¿Nosotros qué sabemos? ¿Nosotros qué sabemos? Y la gente guarda silencio cuando a veces están cometiendo cosas que no son correctas, ¿no? Yo, por ejemplo, algo que me molesta mucho a mí en la iglesia que sucede actualmente son los cobros indebidos. Cuando se cobra demasiado por la celebración de un sacramento. ¿Yo cuánto les cobro aquí en Pochahuisco? ¿Cuánto les pido para venir a misa? ¿Cómo cuánto dinero les pido yo? Y les pido porque tengo que echarle gasolina a la troca y pagarle a los empleados y a la cocina y todo. Pero, ¿cómo cuánto les pido? ¿Cuánto les pido por la misa normal? 250 pesos. Que son en dólares, ¿cuántos son? Como unos $12, ¿no? Como $12 por una misa. Así que los que nos están viendo, pues sépanse que en todas las diócesis, les voy a decir, en todas las diócesis se le llama un territorio, ahí donde usted vive, que está la arquidiócesis fulana o la diócesis fulana, allí donde usted vive, el obispo cada año pone los aranceles, o sea, publica la ofrenda que se tiene que pedir por la celebración de un sacramento. Y los sacerdotes debemos de pedir eso, porque bueno, pues vivimos de eso, tenemos que comer de algún lado, no podemos vivir de aplausos y de buenos deseos, ¿verdad? Pues yo quisiera tener el poder de Jesús para transformar unas piedras en pan y unas tinajas de agua en gasolina, ¿verdad? Pero no puedo. Entonces, usted no debemos de cobrar tanto, y si ustedes se callan y lo pagan, pues eso está incorrecto. Si en sus parroquias están cobrando muchísimo, tienen que acudir al obispo y decirle, oiga, ¿por qué está cobrando tanto aquí? Eso no está correcto. Anímense, no hay que quedarnos callados, porque a veces el silencio también es demoníaco, ¿eh? Pero no solamente sucede en las parroquias. También suceden los sacerdotes. Yo conozco sacerdotes muy calladitos, muy correctos, muy serios, que saben que en ese pueblo la que está sentada ahí en medio, adelante, atrás, engaña al viejo. O este que está aquí adelante, hasta adelante, ese viejo con 3 rosarios encima, engaña a su esposa. ¿No es cierto? O ese muchacho que va llegando es ratero y es flojo. O esa muchacha que está allá sentada es una mitotera, chismosa, majadera, grosera. Pero el padrecito, para que no le vayan a decir nada, da la misa y no habla de esos temas. Puras cosas bonitas. La gente va a misa y se duerme. ¿Verdad que sí? ¿Eh? Así es. ¿Por qué? Porque cuando el padrecito no habla fuerte, habla despacitos, silencio, no tiene problemas. Pero ¿qué tal yo? A mí, ¿sí me critica la gente o poquito o mucho? ¿Mucho, de veras? Yo pensé que todo el mundo me amaba, ¿no? Algunos me aman y otros me odian, y otros medio me aman y medio me odian. Depende, si les toca la humildad del día, me odian. Si no les toca, me aman, ¿verdad? Como hay señoras, el otro día me escribió una vieja de esas metichonas, dice, ¡ay no! Hoy no me gustó nada lo que dijo de esto. No me gustó lo que dijo de las herencias. No me gustó lo que dijo de las viejas greñudas. Seguramente está bien greñuda y seguramente se clavó algo que no era de ella, ¿verdad? Pero lo que dijo fulano de esto, eso sí me gustó. Ah, mira. No, yo no voy a andar predicando a gusto. Hay que hablar la verdad. Y cuando uno dice la verdad, se llena de amigos, porque muchas personas lo agradecen. Yo les, si les enseñara los WhatsApp, hay mucha gente que me dice, mire padre, a mí me gusta, aunque salgo media raspada, rasguñado, apedreado, usted atícele a la leña, padre, no se agüite. Y síganos diciendo, porque yo cambié por algo que usted dijo de esto. Usted no sabe el bien que está haciendo. Y hay gente que me anima, gracias a esa gente que entiende. Pero por no quedarme callado, yo ya les he dicho, yo me la pudiera llevar así, así, pian pianito, tranquilo, tranquilo, dando mis citas bonitas, ¿eh? Pero también esto pasa entre las parejas, miren. ¿De qué platicaban cuando eran novios ustedes? A ver, las que ya están medias, muy acarameladas ahí con su viejo o con su mujer, los hombres, a ver. ¿De qué platicaban cuando eran novios? ¿Alguien me puede decir algo, algo? Nomás una por persona. ¿De qué platicaban? Puro era amor, ¿no? ¿Cómo me gustas? ¿Qué bonitos ojos tienes? Mira qué naricita tan bonita Dios te dio. Ay, yo quiero que mis hijos saquen tu boca. Qué bonito cabello tienes. Y oye, tu mamá no me puede ver. Y hablando mucho de todos los que según ellos no los querían ni quien ni los pelara. Yo cuando veo a dos acaramelados, ni los volteo a ver para que no vayan a decir que yo ando hablando. Cómanse si quieren a besos, a mí no me interesa. Fíjense, ¿de qué platica la gente cuando es novia o novio? De los planes, ¿verdad? Nadie te quiere como yo, dice la canción, ¿eh? Yo te voy a querer como nadie. Yo te voy a hacer una princesa. No te va a faltar nada. Y ahí está la mujer ahí. Ay, sí, muy bien. Y la convencen y ya se larga con ese viejo. ¿Y cuál princesa salió? Parece ya una sirvienta, ya sabe cómo la tienen, luego las veo. ¿Cuál princesa? ¿De dónde? ¿No? Y los hombres también los embabucan, las mujeres, también las mujeres les dicen muchas cosas. ¿Y qué sabes hacer? No, pues a mí me gustan hacer chilaquiles todos los días. ¿Y cómo te gustan? Ay, pues me gustan verdes y quesito, y que les ponga cebolla. Y, ay, qué rico, ¿verdad? ¿Y qué me vas a hacer cuando estemos juntos? Y puras pláticas así de esas, y puras pláticas muy, muy tontas, con, así con P, iba a decir. Y entonces, mucha gente habla de cosas bonitas, bonitas, bonitas, bonitas y no reales. Y entonces el noviazgo se les va en verse, besarse, quererse, abrazarse y otras cosas, y se olvidan de contarle al viejo el genio que te cargas endiablada y el genio que tienes ese viejo. Es celosísimo, abusivo, golpeador, alburero, mujeriego. Y no, pues era que nunca le cuento. Y eso es muy malo. ¿Por qué? Porque guardamos silencio de lo que somos. Yo, cuando hago las presentaciones matrimoniales, le pregunto a ella: ¿ya viste? ¿Ya le conoces el genio a tu novio? Ay, padre, ¿cuál genio? Si es un amor. Ah, sí. Oye, muchacho, ¿ya le conoces el genio a esta mujer? ¿Ya le viste el carácter que tiene? ¿Ya la conociste cuando se pone de malas, cuando no tiene dinero, cuando le llegan sus días? ¿Ya te diste un quemón de lo que es esta endiablada? No, padre, si es un terrón de azúcar esta mujer. Si yo escogí bien, y por no decirse la verdad, por no hablar claro, ¿qué sucede? Una guerra, después se viene una guerra en el matrimonio, y una esclavitud, y un sufrimiento tremendo, por quedarse mudos, por quedarse callados. Igualmente pasa esto en el trabajo. Cuando ustedes los contratan, no hablan claro. Muchachos, cuando vayan a agarrar un trabajo, digan, ¿de a qué horas voy a trabajar? ¿Cuánto me va a pagar? ¿Qué voy a hacer? Porque si no, ustedes bien contentos, llega el sábado y les salen con 200 pesos. ¿O no les ha pasado alguna vez? ¿Qué dices? No, pues qué onda, pues, ¿no? ¿Qué onda? Igual los del coro, cuando los invitan a cantar, ¿no? ¿No los han invitado y les han dado las gracias nomás? ¿Eh? Fíjense nomás qué gente tan coda, ¿verdad? Oigan los del coro, fíjense que nos vamos a casar y queremos que vayan a cantar. Y ustedes, sí, ¿a qué horas te vas a casar? El sábado a las 12, ahí estaremos. Y no les dan ni para una coca, ni la coca les dan, ni los invitan ni a la fiesta siquiera para que coman. ¿O me equivoco? ¿Todo por qué? Por no hablar. ¿Ah? Hay que decirle, oye, pero ahí te pedimos una cooperación voluntaria, ¿eh? No nos dejes ahí nomás a la deriva. Así también. Yo les quiero decir, hermanos, que muchas de las cosas que pasan en el mundo malas están sucediendo por el hecho de no ser claros, de no ser sinceros. A mí me llega mucha gente diciéndome, padre, quisiéramos que usted venga a casarnos. No, ni lo mande Dios, le digo, no. Queremos que nos venga a casar acá y allá. No. No salgo a ningún lado. No puedo ni con los que están aquí, voy a andar casando a los que están allá. Bendito sea mi Padre Dios, ahora sí. No puedo. Ay, Padre, ¿por qué usted es tan claridoso? Porque yo no tengo al diablo metido, ¿verdad? Hoy aparece en el Evangelio un hombre que era mudo y que lo veían como poseído. Y Jesús le quitó lo mudo y empezó a hablar. Señores, muchachos, muchachas, hay un dicho que dice que ¿el silencio qué? El silencio otorga. Sépanse defender justamente cuando los ataquen de algo. Porque la señora o el señor que se queda callado cuando lo acusan de algo, lo único que puede salir de allí es que es culpable. ¿Eh? Debemos de saber hablar cuando se debe. Cuando no debemos, hablamos. Miren, aquí en las reuniones en los pueblos, en Pochagüisco, yo he visto, hacen una reunión ahí en la comisaría del pueblo. Y ahí van todos, ahí están, que vamos a hacer esto, que vamos a hacer lo otro. ¿Qué opinan? ¿Quién habla? Nadie habla. A ver, ¿qué proponen? Nadie propone nada. A ver, pero ¿cómo la pintamos la casa? ¿Verde, blanca, azul? ¿Cómo la pintamos? Nadie dice nada. ¿Eh? Se termina la reunión y ¿cómo salen de ahí? Wiri, wiri, wiri, wiri, wiri, wiri. Ay, yo pensaría que, ¿por qué no hablaron donde se debe? ¿Y por qué hablan donde no se debe? Debemos de saber hablar y debemos de tener valentía, debemos de tener la capacidad de levantar la mano y expresar nuestra opinión. El gobierno, entre más callados estemos, más contentos están. ¿Eh? Yo por eso aliento mucho a las personas que hacen manifestaciones respetuosas. No a las mujeres que andan rayando monumentos. Eso no es manifestarse. Y si alguna me está viendo, pues no importa, enójese. Yo no puedo ir a rayonear el Ángel de la Independencia. Yo no puedo ir a rayonear la Catedral. Yo no puedo ir a echar una bomba al Palacio Nacional. Yo no puedo ir a quebrarle los vidrios a una persona que tiene su tienda para que me hagan caso. ¿O es justo eso? No. Yo admiro y felicito a la gente que se organiza y van marchando, exigiendo con una manta, pidiendo mejor sueldo, mejores condiciones. Las mujeres buscadoras de sus hijos, mis respetos para esas mujeres que se pudieron haber quedado calladas en sus casas y sin embargo han tenido la valentía que muchos hombres no tenemos, de ponerse a buscar a sus hijos y a los hijos de otras. Porque vean, cuando la gente se queda quieta, esto no avanza. Tenemos que saber manifestarnos, ¿no? Tenemos que saber levantar la voz con respeto, no ofender. Y escúchenme muy bien, también las personas que les gusta escribir mensajes anónimos en el Facebook, comentarios tontos y estúpidos, eso no es valentía, eso es cobardía. Qué fácil es escribir un comentario aquí en Facebook, ¿no? Qué fácil es inventarme un nombre y poner ahí mi opinión perjudicando a esa persona. Eso no es manifestación. Eso es falta de valentía. Porque si tú eres valiente, ve y dile a esa persona en su cara. Anímate a decirle. Porque las personas que hacen esos comentarios en Facebook, lo único que están haciendo es perjudicar a otros. ¿Saben por qué? Muchos de los comentarios que están en Facebook, ¿ustedes por qué creen que los pone la gente? Por envidia. Mucha envidia hay en este mundo, y sobre todo hay envidia a la gente que tiene luz. Hace poco yo estaba muy triste, estaba platicando con un amigo sacerdote y le decía, mira, ¿cómo me tiran de duro estas gentes? Mira nomás, dice, no te aflijas, dice. La gente le tira a la luz, al que brilla, al que sale adelante. Y así es entre ustedes. Díganme si me equivoco. Al que está sentado en la esquina echando caguamas, ¿quién le tira? ¿Eh? A la vieja chismosa que está ahí en la esquina criticando, comiéndose un elote, ¿quién le tira? Nadie. Pero ¿qué tal a la que trabaja, a la que sale a vender, a la que ordena su casa, a la que barre su calle? ¿Cómo le tiramos, no? Y en el fondo es envidia, simplemente. Hermanos, les invito, hay que saber manifestarnos con respeto, con caridad. Y les voy a decir algo. Miren, hay un dicho muy popular y muy bonito que dice que donde no te pregunten, no opines. Quien no te pregunte, no le digas. Porque muchas veces tu opinión no importa y no influye. Hay personas que tienen opiniones para todos. Y a veces yo sí les he respondido a más de alguna. ¿Y quién te preguntó? Discúlpenme que sea así, pero a veces sí. Se cansa uno, se enfada uno. Yo les invito, hermanos, si yo no conozco a esa persona, si yo no vivo con esa persona, si esa persona a mí no me preguntó, yo no tengo por qué hablar, yo no tengo por qué manifestar. Pues vamos a pedirle mucho a Dios por todos nosotros, que sepamos responder y no quedarnos callados ante las injusticias y ante las cosas negativas que vemos. Vamos a ponernos de pie porque está lloviendo muy fuerte, se vino el agua. Pónganse de pie, por favor. Presentemos ante el Señor nuestras intenciones. Vamos a decir todos, Padre, escúchanos.
10: Por todos los presbíteros, para que sean fieles anunciadores del Evangelio, con sus testimonios de vida y puedan conducir al pueblo de Dios por caminos de santidad, roguemos al Señor.
11: Padre,
10: por nuestros gobernadores, para que reciban la sabiduría y la gracia de servir en la nación con justicia y así puedan tomar buenas decisiones en favor de todos, asegurando el bienestar y la paz que tanto solicitamos, roguemos al Señor. Por aquellos que aceptan en su corazón la palabra de Dios, para que se le conceda la oportunidad de ser imitadores de Cristo, dando testimonio de amor y servicio para nuestros hermanos que aún no lo conocen, roguemos al Señor. Por todos los aquí reunidos, para que sepan trabajar en las construcciones del reino de Dios, promoviendo valores cristianos y creando lazos de la fraternidad entre nuestros hermanos, roguemos al Señor.
9: Pidamos a Dios por todas las personas que están sufriendo, porque están callados, porque soportan, porque...
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16: Es la una. Con 2 minutos.
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17: El día que el Papa estuvo en Pavía, se celebró el 75 aniversario de la Convención sobre el Estatuto de los Refugiados. Al día siguiente, León XIV recordó esta jornada durante el rezo del Ángelus. Minutos antes, el pontífice había hecho una reflexión sobre el Evangelio de San Mateo, y en concreto sobre las complicadas situaciones a las que se enfrentaban y enfrentan muchos cristianos.
18: San Mateo, autore del brano biblico a cui ci riferiamo, scriveva per comunità che non avevano vita facile.
17: El Papa también pidió por las víctimas de un accidente de autobús. Eran jóvenes de un equipo de baloncesto en Brasil.
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Sí, señoras y señores, muchísimas gracias. Qué bueno que están ahí ya conectados el día de hoy. Les damos la bienvenida. Welcome, como dijo el gringo, este es el programa La Hora de los Cincelazos. Te invito para que pases a la página de Facebook que se llama La Hora de los Cincelazos MSP. La Hora de los Cincelazos MSP, saludos a Gregoria Martínez, dice que está presente. ¿De dónde? No sé. También ahí pónganle ahí de dónde nos están escuchando, criaturas. Eso es sumamente importante para nosotros. Saludos a Leito Rojas desde Ciudad de México. Gracias. Muchas, pero muchas gracias. Es un gracioso olvido que me ha dado tanto. Saludos a mi prima Goya. Ya se volvió a conectar mi prima. Prima, prima. Oye, prima. Ay, recomiéndanos, prima. Y saludos. José Luis Aguilón López desde Searcy, Arkansas. Lupita Rodríguez, saludos, gracias. Ándele pues, échale ganas. Allá desde Sur Carolina, mira pues. G. Morales Vero, desde Santa María, Carolina. No, Santa María, Carolina. Santa María, California. Lupita Medina, allá en Los Ángeles, California, gracias. Doña Chulis, mira nada más, Doña Chulis. Oiga, Doña Chulis, nomás pásele a la página de Facebook que se llama La Hora de los Cincelazos MSP, ¿eh? Si me hace el favor, pásele a la página de Facebook que se llama La Hora de los Cincelazos MSP. Y ahí nosotros vamos a leer su cincelazo. ¿Me permiten ahora iniciar con el problema familiar así de directo? Sí, vamos a... A ver, aquí me está mandando un problema familiar. Y hoy, pues quiero darle una variante, ¿verdad? A lo mejor otras veces inicio con lo que es cincelazos. Pero hoy vamos a comenzar con el problema familiar. Dice, quisiera saber si es confidencial. Sí, no decimos su nombre. No, no. Dice... Porque mi esposo es muy gritón. No puedo salir porque me pone novio a cada rato con cualquiera. Es celoso. Voy a mi grupo de oración en la iglesia y me dice que de seguro yo salgo a pasearme y a divertirme. Y él también se va a ir a pasear con otra. Como no me acompaña, se la pasa hablando tonterías y me ofende delante de mis hijos. Y no le importa nada ni le importa nadie. A ver, señoras, ¿alguien se siente identificada con un viejo más o menos en esta misma línea? Él dice que es la cabeza del hogar. Le gusta llamarme la atención hasta delante de la gente. Yo no trabajo. Y como de todo se molesta, él incluso me quita el celular para revisarlo. No me da dinero, pues dice que yo no trabajo. Y me echa en cara a cada rato y dice que me paga la casa y el carro. Esto, padre, es muy desgastante. Todos los días es igual. Yo lo encontré en el carro de una amiga y salió corriendo. Le pedí explicaciones y no le importó. Un sacerdote me dijo que esa no es su amiga. Esta mujer lo invita a comer después de su trabajo. Y para él, pues como si nada, va con ella. Yo la conozco un poco. Es divorciada. Y tampoco le importa lo que los demás puedan pensar. Hemos estado así por mucho tiempo. Incluso cuando yo le echaba en cara eso, él la defendía. Y a mí me echaba la culpa de todo. Gracias a Dios y a mis oraciones, ella ya se fue de nuestras vidas. Nosotros vivimos en pip, en tal parte. Y ella se fue a otro lado a pip, me pone aquí. Estamos separados, padre, por la misma situación. En la misma casa. Déjeme decirle
que él es muy soberbio y creído. Todo lo que él ha hecho y hace, me lo echa a mí en cara. Pero las cosas malas que él ha hecho, a mí me las inventa. Él las ha hecho y dice que yo soy el que las, que yo soy la que las hago. Por favor, no vaya a decir mi nombre. Le agradeceré si me hace, si se hace un programa que de los nombres que son cabeza del hogar, porque él cree que él que es solo el que manda y, como le repito, me calla groseramente. No creo que sea cabeza de hogar. Digo algo y me dice, tú no mandas aquí, yo soy el que mando. Es terrible. Y pues bueno, ahí termina la situación. Gracias por su tiempo, Dios lo bendiga. Nosotros hemos analizado muchos de los casos que una persona que se comporta así como lo describes a tu esposo, eso en psicología se le llama mecanismos de defensa. El mecanismo de defensa, en muchos de los casos, es una forma para quererse esquivar o para querer esconder lo que son. A veces es inconsciente, ¿eh? No creas que es una mente malévola, una mente perversa. Él se porta así contigo para que le tengas miedo y no lo investigues, no trates de conocer más sobre sus acciones, sobre sus actividades. Eso es lo que dice la psicología, ¿eh? Ahora, ciertamente tú no sé cuánto tiempo tengas de casada, no sé cuánto tiempo lleves así, pero lo que podríamos decirte en este caso es, si tú tienes hijos, trata de vivir por tus hijos. Tú a lo mejor no puedes ya, con una palabra o con un discurso, no le vas a poder hacer que él cambie de postura, de forma de ser. Pero lo que sí puedes en este caso hacer es ya no tomar tan a pecho las cosas que dice. Porque, como te repetimos, es un mecanismo de defensa, es algo que esta persona hace y que algunas personas hacen para esconderse. Ellos actúan de una manera, pero para que no les descubras, el mecanismo de defensa es este: echarte en cara. Se le llama también gente acomplejada. Por eso a cada rato te remarca que él te paga la casa, te paga lo del auto, te lo echa en cara. Por eso también te dice, yo soy el... Una persona que sabe que realiza las cosas en favor de los demás, no tiene que andarlo diciendo, pero la persona acomplejada constantemente estará diciéndote, yo soy el macho, yo soy la cabeza del hogar, yo soy esto, yo soy lo otro. La persona que sabe bien lo que es, no lo anda gritando ni lo anda echando en cara. Tú sé comprensiva, sé paciente, ora por él. No tomes tan a pecho, no te guardes en el corazón las cosas que él te dice y ten presente que ante esa situación, lo mejor es tener esperanza. Tener esperanza y pues las cosas que están pasando ahí, pues ponlas en manos de Dios. Y tú ya tomaste una distancia, vives prácticamente separada de él, aunque en la misma casa. Ahora yo solamente te diría, no guardes tan en el corazón las cosas, todas las cosas que él te diga. Y reza por él para que sane, porque te aseguro que él también sufre mucho y por eso acá rato anda queriendo llamar la atención.

criaturas, ya regresamos. Vámonos ahora sí con cincelazos. ¿Se sintieron identificadas algunas de ustedes con ese tipo de viejo? Sí, saludos a ver, dice Ramírez González desde Lake New Jersey, Janet Hernández desde Nueva York, saludos. María del Carmen Blanquet Coronas desde Moroleón, Guanajuato. Ángeles Beltrán desde Norte Carolina, Anabel de Loera desde Zapopan, Jalisco. Lesari Betty Calderón desde Primer Oregón. María Gamboa. Pues sí, exactamente, saludos. A la señora Conchita, señora Conchita, saludos. Qué bueno, echándole ahí con todo. ¿Qué haciendo? ¿Qué haciendo? Dice Nayibé, no me identifico, gracias a Dios. Pero hay un dicho que dice: el león piensa que todos son de su condición. Eso es un macho misógino bien hecho. Esa no es vida, pues sí. Saludos, dice Gaby Santos desde Mesa, Arizona. Mesa, mesa. Mesa, vámonos pues con cincelazos. Ya hemos estado en la página. Vamos a ver, Marta Juan Torres dice que quiere un cincelazo. Un cincelazo, como no, con todo gusto. Dice 456 del libro número 1. Del libro número 1, 456. Dice así, pon mucha atención. 4456. Dice pom pom pom pom pom pom. Dice, un hombre que está sin Dios es un hombre frustrado y pesimista. Oye, cualquier parecido con la realidad es pura coincidencia. El plano o el tema con el señor este que nos acaba de comentar. Pues esta señora, pues que pues está cansada ya. Está cansada con ese viejo macho que tiene en su casa. Un hombre que está sin Dios es un hombre frustrado y pesimista. Bueno, también en este caso aplica para la mujer, Marta. Marta, Marta. Ella se llamaba Marta. Ella se llamaba así. Ella se llamaba Marta. Se llama Marta. También esto aplica. Una mujer que está sin Dios es una mujer frustrada y pesimista. Hay mujeres que son muy guapas. Muy guapas. Pero cuando ya las conoces, dices, no, hombre, por dentro. Dices, no, hombre, qué horrible, qué espantosa, qué... Yo no puedo decir en el caso de los hombres, ¿verdad? Ustedes dirán, las mujeres, ¿verdad? Pero sí me ha tocado a mí conocer mujeres muy guapas. Digo, es que uno puede también decir eso. Eso no es pecado. Es decir, esa mujer es muy guapa, muy atractiva, muy... Pero, ah, ¡qué feas por dentro! ¡Qué feas por dentro! En fin, a veces la gente se puede casar con el puro cascarón, ¿verdad? Pero un hombre que está sin Dios. Por eso, pues aunque ya cuando uno reconoce que está Federico, pero Federico así, que llegó tarde a la repartición de belleza. No. Pues lo que sí se puede hacer es embellecer el corazón. Embellecer el corazón. Y pues, pero ¿te imaginas feo por dentro y feo por fuera? ¡Ay, Jesús, ayúdanos! ¡Jesús de Veracruz! Vámonos con don David Trejo. Don David Trejo tiene un cincelazo. Nos escucha en Greenville, Texas. Don David Trejo quiere el cincelazo 331 del libro número 2. A ver, don David Trejo, deje de trabajar, por favor. Por favor. Sí, porque voy a decir su cincelazo. No importa, ya deje de trabajar. Dice así el cincelazo, don David Trejo: cumplir con la voluntad de Dios por encima de los afectos familiares es una exigencia de la vocación misionera. Cumplir con la voluntad de Dios por encima de los afectos familiares. Esto obviamente uno lo puede aplicar a un contexto misionero, pero también lo puedo aplicar para los que están casados. Tienen su mujer, tienen sus hijos, y de repente hay afectos familiares. Lo voy a aplicar en el contexto así de los esposos, para que le sirva a don David Trejo. Imagínate que un día llegan tus familiares a tu casa de visita, y tú ya tienes programado ir a misa. ¿Qué harías? De repente dices, ya no voy a misa porque llegaron mis familiares, o te irías a misa. ¿Qué harías? ¿Qué haría usted, don David Trejo?
De repente te llegan conocidos, visitas. Tú ya tienes programado. Ese día vas siempre a misa. O es más, sabes que van a llegar el domingo. Y tú vas siempre a misa. ¿Qué harías? Bueno, aquí te dejo ese cincelazo. Cumplir con la voluntad de Dios por encima de los afectos familiares. ¿Familiares? ¿O te irías a misa? ¿Qué harías? ¿Qué haría usted, don David Trejo? De repente te llegan conocidos, visitas. Tú ya tienes programado. Ese día vas siempre a misa. O es más, sabes que van a llegar el domingo. Y tú vas siempre.

0: Salud, dice Verónica Loera, allá en San Diego, California. Gracias, Roxana Ramírez, allá en Atlanta, Georgia. Dice, ay, ya dije el nombre, ¿verdad? Pero bueno, ahí lo publicó así, dice. Desde Atlanta, Georgia, dice, así era mi marido. Ahora, gracias a Dios, ha cambiado mucho. A veces dice cosas, pero yo no le hago caso. ¿Para qué me voy a amargar? Mi vida tan bonita que es. Ándele, Rosana. Usted ha aprendido y ha aplicado. Y eso es bueno. Eso es bueno. ¿Sí? Entonces, qué bueno que también ha cambiado su viejo, ¿verdad? Eso también es importante porque pues, ahí hay que echarle. Déjame ver acá. Diana Cruz desde Alabama. Ándele, pues. Dice Leito Rojas, que aquí nosotros, si embellecemos el corazón de Dios, se pudiera aplicar aquella de corazón lindo mata carita. Nomás hay que mostrar. Bueno, es que también hay gente, luego hay mujeres, digo yo, pues del lado de los hombres, ¿no? Pero también hay mujeres bien interesadas. Yo a veces, cuando andaba yo en aquellos tiempos, ¿verdad? Cuando andaba yo queriendo en aquellos tiempos, queriendo ver dónde pegaba chicle. Yo de repente miraba muchachas bien bonitas. No, hombre, hasta soñaba yo. Pero, ¿a quién le hacían caso las muchachas? En aquellos tiempos, ¿verdad? No sé ahora. En aquellos tiempos le hacían caso al que andaba ahí con su cigarrote en la mano, con su cerveza en el otro lado, ahí con sus camisas de esas brillosas, porque en aquellos tiempos utilizaban de esas camisas brillosas, de esas vaqueras, destapadas ahí enseñando el pelo guajolote ahí en el pecho. ¿Verdad? Andaban con sus camionetas. Y a eso les hacían caso. Y yo decía, pues yo no tengo ni pelos de guajolote, ni camisas de esas, ni fumo, ni tomo, pero aquí está un corazón grandotote y yo pago renta, pero pues, bueno, pues Dios va acomodando las cosas, ¿no? Dios va acomodando las cosas y ya. Pero sí, yo decía, pues mira, no. Dicen allí, Belua, dice, feo por dentro y feo por fuera es un muy mal combo. ¿Y sí? Marta García nos escucha allá en Monterrey, Nuevo León. Sí, no, fea por fuera y fea por dentro. No. Saludos, Marta García. Hay muchachas que, pues, también, ¿verdad? Llegaron tarde a la repartición, pero son simpáticas por su manera de hacer, así. Y eso también, pues, también es así, ¿eh? Pues, sí. Ya, si no, porque si no, ¿para qué quieren? Nos van a empezar ahí a confundir, ¿eh? Nos van a distorsionar. Dice, muy guapas por fuera y no meten las manos a la cocina. Muy guapos y no quieren ir a trabajar. ¡Ay!
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muchas gracias a ti que nos acompañas, incluso en la retransmisión, en las estaciones de radio que nos retransmiten. Thank you very much, people. Gracias. Recuerden que tienen que pasar a la página de Facebook que se llama La Hora de los Cincelazos MCP para que se pongan las pilas y ahí dejarnos su cincelazo, así como le hizo Ángeles Noemí Espinosa. Dice que quiere cincelazo número 77 del libro número 2. Saludos desde Norman, Oklahoma. Cincelazo 77 del libro número 2 para Ángeles Noemí. Dice así, dice así. Dice, toda la grandeza de María está en su relación con Jesús. Toda la grandeza de María está en su relación con Jesús. María es grande no porque tuvo a Jesús, sino porque siempre dejó en su corazón que él estuviera desde antes de nacer. ¡Oh, my! No lo dije yo eso, lo dijo San Agustín. Lo dijo San Agustín. María, la Virgen María no es grande por haber tenido a Jesús, sino en este caso porque desde antes de que concibiera a Jesús en su seno, en su vientre, ella ya tenía, lo tenía viviendo en su ser. Así, eso es lo que dice San Agustín. Y nosotros también debemos de reconocer que en la medida en que nosotros tengamos a Dios en nuestras vidas, eso será todavía mayor, más grande. Saludos a Jorge Luis Lara desde Huntsville, Texas. Dice que quiere cincelazo 5 del libro números. Que cómo se llama el canto que dice sobre mis llagas pones tu mano. ¿Quién lo canta? Jorge Luis Lara, ya lo tengo en Telegram, ese canto. Es este, mira. A ver, está. Se llama Abre tu corazón. Ese lo tengo en nuestro canal de Telegram. Mira. A ver, déjame ver. Pero sí es este.

0: cantos que...
1: Ese canto lo puedes descargar ahí en nuestro canal de Telegram, lo que pasa que no has buscado bien. Se llama Abre tu corazón, Luis Mauricio de Costa Rica. Para las personas que nos escuchan en las retransmisoras y que no saben qué es el Telegram, Telegram es una aplicación muy similar al WhatsApp. Entonces, ustedes descargan esa aplicación, tiene fondo azul, tiene un avioncito de papel, la descargan, le ponen su número de teléfono, porque es igual al WhatsApp. Si no saben cómo instalar esa aplicación, díganle a una persona joven a su lado, de confianza, que les descargue la aplicación en su teléfono, y no es una aplicación nuestra, no es una, es una aplicación como la del WhatsApp. Entonces, ya cuando la descargan, y ya la pueden abrir, cuando la abren, en la parte de arriba, en la parte superior... Ahí ustedes ponen @modestolule. Y ya ahí ustedes pueden encontrar cápsulas y pueden encontrar muchos cantos, entre ellos este de Abre tu corazón.

0: Digo, a menos que no sea este el canto, tú. O será el de... O será este tú. A ver, déjame ver. Es que ya no me acuerdo bien. O será este de... Sí, es este no, porque este no yo no tengo los permisos yo de subir este canto. Pero si es el otro, sí. Ahí tú me dices.
1: Tú eres mi pastor.
0: No, pero creo que sí es el otro.
1: Mi todo.
2: Ya está listo para la trivia bíblica. Bueno, pues ahí vamos. La pregunta del día de hoy es la siguiente. ¿Qué profeta mató 850 sacerdotes paganos en la Biblia? ¿Qué profeta mató 850 sacerdotes paganos en la Biblia? ¿Fue Sansón, Eliseo o Elías? ¿Qué profeta mató 850 sacerdotes paganos en la Biblia? ¿Fue Sansón, Eliseo o Elías? Si tu respuesta fue Sansón, bueno, Sansón mató muchas personas en la Biblia, muchas, muchas, e incluso en los últimos instantes de su vida, también mató a muchos de aquellos que le habían atrapado, le habían sacado los ojos y lo habían puesto ahí para burlarse de él. Pero Sansón no es, de hecho, Sansón no es considerado como profeta, sino como un juez. Es diferente. En el caso de Eliseo, sí sabemos que es un profeta. Eliseo es discípulo de Elías, pero Eliseo no vino a matar a estos 850 sacerdotes paganos. El que sí los mató fue Elías, y es un pasaje realmente impactante. Te voy a invitar para que lo busques y también verifiques la respuesta. En primer libro de los Reyes, capítulo 18, versículos del 16 al 40. Ahí se mantiene todo este relato de tensión, donde Elías se enfrenta a estos 450 profetas de Baal y a los 400 profetas de Aserá. También la palabra profeta es asignada como sacerdotes, en este caso también para los paganos. Y estos 850 sacerdotes o profetas paganos se enfrentaron a Elías y comenzaron a invocar a sus dioses para que estos se manifestaran. Y después de muchas cosas, simplemente no hubo una manifestación. E incluso el mismo Elías tiene así una forma de burlarse de ellos, diciéndoles, les doy más tiempo, síganle gritando a sus dioses, porque a lo mejor están ocupados o están haciendo sus necesidades, así que síganles gritando y aquí yo me espero. Después de mucho tiempo, la prueba o el reto al cual se habían sometido los dos, simplemente con ellos no resultaba. Viene el momento en el que Elías prepara el lugar, prepara las cosas para invocar a Dios, y Dios se manifiesta. No te voy a decir cuál es el reto que se pusieron, pero así como hay retos en la actualidad y que se pueden grabar con las cámaras para después pasarlos en los canales de internet, ya en aquel tiempo había una expectativa. El pueblo de Israel estaba ahí, en aquel lugar, era un lugar grande y la gente estaba expectante porque estaban estos 850 profetas o sacerdotes paganos y también estaban haciendo el mismo reto que Elías. Dios se manifiesta con Elías. El castigo era que tenían que acabar con su vida. Había un rey, en este caso era Ahab. Aunque en realidad el más peligroso no era Ahab, sino su esposa, que lo controlaba. E incluso después de que Elías acaba con estos 850 sacerdotes paganos, Jezabel comienza una persecución a Elías. Elías saldrá huyendo de aquel lugar porque le tiene miedo y tiene temor de su vida. Y ya vendrá un momento en el que Elías se encuentra con Dios, pero eso lo dejamos para otro momento. Recuerda el pasaje por si quieres leerlo, también es primer libro de los Reyes, capítulo 18, versículos del 16 al 40. El profeta Elías acaba con la vida de 850 sacerdotes paganos después de haber ganado aquel reto donde Dios se había manifestado de una forma espectacular.
0: ¡Ay, Dios! Dice, tocante al problema que habló sobre esa señora que tiene a su esposo con esas características. Yo estuve con el papá de mis hijos por 20 años y tomé la decisión de separarme. No digo que esa fue la solución, porque hasta la fecha nos perjudicó sociológicamente, o será psicológicamente, aquí dice sociológicamente. Y es un daño que es difícil. Yo pienso que ha de ser psicológicamente, no es que aquí dice sociológicamente. Dice, difícil de superar porque mis hijos fueron los más perjudicados. Tardé bastante tiempo en dejarlo. Ya el daño estaba hecho. Y si ella tiene hijos, sería mejor que se enfocase en ellos, ver sus acciones y atenderlos. Y del sector que Dios le abra sus ojos. Ha de ser del Señor, ¿verdad? Y del Señor que Dios le abra sus ojos. Aquí dice del sector. Que Dios le abra. Es que Dios siempre nos está dando nuestro talón de oreja, nada más que saben qué pasa, que en ocasiones nosotros no somos atentos, no abrimos los ojos, pero Dios siempre está dando nuestras sacudidas, tú, pero pues, ¿qué quieres?

0: Ya estamos de vuelta en el programa más animado de la radio, La Hora de los Cincelazos.
1: Gracias por mandarnos sus problemas familiares a la página de Facebook que se llama La Hora de los Cincelazos MSP de manera inbox. Ahí mensaje privado. O si no tienen Facebook, recuerden que el correo electrónico es modestoradio@gmail.com. modestoradio@gmail.com. Para los que saben qué es el correo electrónico, hay muchas personas que ya no utilizan correo electrónico, todo lo que manejar por el Facebook, por el WhatsApp. Déjame ver, porque ya le mandé un mensaje a esta persona y le dije que él iba a leer su problema. Dice, mi esposo fue criado en la iglesia católica y adventista. ¿Ha de ser adventista? Bueno. Dice, cuando nos hicimos novios, él aceptó ser católico, igual que yo. Nos casamos por la iglesia, su mamá no estuvo de acuerdo, pero ya a través del tiempo lo aceptó. Ahora, mi suegra tiene un novio y quiere casarse, pero anda de aquí para allá, que la iglesia católica pide muchas cosas y que ella está enferma y tiene que trabajar y que Dios es el mismo en cualquier lugar, que uno de sus nietos es pastor, que es pastor y que no le piden mucho y que él lo va a casar. Mi esposo se molesta porque su mamá anda de aquí para allá y lo importante es el amor. Mi esposo está en duda. Tenemos que ir a la ceremonia a la ceremonia o solo vamos a la fiesta. Por favor, padre, ¿puede darnos un consejo? Dios lo bendiga y un fuerte abrazo. Bueno, ya te conozco a ti. Me dio mucho gusto saludarte en persona. También saludar a tu esposo. Me lo saludas. Muchas gracias. Les agradezco mucho el gesto y el detalle que tuvieron para con un servidor. Ustedes ya saben de cómo, cuándo y a qué horas. Miren, en este caso, pues es la mamá de tu esposo. Es la mamá de tu esposo. Ustedes ya, por lo que veo, están convencidos. Tu esposo, cuando platiqué un poquito con él, me dice, yo no escucho mucho el programa, de vez en cuando lo escucho. Bueno, tú estás bien convencida, tú escuchas el programa desde hace ya mucho tiempo. Ir o no ir a la ceremonia religiosa de tu suegra, de la mamá de tu esposo. Yo opino esto. Ustedes ya están convencidos. Ustedes den testimonio. Pueden ir a esa ceremonia religiosa. No cometen un acto sacrílego. Aquí es una cuestión familiar. Ustedes saben que si van a esa ceremonia religiosa, ustedes no se van a cambiar, ¿no? Ahora, no es que estén dando un mal testimonio como tal. Es la mamá de tu esposo. Si tu esposo y ustedes no van, pudiera ser que aquí comenzara un pleito, un dimes y diretes por parte de tu suegra y pudieran distanciarse. No es correcto. Si en el caso de tu suegra anda del tingo al tango y no se acomoda, traten ustedes de formarse con paciencia y con caridad. Mira, voy a ponerte un ejemplo. Acuérdate que para los ojos de los fariseos y de los maestros de la ley, era muy mal visto que Jesús fuera a comer a la casa de los recaudadores de impuestos. Era muy mal visto por parte de los fariseos. Incluso le llegaban a criticar que por qué iba a la casa de ellos y que por qué se sentaba a comer en la mesa con publicanos y con pecadores y demás, y con cobradores de impuestos. Era una acción que no estaba relacionada con la cuestión religiosa. Era solamente voy, participo y doy testimonio y ya. Yo, en mi opinión, es vayan a esa celebración. Con todo respeto y todo, prudencia, para no provocar un distanciamiento familiar con la que es tu suegra, con la que es mamá de tu esposo. Pero con toda propiedad. Nosotros sabemos de algunos cristianos evangélicos que vienen a misa. A mí me ha tocado aquí tener celebraciones eucarísticas, misa, y hay personas que vienen y que no son católicas, pero vienen por acompañar a dicha persona que pide una celebración por algún aniversario de difunto y lo demás, y entonces vienen a acompañarles. Yo trato también de no estar utilizando ahí la palabra de, yo me enfoco, y ustedes me han escuchado mis audios de los evangelios, y para los que no, los invito a que los escuchen ahí en el en descargando también la aplicación de Telegram, que busquen así el grupo @ Evangelio Misa o Evangelio MSP. Evangelio MSP, Evangelio MSP o Evangelio Misa, sí, todo así, @. Y si no, pues ahí está también mis redes sociales donde los escuchan. Ustedes saben que yo me enfoco en la reflexión de la palabra tomando el texto bíblico. Entonces, estas personas que no son católicas vienen y yo hablo de la palabra. Si la palabra toca algo referente a la hipocresía, yo lo hablo. No es una intención de echarles en cara o quererlos adoctrinar en ese momento para que se conviertan bola de... No. Entonces, con respeto y todo. Si quieren dialogar después, pues... Yo por ese lado diría, vayan, con respeto, con prudencia, para tampoco no provocar no preparar una bomba familiar que ¡pum! Mira, fulano de tal no fue allá a la boda, y si vinieron acá a la comida, y que no sé qué, vayan y... No es que vayan todos los días, no, nada más vayan, pues es una cuestión especial en este caso para tu suegra. Pero ustedes no dejen de ayudar a la suegra. Si la suegra anda de aquí para allá y solamente no se quiere casar por la iglesia porque está enferma y tiene que trabajar y que en la iglesia se piden muchos requisitos y demás, pues ustedes vean la oportunidad también de que pueden ayudarla. Que pueden ayudarla y en su momento quizá orientarla más. ¿Ok? Ándeles pues. Yo ahí hoy no le bajé la musiquita. Pero bueno, ahí quedó el mensaje de mi parte. Vámonos con Cincelazos. En la página de Facebook, La Hora de los Cincelazos MSP, Jorge Luis Lara. Saludos desde Huntsville, Texas. Dice que quiere Cincelazo 5 del libro número 2. Sobre tus llagas, pones tu mano. No me acuerdo. Es que, pero bueno, ya dije ahí. Cincelazo 5 del libro número 2. Dice así Jorge Luis Lara. Pom, pom, pom, pom, pom, pom, pom. Dice el 5, Cincelazo 5 del libro número 2. Solamente podemos ayudar a los demás en la medida de nuestra entrega a Dios. Este yo lo aplicaría para la señora que nos mandó el problema familiar. Solamente podemos ayudar a los demás en la medida de nuestra entrega a Dios. Entréguense a Dios, conozcan más de Dios. Eso sí, sean caritativos, sean prudentes, sean humildes, sean sencillos, sean honestos, sinceros y ayúdenles. Saludos a Eliazar y Betty Galván, que dice que quiere Cincelazo 1519. Hoy no más. Dice que quiere el 519 del libro número 2. Bueno, está Springfield, Oregon. ¿Sí se le da Springfield, Oregon o no? Sí, está Springfield, Oregon, 519 del libro número 2. Dice así Eliazar y Betty Galván. Pom, pom, pom, pom, pom, pom, pom, pom, pom, pom. 519, dice así, pum, pum, pum, pum, pum. Cuando no hay exigencias en la vocación, Cristo no está con nosotros. Si uno se deja arrastrar por la apatía, está anticipando su muerte espiritual. Ándele. Cuando no hay exigencias en la vocación, pues no podemos decir, ay, Cristo está conmigo. No, tiene uno que exigirse, tiene uno que sacrificarse. Cuando no hay exigencias en la vocación, Cristo no está con nosotros. Si uno se deja arrastrar por la apatía, no, pues uno propicia la muerte espiritual. Saludos, dice a Moisés, que es esposo de Rosalía, que nos está escuchando. Ándele pues, saludos a Irma Gris y Martín desde Puebla. Dice que está en el trabajo, pero nos manda saludos. También saludos para ustedes, los que están en la chamba. No hay que dejarse arrastrar por la apatía. Vámonos con Estela Pérez García. Dice que quiere Cincelazo 200. ¡Ay! Se me cayó el libro de los cincelazos y por quererlo agarrar le aventé el manotazo y me golpeé aquí en el escritorio. ¡Ay, Dios mío! 280 del libro número 2. Vamos a ver qué es lo que nos dice Cincelazo 280 del libro número 2. Dice, no tengas confianza en ti mismo. No puedes hacer nada solamente con la fuerza de Dios. Y la confianza en Él puedes ir adelante. Cristo actúa en los que no son presumidos, orgullosos, autosuficientes. Acuérdate, solamente con la fuerza de Dios y la confianza en Él puedes ir adelante. Cristo actúa en los que no son presumidos, orgullosos o autosuficientes. Estela Pérez García. Ándele pues. Lupe Barriga, hasta Marion, North Carolina, dice que quiere cincelazo 801 del libro número 1, pues vamos, 801 del libro número 1, vamos a ver, Vali. Saludos a todos los Valis de Guanajuato y de Michoacán. ¡Hola, Vali! 801, anda trabajando allá en los invernaderos en Marion, North Carolina, dice, todo cambia cuando el Espíritu de Dios nos guía, todo cambia. Cuando el Espíritu de Dios nos guía, o si nos dejamos guiar por el Espíritu de Dios, todo cambia. Hay un problema familiar. No, pues, ¿qué hacemos? Primero pónganse en oración, traten de calmar las aguas, no sean precipitados, arrebatados. Y digan, a ver, Espíritu Santo, ilumínanos. Vamos a hacerlo todo con humildad, con caridad, con amor, con sencillez.

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5: Y a veces le dice religión a eso, ¿eh? Y bueno, en medio de todo esto, sale esta cancioncita. Es una canción llena de piedras, le advierto por si le cae alguna. La canción que sigue, caramba, miren, si tiene algún parecido con alguien de la vida real, por favor, discúlpenos, ¿ok? Es completamente a propósito.

estará pequeña mi autenticidad, pero es mía. Jóvenes, especialmente ustedes, vístete de ti mismo, es la mejor ropa que te puedes poner. Se arruga, pero no pasa de moda. Vístete de ti mismo, pobre de la gente que depende de los trapos que se pone o los que no, depende en qué trabaje para sentirse bien. Hagan la prueba. Hoy sus papás los van a criticar por la moda que tienen, pero si gustan, hagan lo que le hizo exactamente mi hija a mi esposa. Fue maravillosa, la Daniela es terrible, es como Mafalda. Y le dijo a mi esposa: mamá, ¿tienes una foto tuya de cuando tenías 15 años? Haz lo mismo tú, vete con tu mamá, con tu papá. Papá, mamá, ¿me dejan ver una foto de cuando tenían 15 años? No te la van a enseñar. Pues es que son otras modas, pero eran modas, con el pelo todo engominado, así como listo para un incendio, la señora bien pintada con una torre gemela en la cabeza, como dice, bueno, ¿de qué se trata? Pero eran modas. Hoy, por ejemplo, los muchachos y las muchachas traen una moda fabulosa. Yo por lo menos de mis 40 años no recuerdo haber visto jamás tantos ombligos como ahora, De eso estoy seguro. Y luego las muchachas traen el clásico pantalón que uno dice, en buen plan... ¿Cómo se metió ahí? Y obliga a la pregunta, ¿cómo se va a salir de ahí? Mientras en la otra esquina están los chavos con el pantalón que uno sufre. No hablo de lo que no conozco, yo tengo dos adolescentes. Y el pantalón de los muchachos hoy es muy interesante, ¿no? Es el clásico pantalón que uno dice, ¡ay Dios! Se le cae, se le va a caer, de veras se le va a caer. ¡Hay que ayudarlo! Son modas. Vístete de ti mismo y te lo dejo de tarea, porque la persona que se viste de sí misma, a donde quiera que vaya, va de gala.

0: es el que tiene más, rico es el que menos necesita. Yo estoy plenamente convencido, no tienen que decírmelo dos veces, que esta noche le estoy cantando a millonarios. De eso no me cabe la menor duda. No me cabe la menor duda. ¿Cómo no? Ahora, de todas maneras, hay gente que se apega al dinero. Puede ser un peso, puede ser un millón, ¿eh? También puede ser una señora muy ricachona o doña Florinda en la vecindad del Chavo. El chiste es que los demás son chusma. A lo que me estoy refiriendo es que hay gente que se apega al dinero y dan ganas de preguntarle de pura curiosidad. Oiga, disculpe, ¿cuánto? Es que no lo oí bien. ¿Cuánto dijo que se llama?
1: Discúlpeme, pero...

0: me hace que el sonido está un poco molesto por lo que le estoy diciendo.
1: Discúlpeme, pero no.
0: Esta es buenísima. No me hace falta una prueba de virilidad. El tiempo me ha enseñado que un hombre es aquel que se conquista y que...
2: Son las 2:07.
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4: En su primera intervención en el consistorio, León XIV dejó claro que no gobierna solo y que necesita de sus colaboradores.
5: El ministerio que el Señor me ha affidato no puede ser vissuto da solo.
4: El Papa también es consciente de que el formato sinodal no gusta a todos y también lo puso sobre la mesa. Les dijo que intentasen adaptarse y que él está disponible para escuchar.
5: So bene che per molti di noi non è il modo abituale di svolgere un consistorio. Eppure anche questo fa parte del cammino lungo il quale il Signore ci sta conducendo.
4: El pontífice también les explicó cómo se desarrollarían los temas y las sesiones. Este primer discurso dio comienzo a 2 días de trabajo intenso en el Vaticano.
6: Santo Padre, sus palabras.
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18: El Señor esté con ustedes. Lectura del Santo Evangelio de Jesucristo según San Juan. En aquel tiempo dijo Jesús a los judíos: Yo soy un pan vivo que ha bajado del cielo. El que coma este pan vivirá para siempre, y el pan que yo daré es mi carne para la vida del mundo. Los judíos empezaron a discutir entre ellos: ¿Cómo puede éste darnos a comer su carne? Entonces Jesús les dijo: en verdad les digo, que si no comen la carne del Hijo del Hombre y no beben su sangre, no hay vida en ustedes. El que come mi carne y bebe mi sangre tiene vida eterna, y yo lo resucitaré en el último día. Porque mi carne es verdadera comida, mi sangre es verdadera bebida. El que come mi carne y bebe mi sangre habita en mí y yo en él. El Padre que vive me ha enviado. Yo vivo por el Padre. Así el que me come vivirá por mí. Este es el pan que bajó del cielo. No es como el maná que comieron sus padres y se murieron. El que come este pan tendrá vida para siempre. Palabra del Señor. Pueden sentarse. Hoy meditamos el inmenso don que es la Sagrada Eucaristía, el Santísimo Sacramento del altar. Un regalo tan grande que la gente no lo comprende ni lo valora. Cuando uno le regala a los viejos aparatos de tecnología, los viejos no hayan qué hacer con eso. Usted le regala un teléfono celular de última generación a un viejo y eso se enreda todo, lo termina metiendo en una gaveta o usando de pisapapeles en el escritorio. Una vez yo vi una propaganda de un viejo que le regalaron una tablet y creyó que era para picar carne y la metió en el lavaplato, porque viejo con tecnología, eso no cuadra. Así Dios nos ha dado un inmenso regalo que si lo descubriéramos viviríamos para él, pero como la gente no lo valora, hay que obligarla con un mandamiento. Los domingos hay que ir a misa, los domingos hay que ir a misa, y hay gente que no lo hace y otros lo hacen por obligación o por fastidio, pero si lo descubrieran, cuando usted a un viejo le enseña que puede bajar aplicaciones a un celular de última generación, ese viejo no lo va a despegar más nunca de ese celular. ¿Es así o no es así? Por ejemplo, una vieja que descubra que puede tener recetas O medicina natural, bueno, esa vieja no la despega de ahí más nunca. Y a un viejo que le diga: mira, por ahí puedes ver los partidos de fútbol, de béisbol, no lo despegas más nunca. Y así, cuando usted descubre la Eucaristía, no se despega más nunca. Diga al del lado: es el regalo incomprendido de Dios. un regalo que a Jesús le ha costado mucho explicarnos en lo que, de lo que consiste. Aquí hay una niña que está en la etapa en que es muy preguntona, todo es por qué, por qué, por qué. Y ahorita entró en la sacristía a saludarme, y como ella se da cuenta de que el padre echa una cosita en una copa, y le preguntó a la mamá, ¿seguro qué es eso que echa el padre? La mamá le dijo, vino. Entonces ella me preguntó ahorita, ¿tú por qué tomas vino? Digo, ah, porque ese vino se convierte en la sangre de Cristo. Guácatela. Hizo así, guácatela, ¿por qué? Pues tú le dices a una niña que está tú estás tomando sangre y le parece horrible, ¿sí o no? Diga al de lado, para un judío peor, dígase al de lado. Porque los judíos en su ley está que no se puede comer sangre nunca. Diga al de lado, judío no come morcilla, dígase al de lado. Porque la morcilla se hace con la sangre y es buenísima. Una buena morcillita, fritica, con arepa. Entonces, pero ellos no pueden comer morcilla, porque no pueden comer sangre. Y Jesús le dice a los judíos, el que no coma mi carne, el que no me coma de mi carne y no beba mi sangre, no tiene vida en él. Y los judíos dicen, ¿cómo nos va a dar a comer su carne? Ese día perdió a sus discípulos, eran 5,000 hombres, más las mujeres y los niños, diga al de lado, los perdió a todos. Cuando él fue a explicarle que iba a inventar la Eucaristía, los perdió a todos. Le había multiplicado el pan y los peces, estaban entusiasmados con él, pero cuando dijo eso tan raro, se fueron todos y quedaron nada más los 12. Y él se volteó y dijo, ustedes también se van. No empezó, ya va, es una metáfora, es una forma de hablar, yo me voy a dar a ustedes como se dan las madres a los... No, no. Le dijo, ustedes también se van. Y Pedro le dijo, ¿a dónde vamos a ir? Tú por lo menos ofreces vida eterna. No entendemos un carrizo, pero tú ofreces vida eterna en tus palabras. Aquí nos quedamos a ver cómo es eso. Jesucristo se entregó toda la vida, totalmente a los demás. Pero cuando llega el momento supremo en la última cena, Él agarra un pedazo de pan y lo parte, y con su poder omnipotente dice, tomen y coman, esto es mi cuerpo. Y una copa de vino, y con su poder omnipotente dice, tomen y beban, esta es mi sangre que se derrama por ustedes y por la salvación de muchos para el perdón de los pecados. Hagan esto en memoria mía. Y en ese momento en que Jesús se entregó, partió el vino, partió el pan, perdón, y repartió el vino, lo hizo con tanto amor a Dios y con tanto amor a nosotros, que nos dice San Juan, nos amó hasta el extremo. ¿Cómo nos amó? Y amó a su Padre hasta el extremo. De tal manera que lo que Él hizo allí, figurativamente, pero realmente con el pan y el vino, fue lo mismo que hizo al día siguiente en la cruz. Diga al de al lado, en la cruz fue cruento, en la mesa incruento, dígaselo. ¿Qué significa cruento? Con derramamiento externo de sangre. Pero yo quiero preguntar una cosa a ustedes. ¿Qué fue lo que a nosotros nos salvó? ¿La sangre que Jesús derramó o el amor con que derramó la sangre? Eso es tanto así que Santo Tomás de Aquino, que es un gran teólogo, dice, cuyus una estira salvo un facere, todo un mundo, el mundo entero pudo ser salvado con una sola gotica de sangre de Cristo. ¿Es así o no es así? Cristo cuando nació lo circuncidaron, y Cristo toda la vida amó a Dios de manera perfecta. La circuncisión es que le cortan la puntica del pellejito del pipí. Todo niño hebreo a los 8 días le cortan la puntica del pellejito del pipí, el prepucio. Esa sangrecita que salió allí, esa gotica de sangre, ¿nos pudo haber salvado, sí o no? Ah, el credo sería, y su hijo se encarnó, fue circuncidado y nos salvó, punto. Pero eso hubiera sido el amor hasta el extremo, no. Diga al de lado, nos amó hasta el extremo. No lo mataron a los 50 ni a los 60 años cuando ya había vivido, sino que, como dice el himno de la Santa Cruz, en plenitud de vida dio el paso hacia la muerte porque Él quiso. Miren de par en par el paraíso abierto por la fuerza de un cordero. en plenitud de vida. Él lo aceptó libremente. Cuando llegaron los griegos buscándolo, para él fue un signo, dice el Evangelio de Juan, y dijo: Padre, ha llegado la hora. ¿Qué te voy a decir? Líbrame de este sufrimiento, si para eso fue que nací. Padre, glorifica a tu Hijo. Y se escuchó desde el cielo la voz del Padre que dijo: lo he glorificado y lo volveré a glorificar. Y en ese momento se desencadenaron los actos. Judas lo vendió, el Sanedrín lo decidió, Pilato se dejó mover por ello, Herodes también apoyó, los apóstoles lo abandonaron y se vio en la cruz. Él fue el culpable de su muerte. Hay muchos programas de televisión de eso que son más peligrosos que un tetero con una aguja dentro, que dicen unas cosas que son verdad y otras mentiras en la televisión. Pero hay uno que me gustó, yo no lo vi, no le puedo decir que todo el programa es perfecto, pero me gustó lo que pasó en el programa. Decían: ¿quién fue el culpable de la muerte de Jesús? Ahí desfilaron Judas, Pedro que lo negó, los sanedritas, Pilatos, Herodes. Día de al lado, fue Jesús. Él podía mover un dedo y haber evitado todo, pero Él lo hizo por amor. Ahora, ustedes me aceptan en su fe que cuando Jesús murió en la cruz, allí borró los pecados del mundo, ¿sí o no? Allí alcanzó de Dios el perdón para todos los criminales del mundo, ¿sí o no? Pero ¿cuántos criminales no han habido desde aquel año 33 para acá? De ese 14 de abril para acá ha habido mucho criminal. Mírenle la cara que tiene al lado. Ese criminal nació después de que Cristo muriera. ¿Cómo hace? Porque ese que tiene usted al lado es un criminal. Él se cree muy buena gente, pero si Dios lo iluminara, los pecados que ha cometido de indiferencia con Dios, de hablar mal del prójimo, de las injusticias que ha cometido con sus seres queridos, se tiraría a llorar en el piso inmediatamente. Pero Dios es tan bueno que nos mantiene medio inconscientes, medio brutos a lo largo de la vida. Nos tiene anestesiados. Pero si viéramos lo que somos, nos tiraríamos al piso llorando arrepentidos y desesperados. Entonces, ¿cómo se perdonan los pecados nuestros? Por el misterio de la Eucaristía. Porque lo que pasó en el Calvario el 14 de Nisán, esa tarde, a las 3 de la tarde, ocurre en cada misa. Cada vez que Cristo, porque Cristo celebró misa en Emaús, ¿se acuerdan? Dos discípulos que venían decepcionados de todo. Y Él les fue hablando, les fue predicando, como yo estoy predicando ahora, la liturgia de la palabra. Les citó a los libros de los profetas y los salmos, como los acabamos de leer. Y les predicó y les encendió el corazón con la predicación. Y cuando llegaron a la casa, le dijeron: quédate con nosotros. Y Él entró a la casa, trajeron al altar pan y vino, como lo traemos ahora. Él lo agarró, dio gracias, lo partió con sus palabras. Él desapareció y quedó en la hostia. En la mesa la hostia con el cáliz. Eso fue una misa. ¿Y cuál fue el efecto? Que los que salieron de Jerusalén 11 kilómetros decepcionados que hicieron esa noche, volvieron 11 kilómetros entusiasmados a dar testimonio. Cristo celebró misa. Yo estoy seguro, casi seguro, que el día de Pentecostés eso fue tan grande, porque fue que Pedro dijo: pero si Él nos mandó a nosotros. Y Pedro cogió el pan y el vino y celebró la misa, y allí volvió a ocurrir el milagro. Y en cada misa se repite el acto del Calvario. Cristo murió una sola vez y para siempre. Amén. Pero el amor con el que murió se renueva en cada misa. Y por eso es algo tan hermoso la misa. La misa salva al mundo cada día. Nada más ponte en el lugar de Dios Padre hoy. Hoy el Padre desde la madrugada vio mujeres abortar a sus hijos. Médicos enriquecerse haciendo abortos. El aborto le duele tanto a Dios. Porque cada bebé que Dios engendra en el vientre de una mujer tiene una historia preparada. Y toda esa historia desaparece en el momento en que, por egoísmo, aunque el niño venga deforme, aunque el niño venga enfermo, con una cardiopatía congénita enorme, aunque venga con síndrome de Down o con otra condición, ese niño es un protagonista del universo, ¿sí o no? Tiene una historia y una razón para vivir. Y cuando cortan eso, le arrancan el corazón a Dios. Y cuando un narcotraficante ve los niños, esa historia desaparece en el momento en que, por egoísmo, aunque el niño venga deforme, aunque el niño venga enfermo, con una cardiopatía congénita enorme, aunque venga con síndrome de Down o con otra condición, ese niño es un protagonista del universo.

0: sacrifica para tener más dinero que siente Dios. Y cuando una mujer llora sola en la cocina, queriendo morirse, porque el hombre al que le dio la vida la trata como una mujer de la calle y la golpea, no con las manos, con las palabras, con el desprecio. Y encima descubre que está siendo engañada con otra después de que ella le está dando la vida a él. Y no tiene a dónde escaparse con sus hijos. ¿Qué siente Dios? Cada pecado, cuando se abusa de un niño, diga al de lado, Dios lo ve todo y lo sabe todo. Y en ese momento que las voluntades que se separan de la de Dios van abriéndole puertas al mal, y el diablo se ríe diciendo, estoy haciendo mi obra. Cuando se destruyen los derechos humanos de las personas que están presas injustamente, o las personas que habiendo sido un delincuente están en una cárcel donde su madre tiene que gastarse la pensión en dársela a los jefes de la cárcel para que no le maten a su muchacho. Y el muchacho tiene que dormir como un animal en un rincón, en un sitio lleno de olor a heces, porque ni le dan comida a un preso. Y eso ocurre en tantos sitios del mundo. ¿Qué siente Dios? Y en ese momento, la mano de Dios se levanta para destruirnos. Y en ese momento, un cura, que no es una joya de cura, imagínense, es peor que yo, porque yo por lo menos no bebo, pero ese padrecito se echa su traguito y es mal carácter y no predica bien porque dice muchas groserías ni reza, se ha echado a perder el padre. En una iglesia donde no va casi nadie, los que más escuchan la misa son las arañas. Los más fieles a la misa son las arañas y dos cucarachas que hay en la sacristía. En un altar que ni flores tiene, tiene unos vasos de velón ahí todos negros ya. Pero el padre va a decir la misa. Todo ahí se ve feo. Pero el padre agarra un pan.
1: Un mensaje de Monseñor Roberto Sipols ante la situación que está viviendo Venezuela.
2: Paz y bien, soy Monseñor Roberto Sipols. Y he estado callado estos primeros días después de la tremenda tragedia venezolana, porque pienso que en el duelo y en el dolor a veces es mejor callar y acoger la voluntad de Dios dolorosa y fuerte en esos momentos tan difíciles, cuando Él permite que ocurran cosas que no entendemos. En el libro de Job aparece que unos hombres tratan de explicarlo todo y Job simplemente se calla y mira al cielo en medio de su angustia. Cuando el Señor le revela su grandeza y su amor, José dice, me arrepiento en ceniza y pongo la mano sobre mi boca. Realmente yo no comprendo, pero mis ojos te ven y te entrego a ti todas mis preguntas. A Dios le complajo la humildad de Job en medio de tanto dolor. Él comprende nuestra angustia, comprende nuestros miedos, comprende nuestra rebelión, incluso en algunos momentos muy difíciles. Él nos acompaña y nos invita a mirar la cruz. En la cruz hay un dolor tremendo, devastador, pero en medio de ese dolor Jesús dice, Padre, en tus manos pongo mi espíritu. Yo le pregunté a Jesús, ¿tú alguna vez estuviste en un temblor? Y me dijo, yo estuve en Getsemaní, cuando veía que todo se venía abajo y allí me costó mucho, pero aprendí a decir, Padre, hágase tu voluntad y no la mía. Y en la cruz, que fue más fuerte, aprendí a decir, Padre, en tus manos pongo mi espíritu. Aquí hemos aprendido a decir, Señor, ten piedad. Y el Señor nos da el don de la esperanza de que hay un día nuevo, de que hay una eternidad. Nuestra fe cristiana vence al mundo, como dice San Juan en una carta. Entonces yo quiero darle a todos mis hermanos mi compañía, mi oración y el estar dispuestos todos a reconstruir, a levantarnos de nuevo. Y a los que se nos han ido, pues saber que los recibió el abrazo amoroso del Padre. Y que a pesar de tanta tristeza, nuestro corazón puede latir con esas palabras de Santa Teresa que decía, quien a Dios tiene nada le falta, solo Dios basta. A pesar de que se tiemble, como dice el Salmo, nosotros confiamos en el Señor. Simplemente, no tratar de entender, sino decir como Teresita en sus últimos días, Así

0: palabra sufro, decirla delante de Dios, y esa es toda la oración que hay que hacer. Todo pasará y siempre hay un mañana. Y la victoria de la resurrección de Cristo vence lo más grave, que es la muerte de nuestros seres queridos, y nos da esperanza. Aquí rezo por ustedes y ofrezco la misa por todos los difuntos, por los heridos, para que se recuperen, heridos del cuerpo y del alma, y nuestro país que está herido, pero Dios está con nosotros y seguiremos adelante. Los bendigo a todos en el nombre del Padre, del Hijo y del Espíritu Santo.
1: Nuestras oraciones y apoyo al pueblo venezolano.
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0: Paz y bien, soy Monseñor Roberto Sipols, de la Arquidiócesis de Valencia, en Venezuela. Mi arzobispo, que acaba de irse al cielo hace poco tiempo, me dijo: yo no me quiero presentar a Dios sin dejarte libre para que hagas lo que Dios quiere que hagas, y era ser misionero, predicador a las gentes. Trabajo en un canal de YouTube llamado La Voz de Jesús, en el que los invito a escuchar siempre conmigo la palabra. Y andamos por aquí, por San Antonio, Texas, y en esta arquidiócesis también no podemos evitar sembrar la palabra por donde vamos. Yo quiero hablar con ustedes de uno de los amores más grandes de mi corazón, y es Jesús en la Eucaristía. La Iglesia se aviva cuando se enamora de la Eucaristía, pero nos dice el Concilio Vaticano II que de la Eucaristía brota y a la Eucaristía va toda nuestra acción en la tierra como Iglesia. Es tan maravilloso que Jesús esté allí. Los católicos no creemos que Jesús, a la hora de irse al cielo, cogió un pan y un poco de vino y lo compartió con sus discípulos diciendo: acuérdense de mí. Sino que creemos que con la misma fuerza con la que la palabra de Dios causó la creación, cuando dijo: hágase la luz, y el Big Bang desató todo lo que es la vida, con esa misma fuerza, Jesús, que es completamente hombre, pero completamente Dios, transformó, hizo un milagro inmenso, transformó el pan y el vino en él mismo. Y es que Dios es humilde, no es como nosotros siempre y aparecer lindos ante la gente. Dios tiene una rara humildad, por la cual se iba escondiendo para que lo descubramos. En la Navidad celebramos que Jesús nació en un pesebre. Para nosotros tenía que haber nacido en la mejor clínica del mejor tiempo del mundo, en el mejor país. Pero quiso nacer en un rincón escondido, Belén. En el siglo I, cuando no había medios de comunicación, y en un pesebre, un lugar de animales, porque no había lugar para él en la posada. Era el último de los hombres esa noche. Nació de una virgen, pero creció como un muchacho normal. Jesús en la carpintería, seguro que era el muchacho más buen mozo de Nazaret. Y las muchachas andarían locas por él, por si él las pedía para esposa. Pero olía a serrín como todos los carpinteros y tenía las manos llenas de callos. Después salió a predicar como el hombre más humilde. El día en que lo mataron, ni siquiera tenía sandalias, ni un bolso. Solamente tenía una capa y una túnica. Era lo único que llevaba encima, era lo único que tenía. Y en la cruz parecía un criminal más, ajusticiado por el poder político romano y por las intrigas del pueblo de Israel. Allí murió con la más abyecta, la más cruel de las muertes, y después en una tumba. ¿Y hoy dónde está? Pues escondido. Está escondido en la Eucaristía y está escondido en los pobres. Hay dos palabras de Jesús que nos dicen cómo encontrarlo y cómo servirlo, cómo relacionarnos con él. Encontrarlo en la Eucaristía. Esto es mi cuerpo, esta es mi sangre. Yo estaré con ustedes todos los días hasta el fin del mundo, y también en los pobres que está escondido, diciendo: todo lo que hagan con mis más pequeños hermanos, lo están haciendo conmigo. Yo estoy convencido de que Jesús es la Eucaristía. Eso lo aprendí en la escuela cuando era niño con las religiosas, pero se convirtió en una verdad profunda de mi corazón. Y en mi pueblo pequeño en Venezuela, donde yo vivía, siempre que pasaba por la iglesia, aunque yo no iba a misa porque estaba alejado de Dios antes de mi conversión, siempre me persignaba y pensaba: allí está Él. Les quiero compartir que una vez en mi casa hubo una enfermedad muy grave. Las enfermedades psiquiátricas, psicológicas, son peores que la física. Pero la física, tú ves la llaga, o ves la incapacidad, o ves el dolor, y tratas de aliviarlo. Pero este es un problema psiquiátrico muy fuerte. Todas las madrugadas nos despertaba esa persona tan querida con alaridos y gritos y cosas, y no sabíamos qué hacer. Estábamos muy asustados. Ya cada noche cuando nos íbamos a acostar pensábamos si en la madrugada le da otra crisis. Y las crisis se iban venciendo, se iban pasando, y al amanecer ya podíamos ir cansados y nerviosos a nuestra vida normal. Era un agobio. Como tantos agobios que se presentan en nuestras casas cuando tenemos un hijo preso, cuando tenemos un familiar enfermo, cuando tenemos problemas jurídicos, cuando estamos sin trabajo, cuando hay divisiones en el hogar, cuando hay rupturas. Entonces un día la cosa se puso intensa, era un sábado, lo recuerdo. Era muy fuerte. Y pasaban las horas de la mañana y la persona no mejoraba. ¿Y qué íbamos a hacer nosotros? ¿Dónde íbamos a meter a esa persona? Y al final yo caminé los 200 metros que había de mi casa hasta la iglesia y estaba cerrada. Yo pensaba ir al sagrario esa noche, esa mañana. Pensaba ir al sagrario, pero encontré la iglesia cerrada. El Papa Francisco dice que la debemos tener las iglesias abiertas para que todo el mundo tenga acceso a Jesús en la Eucaristía. Y yo le dije al Señor, me paré en la esquina de la iglesia y le dije, me da lo mismo que estés en esa cajita de mármol y de oro, a que estés en la gran caja de cemento que es la iglesia. Anda a la casa y ayúdanos. Bueno, yo volví a mi casa y esa persona estaba completamente normal hasta el sol de hoy. Nunca más pasó nada. Una salud perfecta. ¿Y qué significó eso? Que Jesús fue a mi casa y me ayudó. Y es que lo tenemos allí. Si yo les dijera a ustedes, mañana viene a San Antonio el Papa, todos buscaríamos una localidad para verlo y sería justo y necesario. Si le dijera que viene un gran líder, que estuviera vivo el Padre Pío, y le dijera, el Padre Pío viene a la Catedral de San Fernando el domingo, todos buscaríamos un puesto para estar cerca. Pero si abrimos los ojos, cuando vamos al Santísimo Sacramento, estamos frente al mismo Señor. Y lo más bello es que Él se quedó en la Santa Misa. La Santa Misa es algo tan maravilloso. Comienza purificándonos. Por eso cada semana tenemos que ir. Ya la pandemia ha cedido, ya es hora de volver a la misa. Todo el mundo va a los conciertos, todo el mundo va a las fiestas. ¿Y por qué no vamos a la misa? El Señor te está esperando, pero no como una obligación, sino como una necesidad. Porque allí te encuentras con el resto del pueblo de Dios y al inicio de la misa el Señor te perdona los pecados, te purifica. Yo confieso ante Dios Todopoderoso. Pero inmediatamente viene la palabra de Dios y te ilumina. Yo paso toda la semana siempre dándole vueltas a lo que el Señor me dijo el domingo pasado. Y hoy en día que tenemos tantos medios con nuestros mismos teléfonos de preparar las lecturas, prepara tus lecturas para la misa, para que tu participación en la Eucaristía sea una cosa de corazón viva, plena. Y cuando llegas a la Eucaristía, canta. Aunque no cantes bien, al Señor no le importa la belleza de los cantos, sino el canto de tu corazón. Participa. Y sobre todo cuando el sacerdote, a mí me enseñaron mis hermanas, yo tuve 6 hermanas que fueron también mis catequistas, me decían, cuando el sacerdote levanta el pan y el vino, tú tienes que poner allí todo lo que tienes en tu corazón. Y te digo una cosa, ¿cuándo va a escuchar el Señor con más claridad tus peticiones que en ese momento es que estás frente a frente con Él? Y cuando el sacerdote levanta la hostia consagrada en la consagración, qué hermoso poder contemplarlo con nuestros ojos. Decía San Francisco de Asís, en este mundo no veo nada del Hijo de Dios, sino su cuerpo y su sangre, que solamente los sacerdotes consagran. En la Edad Media la gente iba a misa y no entendía nada, es muy explícita, es en nuestra lengua. Pero la gente decía, vamos a ver a Dios. No decían, vamos a oír misa, sino vamos a ver a Dios. Porque realmente cuando el sacerdote levanta la hostia consagrada y levanta el cáliz, ahí está Jesús. En su humildad, pero ahí está Él. Yo le digo a ese a Jesús, Jesús, si yo fuera tú, hubiese hecho que los sacerdotes se frotaran las manos y saliera una luz azul inexplicable, y eso sería como más impactante, pero tú escogiste un simple pedazo de pan. Pero allí estás tú, realmente presente. Y después el cáliz se convierte en la verdadera sangre de Cristo. Y hay un misterio muy bonito en esto. Desde la mañana vamos a verlo así. El Padre Celestial está viendo el dolor y el mal en el mundo producido por el hombre. Se llama pecado. Ve cómo se maltrata a una mujer, cómo golpean a una mujer, cómo le quitan su dignidad humana a una mujer, cómo y trata de personas humanas como si fueran esclavos. Ve que un niño no le permiten nacer. Ve tantos pecados en el mundo. Y la ira del Padre se va encendiendo, porque Dios es justo. Y sería justo que ante la guerra, que es una cosa tan irracional, ante la humillación y el despojo del ser humano de su dignidad, Dios levantará la mano. Y si Dios levanta la mano, en algún sitio de la tierra, no por la belleza de esa liturgia, que toda debe ser bella, pero a veces la gente es pobre, en un barrio donde hay un sacerdote muy humilde, muy ancianito, que ni siquiera se le entiende bien lo que dice porque no tiene buenos micrófonos y le falta parte de la prótesis dental. Y con unas viejitas que cantan allí con él, celebran una misa que nunca es una misa pequeña. La misa es grande por quien está allí siempre. En el momento que el sacerdote diga, por Cristo, con él y en él, a ti Dios Padre Omnipotente, todo el honor y toda la gloria, le ofrece al Padre a Jesucristo mismo, su Hijo. Y cuando el Padre ve al Hijo ofreciéndose con el mismo sacrificio de la cruz que está presente en la Eucaristía, el Padre Celestial se conmueve y empieza a derramarse luz sobre los dirigentes del mundo para que eviten las guerras. Se empieza a derramar luz sobre aquel corazón que pecó para que se arrepienta. Se derrama luz sobre aquella persona que cayó en la adicción o que se quería suicidar para que salga adelante, porque la fuente de la gracia está en la cruz y la cruz está en la Eucaristía. Para tu mismo hogar es necesaria la misa, muy necesaria la misa. Hay un relato en el segundo libro de los Reyes, en el capítulo 2, que me encantan los milagros de Eliseo. Dice que había poca comida en ese tiempo y los profetas iban a almorzar y le dijeron a los profetas jóvenes, preparen la comida con lo que haya. Eran pobres, prepararon una buena comida y uno de los jóvenes salió al campo y vio unas bayas rojas muy bonitas y dijo, todo eso es sabroso. Las picó y las echó en la sopa. Apenas uno de los profetas la probó, se empezó a sentir mal y dijo, esto está envenenado. Está envenenado. Y dijeron, y no hay más comida. Entonces Eliseo dijo, deme un poquito de harina. Le dieron el poquito de harina, Eliseo lo bendijo y lo echó dentro del cocido. Y el cocido se sanó y todos comieron. Y quedaron muy bien. Usted me dice, ¿por qué me cuenta eso para hablarme de la Eucaristía? Porque en la vida nosotros, en la vida familiar, van entrando ciertos venenos, egoísmo, revanchismo, rencor. Y esos venenos van contaminando la vida de nuestra familia. Se envenena por cosas externas que entran en nuestro hogar. Pero cuando nosotros metemos la misa, no como una obligación, sino preparados, atentos, viviéndola profundamente. Esa es la harina sagrada. La harina esa representaba la presencia de Cristo que con su luz lo ilumina todo. Hay un santo, San José María Escrivá de Balaguer, que dicen que pasaba la mitad del día preparándose para la misa y la otra mitad dándole gracias a Dios. Y así la Eucaristía en el centro de nuestra vida debería ser para pasar la semana la mitad dándole gracias a Dios por lo que hemos recibido y la mitad preparándonos para lo que vamos a recibir. Vuelve a poner la misa en el centro de tu familia. Todos sabemos esa vieja frase. Familia que reza unida, permanece unida. Y la Eucaristía es algo tan necesario para nosotros. Tanto la celebración viva, festiva, alegre de la Eucaristía, que nuestra comunidad tiene que ser cada día más viva y más atractiva, como también la adoración después. Y la comunión bien hecha. Cuando tú comulgues, comulga bien. Date cuenta de lo que has recibido. Date cuenta de a quién vas a recibir. Y aunque la misa termine pronto, cuando estés en tu casa, recuerda, te has alimentado de Eucaristía. Hay una escena simpática en mi infancia. Yo crecí en Bejuma, en un pueblo de Venezuela, y tengo una hermana que es mucho más blanca que yo, es casi albina, blanquita, blanquita. Y yo soy bastante güero. Y hay un dulce, un helado que se come en mi pueblo, que se llama raspado, que es de hielo raspado, al que le echan un líquido de sabores. Y un día venía el niñito que vendía los raspados, y él era bien morenito, bien morenito. Y entonces cuando ya mi hermana y yo nos alistamos a comprar en la puerta de la casa un raspado para cada uno, mi mamá nos grita desde adentro, mi mamá era alemana, no vayan a comer raspado que después no se comen la comida, no nos permitió. Pero el muchachito se quedó hablando con nosotros y dice, ¿y ustedes van a comer ahora? Sí, en un momento vamos a comer. Ah, ya vamos a comer. ¿Y qué van a comer? Dijimos, bueno, lo que come todo el mundo, arroz con caraotas. Las caraotas son unos frijoles negritos, negritos. Y el niñito nos dice, ¿y ustedes comen arroz con caraotas y son blancos? Y mi hermana dice, entonces si comes brócoli, te pones verde. O si comes zanahoria, te pones anaranjado. El niñito dijo, yo pensé que yo era así, pues en mi casa comen mucha caraota y pues aquí comemos y mira cómo estamos. Es mentira que uno se pinta del color de lo que come, pero es verdad que uno se pinta del color de lo que come espiritualmente. Fíjate cómo las redes nos han ido capturando a todos. El Papa nos dice, adoren más al sagrario que al teléfono, y es verdad lo que dice, porque ahora nos capturan con los reels y todo eso que tú vas a ver simplemente cómo está el Instagram de tu tía y terminas pegado 40 minutos. En la mañana te levantas y vas a ver la voz de Jesús, que yo estoy ahí también, y te quedas viendo y viendo y viendo, y pasas por 5 sacerdotes y terminas viendo reels de perritos y terminas viendo memes de monitos que se llaman Carlos Javier y cosas así, y pasas 40, 50 minutos. Y eso todo te va alimentando, te va entrando. Y a veces te va envenenando, porque allí hay impureza, a veces allí hay violencia, ahí hay desprecio de valores a veces. No todo es bueno allí. Pero si te contamina, como se contaminó la comida de los profetas, y tú metes allí la harina de la Eucaristía, recuerda que semanalmente en la misa te está esperando el Señor para hablarte con su palabra. Y nos dice la palabra misma de Dios que su palabra es viva y eficaz, y más cortante que la espada de dos filos. Yo te voy a decir mi experiencia. Yo cuando no celebro misa, como me pasó esta mañana, yo voy a misa. Y me ha ocurrido a veces que voy a misa con un padre que no es un gran predicador, no es muy brillante, su predicación es muy sencilla, pero las palabras del Evangelio proclamadas en la misa me hacen llorar. De hecho, yo soy sacerdote porque un día escuché el Evangelio. Yo me había alejado mucho de Dios en mi juventud. Pero a los 16 años escuché que en el Evangelio Jesucristo decía, hablándole a Zaqueo, el Hijo del Hombre vino a buscar y a salvar lo que se le había perdido. Y solamente el poder de esas palabras cambiaron totalmente mi vida y retomé la orientación que el Señor quería. Y ahora me dedico a predicarle a la gente que tenemos un Dios tan cercano, tan amoroso. Y por eso a veces tú estás diciendo, necesito salvación, necesito ayuda. Algunos mejores van a la iglesia y buscan un líder que te oriente, que te aconseje. Pero anoche estaba viendo televisión aquí en su país y veía una cosa como, el indio Majuca, no tienes trabajo, estás pasando problemas, ven con el indio Majuca. Y yo dije, pero el indio Majuca, ¿qué es eso? Ese señor está enriqueciéndose con el sufrimiento de la gente. Y hay gente que va a eso, a la superstición. No vayas a nada de eso. Dice la palabra de Dios. ¿Qué pueblo tiene un Dios tan cercano como el Señor lo está de nosotros? Hay iglesias donde se está abriendo siempre la adoración, incluso 24 horas. El otro día fui a una capilla aquí en Estados Unidos, preciosa, me la querían enseñar por lo linda que era. Y está abierta 24 horas. Y cuando yo vi, había una señora, dije, pero qué linda, ¿verdad? En oración se postró frente al Señor. Y yo me pongo arrodillado al lado de ella a rezar y al rato escucho que la señora reza de esta manera. Y yo dije, bueno, no la critico, por lo menos está rezando, porque está frente al Señor. Como Carlos de Foucault, San Carlos de Foucault, que decía, yo quisiera estar a los pies del sagrario como un perrito a los pies de su amo. En estos días que estaba en la casa de unos amigos, el perro, en los mejores momentos que hemos pasado, es cuando se me duerme en los pies y está tranquilo allí, tan bello. Y siento su cariño y su confianza conmigo. Así uno puede ir al sagrario y simplemente estar a los pies de él, como un perrito a los pies de su amo. Y San Carlos de Foucault decía, envidio el polvo que se asienta en el mantel del altar, porque está permanentemente frente a Dios. Siempre cuentan de un hermano separado que no creía que Jesús está allí. Ellos creen que el pan de la Santa Cena es simplemente un símbolo que si sobra mucho se puede tirar a la basura. Pero él nos decía a los católicos, Si yo creyera que realmente ese es Jesús, costaría mucho apartarme de su lado. Y por eso te digo, cuando tengas peligros y angustias y dudas, ve a la Eucaristía. No quedarás defraudado nunca. Yo recuerdo cuando estaba iniciando mi sacerdocio, que me llamaron de mi casa porque mi mamá estaba gravísimamente enferma. Tenía problemas graves en los bronquios, tenía problemas graves en el hígado, tenía problemas graves en la circulación. Y yo fui con un médico después de celebrar la misa y le llevaba la comunión. Y recuerdo, yo tenía nada más 24 años en ese momento, que cuando entré me extrañó que mi mamá no me besaba ni me brincaba encima como siempre, sino que estaba muy mal entre dos amigas que la sostenían. Abrí la cajita en la que llevaba el Santísimo, le di la comunión a mi mamá, y ante mis propios ojos y ante el médico que me acompañaba, mi mamá se recuperó totalmente. Al día siguiente le repitieron los exámenes y ya no tenía nada. Fue un milagro. Yo creo que fue un milagro. No siempre Dios tiene que hacer milagros, pero a veces los hace, para reforzar nuestra fe. Por eso a veces ocurren milagros eucarísticos. En Venezuela tenemos uno, en Los Teques, que ya está reconocido por la Iglesia. La Eucaristía realmente sangró, y las religiosas, donde está ese milagro, han multiplicado sus vocaciones y han crecido exponencialmente desde que pasan diariamente las 24 horas adorando a Jesús en ese milagro eucarístico. Pero yo le digo al Señor, a mí los milagros te los agradezco, pero no me hacen falta. Ahí me basta con tu palabra. Cuando tú dijiste, esto es mi cuerpo, yo sé que ese es tu cuerpo. Entonces, hermanos, qué alegría saber que Jesús está cerca de tu casa. Descubre cuál es el sagrario más cercano a tu casa, cuál es la iglesia católica más cercana a tu casa. Y date cuenta por el mapa dónde queda. Mira hacia allá de vez en cuando desde tu casa. Visita el sagrario desde tu cama mismo. Yo a veces cuando estoy para dormirme, sé dónde queda el sagrario más cercano de mi casa y pienso hacia allá.
1: Coronilla de la Divina Misericordia, meditada. Por la señal de la Santa Cruz, de nuestros enemigos, líbranos, Señor Dios nuestro, en el nombre del Padre, y del Hijo, y del Espíritu Santo. Amén. Falleciste, Jesús, pero el manantial de la vida brotó para las almas y se abrió el océano de la misericordia para el mundo entero. Oh fuente de vida, insondable misericordia de Dios, envuelve al mundo entero y vértete sobre nosotros. Padre nuestro que estás en el cielo, santificado sea tu nombre. Venga a nosotros tu reino. Hágase tu voluntad en la tierra como en el cielo. Danos hoy nuestro pan de cada día. Perdona nuestras ofensas, como también nosotros perdonamos a los que nos ofenden. No nos dejes caer en tentación y líbranos de todo mal. Dios te salve María, llena eres de gracia, el Señor es contigo. Bendita tú eres entre todas las mujeres, y bendito es el fruto de tu vientre, Jesús. Santa María, Madre de Dios, ruega, Señora, por nosotros, pecadores, ahora y en la hora de nuestra muerte. Amén. Creo en Dios, Padre Todopoderoso, Creador del cielo y de la tierra. Creo en Jesucristo, su único Hijo, nuestro Señor, que fue concebido por obra y gracia del Espíritu Santo. Nació de Santa María Virgen, padeció bajo el poder de Poncio Pilato, fue crucificado, muerto y sepultado, descendió a los infiernos, al tercer día resucitó de entre los muertos, subió a los cielos y está sentado a la derecha de Dios Padre Todopoderoso. Desde allí ha de venir a juzgar a vivos y muertos. Creo en el Espíritu Santo, la Santa Iglesia Católica, la comunión de los santos, el perdón de los pecados, la resurrección de la carne y la vida eterna. Amén.
2: Para el beneficio de las almas angustiadas. Padre eterno, yo te ofrezco el cuerpo y la sangre, el alma y la divinidad de tu amadísimo Hijo, nuestro Señor Jesucristo, en expiación de nuestros pecados y los pecados del mundo entero. Cuando un alma vea y conozca la gravedad de sus pecados, cuando a los ojos de su alma se descubra todo el abismo de la miseria en la que ha caído, no se desespere.
1: Por su dolorosa pasión, ten misericordia de nosotros y del mundo entero. Que se arroje con confianza en brazos de mi misericordia, como un niño en brazos de su madre amadísima. Por su dolorosa pasión, ten misericordia de nosotros y del mundo entero. Que ningún alma tenga miedo de acercarse a mí, aunque sus pecados sean como escarlata. Por su dolorosa pasión, ten misericordia de nosotros y del mundo entero. Estas almas tienen prioridad en mi corazón compasivo. Ellas tienen preferencia en mi misericordia. Por su dolorosa pasión, ten misericordia de nosotros y del mundo entero. Proclama que ninguna alma que ha invocado mi misericordia ha quedado decepcionada ni ha sentido confusión. Por su dolorosa pasión, ten misericordia de nosotros y del mundo entero. No me agrada el alma que se deja llevar por inútiles temores. ¿Quién se atreve a tocarte cuando estás conmigo? Por su dolorosa pasión, ten misericordia de nosotros y del mundo entero. Feliz el alma que durante la vida se ha sumergido en la fuente de la misericordia, porque no la alcanzará la justicia. Por su dolorosa pasión, ten misericordia de nosotros y del mundo entero. No puedo castigar aún al pecador más grande si él suplica mi compasión. Por su dolorosa pasión, ten misericordia de nosotros y del mundo entero. No quiero castigar a la humanidad doliente, sino que deseo sanarla, abrazarla a mi corazón misericordioso. Por su dolorosa pasión, ten misericordia de nosotros y del mundo entero. Para que yo pueda obrar en un alma, el alma debe tener fe. Diles a las almas, hija mía, que les doy mi misericordia como defensa. Por su dolorosa pasión, ten misericordia de nosotros y del mundo entero. En las luchas del alma, Padre eterno, yo te ofrezco el cuerpo y la sangre, el alma y la divinidad de tu amadísimo Hijo, nuestro Señor Jesucristo, en expiación de nuestros pecados y los pecados del mundo entero. No tengas miedo ni de las luchas espirituales ni de ninguna tentación, porque yo te sostengo. Por su dolorosa pasión, ten misericordia de nosotros y del mundo entero. Si tú quieres luchar, has de saber que la victoria siempre está de tu lado. Por su dolorosa pasión, ten misericordia de nosotros y del mundo entero. No luches sola contra la tentación, sino que descúbrela inmediatamente al confesor, y entonces la tentación perderá toda su fuerza. Por su dolorosa pasión, ten misericordia de nosotros y del mundo entero. En las pruebas, no pierdas la calma. Vive en mi presencia. Pide la ayuda de mi madre y la de los santos. Por su dolorosa pasión, ten misericordia de nosotros y del mundo entero. Has de saber que con una lucha intrépida me das una gloria y ganas méritos para ti. La tentación ofrece la posibilidad de demostrarme tu fidelidad. Por su dolorosa pasión, ten misericordia de nosotros y del mundo entero. La vida en la tierra es una lucha y una gran lucha por mi reino. Pero no tengas miedo, porque no estás sola. Por su dolorosa pasión, ten misericordia de nosotros y del mundo entero. Mira el resplandor de mi misericordia y no temas a los enemigos de tu salvación. Por su dolorosa pasión, ten misericordia de nosotros y del mundo entero. Jamás rechazaré un corazón arrepentido. Tanto el pecador como el justo necesitan de mi misericordia. Por su dolorosa pasión, ten misericordia de nosotros y del mundo entero. Háblame de todo simplemente y así como hablan los hombres. Me complacerás muchísimo con esto. Por su dolorosa pasión, ten misericordia de nosotros y del mundo entero. Desea hablar a solas con tu Dios de la misericordia. Oh, cuánto me es querida tu alma. Por su dolorosa pasión, ten misericordia de nosotros y del mundo entero. Su dolorosa pasión. Padre eterno, yo te ofrezco el cuerpo y la sangre, el alma y la divinidad de tu amadísimo Hijo, nuestro Señor Jesucristo, en expiación de nuestros pecados y los pecados del mundo entero.
2: Son pocas las almas que contemplan mi pasión con verdadero sentimiento. La meditación de mis dolorosas llagas es de gran provecho para ti. Por su dolorosa pasión, ten misericordia de nosotros y del mundo entero. Considera mi dolorosa pasión con toda su inmensidad. Medítala como si hubiera sido emprendida exclusivamente por ti. Por su dolorosa pasión, ten misericordia de nosotros y del mundo entero. Persigo a los pecadores con mi misericordia en todos sus caminos, y mi corazón se alegra cuando ellos vuelven a mí. Olvido las amarguras que dieron a beber a mi corazón y me alegro de su retorno. Por su dolorosa pasión, ten misericordia de nosotros y del mundo entero. Me uno a ti y te quito tu miseria y te doy mi misericordia. Mi reino en la tierra es mi vida en las almas de los hombres. Por su dolorosa pasión, ten misericordia de nosotros y del mundo entero. Las almas mueren a pesar de mi amarga pasión. Les ofrezco la última tabla de salvación. Si no adoran mi misericordia, morirán para siempre. Por su dolorosa pasión, ten misericordia de nosotros y del mundo entero. La pérdida de cada alma me sumerge en una tristeza mortal. Tú siempre me consuelas cuando rezas por los pecadores. Por su dolorosa pasión, ten misericordia de nosotros y del mundo entero. No puedo amar al alma manchada por un pecado, pero cuando se arrepiente, entonces mi generosidad para ella no conoce límites. Por su dolorosa pasión, ten misericordia de nosotros y del mundo entero. La oración que más me agrada es la oración por la conversión de los pecadores. Has de saber, hija mía, que esta oración es siempre escuchada. Por su dolorosa pasión, ten misericordia de nosotros y del mundo entero. Cuando un alma exalta mi bondad, entonces Satanás tiembla y huye al fondo mismo del infierno. Por su dolorosa pasión, ten misericordia de nosotros y del mundo entero. Quien confía en mi misericordia no perecerá. Por su dolorosa pasión, ten misericordia de nosotros y del mundo entero. En presencia del moribundo, Padre eterno, yo te ofrezco el cuerpo y la sangre, el alma y la divinidad de tu amadísimo Hijo, nuestro Señor Jesucristo, en expiación de nuestros pecados y los pecados del mundo entero. Defenderé como mi gloria a cada alma que rece esta coronilla en la hora de la muerte o cuando los demás la recen junto al agonizante, quienes obtendrán el mismo perdón. Por su dolorosa pasión, ten misericordia de nosotros y del mundo entero. Que no tema acercarse a mí el alma débil, pecadora, y aunque tuviera más pecados que granos de arena hay en la tierra, todo se hundirá en el abismo de mi misericordia. Por su dolorosa pasión, ten misericordia de nosotros y del mundo entero. Reza cuanto puedas por los agonizantes, impetra para ellos la confianza en mi misericordia, porque son ellos los que más necesitan la confianza, quienes la tienen muy poca. Por su dolorosa pasión, ten misericordia de nosotros y del mundo entero. Hija mía, anima a las almas a rezar la coronilla que te he dado. Cuando la recen los pecadores empedernidos, colmaré sus almas de paz y la hora de su muerte será feliz. Por su dolorosa pasión, ten misericordia de nosotros y del mundo entero. En esta última hora, el alma no tiene nada en su defensa excepto mi misericordia. Por su dolorosa pasión, ten misericordia de nosotros y del mundo entero. Al que haya depositado su confianza en mi misericordia, en la hora de la muerte le colmaré el alma con mi paz divina. Por su dolorosa pasión, ten misericordia de nosotros y del mundo entero. Quien no quiere pasar por la puerta de mi misericordia, tiene que pasar por la puerta de mi justicia. Por su dolorosa pasión, ten misericordia de nosotros y del mundo entero. Si el alma no practica la misericordia, no conseguirá mi misericordia en el día del juicio. Por su dolorosa pasión,
1: ten misericordia de nosotros y del mundo entero.
2: Especialmente a ti y a todos que proclamen esta gran misericordia mía, yo mismo los defenderé en la hora de la muerte como mi gloria.
1: Por su dolorosa pasión, ten misericordia de nosotros y del mundo entero.
2: El amor puro da fuerza al alma en la agonía misma. Oh, qué triste es para mí que las almas no reconozcan al amor. Me tratan como una cosa muerta.
1: Por su dolorosa pasión, ten misericordia de nosotros y del mundo entero.
2: Jesús, en ti confío.
1: Padre eterno, yo te ofrezco el cuerpo y la sangre, el alma y la divinidad de tu amadísimo Hijo, nuestro Señor Jesucristo, en expiación de nuestros pecados y los pecados del mundo entero.
2: La humanidad no conseguirá la paz hasta que no se dirija con confianza a mi misericordia. Oh, cuánto amo a las almas que me han confiado totalmente. Haré todo por ellas.
1: Por su dolorosa pasión, ten misericordia de nosotros y del mundo entero.
2: Oh, cuánto me hiere la desconfianza del alma. Si los pecadores conocieran mi misericordia, no perecería un número tan grande de ellos.
1: Por su dolorosa pasión, ten misericordia de nosotros y del mundo entero.
2: Oh, cuánto me hiere la desconfianza del alma. Esta alma reconoce que soy santo y justo, y no cree que yo soy la misericordia. No confía en mi bondad.
1: Por su dolorosa pasión, ten misericordia de nosotros y del mundo entero.
2: Me hago dependiente de tu confianza. Si tu confianza es grande, mi generosidad no conocerá límites.
1: Por su dolorosa pasión, ten misericordia de nosotros y del mundo entero.
2: Apela a mi misericordia para los pecadores. Deseo su salvación.
1: Por su dolorosa pasión, ten misericordia de nosotros y del mundo entero.
2: Proclama que la misericordia es el atributo más grande de Dios. Todas las obras de mis manos están coronadas por la misericordia.
1: Por su dolorosa pasión, ten misericordia de nosotros y del mundo entero.
2: Sé siempre misericordiosa como yo soy misericordioso. Ama a todos por amor a mí, también a tus más grandes enemigos, para que mi misericordia pueda reflejarse plenamente en tu corazón.
1: Por su dolorosa pasión, ten misericordia de nosotros y del mundo entero.
2: El alma que confía en mi misericordia es la más feliz, porque yo mismo tengo cuidado de ella.
1: Por su dolorosa pasión, ten misericordia de nosotros y del mundo entero.
2: Cuando reces esta oración con corazón contrito y con fe por algún pecador, le concederé la gracia de la conversión.
1: Por su dolorosa pasión, ten misericordia de nosotros y del mundo entero.
2: Oh sangre y agua, que brotaste del corazón de Jesús, como una fuente de misericordia para nosotros, en ti confío.
1: Por su dolorosa pasión, ten misericordia de nosotros y del mundo entero.
2: Santo Dios, Santo fuerte, Santo inmortal, ten piedad de nosotros y del mundo entero. Santo Dios, Santo fuerte, Santo inmortal, ten piedad de nosotros y del mundo entero. Santo Dios, Santo fuerte, Santo inmortal, ten piedad de nosotros y del mundo entero. Oh sangre y agua, que brotaste del corazón de Jesús, como una fuente de misericordia para nosotros, en ti confío. Oh sangre y agua, que brotaste del corazón de Jesús, como una fuente de misericordia para nosotros, en ti confío. Oh sangre y agua, que brotaste del corazón de Jesús, como una fuente de misericordia para nosotros, en ti confío. Dios eterno, cuya misericordia es infinita y en quien el tesoro de la compasión es inagotable, míranos bondadosamente y aumentanos tu misericordia, con el fin de que en los momentos difíciles ni nos desesperemos ni nos desalentemos, sino que con la máxima confianza nos sometamos a tu santa voluntad, que es el amor y la misericordia misma. Amén.
1: A las 3 de la tarde, suplica mi misericordia, especialmente para los que viven en pecado. Y aunque sea por un breve instante, sumérgete en mi pasión, sobre todo en mi abandono al momento de mi agonía. Es la hora de gran misericordia para el mundo entero. En esta hora no negaré nada al alma que me pide cualquier cosa por causa de mi pasión.
2: Jesús a Sor Faustina. Diario de Santa María Faustina Kowalska.
3: Son las 3:18.

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5: Hola, hola, muy buenas tardes. Bienvenidos una vez más a Privilegio de Dar. Soy Aiko Cortés y como siempre, feliz, contenta, emocionada de estar aquí sintonizando hoy con ustedes. El día de hoy me acompaña la psicóloga Juana María Alarcón y el día de hoy vamos a estar platicando sobre la presión social por tener la vida resuelta. Y es que vivimos en una época donde pareciera que a cierta edad ya deberíamos de tener nuestras respuestas claras, nuestros objetivos claros, una carrera definida, estabilidad económica, pareja, hijos, casa propia, éxito profesional, felicidad constante. Y es que todo influye, las redes sociales, la familia, el entorno laboral. Y creo que hasta nosotros mismos reforzamos esta idea de que la vida es una lista que hay que ir tachando tiempo a tiempo. Pero ¿qué pasa cuando no nos sentimos ahí, cuando no nos sentimos así, cuando estamos probando, dudando, empezando de nuevo o simplemente sobreviviendo? Entonces hoy vamos a hablar de esa presión silenciosa y que a veces pues está de forma hostigosa y de forma negativa, que la mente nos juega en contra del tener la vida resuelta, y cómo impacta nuestra salud mental, nuestra autoestima, la forma en la que nos relacionamos con el tiempo y con el éxito y con nosotros mismos. Entonces, pues para ello, aquí nuestra psicóloga de confianza, nuestra psicóloga de cabecera, nos va a explicar esto. ¿Quién define lo que es tener la vida resuelta? Porque muchas veces no es una definición propia, ¿eh? Muchas veces la heredamos por expectativas familiares, por mandatos culturales, por comparación social, por modelos tradicionales del éxito, de algo que está establecido. Y es que el problema es que estos modelos suelen ser dirigidos y no se consideran las crisis personales, los cambios de rumbo, los procesos emocionales, los contextos reales. Y pues es que tener una vida real es ideal. O sea, tener la vida resuelta más suele ser más un ideal externo que una experiencia interna. Entonces, pues doctora, nuevamente muy contenta, muy emocionada de que esté aquí usted conmigo la tarde del día de hoy. Muy feliz porque el tema que estamos tocando es un tema que desgraciadamente lo estamos viviendo muchísimo los jóvenes. Y creo que ahorita este tema me cae como anillo al dedo, porque luego mucha gente supo de que yo me casé. Claramente yo acabé mi carrera, yo soy licenciada, tengo un buen trabajo, tengo estabilidad económica, pero oh surprise, me casé, me divorcié y pues ahorita toda esta lista que yo tenía planeada para el 2026, que sobre todo empezaba con hijos, pues ya valió. Ya vamos tomando otros horizontes y pues sí, viene esta crisis de, híjole, es que yo ya tenía la vida resuelta o yo ya quería tener la vida resuelta y ahorita estoy, yo me siento como, no en el náufrago, pero sí buscando tener otro tipo de metas. Y yo sé que hay mucha gente viviendo una experiencia parecida o similar a la mía, pero más que nada es eso, doctora, el ver esto, el saber por qué existe esta presión social por tener la vida resuelta, porque es un fenómeno que ha existido desde siempre, pero creo que ahorita está más en tendencia. Y usted, como terapeuta, como psicóloga, que usted está en este constante movimiento de las emociones, ¿qué es lo que usted ha visto? ¿Qué es lo que usted podría compartirnos? Así que, pues nada, nuevamente bienvenida una vez más a Privilegio de Dar. Esta es su casa y adelante.
6: Muchas gracias, licenciada Aiko Cortés. Como siempre, muy agradecida por la oportunidad de platicar de estos temas por demás interesantes. Y definitivamente, la presión social para tener la vida resuelta. Un tema muy interesante, un problema de siempre, de toda la vida, de todas las eras, pero que en este momento tenemos otros factores que influyen aún más, como son los factores, gracias a la tecnología, los factores de las redes digitales, ¿verdad? Los factores esos factores son determinantes en gran medida en este momento, increíble. Pero tan determinantes son los factores, son las redes que a veces sobrepasan los valores familiares, las expectativas familiares. Así es que es un problema es una situación que ha sido siempre, licenciada Aiko. ¿Por qué? Bueno, pues porque siempre desde que nacemos en un grupo, que se llama familia, y la familia te indica, te dice qué debes hacer, cómo te debes de comportar, sí, y si no lo haces, pues te rechaza, te da muestras de rechazo, los avergonzamos si no acatamos los valores familiares, ellos se sienten avergonzados y nos hacen sentir rechazados. Y luego, pues, con la familia, todas las familias forman sociedades y las sociedades igual. Estos valores de familia se van extendiendo y las sociedades también nos imponen los valores que tenemos que acatar. O sea, tenemos que cumplir expectativas familiares, sociales, culturales y ahora hasta del internet, ¿verdad? Ahora hasta las redes sociales, también nos ponen, también tenemos que acatar. Y ahora más estas que las otras que quieren. Así es que estamos viviendo el momento en que tenemos mucha más información, mucha más presión, y nuestro esfuerzo por acatar todas las expectativas es mucho. Eso da pie a que tengamos conductas como trabajar demasiado para poder cubrir las expectativas de denominada que ponemos así, que denominamos éxito, porque para los valores familiares, culturales, sociales, tener éxito es lo que usted acababa de mencionar un ratito, hace un momento, ¿no? O sea, tienes a cierta edad, ya tienes que tener una carrera. Todos los que no tienen carrera, pues, pertenecen a un grupo a un grupo de gente que no decimos, pero que pensamos que de alguna manera pues está así como en una escala social más abajito, ¿no? O sea, los que están en una escala social aceptable, en la élite social, pues son aquellos que están, tienen sus estudios, que tienen una buena posición económica, esos. Pero también hay otras exigencias, como tienes que casarte a cierta edad. Si a cierta edad no te casas, pues ya eres una quedada, un quedado, y pues ya también tus amigos y tus amigas y tu familia empieza a decirte, oye, ¿no te has casado? A cierta edad hay que tener hijos. Si no tienes hijos, pues también tienes que enfrentarte al rechazo, a la crítica, a la lástima. Pobrecita, no tuvo hijos. Pobrecito, no tuvo hijos. Sí, a eso se tiene que enfrentar. Y aunque a veces no lo decimos, sentimos que esas que pertenecen a escalas menores, por decirlo, para que no se oiga muy mal, ¿no? Así es que esa es la presión social por tener la vida resuelta. Ahora, licenciada Aiko, ¿qué es tener la vida resuelta? O sea, ¿qué es no? ¿Cuándo podemos, en qué momento de la vida nosotros creemos que ya tenemos la vida resuelta? Porque imagínese una persona que tiene familia, trabajo, todo. Pues en cualquier momento, usted lo decía, todo el plan, todo el proyecto, todo el libreto, así como para una obra de teatro, va, resulta que no resultó. Y entonces esa vida resuelta no se llevó a cabo, ¿no? Hay que reacomodar, hay que volver, no necesariamente volver a empezar algunos, sí, algunos sí vuelven a empezar, pero otros continúan donde se quedaron. Así es que esos cambios de libreto, esos cambios en el guión, nos generan mucha inestabilidad emocional, a veces para algunos pues afectaciones mentales, emocionales pues muy serias, que hay que atender, que no tiene nada de malo, tenemos derecho a desubicarnos, y luego así nos cambian el papel al último momento, y cuando ya tenemos que salir a escena, pues tenemos que reacomodarnos para seguir funcionando. Eso es lo importante. Ahora, ¿cómo hacerlo? Pues recurriendo a todos los elementos que tenemos a la mano, pero el principal, tengo que ajustarme yo mismo, que no tengo que anclar mi personalidad, que anclarla, que afirmarla, y que dejar de cubrir expectativas de otros. Si mis expectativas personales, si mis conductas, si mis actitudes no dañan a ninguna otra persona, en el sentido de que les haga daño, no en el sentido de que las contrarie porque no hice lo que quieren, entonces tenemos que asumir el derecho para nosotros crear nuestro propio guión, nuestro propio proyecto de vida, e ir tras él y ponerle nuestros tiempos. A tal edad me quiero casar, a tal o no me quiero casar. A tal edad quiero tener hijos o no quiero tener hijos. A tal edad quiero estudiar tal carrera o no quiero estudiar. También no me va a creer que he tenido muchos casos de con problemas de personas, de jóvenes que dicen, es que me quieren, es que a mí no se me da la escuela. Y cuando les pregunto, pues, ¿qué se te da? Ah, pues, soy muy bueno en esto o en lo otro. Bueno, pues, si estás repruebe y repruebe, date la oportunidad de avanzar en lo que a ti tú puedes, y en todo caso, como terapeuta familiar, poder apoyar a los padres en ese en esa actividad, en eso, en ese acompañamiento al hijo que batalla o a la hija que batalla para vaya pues para sacar notas altas, aceptarlo con notas bajas, ¿sí? Y buscar lo que sí puede hacer, lo que sí es capaz de hacer. ¿Cómo ve, Lick?
5: Fíjese, doctora, que justamente empieza esta comparación constante ahorita que lo mencionaba de las redes sociales, y es que en redes sociales vemos a la gente logrando cosas todo el tiempo. Anuncios de compromiso, de bodas, de viajes, de ascensos, discursos de éxito. Pero realmente la gente ve lo que queremos que vea. O sea,
6: claro.
5: No posteamos las cosas malas. Y esto genera, al menos en los demás, esa sensación de atraso, culpa por no estar a la altura, tal vez, ansiedad, autoexigencia, minimizar nuestros propios logros, y comparamos nuestra vida con el resumen editado de la vida de otros, y pues se convierte en una trampa emocional. Y es a lo que voy, doctora. O sea, ¿qué procede cuando, okay, ya logramos una vida resuelta, ya nos casamos, ya tenemos ya tenemos carrera, ya tenemos hijos, ya tenemos todo, y qué sigue? ¿Qué sigue cuando ya logramos eso, ya tenemos todo eso y ya qué más da, ¿no? O sea, qué nos falta? Y la edad yo lo veo como un reloj social, porque fíjese, hay frases que pesan mucho. Cuando yo estaba más joven, bueno, a mis 21, yo ahorita tengo 25.
6: Ay, son muy joven.
5: Me decían, es que tú ya deberías de saber qué quieres. A tu edad, yo ya hice esto. Es que se te va el tiempo. Es que se te va la oportunidad. No puedes empezar de nuevo tan tarde. Y esto, la verdad, en lo personal, a mí me creaba una narrativa de urgencia a tomar decisiones apuradas. Nos hace quedarnos donde no somos felices y nos genera el miedo a equivocarnos. Por eso yo agradezco mucho el poderme haber divorciado sin miedo, porque la verdad yo creo que el casarme sí fue una decisión apurada. O sea, no digo que no haya amado a mi exesposo, pero siento que no era el tiempo. Pero yo ya sentía que se me estaba yendo el tiempo, que me estaba quedando. Y fue, pues, un impacto en mi salud mental. O sea, fue una ansiedad constante, fue una sensación de fracaso, fue una depresión silenciosa, y pues no pude disfrutar el presente, porque pues muchas personas que funcionan, pero por dentro pues se sienten perdidas, insuficientes, cansadas, y eso era lo que me estaba pasando a mí. O sea, creo que no se trata de no estar donde se supone, sino de creer que no somos los únicos así y que no pasa nada. O sea, tenemos también la falsa idea de estabilidad permanente. O sea, tener la vida resuelta a mí me suena como a control total, como a seguridad eterna, pero la verdad es que la vida cambia. O sea, las prioridades se transforman, lo que hoy me funciona mañana puede no hacerlo, y la estabilidad no es un estado fijo. O sea, es algo que se reconstruye muchas veces, y es algo que yo he estado viviendo y que pongo de ejemplo con mi separación. O sea, yo vivía en una casa estable con una familia funcional que estaba apenas creciendo. De un día para otro me quedé sola, sin marido, sin ese vínculo, y ahora yo estoy viviendo mi vida independiente. Y también es exitoso, porque yo estoy siendo exitosa a mi manera, yo estoy creciendo a mi manera, estoy teniendo objetivos sola, y tal vez hay que recibir este concepto de éxito, porque tal vez el éxito, yo lo he estado viendo, tal vez el éxito no es tener todo claro, no equivocarse o llegar primero o ser primero, sino escucharnos, ser honesto con lo que necesitamos, permitir cambiar de opinión, dicen que es de sabios cambiarla, y avanzar a nuestro propio ritmo. No hay más. A veces tener la vida, entre comillas, no resuelta, es señal de que estás siendo auténtico, de que estás haciendo las cosas bien, doctora.
6: Claro, claro. Eso es muy importante. Me acaba de recordar esa expectativa tan antigua como el del ser humano, esa de de que si tú das tu palabra, la tienes que cumplir. Independientemente de lo que sacrifiques en el camino, o sea, esa falsa lealtad, ¿no? O sea, no, claro que no, podemos hacer cambiar a través de nuestra vida las veces que sean necesarias y enfrentarlo, ¿verdad? Enfrentar. Oye, pues yo te había dicho que me quería casar contigo, y digo para hombres y mujeres, ¿eh? Para hombres y mujeres, porque, ¿qué crees? Pues me toca más varones, que siempre no me quiero casar, ¿qué crees? Sí, entonces para hombres y mujeres, pues sí, di mi palabra, pero, híjole, no estoy tan seguro, así me lo han dicho, ¿eh? No estoy tan seguro, me sentí presionado por la familia, es que sus padres y mis padres son muy amigos de toda la vida, que sé, y enfrentar, decir, primero pues con la pareja, ¿no? O sea, pues sí, ¿verdad? Pues perdón por todas las molestias, porque eso hay que hacerlo, perdón por todas las molestias, todo, pero he decidido no dar ese paso, ¿verdad? Y te agradezco, podremos seguir siendo amigos, lo que quieras. O es algo así como el divorcio, Licaico, ¿verdad? Pues es que sí, ya hicimos un compromiso para toda la vida, pero pues no se dieron las condiciones y creo que estamos mejor separados que juntos, es momento. Así es que, y no nomás eso, con amigos, con amigas, he trabajado personas que tienen un conflicto de lealtad tan severo que son capaces de hacer cosas incluso ilegales por aquella persona con quien tienen ese sentido de lealtad. Sí, es que no puedo denunciarlo, es que es mi amigo, es que no puedo denunciarla, es que es mi amiga, es que hace esto y esto, pero no puedo, es que es mi amigo, es que es mi amiga, ¿verdad? Es que, es más, no solamente no denunciar, o sea, es que le tengo que ayudar. Es que es mi amiga, es que es mi amigo, no, es que es mi hermana, es que es mi hermano, es mi comadre, sí, es mi papá, deje usted, una joven, ¿verdad? Es que es mi papá, le tengo que ayudar, ¿verdad? A hacer actividades ilegales, ¿sí? Ese falso sentido de lealtad, así es que, yo me acuerdo que le decía, así es que si tu papá te dice que mates a alguien, tú lo matas. Es que es mi papá, ¿sí entiende? Es mi papá. ¿Sí? Ok. Es importante. La lealtad es un valor importante, pero la lealtad no debe de ir en contra de nadie. No debe de hacerle daño a nadie, ¿sí? Y mencionó otras cosas muy importantes, como la necesidad, esa urgencia de lograrlo ya. Es que ya tengo que casarme, ya tengo que comprarme el auto. Pues me sale lo doble que cuando lo... Ya deje usted, los jóvenes que van a consultar. Ya tengo que comprar el celular. Es que ya me tengo que comprar el último iPhone. Ya lo tengo que comprar. Pero ¿por qué? ¿Por qué tanta urgencia? Todos en la escuela lo tienen. ¿Sí? Así, ese sentido, es que si no es ahora, ¿cuándo? Ese sentido de urgencia también tenemos que valorarlo como jóvenes, y no nomás en los jóvenes, ¿eh? Los adultos de 30, 40, yo lo veo. No es más, en los de 30 más, ellos tienen, recientemente platiqué con un joven estadounidense, que andaba en México buscando, Aiko, andaba buscando una compañera, porque es que ya tenía 32 años y no se había casado ni tenía hijos. Y le dijeron que en México ahí, o sea, pues le recomendaron buscar una mexicana, ¿no? Y entonces llegó conmigo para comentarme esa necesidad de urgencia, porque ya tengo 32 años. ¿Verdad? Y no tengo, además, mi hermana que tiene, pues ella se casó desde como los 26 y esas cosas. Así es que también es importante que revisemos, hay estrategias muy buenas. Qué bueno que platicamos de estos temas en estos programas, porque hay estrategias para afrontar esa incertidumbre que nos genera, esa incertidumbre futura, ese miedo al fracaso en un mercado laboral competitivo, en un mercado social competitivo, ¿verdad? ¿Qué dirán mis amigas, mis primas, que yo no tenga hijos? ¿Qué dirán? ¿Verdad? Esa inseguridad personal, esa baja autoestima, esa necesidad de reconocimiento. Hay maneras, hay maneras de cómo enfrentarlas, esa ansiedad, sí, esas emociones. Primero hay que validar las emociones, sí, hay que aceptar que me está generando mucha ansiedad el no cumplir tal expectativa. Y luego la expectativa de quién. Hay que identificar si es una idea expectativa familiar, cultural, o definitivamente de, porque vi ahí algo en las redes sociales. Hay que definir eso. Y okay. Y luego es muy recomendable sentarse a hacer tu propio guión. Define tu propio éxito. En qué es lo que quieres lograr, cuándo lo quieres lograr, cómo lo quieres lograr, ¿sí? Hay que ocuparnos en fortalecer nuestra autoestima, trabajar en autoaceptarnos y tener confianza. Esto quiere decir autoaceptarnos en todos los aspectos, ¿no? Físicamente, cómo es nuestro color de piel, nuestra estatura, no, pues porque hay cosas que no podemos cambiar, ¿no? No puedo ser alta si soy bajita, no puedo ser de, si mi color es de piel es de determinada, de determinado, pues no puedo cambiarlo. Hay que aceptar las cosas que no puedo cambiar y ahí realizar lo que sí puedo cambiar. Por ejemplo, si tengo por ahí la inquietud de que, ah, caray, me hace falta unos tratamientos para sentirme que mi autoestima aumenta, y tienes y puedes, date tus tratamientos. De hecho, si tú quieres hacerte una cirugía plástica y tienes el dinero, pero tienes la información suficiente, también se vale, ¿verdad? Se vale todo aquello que fortalezca la autoestima. Hay que practicar la asertividad, defender tus decisiones sin necesidad de excusas, usando técnicas importantes como pues, oye, es que me decidí hacer esto, pero oye, no te conviene por esto, por aquello, pues ya lo decidí, pero lo sigo pensando. No, ser asertivo no es contrariar ni entrar en conflicto, sino que pues lo sigo pensando, pero pues ya tomé mi decisión. Pero gracias por tu opinión, gracias por tu comentario, sigo pensando. Finalmente, asumir los resultados, pues también esa es nuestra responsabilidad. Así es que eso y muchas otras cosas podemos hacer, licenciada Aiko, para encontrar, para definir nuestra personalidad, nuestro carácter y hacer mi propio guión de éxito. Y finalmente, aquello que no puedas lograr en la vida, pues ahora sí que también se vale hacer un cambio, ¿no? Decía, bueno, pues mira, yo quería ser actriz, pero pues como puedo ser cantante o puedo, no lo logré, no tuve las oportunidades, pero a lo mejor puedo ser cantante, o puedo hacer otra cosa. O yo quería viajar a París, pero resulta que que no, por ahora no puedo, pues voy a viajar aquí en mi país. O sea, se vale hacer cambios durante el camino, conforme vayamos viendo las posibilidades que tenemos. ¿Cómo ve?
5: Me encanta, doctora, me encanta, porque sin duda, tal vez no se trata de tener la vida resuelta, sino de tener este coraje de vivirla con honestidad, de permitirnos dudar, de cambiar, de pausar, de empezar una y otra vez. O sea, yo siento que la vida no es una carrera ni es un checklist. O sea, no todos florecemos al mismo tiempo ni en el mismo terreno, y eso no nos hace menos capaces, menos valiosos o menos exitosos. A veces estar perdido es solo estar buscándose, y eso también es un avance, y me encanta. Así que, pues nada, doctora, el tiempo se nos termina, pero estoy muy contenta de que haya estado conmigo el día de hoy y que hayamos hablado sobre este tema tan importante y tan verdadero y tan real y tan en tendencia, que sin duda espero que todos los jóvenes que nos hayan escuchado pues se liberen un poquito, de las presiones que sientan, que traigan, de las dudas que puedan suceder, y que busquen el sanar. Así que pues nada, doctora, le agradezco muchísimo su tiempo, el espacio, y sabe que privilegio de dar es su casa siempre.
6: Muchas gracias, muchas gracias.
5: Agradezco también muchísimo a toda la gente que nos sintoniza, gracias por estar aquí, gracias por ser parte de Privilegio de Dar. Espero que nos sintonices el día de mañana a la misma hora por el mismo canal aquí en Privilegio de Dar. Ya sabe que yo soy Aiko Cortés y como siempre ha sido un placer. Cuídense mucho, les mando un beso, un abrazo, un apapacho y nos sintonizamos pronto. Bye bye.
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9: Son las 4:06.
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10: Esta es la librería Editrice Vaticana. Nació en 1926 con la misión de ser la editorial de la Santa Sede y el punto de venta de los libros del Vaticano. Fundada por Pío XI, acaba de cumplir 100 años de historia. Para celebrarlo, escritores de todo el mundo se reunieron con el Papa, quien apreció su trabajo y les habló de Dios.
11: Writing, as you know, is an act of truth. Of revelation, for it reveals who we are, what we believe and hope for. Finally, writing concerns God. It may seem a bold claim to make, but several theologians have reflected on and written about the harmony between the art of writing and the revelation of the biblical God. When we delve into the very depths of our humanity, we are not far from God. For there in the midst of very human stories, God reveals himself.
10: Entre los rostros más conocidos, el noruego Jon Fosse, premio Nobel de Literatura, algunos premios Pulitzer o la española Julia Navarro.
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Oración para el sábado 4 de julio de 2026. 13 semana del tiempo ordinario. Día de independencia de Estados Unidos. Amado Dios, hoy despierto con el corazón lleno de gratitud porque tú me regalas la oportunidad de vivir un nuevo día. Gracias, Señor, por el aire que respiro, por mi vida, por mi familia, por todo lo que tengo y todo lo que está por llegar. Hoy declaro que este día será bueno, feliz y lleno de bendiciones porque tú caminas conmigo, y donde tú estás, nada me falta y nada me detiene. Señor, confío en tu gracia, en tu favor y en tu poder que todo lo sana, todo lo alcanza y todo lo transforma. Hoy pongo en tus manos cada paso que dé, cada decisión que tome y cada palabra que pronuncie. Por favor, guíame con tu luz para que no me pierda. Dame tu fuerza para vencer cualquier obstáculo, y tu sabiduría para actuar siempre con amor, con justicia, integridad y con fe. Padre amado, hoy exclamo que en tu nombre las puertas se abren, los caminos se despejan y las oportunidades llegan. Hoy avanzaré con la certeza de que todo lo que haga prosperará porque tú, Señor, bendices mis manos, mis pensamientos y mis sueños. Nada malo me detendrá, porque quien camina contigo, siempre camina seguro. Te pido que llenes mi vida de paz, alegría y esperanza. Que bendigas mi familia, mis amigos y a todas las personas que amo. Que este día esté lleno de buenas noticias, de sonrisas sinceras y de momentos que me recuerden que vivir es un regalo. Gracias, Señor, porque tu compañía me da fuerzas, tus promesas me inspiran y tu amor me sostiene. Hoy elijo confiar, creer y avanzar, porque contigo, Señor, todo es posible y hoy será un día lleno de triunfos, milagros y maravillosas bendiciones. Amén. Amado Dios, gracias por este nuevo día que tú me regalas. Por favor, bendice cada paso que dé, cada decisión que tome y cada persona que encuentre. Llena mi jornada de paz, alegría y oportunidades. Amén. Haciendo esta bella oración me permitirá acercarme a Dios para darle gracias por este día que empieza, pedirle al Señor que la luz de su amor guíe mis pasos y que en su compañía pueda vivir un día de éxitos, bendiciones y los más grandes y maravillosos milagros.

Hola, ¿qué tal? Le saluda su amiga y servidora Esmeralda González. Está usted escuchando su programa Alegra tu Día. Le doy la bienvenida y lo invito a que nos acompañes en este su programa Alegra tu Día. Vamos a juntos a gozarnos, a alabar al Señor y a darle gracias al Señor por permitirnos estar aquí el día de hoy. También queremos invitar a toda la comunidad de Cristo Rey Radio que invite a su prima, a su tía, a su vecina, a todos, dígales que y en Cristo Rey Radio hay una bendición para todos y cada uno de ellos. Invítelos a que escuche esta su estación favorita para juntos alabar y glorificar al Rey de Reyes, Señor de Señores. Amén. Que se puede comunicar con nosotros vía WhatsApp. En nuestro WhatsApp nos puede enviar un mensaje de voz o mensaje de texto al teléfono 915-799-1967. 915-799-1967, me envía mensaje de voz o mensaje de texto y con mucho gusto estaré complaciéndole. También queremos invitar a toda la comunidad de Cristo Rey Radio a unirnos en oración en esta hora de alabanza por todas las necesidades de la comunidad, por salud, por bienestar de la familia y especialmente por la unidad del mundo y por la paz. Amén. Los invitamos a que nos acompañen y no se despeguen, no se despegue de este su programa Alegra tu Día. Recuerde, este es un lugar donde le ponemos gozo a sus tristezas y ritmo a sus problemas, así que lo invito a que me acompañen en este su programa Alegra tu Día. Bueno, y sin más ni menos, nos vamos con la siguiente alabanza y regresamos con más en este su programa Alegra tu Día. Recuerde, en su estación favorita, Cristo Rey Radio, 11:10 AM, la estación que tiene la programación para bendecir a los hombres de hoy. ¡Súbele!

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1: Ánimo, tus pecados son perdonados. Se pueden imaginar la paz que sintió este paralítico, que toda su vida iba cargando con sus pecados y nadie había sido capaz de decirle esta frase tan hermosa. ¿Por qué no corres tú el día de hoy a la confesión? ¿Por qué no corres a escuchar esa misma voz que se repite en cada confesión, que se repite ese gran milagro en cada confesionario y lo tenemos a la mano? Corre el día de hoy y pídele a Dios que te perdone todos tus pecados. Pídele perdón y pídele la fuerza de no volver nunca a ofenderlo, porque entonces siempre tendrás la paz que solo Él puede regalarnos. Soy el Padre Adolfo. Recen por mí, yo rezo por ustedes.
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3: ...2 de julio... Hoy recordamos a San Otón. Otón significa dueño de señorío, viene del antiguo germánico. Él nació en Mistelbach, Suabia, en el siglo XI y murió en Baviera el 30 de junio del año 1139. Fue ordenado sacerdote, sirvió como canciller en la corte del emperador Enrique IV, fue nombrado obispo de Bamberg en el año 1102. Medió en las disputas entre el emperador y el papa Pascual II sobre la cuestión de las investiduras hasta lograr un acuerdo pacífico y conveniente. Con esto se llegó al Tratado de Worms del año 1122. También fue invitado por el rey Boleslao III de Polonia. Misionó en Pomeriana, región ubicada entre los ríos Oder y Vistula. Vuelto de esta misión, murió en Bamberg, su sede episcopal. En la iconografía religiosa aparece con vestimenta episcopal y varios atributos: una iglesia alusiva a su labor episcopal, un perro por su fidelidad a Roma y algunas flechas por su misión entre los paganos. Su veneración y culto iniciaron 50 años después de su muerte. Hoy, 2 de julio, recordamos a San Otón.

0: un mensaje de Monseñor Roberto Sipols ante la situación que está viviendo Venezuela.
1: Así bien, soy Monseñor Roberto Sipols y he estado callado estos primeros días después de la tremenda tragedia venezolana, porque pienso que en el duelo y en el dolor a veces es mejor callar y acoger la voluntad de Dios dolorosa y fuerte en esos momentos tan difíciles, cuando Él permite que ocurran cosas que no entendemos. En el libro de Job aparece que unos hombres tratan de explicarlo todo y Job simplemente se calla y mira al cielo en medio de su angustia. Y cuando el Señor le revela su grandeza y su amor, Job dice: me arrepiento en ceniza y pongo la mano sobre mi boca. Realmente yo no comprendo, pero mis ojos te ven y te entrego a ti todas mis preguntas. A Dios le complajo la humildad de Job en medio de tanto dolor. Él comprende nuestra angustia, comprende nuestros miedos, comprende nuestra rebelión, incluso en algunos momentos muy difíciles. Él nos acompaña y nos invita a mirar la cruz. En la cruz hay un dolor tremendo, devastador, pero en medio de ese dolor Jesús dice: Padre, en tus manos pongo mi espíritu. Él le pregunta a Jesús: ¿tú alguna vez estuviste en un temblor? Y me dijo: yo estuve en Getsemaní, cuando veía que todo se venía abajo, y allí me costó mucho, pero aprendí a decir: Padre, hágase tu voluntad y no la mía. Y en la cruz, que fue más fuerte, aprendí a decir: Padre, en tus manos pongo mi espíritu. Aquí hemos aprendido a decir: Señor, ten piedad. Y el Señor nos da el don de la esperanza, de que hay un día nuevo, de que hay una eternidad. Nuestra fe cristiana vence al mundo, como dice San Juan en una carta. Entonces yo quiero darle a todos mis hermanos mi compañía, mi oración, y el estar dispuestos todos a reconstruir, a levantarnos de nuevo. Y a los que se nos han ido, pues saber que nos recibió el abrazo amoroso del Padre, y que a pesar de tanta tristeza, nuestro corazón puede latir con esas palabras de Santa Teresa, que decía: quien a Dios tiene, nada le falta, solo Dios basta. A pesar de que se tiemble, como dice el Salmo, nosotros confiamos en el Señor. Simplemente no tratar de entender, sino decir como Teresita en sus últimos días, la simple palabra sufro, decirla delante de Dios, y esa es toda la oración que hay que hacer. Todo pasará y siempre hay un mañana, y la victoria de la resurrección de Cristo vence lo más grave, que es la muerte de nuestros seres queridos, y nos da esperanza. Aquí rezo por ustedes y ofrezco la misa por todos los difuntos, por los heridos, para que se recuperen, heridos del cuerpo y del alma, y nuestro país que está herido, pero Dios está con nosotros y seguiremos adelante. Los bendigo a todos en el nombre del Padre, del Hijo y del Espíritu Santo.
0: Nuestras oraciones y apoyo al pueblo venezolano.
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0: Hoy jueves 2 de junio, escuchemos el Santo Evangelio según San Mateo.
1: En aquel tiempo, Jesús subió de nuevo a la barca, pasó a la otra orilla del lago y llegó a Cafarnaúm, su ciudad. En esto, trajeron a donde él estaba a un paralítico postrado en una camilla. Viendo Jesús la fe de aquellos hombres, le dijo al paralítico: «Ten confianza, hijo, se te perdonan tus pecados». Al oír esto, algunos escribas pensaron: «Este hombre está blasfemando». Pero Jesús, conociendo sus pensamientos, les dijo: «¿Por qué piensan mal en sus corazones? ¿Qué es más fácil, decir: se te perdonan tus pecados, o decir: levántate y anda? Pues para que sepan que el Hijo del Hombre tiene poder en la tierra para perdonar los pecados», le dijo entonces al paralítico: «Levántate, toma tu camilla y vete a tu casa». Él se levantó y se fue a su casa. Al ver esto, la gente se llenó de temor y glorificó a Dios, que había dado tanto poder a los hombres. Palabra del Señor. Este es uno de los milagros más bellos del Evangelio, en el que no solo se manifiesta el poder de Jesús para curar enfermos y su autoridad divina para perdonar pecados, es también una entrañable muestra de amistad. Dice que Jesús, viendo la fe de aquellos hombres, fue que concedió la salud a ese paralítico. Viéndolos tan solidarios con un hermano necesitado, tan decididos a llevarlo hasta él, que fracasar no era opción, que llevaron a cabo algo que a todas luces era una idea loca: subir a un enfermo en camilla a la azotea de una casa, desmantelar el techo y descolgar con sogas al enfermo hasta ponerlo frente a Jesús. Se tiene que estar muy loco para hacer algo así, o tener un corazón tan grande que no existan barreras cuando se trate de ayudar al prójimo. Ellos hicieron todo lo posible para ayudar a un hermano que no podía moverse. Pero llegó un momento en que ya no podían hacer más por él, y entonces se lo dejan a Jesús. Por muy buen corazón y buena voluntad que tuvieran, aquellos cuatro amigos tuvieron que reconocer sus límites, y así como supieron estar cuando se les necesitaba, también supieron cuándo su función había terminado, y había que pasarle la estafeta a Jesús. Cargaron con su amigo paralítico hasta donde pudieron, pero también era el momento en que debían dejarlo para que pudiera caminar solo, porque si lo seguían haciendo depender de ellos, él siempre iba a decir: «No puedo, hazlo por mí». Y esto nos da una enseñanza tremenda. La caridad cristiana nos exige estar dispuestos a ayudar al prójimo. Sin embargo, debemos saber discernir cuando la ayuda deja de ser caridad, cuando la verdadera ayuda será dejarle de ayudar, cuando debemos soltar esa carga y dejarnos ayudar nosotros por Jesús. Hay quienes siempre necesitan de nuestra ayuda, y deslindarnos de ellos solo por comodidad es un ruin acto de egoísmo. Y cuando ayudas, Dios siempre tiene en cuenta tu buena acción, pero distingue cuando una ayuda ya no es ayuda, sino estorbo para que la persona progrese. Cuando haces las cosas por él, en lugar de enseñarle para que las haga por sí solo. Ayuda para que pueda empezar, sostener, salir del apuro, pero no para que se acostumbre a que no tiene que esforzarse ni cambiar nada, ya que siempre estarás tú allí para resolverlo. Cuando estás para solaparle y encubrirle sus errores para que lo siga cometiendo, él tiene que asumir la responsabilidad y las consecuencias de sus actos. Cuando te das cuenta de que ese a quien te desvives por ayudar no te está pidiendo ayuda, de hecho ni quiere ni agradece lo que haces por él, El papel de redentor lo asumiste tú solito. Y luego te duele que sean tan ingratos y quizá por ese estás dejando de ayudar a quien de veras lo necesita. Cuando te das cuenta que llegaste al límite de lo que podías hacer por la persona y que ambos están estancados, no salen de lo mismo, es tiempo de cambiar de ayuda y quizá de ayudante. Como la fábula del halcón que no podían hacer que volara hasta que alguien le cortó la rama sobre la que se paraba. Allí sí se vio obligada a volar. No sabemos de lo que somos capaces hasta que no nos queda de otra que sacar esas capacidades. Es una bella oración decir cada mañana: Señor, pon hoy en mi camino alguien a quien pueda ayudar. Pero de vez en cuando deberíamos decir: Señor, hazme saber a quién debería, por su bien, dejar de ayudar. Y después de haber hecho todo y solo lo que me tocaba, ponerlo ante ti, para que ahora sea Él quien te dé su propia respuesta y seas tú quien haga su obra en Él. Que tengas un día lleno de bendiciones.

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1: Esta noche quiero invitarte a mirar con otros ojos a esas personas que te cuesta trabajo comprender. Esa persona que parece tener el don de ponerte a prueba, la que te desespera, te contradice o te hiere con facilidad. Tal vez es un familiar, un compañero de trabajo, un vecino o alguien de tu comunidad. Y si Yahvé estuviera usando precisamente esa relación para enseñar algo que no aprenderías de otra manera, y si detrás de ese conflicto hubiera una oportunidad de crecimiento, purificación y amor más profundo,

Bienvenidos a la reflexión de esta noche. Todos tenemos una persona difícil en nuestra vida. A veces quisiéramos evitarla, cambiarnos de oficina, mudarnos de casa, sentarnos en otro lugar, incluso desaparecer de algunos grupos familiares. Pero la realidad es que hay relaciones que no podemos romper tan fácilmente. Y quizás no debemos hacerlo, porque muchas veces Yahvé utiliza esas personas más difíciles para trabajar las áreas más profundas de nuestro corazón. Ellos revelan nuestra impaciencia, ellos muestran nuestras heridas, ellos sacan a la luz nuestro orgullo, y aunque duele reconocerlo, también nos ayudan a crecer. Jesús tuvo personas difíciles a su alrededor. Los discípulos discutían entre ellos, Pedro lo negó, Judas lo traicionó, los fariseos lo criticaban constantemente. Sin embargo, Jesús nunca dejó de amar. Eso no significa permitir abusos o faltas de respeto. Significa aprender a mirar más allá de las conductas para descubrir a la persona. Porque nunca sabremos qué batallas están librando en silencio. No sabemos cuántas heridas arrastran, no sabemos cuántas decepciones han vivido, no sabemos cuántas veces fue rechazado, abandonado o lastimado. Algunas personas son duras porque la vida fue dura con ellas. Algunas personas levantan muros porque alguien rompió su confianza. Algunas personas responden con enojo porque viven con dolor. Comprender esto no elimina el conflicto, pero cambia nuestra mirada. Y cuando cambian la mirada, cambia también la manera de responder. La santidad no se destruye solamente en la tranquilidad de una capilla. También se construye en la paciencia de una conversación difícil. En el silencio de una ofensa, en el silencio de una ofensa no respondida, en la decisión de seguir amando cuando sería más fácil juzgar. Quizás esa persona difícil no llegó a tu vida para destruir tu paz. Quizás llegó para enseñarte una forma más profunda de amar. Porque el amor verdadero no se prueba cuando todo es fácil. Se prueba cuando el corazón quiere alejarse y aún así decide permanecer en la caridad. Esta noche, en lugar de pedir que Yahvé quite de tu camino a esa persona, intenta hacer una oración diferente. Dile: Señor, enséñame a verla con tus ojos, ayúdame a comprender lo que no conozco, purifica mi corazón, hazme paciente, hazme humilde, hazme capaz de amar como tú amas. Y descubrirás algo sorprendente. Muchas veces la persona que más nos incomoda termina siendo uno de los instrumentos que Yahvé utiliza para acercarnos más a Él. La oración de la noche. Maestro bueno, gracias por las personas que me alegran mi vida y también por aquellas que me desafían. Tú conoces sus heridas y conoces las mías. Dame un corazón paciente, misericordioso y lleno de compasión. Que pueda ver a cada persona como tú la ves y que los conflictos de hoy se conviertan en oportunidad de crecer en amor. Amén. Pregunta para esta noche. ¿La persona difícil de tu vida es realmente un obstáculo o podría ser una de las herramientas que Yahvé está usando para moldear tu corazón? Hasta aquí tu hermano en Cristo, Jorge Gutiérrez. Paz y bien, y Dios por delante.

0: Muy buenas tardes, sean todos bienvenidos a este su canal virtual Padre Didier, hoy lunes de la decimocuarta semana del tiempo ordinario. Para el rezo de la liturgia de las horas tomamos la segunda semana del Salterio. Vamos entonces a iniciar nuestra oración. Dios mío, ven en mi auxilio. Señor, date prisa en socorrerme. Gloria al Padre, y al Hijo, y al Espíritu Santo, como era en el principio, ahora y siempre, por los siglos de los siglos. Amén. Aleluya. Himno. Ahora que la noche es tan pura y que no hay nadie más que tú, dime quién eres. Dime quién eres y por qué me visitas. ¿Por qué bajas a mí que estoy tan necesitado? ¿Y por qué te separas sin decirme tu nombre? Dime quién eres, tú que andas sobre la nieve, tú que al tocar las estrellas las haces palidecer de hermosura, tú que mueves el mundo tan suavemente que pareces que se me va a derramar el corazón. Dime quién eres, ilumina quién eres. Dime quién soy también y por qué la tristeza de ser hombre. Dímelo ahora que alzo hacia ti mi corazón, tú que andas sobre la nieve. Dímelo ahora que tiembla todo mi ser en libertad. Ahora que brota mi vida y te llamo como nunca. Sosténme entre tus manos, sosténme en mi tristeza, tú que andas sobre la nieve. Salmo 44, primera parte, las nupcias del rey. Antífona. Eres el más bello de los hombres, en tus labios se derrama la gracia. Me brota del corazón un poema bello. Recito mis versos a un rey. Mi lengua es ágil pluma de escribano. Eres el más bello de los hombres. En tus labios se derrama la gracia. El Señor te bendice eternamente. Cíñete al flanco la espada valiente. Es tu gala y tu orgullo. Cabalga victorioso por la verdad y la justicia. Tu diestra te enseña a realizar proezas. Tus flechas son agudas. Los pueblos se te rinden. Se acobardan los enemigos del rey. Tu trono, oh Dios, permanece para siempre. Cetro de rectitud en tu cetro real.
1: Todo lo que existe es gracia. Es un regalo tuyo, Señor.
2: Gracias a ti, mi buen Jesús.
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4: Son las 5, con 2 minutos.
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8: Estas son algunas de las impactantes imágenes en Venezuela. Dos potentes terremotos de 7,5 y 7,1 de magnitud afectaron sobre todo en la zona de La Guaira, cerca de Caracas, declarada por las autoridades como zona de desastre. León XIV ha enviado 100.000 euros a través de la Oficina de Caridades Pontificias ante los miles de afectados, de los cuales han confirmado ya 164 fallecidos. Los fondos fueron donados a los líderes eclesiásticos del país latinoamericano. Muchos lugares religiosos también se han visto afectados, por ejemplo en esta iglesia donde se vivieron momentos de tensión segundos después del seísmo. Los feligreses tuvieron que salir del templo por el riesgo de desprendimiento. O esta otra iglesia en el estado de Miranda. Vean cómo han quedado algunas zonas después de los terremotos.
9: Nuestra Señora del Carmen.
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19: Estén como los que esperan que llegue su Señor de una boda, para abrirle apenas toque la puerta. Felices los empleados a quienes su jefe al llegar los encuentre despiertos. Les aseguro que él mismo se ceñirá, los hará sentar a la mesa y les servirá. Y si llega entrada la noche o bien de madrugada y los encuentra pendientes, felices de ellos. Entiendan que si un jefe de una casa supiera que ahora viene el ladrón, no lo deja entrar. Lo mismo ustedes estén pendientes, porque la hora que menos lo esperen, vendrá el Hijo del Hombre. Palabra del Señor. Pueden sentarse. Bueno, hoy las lecturas nos hablan del fin del mundo. Diga al del lado, el mundo se va a acabar. Dios lo va a recoger como se recoge un papel, como se recoge un rollo, el cielo se va a recoger. Cristo va a aparecer y esto se va a acabar. Tenemos 2000 años esperando eso. Y usted dirá, bueno, 2000 años esperando. ¿Será que me toque en mi vida? Si voy a vivir nada más 70, 80, 90 años, si tengo suerte, ¿me tocará? No sé. Diga al de al lado, pero si sí te vas a morir. Va a haber una venida final y hay una venida particular. Al que la primera no le pasa, la segunda seguro que lo repasa. Y Jesucristo nos dice hoy, duerman vestidos y con la lámpara encendida, porque ahora se prende la luz con un clic. En el tiempo de Jesús había que tener una lámpara encendida, porque si de noche había una cosa que uno tenía que salir corriendo y no tenía la lámpara, se tropezaba y se caía. Cuando yo fui a Tijuana a predicar ahora, 27 horas de vuelo, de viaje, llegué cansado, gracias a Dios que me puse la pijama de los Minions, porque a eso de la madrugada tuve un terremoto y yo salí de ese cuarto y los mexicanos ni se pararon ni salieron del cuarto, pero yo gracias a Dios que salí en pijama y me di cuenta de eso. Uno tiene que estar pendiente, y es que usted no sabe la hora en que se va a morir. Nadie sabe, ni los suicidas, porque un suicida se toma 3 frascos de veneno, se tira de la torre empresarial, le pasa un camión por encima y pi, pi, pi, puede quedar en coma 3 años. ¿Es así o no es así? Dígale al lado, usted se muere cuando Dios quiera. Bueno, está tétrico el padre hoy, ¿sí o no? Pero es que nosotros en nuestra sociedad hemos tratado de esconder la muerte. Antes morirse, eso era un acontecimiento. Uno se moría en la casa, con la familia alrededor, rezándole a la recomendación del alma. Vengan en su ayuda, santos de Dios. Salgan a su encuentro, ángeles del Señor. Y al muerto le daba, al moribundo le daba miedo. Ahora yo voy a visitar a los moribundos, que ya están más de allá que de aquí. Y le digo a la familia, recen el rosario. Y si se asusta, digo, mejor, es para que se asuste y se arrepienta. ¿No es así? A mí me rezan, ¿oyeron? Cuando me toque, si tengo agonía, me rezan bastante. Me dicen, padre, arrepiéntase. Porque eso de que uno, por eso los católicos decimos en las oraciones, de la muerte imprevista, líbranos, Señor. Pero la gente se muere en la terapia intensiva, uno no puede ni verlo. De repente sale una enfermedad que se quita algo que ya está listo. Y eso es todo, no muy triste. Antes uno le prendía la vela a la candelaria, le rezaban las letanías, yo quiero así. Pero ahora no solamente eso, sino que antes, cuando se moría, a recoger los cuadros y las imágenes de la casa y los recuerditos de primera comunión, porque nos iban a quitar, nos robaban todo eso en el velorio. Y traían de la funeraria unas sillas de lata que eran pavosísimas, todas eran grises, y decía funeraria José Gregorio Hernández, para que uno no se la robara. Y entonces el muerto ahí con bastante rosario, y en el patio había sancocho, había cigarrillos en bandeja, chocolate, galletas. Ahora no reparten más nada que caldo, y para la viuda nada más y los hijos en la funeraria. Y cierran al muerto de 7 a 7 de la mañana, el muerto está cerrado. Uno llega en la noche, ya está el muerto cerrado. Ese muerto abandonado solo ahí. Yo he llegado para los velorios. Ya le rezaron el rosario. Aquí nadie sabe. Me he tenido que sentar a rezar un rosario por lo menos para que ese hombre medio salga al purgatorio un poquito, ¿no es así? Y es que tratamos de esconder la muerte. Dígame el luto. El luto era marido, una mujer que era viuda, luto perpetuo. A menos que se case. De novia podía ponerse medio luto. La viuda. Papá y mamá, 5 años. Hermano, 3 años. Cuñado, 2 semanas. Suegra, 1/2 día. Había una tabla. Y cuando había luto, los hombres cargábamos un botón o una cintica negra. Uno no podía ir para fiesta, no podía poner música, no podía subir al televisor, ni en el carro podía poner la radio, porque estaba de luto. Ahora el luto se quitó, y eso no es sano. La gente necesita el luto, necesita llorar, necesita vivir la muerte. La muerte hay que sentirla para despegarse de las personas. Hay gente que se lleva el pote de ceniza para la casa y lo pone ahí en el escaparate. Se muere usted y entonces después dice, ¿qué es esto? Adobo completo. No sabía nada. Y es la abuela que está ahí. Y se lo echan a las hallacas, a lo mejor creyendo que es adobo. No, mijo. A mí que me lleven, si me queman, que me lleven por un columbario. Eso es, y además la iglesia ya no permite eso de estar esparciendo la ceniza en la playa, no, eso es pavosísimo. Se devuelve el viento y le caen a usted encima. No. Eso es un cuerpo que es sagrado, eso fue el templo del Espíritu Santo, ese cuerpo comulgó, hay que tenerlo en un lugar sagrado esperando la resurrección, esa es nuestra fe, aunque esté quemado, pero tiene que esperar la resurrección, hay que tener veneración por los cuerpos. Pero la muerte es algo terrible, es un castigo al pecado. La Virgen María no murió, dele un aplauso a la Virgen María. Ella no murió, ella se dice es la dormición de la Virgen. Caravaggio, el gran pintor que tiene esas pinturas oscuras con pequeñas luces, maravilloso Caravaggio, le encomendaron pintar el tránsito de la Virgen y pintó una muerta espelucacito tirada en la cama y los apóstoles bellísimos en la Magdalena, y el cuadro es tan bello que la iglesia no lo destruyó, pero nunca lo ha puesto al culto, nunca, ni lo pondrá. Pero la Virgen María no murió, ella como no tenía pecado original pasó lisa, como hubiéramos pasado nosotros si no hubiera pecado. Cristo sí murió, pero no por sus pecados, por los nuestros. Pero María, que es el proyecto original de Dios, pasó a la vida eterna. Eso vamos a celebrar el próximo domingo, la Asunción de la Virgen, nuestra patrona. Pero usted y yo vamos a pasar la muerte si Cristo no viene antes y nos arrebatan. Y a la hora de morir, uno va al juicio particular. ¿A dónde va? Y la Biblia dice que se le dará a uno según su conducta. Cada uno. Uno debería estar preparado para ese juicio. La Madre María de San José todos los meses hacía retiro. Y todos los meses meditaba del juicio final y del infierno. Por eso llegó a Santa. Una persona que nunca piensa en su juicio final, que nunca se revisa, es como una persona que nunca se cepilla los dientes. Meco. 3 años sin cepillarse los dientes. ¿Cómo será eso? ¿A qué olerá eso? Pues así, un alma que nunca se revisa, que nunca hace un acto de arrepentimiento. Dirá al de al lado, todas las noches hay que arrepentirse. Porque uno se acuesta y no sabe si amanece. Los médicos están aquí, uno que está dormido tiene tantas probabilidades de morirse ahí, ¿sí o no? Y uno se acuesta como si fuera amanecer seguro. No, yo me convierto mañana. Dile al de al lado, ¿quién te dijo que tienes mañana? A nadie le puede decir nos vemos mañana. La misma Biblia dice, cuando uno dice que va a viajar tal cosa, diga, si Dios quiere, porque si Dios no quiere, no llega. Si Dios no quiere, no llega mañana. Mi padre está tétrico hoy. quiero estar tétrico, les quiero meter miedo. Es un miedo sano. Es como el miedo de las cajas de cigarro. ¿Cómo dice la caja de cigarro? Esto da cáncer. Y entonces, no, quiten lo que eso me asusta. Dejé de fumar. Es para que lo asuste. ¿Es así o no es así? Y los curas ya no hablamos del infierno. Nada más hablamos de ser buenos en esta vida. Diga al de lado, como si nos fuéramos a quedar aquí para siempre. Diga al de lado. Diga al de lado, tus días están contados. Esa es la verdad. Te estoy diciendo la verdad más pura. Porque en la vida tenemos un dicho que dice, en la vida no hay nada seguro, si no, yo lo completé. En la vida no hay nada seguro sino dos cosas, la muerte y el amor de Dios. Porque así como la muerte nos va a tocar, así mismo es seguro que Dios nos ama inmensamente. Pero a pesar de eso, Dios no obliga a nadie a estar con Él. Y una persona, el infierno que puede ser uno de los resultados de nuestro juicio final, y puede ser, porque la gente dice, no, la Biblia y la iglesia hablando del infierno es para meterle miedo a uno para que sea bueno. No. Si el infierno no existe, Cristo es un mentiroso. Porque Cristo veía un basurero que había fuera de Jerusalén que se llama la Gehenna. Y decía, hay una Gehenna donde el fuego no se apaga y el gusano no se muere. Ahí se tiran las almas, en esa basura, las almas que se condenan, que pecan contra el Espíritu Santo, porque el Espíritu Santo viene toda la vida a movernos al arrepentimiento. Cuando una persona se resiste persistentemente, se le endurece el corazón. Como están los médicos, voy a decir una frase técnica, se le esclerotiza el alma. Hay almas esclerotizadas, que están tan duras que nada les conmueve. Viene y Cristo toca y toca y toca, y tú vas haciendo un callo de no, no, no. Y llega un momento en que ya el alma no responde. Y eso es terrible. Porque la gente cree que el infierno es no ver a Dios. Bueno, no lo veo ahora, no lo veré después. Ya va. La iglesia nos dice que nuestros cuerpos van a resucitar. Toque con la punta del dedo de al lado de su cuerpo. Dígale, esto va a volver a vivir. Sí, porque la Biblia dice, con estos ojos míos, en esta carne mía veré a Dios mi Salvador. Palabra de Dios. Creo en la resurrección de la carne. Cristo nos va a resucitar. Porque el ser humano es un sujeto encarnado. Él no está completo. Santa Teresita, por ejemplo, que su cuerpo está ahora disuelto. Su alma está siendo sostenida por un milagro de Dios. José Gregorio Hernández está sostenido por un milagro de Dios. Ellos reclaman su cuerpo. Lo triste que Hitler, Mussolini y Stalin también reclaman su cuerpo. Por eso nos dice la fe católica que en el infierno hay dos penas. La pena de daño, que es no ver a Dios, y la pena de sentido, que es el tormento eterno. Que Jesucristo lo expresa como el gusano que no muere y el fuego que no se apaga. Ya casi ningún cura habla de eso porque no cae bien. Y a mí no me importaba nunca caer bien. Yo me metí a cura para decir la verdad de Jesucristo. Amén. Ese amén estuvo bajito. Pero ahí va, al que le caiga le chupa. Uno tiene que cuidarse del infierno. Padre Lorin contaba que habían dos peces que iban por el mar muy felices. Y de repente ven una lombriz, sienten en el agua el olor a lombriz, el sabor a lombriz. Yo no sé cómo huelen los pescados, pero huelen. Y uno les mira una lombriz, y la lombriz, tararara, tentadora, la lombriz, rosadita, brillaba con la luz del sol. Voy por ella, y otro dice, ten cuidado, tú sabes que nos han dicho que el que come lombriz termina en la sartén. Ah, esos son cuentos de la vieja. ¿Tú has visto la sartén? ¿Quién ha visto la sartén? En lo que agarra la lombriz y se la traga, siente un jalón y un puyazo en la tráquea y lo jalan. Su última palabra fueron en el aceite, se lo comieron frito en Puerto Cabello en un chiringuito. Diga al del lado, cuidado con las lombrices. Cuidado con el pecado lo engarza uno y esa noche se muere y hasta ahí, adiós Madrid. No, Dios nos libre y nos proteja. Entonces uno debe tener cuidado que el corazón no se le endurezca, que uno no se esclerotice en el pecado. El otro destino que nos puede esperar es el purgatorio. Levanten la mano los que se enamoraron alguna vez antes de que existieran los celulares. Levanten la mano. Ustedes saben lo que es el purgatorio. Ahora no, porque ahora está esperando a la novia o al novio. ¿Dónde anda? O hasta le pone un GPS para ver por dónde anda. Pero antes a las novias las dejaban ver una o dos veces a la semana. En mi casa les ponían unas sillas de mimbre con una mesa en el medio para que no pudieran tocar la mano. Ella ya y yo aquí, y yo sentaba al lado. Yo tuve que ser el gorro de cinco hermanas, cuidando a la novia para que no la tocaran. Y entonces uno esperaba, la novia esperaba para el martes, que era que la podían ver. Llegaba el domingo, ay, si hiciera lunes. El lunes, ay, si hiciera mañana. En la mañana, ay, que llegue. Y cuando el tipo se tardaba 10 minutos, la mujer empezaba a dar pánico. Dígale, eso es el purgatorio. Como han pintado muchos cuadros de la Virgen del Carmen con un candelabro, pero nunca nos han dicho que en el purgatorio ya ninguna candela, pues si no tiene cuerpo, que van a quemar. Es el alma ansiando ver a Dios y así le crece el amor. Yo tengo un amigo que cuando se casó llegó tarde él. La novia llegó primero, monta en ese carro sudando, y al final llega el tipo, le baja el vidrio y le dice: lo bueno se hace esperar. Estúpido, ¿ah? Esa mujer casi le saca los ojos, si no era porque se quería casar con él. Bueno, eso es el purgatorio, que tú estés como una novia sudando entre un carro esperando que el novio llegue a la boda. El alma, Dios permite eso para que se le amplíe el amor. Cuando el amor es suficiente, llega el cielo. El cielo es la felicidad. Yo quisiera hablarles del cielo, pero es muy difícil. Porque la misma Biblia dice que ni el ojo vio, ni el oído oyó, ni la mente del hombre puede alcanzar lo que Dios tiene preparado para los que ama. Y el cielo va a ser distinto para los más santos y los menos santos. Santa Teresita no entendía eso y le dijo a una hermana: ¿cómo va a ser que en el cielo habrá personas que tengan más felicidad y otros menos, y los que tienen menos no se van a sentir mal? Y la hermana le dijo: tráeme tu dedal. ¿Se acuerdan lo que era un dedal? Era un aparatico como un vasito donde se metía el dedo para no pincharse cuando bordaban o cosían. Trae tu dedal y trae el vaso de plata de papá. Trajo Teresita su dedalito de plata, chiquitito, de niña, y llenó de agua a la hermana el dedal, y después llenó el vaso. ¿Y están igual de llenos? Sí, están full. ¿Pero son distintos? Sí. Díganle al lado: en el cielo usted va a estar full. Y su cuerpo va a ser feliz. Cristo comió después de resucitar y atravesaba paredes, y quedó tan bello que la Magdalena no lo reconocía. Imagínese usted sin arrugas otra vez, sin artritis, sin dolores. Usted que desde los 40 años, la mañana en que no le duele algo, dice: amanecí muerto. Sin dolores, sin incapacidades, en la edad perfecta. Ese es el paraíso. Tú a veces te quejas de Dios porque dice: en la vida hay mucho sufrimiento, pero es que Dios no te hizo para esta vida. Dios te hizo realmente para la otra. Y dice San Pablo que los sufrimientos de la vida presente son nada al lado del peso de gloria que se nos va a manifestar. Palabra de Dios. Pero todo esto que les estoy hablando, si usted no tiene fe, es un cuento chino. Si usted perdió la fe, cree que estoy hablando de Blancanieves, los siete enanitos, la princesa Aurora, la rueca con que se pinchó el dedo y quedó dormida hasta que vino un novio y la besó y se despertó, y Rapunzel que tiraba la crineja por la torre. Si usted no tiene fe, cree que todo esto es un cuento chino. Y la fe es un don de Dios. ¿Qué acabo de decir? Ayer bauticé tres niños. Los tres se llaman Alejandro. Yo digo, ay, la gente coge una fiebre, ¿no? Yo me acuerdo cuando era Dameli, porque estaba Dameli día en televisión. Yo bauticé como 1500 Dameli. Después, ahora, Paola, Victoria, ahora es Alejandro. Cuando usted llega dentro de 7 años a un kinder, Alejandro va a voltear a todos los niñitos. Pero bueno, se ponen de moda los nombres. Pero a los tres niños, que llaman Alejandro, les prendí una velita al final y se la di al papá y a la mamá y a los padres. Esta es la fe, la luz de la fe de este niño. Cuídenla para que llegue al cielo con su lámpara encendida. Tus padres y tus padrinos debieron ayudarte a cuidar, a cultivar la llama de tu fe. Pero ya que tú estás tarajayo y viejo, tú eres responsable de tu propia fe. Dígaselo al de al lado. Hay retiros que uno nunca se olvida. Cuando yo estaba en Colombia estudiando, tendría 18, 19 años, nos mandaron de la finca donde estaba el seminario a otra finca donde había unas monjas con unas velas de noche, con brisa y con llovizna. Y nos mandaron con velas prendidas para allá. A algunos se le apagó la vela, no le pararon más. A otros se la apagaban y la prendían con el de al lado. Yo, como era un seminarista pobre y veía, le dan un premio al que llegue con la vela prendida, yo hasta casi me quemo las manos cuidando esa vela hasta que llegué con la vela prendida. No hubo premio, pero hubo una gran lección. Nos dijeron, esa vela es la vela de su fe. Aunque usted sea cura, puede llegar a ser un cura. Yo he visto curas sin fe. Pues la fe se pierde con la brisa del mundo y con la falta de oración. Diga al de al lado, el que no reza pierde la fe. Y el que pierde la fe se prepara para el infierno. Eso es terrible, perder la fe. El que ha tenido el don de la fe y es un gran pecado. Perder la fe por descuido es un enorme pecado. Yo creo que Dios hace que la gente se case, pero cuando se le está pagando la fe a él, se la prenda a ella. Cuando se está pagando a ella, se la prenda a él. Dios nos pone en familias para que cuando alguno está perdiendo la fe, el resto de la familia se la devuelva. Dios nos llama a la comunidad cristiana y a la parroquia para que unos encendamos la fe de otro. Si tu fe está viva, tú tienes que encender la fe de los demás. Yo aquí estoy encendiendo la fe a través de la voz de Jesús y de mi parroquia en nosotros. Tú también tienes que ser encendedor de fe de los demás y acudir a los demás cuando tu fe está flaqueando y cuidarla. Ahí me llega una duda de fe, yo respondo al diablo siempre con lo mismo, le rezo el credo. Díganle la reza el credo frecuentemente. Es algo precioso. Los judíos todos los días, varios días al día, Shema Israel Adoshen Elohenu Adoshen Echad. Ese es el credo hebreo. Escucha Israel, el Señor es nuestro Dios, el Señor es uno solo. El niño Jesús y la Virgen María se paraban en la puerta con San José todas las mañanas. Shema Israel Adoshen Elohenu. El niño Jesús rezaba su credo todos los días, mismo le rezó el credo. Díganle la reza el credo frecuentemente. Es algo precioso. Los judíos todos los días, varios días al día, Shema Israel Adoshen Elohenu Adoshen Echad. Ese es el credo hebreo. Escucha Israel.

0: y hay que cuidarla. Porque usted, diga al de lado, usted ve pura televisión atea. Yo estoy gozando un pullero con los juegos de río, porque no le queda más remedio que poner Cristo.
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Vivir en el Espíritu Santo, parte 1. Claro que todo va a estar basado en las enseñanzas de la Sagrada Escritura. Pero esta noche les tengo a ustedes una palabra del Señor. Ya yo tengo 52 años desde que conocí al Señor en la renovación carismática y gracias a Dios, todos los dones están a disposición de todos nosotros. A lo largo de nuestra vida, cuando caminamos con el Señor, no solamente los sacerdotes, el padre Roberto no nació sacerdote. Dios vio que yo podía ser sacerdote, me preparó y me hizo sacerdote. Pero un testigo de Jesucristo, un discípulo de Cristo en el mundo, no tiene que ser un sacerdote. También ustedes están llamados a ser testigos de Jesucristo. Y yo te pregunto a ti, cuando tú te mueras, ¿quién te va a abrir la puerta allá arriba? ¿Tú no sabes que la puerta de allá arriba no tiene manojo por fuera, sino por dentro? Y le abren a aquellas personas a las que uno le mostró el camino del Señor. Amén. Ay, se embromaron con ese amén, ¿oyeron? Pues si tú no le muestras el camino a nadie, usted se fregó. Ay, padre, pero yo no soy predicador, yo no tengo labia. No importa. La madre Teresa de Calcuta no tenía labia, pero recogió un leproso que se lo estaban comiendo las ratas. Hería, olía carne podrida. Lo llevó para su casa, lo limpió, lo bañó, le sacó los gusanos, le echó cremita en las mordidas de rata donde le había quitado los pedazos. Lo puso lindo, limpiecito, le echó talco, lo vistió, lo acostó en una camita y el hombre le dijo, ¿por qué usted hace todo esto si yo mismo me tenía asco? Y se me mandó mi marido, bendito sea su marido, y se murió. Díganle al lado, murió alabando a Dios. Y la madre Teresa le habló, le predicó, no, lo amó, sí o no. Y si usted es un hombre, una mujer, tomado, fiel al Espíritu Santo, sea por las palabras o por las obras, usted tiene que llevar mucha gente al cielo. Piense en lo que nos dijo ahorita del diamante. Usted tiene ese diamante, tiene el Espíritu Santo dentro de usted. Aunque se porte mal, aunque esté en pecado, él está metido ahí en esa tiniebla, él no se va. Pero Él quiere que usted sea fiel y se deje llevar por Él, que usted viva una vida en el Espíritu Santo. Amén. Porque en este mundo hay dos formas de vivir, en la carne o en el Espíritu. Y lo que está en la carne termina en la tumba, termina en la muerte, termina en el infierno. ¿Usted quiere seguir viviendo así? No. Lo que busca la gente en la carne es más dinero. Usted no se pone a preguntarse por qué esa gente corrupta tiene millones y millones de dólares y siguen robando. No le alcanza la vida para gastarse toda esa plata y siguen robando. No camine por el camino de ellos. No lo siga. Ese camino termina en el abismo. Puede perder su alma. Puede perder su eternidad. Deshágase de ese camino. No siga por ahí. El egoísmo. El camino del enemigo. Pero el camino del Señor, que es estrecho, que es de cruz, que es de entrega, que es de amor, eso termina en vida eterna. ¿Por quién apuesta usted hoy? ¿Por Cristo o por el diablo? Vamos a ver mañana qué fue lo que apostó de verdad. Pues hay gente que dice, yo le voy al Magallanes y le apuestas a Leones. Así dice, ¿para Cristo? Y cuando llegue a la casa esta noche, está como era en el principio, era y siempre por los siglos de los siglos, amén. No, acaban de decir, mi vida ya no va a ser igual. Ay, eso es lo que hay que vivir esta noche. Ahora, quiero basarme en una visión que me dio esta tarde el Señor para ustedes. Y quiero que se la imaginen. Una laguna azul, clarita, con agua dulce, serenita, limpia, no se ensucia ni con la arena cuando uno camina dentro del agua, la laguna esa no tiene peces ni nada, pero ese agua da vida, ese agua tiene una fuerza, esa agua cura la artritis, esa agua
te llena de poder, se te meten unos minerales, te dejan la piel nuevecita, ese agua te refresca. Y dentro de ese agua hay felicidad. Pero fuera de la laguna hay unas piedras. ¿Qué hay afuera de la laguna? Un espacio de muchas piedras. Y allá hace bastante sol. Y más allá de las piedras hay barrial. ¿Qué es lo que hay? Pero muchísimo barrial. Ese barrial tiene gusano. Tiene lombrices. Tiene bichos ahí revolviéndose en ese barrial. Y entonces hay una gente. Hay varias clases de gente. Los que están envueltos en el barrial. El pelo empegostado de barrial. Los ojos le cuesta abrirlos y le pican porque tienen barrial hasta en los ojos, la nariz. Huelen a barrial. Ese barrial huele feo. Ese barrial como que viene de una letrina. Eso es asqueroso. Y hay otra gente que está en las piedras, caminando, buscando la laguna. ¿Qué están buscando? Una gente que está tan cansada que decidieron quedarse a vivir en las piedras. También hay unos allá que le pasó en el barrial, que cuando usted siente mucho tiempo un olor malo, deja de sentirlo. Así que trabaja la gente que recoge la basura. Los que trabajan en pescadería, usted entra en una pescadería y huele a pescado, ¿sí o no? Pero los que están ahí ya no lo huelen. Yo me acuerdo cuando yo estaba pequeño que una maestra dijo, hoy me quiero quedar sola con los varones. Cuando se quedaba sola con los varones, las muchachas todas estaban en la ventana escondidas escuchando. Y cuando se quedaba solo con las muchachas, todos los varones nos quedamos afuera a escuchar qué les decía. Y esa vez nos dijo a los varones que todos tendríamos entre 13 y 14 años. Esta frase tan poderosa, repítela conmigo. Uno no siente su propio violín. Usted hace así y no siente nada, porque como lo carga todo el tiempo, ya no lo siente. Así en el barrialero hay una gente que se acostumbró al olor malo del barro, al olor a letrina, a los gusanos, y ahí viven felices. Pero hay otros que se sienten mal. Y en el piedrero hay gente que tiene una sed y quiere quitarse ese barro de encima. Pero hay otros que ya dijeron, no, esa laguna como que está muy lejos, ¿será que existe la laguna? Y se quedaron sentados ahí en el piedrero. Pero después hay otros que se empiezan a meter en la laguna y lo primero que hacen es meter los pies y se siente más sabroso. Cuando tú has venido de esas piedras calientes, meter los pies en esa arenita blanca, esa agüita fresca. Y lo primero que hacen, ¿qué es? Lavarse los ojos para poder abrirlos bien. Cerran los ojos y se enjuagan la boca y son felices. Pero después hay otros que dicen, yo quisiera un poquito más. Y se zambullen. Y al zambullirse van sintiendo que cada vez que se zambullen, tienen menos edentina. Huelen menos, diga el de al lado, se le está quitando el violín. Y en eso hay unos que son más vivos y meten la cabeza y se le lava el pelo. Dígale a la mujer que tenga al lado y le sale planchado. Porque el agua esa tiene queratina. Y de repente se dan cuenta que ese agua es distinta de todos los demás. Porque cuando tú te metes mucho rato en el agua, se te arrugan los deditos y los piecitos, ¿sí o no? Esa es contraria, se te quitan las arrugas. Y todo esto, esas viejas, las de aquí de la Esmeralda, todas metiendo esa cabeza en ese agua. Y se reafirma el cuerpo, los pellejos se recogen. Es más, el agua rebaja la gordura, ese agua es demasiado buena. Entonces ya se van quedando dentro del agua, pero hay algunos que se mete más profundo, porque estos tienen miedo de meterse más profundo, no se vayan a ahogar. Y los que se meten más profundo empiezan a tragar agua allá adentro. Y cuando tragan agua allá adentro, se ponen todos como en posición de un feto que se alimenta de su madre, y ese agua los empieza a limpiar por dentro
y les quita la piel quemada de cuando estaban en las piedras, les saca todas las bacterias de cuando estaban allá y los deja como nuevos. Y al final, los que se atreven a meterse adentro en el fondo del agua, salen transformados. Se convierten en una cosa como un pájaro blanco y se unen a Dios en la perfección. Esa visión me la dio Dios el Señor a mí. Y yo quiero que tú te pongas donde tú estás y que te muevas a donde tú puedes estar. ¿Me estás entendiendo, sí o no? Cuando estamos en el barrial ese hediondo, es cuando estamos metidos en el mundo. Diga conmigo, yo nací en ese barrial. Mi familia me parió en ese barrial. Desgraciadamente, la mayoría de nosotros nacimos en un mundo inmundo, donde lo importante es la plata, la agresividad, la dureza. Usted llegaba, mami, ¿qué? Me pegó el niño portugués. ¿Y qué le dice su madre? ¿Y tú qué le hiciste, gafo, tonto? Mijo, aprenda a cobrársela. ¿Para qué le estoy llevando a usted para clase de karate? Mañana le pegas el bate de béisbol por la espalda para que te la pague. Usted tiene que ser un machito bravo. ¿Yo? Sí, mamá. Y a las niñas, píntate, arréglate, sé pretenciosa, sé vanidosa. No te vas a casar con cualquier moco pegado a una mesa. Usted se me va a casar con un tipo con rialza de piensa. Primero le ve la billetera, después le ve lo demás. Nos crían en ese mundo de ambición, de a mí el que me la hace. ¿Ven? A todos nos enseñaron eso. Y nos enseñan la viveza. Pero cuando uno se va a acostar con esa vida de barrial, en la soledad del lecho, es donde uno siente que uno no es feliz. ¿No han visto cómo se suicidan personas supermillonarias, sí o no? Que tenían todo en este mundo, ¿por qué se suicidan? ¿Por qué se entregan a la droga? Porque es una vida vacía. Uno no fue hecho para eso. Diga conmigo, yo no nací para el barrial. Yo caí, nací ahí por desgracia. Entonces, cuando tú dejas crecer esa inquietud, tú sientes como el olor de la laguna. Y que esa laguna huele sabroso. Dígale, a veces huele a pizza. A veces huele a flores. Pero siempre huele sabroso. A veces huele a pernil asado. A veces huele a canela. Pero tú sientes el olor y dentro de tu alma sientes que debe haber algo distinto. Que debe haber otra forma de vida. Diga conmigo, ese es el Espíritu de Dios. Ese es el diamante que tiene en el alma. Entonces, cuando tú le haces caso al diamante, tú dices, debe haber algo distinto. Y empiezas a caminar por el barro y encuentras las piedras. ¿Qué es mejor, estar en el barro o en las piedras? ¿En el barro? En las piedras. Pero las piedras son secas, en las piedras pega el sol y el barro se te seca encima y a la cabeza te pesa más por el pelo lleno de barro. Pero sin embargo, tú te restrojas los ojos ahora y se te cae el barro seco y puedes ver un poquito mejor. Pero el lado de las piedras es largo y es difícil. Y hay gente ahí peleona que viene del barro y ahí te dan ganas de volverte para allá a veces. Eso es como cuando tú entras en la iglesia, en el grupo de oración, y te encuentras con gente antipática, desgraciada y mala sangre. Porque, sepa una cosa, en todos los grupos de oración, comunidades, en la iglesia, hay gente antipática, desgraciada y mala sangre. Diga conmigo, por eso me aceptaron también a mí. Ah, no lo dicen. Dígalo ahí. Entonces tú, en vez de tener paciencia, de pensar que puede haber algo más mejor más allá, tú te retiras para el barro
¿Y acaso la gente que está en el barro son mejores? ¿Son la misma gente? Y hay otros que, como le digo, el camino es tan largo que se cansan y se sientan y hacen una casita en el piedrero, quinta la piedrita. Y dicen, bueno, aquí viviré, ya no estoy como en el barro, pero tampoco me siento feliz. Ahora está el que llega a un Emaús. ¿Aquí hay gente de Emaús? Levanten la mano los de Emaús. ¿Saben cuál fue el primer Emaús? Carlos Andrés Pérez. Ese hombre sí camina. Pues ellos se llaman caminantes. Los que han hecho un retiro de la renovación carismática, levanten la mano. La Legión de María, levante la mano. El cursillo cristiandad, levante la mano. Bueno, alguna cosa pasó que tú decidiste pasar para el piedrero. Pero a veces lo de las piedras también hacen Emaús, retiro básico, encuentro, cursillo, y deciden, yo quiero llegar a la laguna. Y digan, la laguna es el Espíritu Santo. Pero dice la Biblia del Espíritu Santo en el libro del profeta Ezequiel, vi un agua que emanaba del lado derecho del templo. Ezequiel tuvo una profecía que del lado derecho del templo de Jerusalén, que ojalá sea reconstruido, del lado derecho del templo salía un río de agua viva. Diga conmigo, el verdadero templo es Jesucristo. Y el río que sale es de su corazón. De su costado abierto que salió sangre con agua. Y dice, y todos los que bebían de ese agua tenían vida. Y dice que ese río iba creciendo. Entonces Ezequiel se metió en el río. Y al principio, como dijimos ahorita, era agua hasta los tobillos. Después agua hasta las rodillas. Después agua hasta la cintura. Esa es una de mis lecturas preferidas de la Biblia. Y después era un torrente que te sumergías en él. Pero dice de ese libro muy bello dos cosas preciosas. Que a las orillas de ese río crecían unos árboles que daban frutos medicinales todo el año. Las hojas y los frutos de esos árboles son medicinales. Y que ese agua terminaba en el Mar Muerto. En febrero yo estaba en el Mar Muerto. Ese mar es tan salado que tú te metes y no te puedes hundir. Flotas arriba. La gente se sienta a leer el periódico arriba del agua. Y ese mar, cuando le llega ese río que ve Ezequiel, se sanea y se llena de peces. ¿De qué se llena? De pargo, de carite, de curvina, de toda clase de peces. Maravilloso. Y vienen pescadores de todo el mundo y el mar se llena de vida. Dile al de lado, ese agua te va a quitar la saladera. Entonces, y te va a volver una persona sanadora, porque si de ti brotan árboles que sanan a la gente, es que los que reciben el Espíritu son gente sanadora. Amén. Mírale la cara al de al lado. Por ahora es venenito, veneno puro, de rata, de bachaco. Pero si se llena del Espíritu, va a ser sanación, un remedio para los demás. Amén. Miren, yo he visto eso. Mi hermana que se murió hace poquito, en sus últimos años, tenía unas amigas que yo me daba cuenta en la tarde si las amigas la habían visitado o no. Porque las amigas eran sanadoras, no es que estuvieran imponiéndole las manos ni nada, sino que su presencia, su cariño, su cuidado, la sanaban física y emocionalmente. ¿Y cuántos de ustedes quisieran ser personas sanadoras para las demás? Levanten la mano. Fíjense una mujer que le pasó esto que estoy hablando esta noche. Ella vivía en el barrial. Fue en el barro. Fue para el pozo a buscar agua al mediodía, cuando no hubieran otras mujeres cerca, porque le había quitado el marido a todas. Es una mujer lasciva. Con tal de tener un poquito más de plata, esa se acostaba con cualquier colchón. Y esa mujer inmunda, sucia, mala, hasta era de otra religión, fue para allá, al pozo, a buscar agua. Y Jesús estaba sentado en el brocal del pozo.
y le dijo, dame de beber, pedirle beber a alguien que está en el barrial. Y ahí, ¿cómo tú me vas a pedir de beber a mí? Y Jesús le dice, si tú supieras quién está hablando contigo, tú me pedirías a mí y yo te daría agua viva. ¿Con qué? Si no tienes ni un todo para sacarla. Era bruta la mujer. Jesús le dice, el que bebe de este agua vuelve a tener sed, porque es agua del barrial. Pero el que bebe del agua que yo doy no tiene sed más nunca, se sacia, vive saciado. Ay, yo quiero agua de esa. Y Jesús le dijo, búscame a tu marido. Ella miró para el piso. ¿Por qué no me respondes? Porque no tienes marido, porque los que tienen son los de las demás, ¿verdad? Ahí pasó algo. Jesús le dio el agua viva. Jesús dijo, al que beba del agua que yo le daré, de su corazón brotará un manantial que salta hasta la vida eterna. En estos días estaba hablando con mi coordinador del ministerio, Juan Carlos, me decía, pero padre, tienes que seguir luchando, formándote, porque fíjate, ya tienes tantos años grabando programas todos los días, y das, y das, y das, y son cosas nuevas. Y entonces, sí, yo voy a seguir estudiando, formándome, leyendo vidas de santos, leyendo teología, pero yo sé que el problema, que el secreto de la voz de Jesús es que yo tomé agua viva. Y como yo tomé agua viva, de mi corazón, de este pobre corazón, nacido en el barrial, criado en el barrial, pero salvado del barrial, que Cristo está sacando del barrial, sale agua hasta que yo me muera. En la vida eterna voy a seguir derramando agua de enseñanza en la iglesia y en el mundo, porque usted también va a seguir derramando su agua viva.